0: teléfonos. Relataba uno de los sobrevivientes que no, que trataban de pararle a los que pasaban por la zona, pero nadie se quedaba hasta que un motociclista se quedó y hizo el llamado de auxilio. O sea, fueron momentos realmente de terror los que vivieron.
1: Mira lo que dice, ahí estoy viendo, yo no había visto estas imágenes que estamos compartiendo en televisión del momento en que retiraban ya el bus, todo siniestrado
0: Sí,
1: del lugar y
0: quedó
1: bastante,
0: destrozado.
1: sí.
0: Bueno, pero justamente una de las sobrevivientes habló cuando llegaron acá, ¿verdad?
1: Sí.
0: Habló para los medios de comunicación
1: Sí.
0: y última hora compartió esta nota
1: Sí.
0: y podemos escuchar el audio.
1: Sí, cuando tenga meta, le nomás ya.
2: Y algo, y yo le mensajé, estaba mensajeando con mi marido y me dice él, ¿dónde es lo que ya están? Y le dije, mándame en tiempo real, así para ver dónde estaba. Entonces yo le envié eso, era aproximadamente y media, 12:30. Le mandé eso y al mandarle todo, comenzamos a irnos un poco más y después ya veníamos muy fuerte. Comenzó a tambalear el colectivo, se movía mal y cuando se movió mal 2, 3 veces ya eran, ahí ya nos encontramos todos en todo encimado, yo encima de mi hija, mi prima acá, sus hijas esparcidas, su marido todo sangrando, tratándonos de salvar, le sacaban a sus hijas, yo le gritaba, David, sacale a mí, a Rosa. Rosa estaba debajo de mí. David, me estiraron, me sacaron, le pasé a mi hija. Después le alzaron el portabulto, mi hija temblaba. Le sacó afuera, trataba de sacarme a mí. Después yo encontré mi teléfono en mi mano, porque eran minutos de que yo le mensajé a mi marido. Entonces, para no perder, porque yo tenía señal. Los demás estaban conectados al wifi del colectivo y algunos van a perder. Entonces yo metí en mi boca el teléfono para poder salvar porque era todo oscuro. Nos quedamos en la oscuridad y con el teléfono nosotros alumbrábamos. Salimos afuera. Al salir afuera yo miré y había alguien que pedía socorro. Miré así las piernas, levantaba. Había sido que era Natalia, que estaba atrapada entre el colectivo y el árbol, porque ese árbol nos salvó la vida. Ese árbol detuvo el colectivo, porque si no, nosotros íbamos a irnos más y íbamos a caernos en un precipicio. Salimos afuera, comenzamos, era un socorro, gritaban todos, no sabíamos qué hacer. Le quería alzar a mi hija, me decía, no, mamá, mi cola me duele. Después vino el chofer. Vino y le alzó a mi hija, le llevó hacia el frente, pero para subirte tenías que subir tipo una barranca, otra vez así. Nos subimos, le vi a la gente toda esparcida, llorando, socorro. Yo le llamaba a mi prima que falleció, a su hija. No me hablaban más. Y me vine, me abraza mi tía Nelvia y me dice que falleció mi tía, también tía Nelly. Ahí me dijeron, vamos a llamarle, ahí yo le llamé a
3: O sea, las tres personas, disculpe, las tres personas fallecieron en el acto.
2: en el acto. Tía Nelly ahí en el acto me dijo, tía Nelvia. Yo le llamé a José Resquín, que era el intendente, que es nuestro pariente. Le llamé, le dije, José, le dije, nos accidentamos. Él no se percató de nosotros dónde estábamos. Después, recién vino, pero le conté todo. Me decían, llamale a tal fulano. Yo trataba de llamarle, en eso termina mi batería. Comienzan a buscar. Mi prima me da un cargador portátil que encontraron tan ahí. Me conecto de vuelta y comienzo a llamarle a la gente. Cuando yo le llamé a mi marido, le dije, amor, nos accidentamos, vení y llamale a todo lo que puedas, porque eran todos conocidos. Y lo que quiero destacar es que la atención que tuvimos de los hospitales fueron de primera. Nos atendieron muy bien a mi hija. Pensaron que tenía fracturas en la pelvis y le llevaron de urgencia en un helicóptero. Luego, cuando estuvimos nosotros en Chapecó, era el lugar, estuvimos ahí internadas con Rosa. Después íbamos a tener de alta y se percataron de que no era acá ya en la pelvis y dijeron que era golpe.
3: ¿Esa es la situación de su hija?
2: Sí, pero al final tenía una fractura acá. Entonces ella tiene que estar inmovilizada por 2 meses y está en la cama, ella.
3: ¿Ustedes regresaron anoche?
2: Regresaron.
1: Bueno, ahí está. Parte de lo que mencionaba esta mujer, una de las sobrevivientes.
0: Que perdió a 3 miembros de su familia.
1: Sí, porque eran sus familiares.
0: Sus familiares eran.
1: Y en ese momento le informaban a ella.
0: Sí, le dijeron que no sobrevivieron.
1: Qué traumático es esto.
0: Sí, imagínate, después más nunca te vas a querer subir a un micro.
1: Pero imagínate, ella dice, ¿no? O sea, todo el escándalo, ¿verdad? Que vuelcan... Sí. Por suerte, ella dice, no perdió el celular.
0: Sí, se avivó para no perder el celular.
1: Claro, y agarra con la boca, trata de levantarse... Después con eso prende la linterna, ¿verdad? Porque oscuro, sí. Mal en ese lugar. Porque como vimos, no hay nada en ese lugar.
0: No hay nada, nada, nada.
1: Qué tragedia, che.
0: Sí.
1: Qué tragedia. Pero mira que pasa bastante camino en esa ruta
0: sí,
1: en
0: no,
1: Brasil.
0: Según también escuchaba algunos testimonios que en esta ruta ya se registraron varios accidentes. Que no suele ser, que es una ruta nueva. Y que, o sea, después del accidente se preguntaban por qué el chofer decidió venir por esa ruta y aparentemente fue la orden que recibió de regresar por ese camino.
1: Sí, nosotros no podemos escuchar ese lo que pasa en NPI.
0: Podemos tomar la señal de NPI.
1: Porque en estos momentos estaba hablando alguien, claro, en una entrevista desde hace rato, porque dice el triste adiós a las víctimas de la tragedia en Brasil. Amigos y familiares y la comunidad de luto en Independencia, claro, porque llegaron ya
0: sí,
1: los...
0: Sí, sí, al mismo tiempo que llegaban los sobrevivientes, llegaban...
1: Llegaron también,
0: estaban
1: ¿verdad?
0: Estaban también velándole a los fallecidos.
1: Qué loco. No te compliques la vida, tranquilo, o sea, sí. Si se puede, no, ahora porque estoy viendo nomás acá en NPI,
0: sí,
1: en la jornada están hablando también acerca de esta información, ¿verdad?
0: Terrible, terrible,
1: ay,
0: realmente.
1: Ay, ay. Qué bárbaro, o sea, imagínate lo que debe ser, ¿verdad? 3 féretros, ¿verdad? 3 ataúdes.
0: Cuatro,
1: claro, exactamente, ¿verdad? Porque una más también que ahora lastimosamente sea, esperemos que las demás víctimas que dicen que están en situación bastante delicada puedan ir mejorando también, ¿verdad?
0: Así mismo.
1: Y ahí nomás, mira el rastro, ¿verdad?
0: Sí.
1: Todo por donde fue arrastrándose, ¿verdad? O fue derrapando seguramente este colectivo de gran porte, el de 2 pisos, ¿verdad? Yo personalmente, es como que me da miedito, ¿verdad? No quiero satanizar ese tipo de transporte, ¿verdad? Pero te da esa onda, ¿verdad? Que te da miedito.
0: Sí.
1: ¿Verdad? Porque se mueve de una manera medio particular.
0: Claro, cuando agarran velocidad, sentís cómo se balancea en ruta el micro.
1: Sí, se siente raro.
0: Sí, sí.
1: O sea, si no estás muy acostumbrado, porque hay gente que viaja todo el tiempo,
0: sí,
1: ¿verdad?
0: Sí, sí.
1: Si no estás acostumbrado, vas a sentir.
0: Claro, yo ya desarrollé un hack.
1: ¿En serio?
0: Sí, vos tenés que mirarle siempre, si vas en avión, a la sobrecargo. Y si vas en micro, mirarle al... Viste que siempre hay alguien ahí que atiende, ¿verdad?
1: Cierto, sí.
0: Si están desesperados ellos...
1: Desesperate
0: vos también. Si ellos están chill...
1: Quiere decir que no pasa nada.
0: No pasa nada,
1: cierto.
0: Es todo normal.
1: Es verdad, es verdad. Pero bueno, mucha fuerza a toda la comunidad, ¿verdad?
0: Sí,
1: de,
0: sí.
1: De Colonia Independencia, no solamente a... O especialmente, mejor dicho, a los familiares de esta persona. Seguramente va a empezar la investigación acerca... De
0: claro.
1: Qué es lo que sucedió, ¿verdad? Afortunadamente, el conductor o los conductores.
0: Los conductores, pues, son 2
1: están,
0: siempre.
1: Sí, están con vida, van a poder relatar y contar qué fue lo que pasó y bueno, se
0: y
1: va a poder
0: según el,
1: llegar
0: se,
1: hasta.
0: Según
1: los detalles.
0: El testimonio de lo, del chofer, es que los frenos le fallaron.
1: Le fallaron. Bueno, y habría que ver, ¿verdad? Se va a confirmar seguramente esto. Hablemos de vitamina C.
0: Dale.
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1: Acá compartieron en el grupo de producción Carolina Mora.
0: Se llama la mujer, nombre, que daba, sí, su testimonio.
1: La que daba su testimonio, así mismo, de lo que había sucedió. ¿Vos tenés algo más ahí para contarnos, Monse, mientras?
0: No. Voy a leer unos mensajitos que
1: van llegando.
0: Buenísimo. Imagínense que un ventarrón y unos cables de la luz acá en las varillas quedó sin energía, dice. ¿En dónde picó esto? No entiendo bien tu mensaje. Por eso algunas casas tienen en parte luz y en otra parte no, dice. El trifásico, los cables trifásicos
1: se juntaron.
0: A
1: la pucha.
0: Están sin energía. El lámbaré.
1: Qué viento loco que hay, Shera.
0: Sí.
1: Es un peligro ya.
0: Sí,
1: realmente, porque está muy fuerte el viento.
0: Sí, está muy fuerte. Y va a llegar en algunas zonas a 90 kilómetros por hora.
1: Gran siete.
0: Entre esta noche y la madrugada, así que...
1: ¿Cuáles son las...? Bueno... ¿Dónde pegamos a nosotros? Pero, qué sé yo, o sea, ¿cuáles son las medidas que hay que tener en cuenta cuando hay tanto viento?
0: Y cerrar.
1: Aparte de las lógicas, ¿verdad?
0: Cerrar tu ventana,
1: eso,
0: no sé.
1: Por eso digo, o sea, hay que cerrar sí o sí, evitar, no sé, estar en el patio, que los chicos no jueguen en el patio.
0: Y algo así.
1: Claro, porque mira que hay muchas casas que sus techos, por ejemplo, son de chapa.
0: Sí.
1: Y hay un peligro, ¿verdad? De que pueda salir volando, que se caiga algo.
0: Sí, miedo.
1: Alguna rama podrida del árbol del patio de tu casa, sí, que vos no te diste cuenta.
0: Y cayó.
1: Y con este viento puede caer.
0: Claro, totalmente.
1: Hay que tener mucho cuidado.
0: Sí, hay que cuidarse en esta noche y en la madrugada principalmente.
1: Va a continuar esto, ¿verdad?
0: Va a continuar. Después ya va a mejorar el transcurso de mañana. Y el sábado, el domingo ya vamos a tener lluvias.
1: Lluvia ya. Yo lo que leí que va a haber, o sea, que en Argentina, o sea, no sé si qué parte, pero tengo entendido que Buenos Aires o ahí cerca, hay una tormenta grosa.
0: Sí, y creo
1: famoso
0: que
1: cuando allá llueve, acá
0: la
1: también
0: colita
1: ya
0: nos va a alcanzar, porque el domingo va a cambiar el viento sur, ya va a ser viento sur, no más viento norte, y va a ingresar un frente de lluvia.
1: Muy bien.
0: ¿Ya hablaron de los ladrones del asfalto? Sí, ya hablamos, señor. Dice me dice, el edificio del Excelsior es Chespiroga. Te cobran para cuidar de ellos mismos, ¿eh? A todos les conozco.
1: Pagame para cuidar tu auto de mí.
0: Sí.
1: Brillante.
0: Es una te dan lástima, y los policías de la tercera ni fu ni fa.
1: Cierto.
0: Sí, tienes razón. Me dice el edificio que es del Ministerio de Educación, sí, el que está en la esquina ahí de 15 de agosto. Ese sí es 15 de agosto. Ahí están, sí, es cierto, ahí también se van.
1: Y vos me decís la que está antes y nada, donde antes estaba África, atrás.
0: No.
1: ¿O al otro lado, Rabe?
0: Al otro lado.
1: Ah, sí, ya sé cuál.
0: Ya sabes cuál.
1: Mira, África. ¿Vos farreaste en África, sí o sí?
0: Joven.
1: ¿Verdad, joven? ¿O no llegaste en África? ¿No?
0: No entraste.
1: Noches. Para mí que ya no te acordabas nomás. Ahora, o sea, no sabías más dónde estabas nomás.
0: Ahora que funciona otro boliche ahí.
1: ¿En serio?
0: Sí. Y a ese boliche se iba a Chaqueñito a farrear cuando era senador.
1: Vos me estás jodiendo.
0: No te estoy jodiendo. De verdad, y te digo.
1: Ahí se iba a farrear. Mirá, poche.
0: Sí.
1: Pero ese se había cerrado mucho tiempo, ¿verdad?
0: Sí, pero ahora funciona.
1: Está activo.
0: Sí, tiene otro nombre nomás.
1: Ay, ambo, yo me acuerdo, África. Acá seguramente muchos de los oyentes están diciendo, Miami, están diciendo, ¿verdad?
0: Sí.
1: Porque África era así. Tuvo su momento, me parece.
0: Sí, me acuerdo.
1: Yo no alcancé tanto ese momento premium, pues ya la colita me alcancé.
0: Me acuerdo que habían desfiles de modelos.
1: Por eso yo me iba también.
0: Liliana Álvarez, Gloria Jara.
1: La de antes.
0: Las modelos de antes desfilaban ahí, hacían su desfile show.
1: Cierto.
0: Olveira haciendo Olveira. Golveira, 3 goles. Tontos se están comiendo.
1: Pobre, en este momento
0: estamos
1: jugando.
0: Estamos perdiendo. Mira que yo cuando
1: arranqué.
0: Sí, cuando arranqué el programa, me dice, ay, estábamos ganando 1-0. Me fui allá.
1: 2-1 ya ahora.
0: 2-1 ahora ya, 3-1.
1: 3-1 ya ahora. Y hay mucha gente, vi, ¿verdad? En la cancha.
0: Sí.
1: Porque estamos jugando allá.
0: Gente, no llamen al WhatsApp de la radio porque no es para llamada este. Por favor, les pido. Dice este otro mensaje. Buenas noches. El año pasado viajamos con esta empresa de excursión a las ruinas jesuíticas. Son unos locos al volante. Tuve que despertar a uno de los profes porque el chofer se salía del carril. No sé cómo no se dan cuenta de la responsabilidad que tienen al llevar niños a un viaje. Tuvieron que cambiar de chofer. No tenía ni otro guarda con él. Esta empresa trabaja con total irresponsabilidad, dice esta denuncia del oyente. Sí, acá me dicen el nombre del boliche, pero no voy a decir el nombre del boliche. Sí.
1: No, obvio.
0: En África era 5.000 la puñalada.
1: Y había, se vendía de todo, incluían las puñaladas. Y era había que tener cuidado. Y yo el que yo recuerdo, sí, es lo último ya. Porque me supongo que tuvo su momento así, su prime.
0: Habrá tenido su momento top, como sí, todo boliche, y después claro, se va todo después, en declive.
1: Exactamente.
0: La historia de los boliches de este país, loco.
1: Increíble.
0: Impresionante. Empiezan siendo re top, te cobran...
1: Nambre,
0: 500.000 la entrada.
1: Toda la chetada se va ahí.
0: Y no podés entrar si llevas York. Si llevas York, no podés entrar. Cierto. Y después empieza ya el...
1: Y por, o sea... Todo tenemos que vallear.
0: Sí, no, impresionante.
1: Hasta me parece una cuestión sociocultural ya eso.
0: Vos sabés que me acuerdo que en un año, no creo que fue 2013-2014, trajeron a Paraguay el Road to Ultra, que es una fiesta electrónica
1: reto. Sí.
0: Valleamos todito esa fiesta.
1: No te puedo creer.
0: Nunca más vino. Paraguay fuera de la ruta, más o menos.
1: Y sí. Pero es difícil, luego, ¿verdad? O sea, no sé, ¿verdad? Yo creo que el mercado nuestro, pues, no es tan aspiracional, creo yo, ¿verdad? O sea, tipo una idiosincrasia, luego, ¿eh? No es una cuestión de gusto nomás.
0: Sí.
1: ¿Verdad? Es como que no sé cómo explicar lo que quiero decir, pero viste con esta fiesta que vos mencionabas, por ejemplo, viste con una fiesta súper aspiracional, sí, o sea, sí, qué sé yo, ¿verdad? Y como no nos habituamos con eso, no, ¿verdad? Nosotros, o sea, vos te vas a una... No sé si ustedes que son, eran, o no sé si son todavía los electrónicos de las noches. Después, yo por ejemplo así, sí, la gran puta, el re cheto soy. Pero yo tipo 3, 4 de la mañana ya necesito mi vallenato, mi... ¿entendés
0: ya
1: lo que te digo?
0: Vallear.
1: Y ya quiero vallear yo. Admito, así, necesito ya mi nada más gratis, mi... ¿Entendés?
0: O sea, sí, entiendo.
1: Los Vivi, los Mier y eso, ¿verdad?
0: Arturo también es de los tuyos. Es de los tuyos que quiere vallear a cierta hora.
1: Ah,
0: de
1: ¿en
0: la
1: serio?
0: Noche, sí.
1: Le agarra ya también eso.
0: Le agarra su valle. Se apodera de su cuerpo el valle y quiere escuchar. No precisamente vallenato, pero.
1: Un vallecito.
0: No es realmente valle. Le agarra caur romántico.
1: Ah, caur. Cierto, él habla mucho encima, ¿verdad? Bueno, nos ponemos serios porque en estos momentos ya estamos en comunicación con nuestro compañero enviado especial de Telefuturo, Radio Monumental, para darnos información, actualizarnos acerca de esta situación bastante complicada que se está viviendo en estos momentos y ya desde hace varios días en Venezuela. Iván Páez, ¿cómo te va? Buenas noches, te saluda César y estoy acá con Monse.
4: Muy bien, muy buenas noches, César, Monse, un placer saludarles acá desde Caracas, ya casi terminando el trabajo porque mañana regresamos, esto acá va a seguir sin duda alguna. Hoy la cifra de fallecidos oficial ya superó los 5.000 muertos, y los trabajos siguen, los desaparecidos son todavía centenares, así que esa cifra... lamentablemente, tenemos que decirlo, va a seguir sumándose. De hecho, desde que llegamos nosotros pudimos ver que por día, en promedio, se rescatan 100 cadáveres debajo de los escombros.
0: Dios mío.
4: Y decirlo así, en cifras, no sé, hasta parece que suena como un dato, pero si nos ponemos a dimensionar que por día están sacando 100 cadáveres, es demasiado grande la tragedia.
1: Es una catástrofe. Realmente, Iván, ¿verdad? Porque parece tan fácil decir 100 cadáveres, pero son muchísimas. ¿Qué día fue exactamente este desastre, Iván, allá?
4: La primera parte, César, me decís
1: sí,
4: que...
1: Te preguntaba nomás, ¿Qué fecha, si recordás o tenés a mano, qué fecha fue exactamente?
5: El 24
1: de julio, 24. El 24, ¿verdad? Y todavía a esta altura se siguen rescatando cuerpos ya a esta altura seguramente. Y se sabe si podría haber todavía personas con vida atrapadas entre los escombros o debajo de algo que fue una estructura.
4: La esperanza de encontrar a personas con vida ya prácticamente está descartada. A ver, según los expertos, una vez que pase la tragedia, hay un espacio de 72 horas para retirar a personas con vida debajo de los escombros. Pero siempre hay casos extraordinarios, tal es así que el último rescatado con vida fue sacado hace 6 días. Estuvo casi 20 días, fue como 18 días bajo los escombros. Es decir, sobrepasó la expectativa que se tiene de encontrar a personas con vida.
1: Claro.
4: Y así hubieron muchos casos milagrosos.
1: Seguro,
4: pero ahora.
1: Perdón, Iván, iba a agregar nomás, Iván, que aparte de encontrarse con vida, obviamente iban a necesitar estas personas, ¿verdad? Agua, algo de comer, o sea, no solamente estar atrapado, sino sobrevivir sin agua,
0: claro,
1: es imposible. Totalmente, o sea, por eso me parece mucho más trágico eso, Iván.
4: Claro, claro. Y les decía, además de que uno necesita oxígeno, alimento, agua, necesita estar en un lugar estable, en un espacio, en un triángulo de vida, le llaman los expertos, y eso ahora ya no se tiene porque la maquinaria pesada está removiendo los escombros. Entonces, si eventualmente hubiese alguien con vida,
1: cierto,
4: termina muriendo Dios aplastado.
1: Mío. Sí.
4: Por eso también no entra muy rápido la maquinaria pesada. Siempre los primeros trabajos se hacen casi a mano, pico, pala. Ingresan los detectores de movimiento,
1: los
4: de
1: canes,
4: que indique presencia de algún ser humano o de un ser vivo. A esta altura ya eso no hay. Ahora solo vemos
0: maquinaria pesada
4: moviendo escombros y allí rescatan los cadáveres.
1: Dios mío. Y las personas que sobrevivieron, ¿dónde están todos ubicados, Iván? ¿Dónde están ellos ahora?
4: Hay decenas de refugios. Yo tuve la posibilidad de ir, por ejemplo, a un campo de golf que se convirtió en un refugio en donde habían carpas, camping, la gente acampando. No les falta vida ni agua porque la ayuda llega, pero imagínense esa circunstancia de vivir así en un lugar como La Guaira, que es una zona calurosísima, que está a 1 hora de Caracas. En Caracas hay un clima un poco más agradable, la Guaira es al sol. Un estadio se convirtió en un refugio, y en un solo refugio, por ejemplo, ayer encontré a 407 familias. Si hacemos un cálculo de 4 personas en una familia tipo solo en un refugio, hay más de 4.000 personas.
1: Totalmente, yeah. Iván. ¿Y cómo está actualmente la economía en ese lugar? O sea, está casi nula. ¿Cómo se están manejando lo poco que quedó, Iván?
4: Lo que dicen los venezolanos, que la economía venía mejorando paulatinamente luego de que Maduro haya sido sacado del poder, como que venían sintiendo ciertas libertades que antes no existían y ciertas mejoras, y ahora esto fue como otra vez un golpe,
0: un golpazo
4: a lo que se iba a dar. Sí, y aún así, nosotros vamos a La Guaira, yo fui todos los días a La Guaira, que es en la zona cero, por decir, y uno baja a La Guaira y ve los edificios caídos, los escombros, los cadáveres. Vimos cadáveres siendo sacados ahí cerca nuestro, y uno sube 1 hora a Caracas y ve a una Caracas como que intenta llevar la normalidad. Y es que no se puede dejar de trabajar, hay que producir, hay que comer, hay que como sea,
0: hay que continuar la vida,
1: sostener el país adelante. Sí, hay que sostener ese país, ¿verdad? Que como vos decís, ya venían en una situación complicada, estaban repuntando de a poco y bueno, y ahora este desastre. Excelente trabajo, Iván. Sabemos que habrá costado, ¿verdad? Estar en ese lugar, más allá de la
0: Qué
1: parte
0: duro.
1: periodística, por supuesto, ver esos cadáveres, esos edificios todo derrumbado, gente pidiendo auxilio, habrá sido difícil, Iván.
4: Sí, nosotros tuvimos que venir preparados. O sea, ir a La Guaira era ponerte una coraza para lo que vas a ver. Y también, disculpen la descripción, pero imagínense 100 cadáveres al día de hace 24 días, el estado de descomposición, hay un ambiente.
1: Cierto, Iván.
4: Sí, se puede percibir el olor a putrefacción. Es un ambiente contaminado porque el polvo que levanta el escombro, hay muchas enfermedades respiratorias, gente
0: Claro.
4: que tiene infecciones en los ojos. Es una tragedia de dimensiones demasiado grandes que ojalá la gente no olvide porque Venezuela va a seguir necesitando por mucho tiempo.
0: Por años,
1: Sí.
0: hasta recuperarse.
1: Realmente. Bueno, gracias Iván por este contacto. Seguramente yo no sé qué hora es allá. ¿En qué hora es ahí, Iván?
4: Es una hora menos
1: Ah,
4: que
1: una hora
4: Paraguay.
1: menos.
0: 8:30.
1: ¿Ya cenaste algo, Iván? ¿Estás en tu hotel, en tu departamento? ¿Estás descansando ya?
4: Acabo de cenar porque mañana muy temprano inicio el camino de regreso, que no es corto, porque eso también hay que agregar. Caracas quedó sin aeropuerto porque Maiquetía, el aeropuerto principal de Caracas y de Venezuela, está en La Guaira y sufrió daños.
1: La
4: La
1: pucha.
4: pista tiene que la pista se partió en dos, por así decir. Entonces, hay un aeropuerto de contingencia que está a 2 horas y media de Caracas, que es el de Valencia, que es un aeropuerto del interior del país que hoy funciona como el aeropuerto principal. Y entonces, tengo que salir muy temprano porque primero tengo el camino al aeropuerto y después el aeropuerto está colapsado, entonces funciona todo muy lento. Y si bien yo salgo mañana de tarde, ya tengo que madrugar para asegurar no
1: Claro.
4: perder mi conexión porque no hago un vuelo directo. Voy por Panamá y ahí a Asunción.
1: Ah, está
4: Okay.
1: largo entonces el viaje que vas a tener, Iván. Pero bueno, cuídate mucho, Iván, y excelente trabajo. Muchísimas gracias por este contacto. Que tengas un buen
4: Muchísimas
1: retorno.
4: gracias. Muchas gracias de corazón y la próxima semana ya nos vemos por ahí.
1: Ya está,
0: Buen
1: ya.
0: viaje.
1: Un abrazo, Iván Páez, entonces enviado
4: Gracias,
1: especial
4: gracias.
1: de Telefuturo, Radio Monumental. De NPI, entonces, para esta cobertura de este desastre.
0: Sí, una
1: Realmente. ¿Y
0: tragedia.
1: qué? ¡Ay, otra vez! ¿Verdad? Porque imagínate, ¿no? Como decía Iván, se estaban tratando de recuperar un poquitito.
0: Sí.
1: Habló de Venezuela, ¿verdad? Como país, como nación. Y viene y sucede esto otra vez. Qué difícil,
0: Es muy
1: ¿verdad?
0: difícil, es muy difícil. Y si bien antes, luego de la tragedia, no habían los servicios básicos garantizados, ahora muchísimo menos. Lamentable, es terrible. Y esa gente que se quedó absolutamente sin nada, sin nada.
1: Sin nada.
0: Sin una ropa,
1: Ya no tiene ni casa donde
0: ni
1: dormir
0: casa,
1: ahora.
0: ni casa, ni ropa, ni nada, nada de nada.
1: Era difícil encontrar lo que comer.
0: ¿Y ahora?
1: Ahora dónde vivir también. Qué bárbaro. Ahí como vos decís, con los servicios básicos, por sobre todo también, ¿verdad?
0: Sí, totalmente.
1: Bueno, ¿qué hacemos, Monse?
0: Vamos a la pausa y volvemos enseguida con más información.
1: Muy bien.

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0: Estamos de vuelta. 39 minutos ya pasaron de las 9 de la noche. 29 grados, dice. Ya se siente lo del calorcito.
1: Es que hoy hizo 35 grados.
0: Calor hizo.
1: Calor luego.
0: Realmente. Sí, yo aproveché y saqué mi ropa.
1: Yo le puse. Le sacaste al tigre.
0: Sí, le aireé un poco.
1: Al tigre, que salga a tomar sol.
0: Sí, pobre. Gente. Estuvo batallando mucho.
1: Unos días.
0: Sí. Voló, sí que de mí. Y después ya le encontré, ya Braco Ñenó y Ari.
1: Braco, tu perrita.
0: Sí, mi perrita, ¿verdad? Y bueno, ¿qué pegase, verdad? Igual se ve, sacudí y extendió, ¿verdad? Total, se acuesta malo ahí, así que no pasa nada, ¿verdad? 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
1: 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Y bueno, atención con esta noticia.
0: A ver.
1: Estudiantes de Maracayú buscan apoyo para llevar a Paraguay al Mundial de Robótica en Corea. 5 estudiantes del Centro Educativo Maracayú fueron seleccionados para representar a Paraguay en el First Global Challenge de 2026, una competencia internacional robótica que reunirá en octubre a delegaciones de más de 195 países en Corea del Sur. El equipo ya tiene el desafío por delante, ahora necesitan reunir fondos para concretar el viaje y competir en nombre del país. Ya otra vez los estudiantes teniendo que salir a mendigar, ¿verdad?
0: Pidiendo auxilio, oportunidad.
1: Sí, su proyecto, un robot autónomo de monitoreo ambiental, fue diseñado con sensores capaces de detectar incendios forestales, tala ilegal y cambios en el ecosistema. Unos cracks estos chicos. Para llegar a Corea del Sur, los estudiantes deben cubrir los costos de los pasajes, alojamiento, alimentación, seguros y documentación y los gastos propios de la competencia. Por eso impulsan una campaña de recaudación abierta a personas, empresas e instituciones que quieran apoyar a jóvenes paraguayas que hoy tienen esta oportunidad de mostrar el talento del Paraguay ante el mundo. Soy una chica rural de 16 años que llegó a Maracayú con muchos sueños. Representar a Paraguay en lo más grande es lo más grande que alguna vez me imaginé, expresó Sofía Valverde Rojas, integrante del equipo. Son todas chicas, son todas nenas las que integran este equipo y tienen un número de teléfono al que se pueden contactar si es que alguien de buen corazón tiene y tiene también la disponibilidad económica.
0: Claro, dama, todo ayuda también.
1: Sí,
0: cualquier
1: claro.
0: Tipo de ayuda siempre
1: es. Claro, totalmente. Es el 0985-649-054. Y también pueden realizar donaciones a la Fundación Moisés Bertoni. El alias es el 800-271-33-5 y pueden solicitar una factura por esa donación. Así que pueden deducir de impuesto también su donación si es que quieren, ¿verdad? Bueno, y estas chicas están buscando llegar a ese sueño. Una lástima que tengan que salir a pedir apoyo cuando el Estado debería de hacerse cargo de este tipo de gastos.
0: Claro, ¿verdad? Porque estamos hablando de algo, de una oportunidad tan grande, ¿verdad?
1: Sí, totalmente. Sí,
0: y es así, ¿cuántos hablamos de así de chicos que van a este tipo de eventos o artistas?
1: Sí.
0: ¿Verdad? Que están bailando en las calles. Están estos chicos, ya son re famosos.
1: Sí, que
0: Naviadores y San Martín.
1: Que buscan reunir fondos para
0: viajar.
1: Es lamentable como en este país no se apoya el talento, no se apoya la investigación científica, porque estos son avances científicos, robóticos, que imagínate lo que hace el robot, monitorea tala de árboles.
0: Claro, y además es difícil pedir ayuda en un país como este, o sea, no es difícil pedir, sino es difícil que la gente diga, bueno, sí, toma. ¿Sabes por qué? Porque al otro lado, en el estado de tu vecina, en su estado de WhatsApp,
1: está haciendo pollada.
0: Exactamente, Monse. ¿Para qué?
1: Para comprar medicamentos.
0: Ahí está. O para la cirugía de una niña, de un niño, de una persona. ¿Entendés lo que te digo? Entonces, ¿qué vos decís? En el orden de prioridades, ¿cómo haces? Edith, yo sé que estos jóvenes merecen la oportunidad de poder viajar. Imagínate lo que debe ser o significar eso. No solamente para ellos, sino para todo, claro, como nación. Pero después vos, el siguiente estado de WhatsApp que estás viendo, el de tu vecina, está pidiendo por favor la colaboración de comprar la rifa, una hamburguesa, de una pollada, tallarinada o de cualquier rifa, porque necesitan operarle a una niña de no sé qué cosa, porque en IPS luego no le dan nada y el hospital público sigue mucho menos todavía. Entonces, digo nomás, de que es difícil poder ser solidario con cierto tipo de personas que claro que merecen esa ayuda, pero estamos en un país donde hay otras prioridades.
1: Sí, ¿entendés lo que te digo? Somos un país sumamente necesitado.
0: Claro. O sea, vivimos en base a base de pollada y sí, de rifa. No
1: así
0: hay otra aplicación.
1: Así sobrevivimos.
0: O sea, cualquier cosa que a vos te pase es la pollada.
1: Totalmente.
0: Y vos sabés que hablábamos con una amiga de esto. Y decíamos, porque en el programa de la señora Pelusa Robín fue una mujer que contó que su hija de 2 años ingresa al hospital de IPS de Ciudad del Este y ella denuncia una negligencia, porque una niña sana, activa, feliz, que si bien tenía un cuadro asmático, por una complicación ella va al hospital, bueno, pues vamos a tratarle, qué sé yo, entra a terapia, le intuban, y después le devuelven a la hija prácticamente en estado vegetal.
1: Dios mío.
0: Ya nunca más la niña pudo hablar, no se pararse, recuperó. Nunca más, nunca más. Y ella ahora está pidiendo dinero para poder someter a su hija para el botón gástrico. Porque claro, la niña come a través de sonda, se alimenta Dios a través de sonda. Entonces, tenemos la primera situación donde esta señora, junto con su marido, denuncian una supuesta negligencia. Y después por el otro que ya está buscando los recursos para poder ponerle un botón gástrico a su hija. Entonces, digo nomás, ¿cómo es que nosotros, es como que de por ahí a veces pensamos tan lejano eso de que hacer la pollada hasta que nos toca o de alguien cerca tuyo?
1: César, acá en este país estás a una enfermedad de quedarte en la calle.
0: Estamos sujetos a eso.
1: Porque es una enfermedad lo que te separa de la calle, porque acá vos te enfermas o tenés una afección de alta complejidad que requiere de terapia, requiere quirófano, un montón de cosas. Tenés que vender todo para poder salvar tu vida o la vida de un familiar.
0: Tenés que endeudarte.
1: Sí. Y si no tenés la capacidad de endeudarte, ¿qué haces?
0: Y vendés lo poco que tenés.
1: ¿Entendés?
0: Empezar a rifar todas tus cosas.
1: Lamentable es la situación de este país. Lamentable, lamentable.
0: Y lastimosa, es cierto lo que decís, Monse, porque si bien ese sueldito que tenemos, ya sea el mínimo, un poco más tal vez.
1: Ese te alcanza apenas
0: para sobrevivir.
1: Para sobrevivir, no te da ni para ahorrar.
0: Un integrante de la familia se enferma y cagaste.
1: Fuiste.
0: Porque te saca de esa economía de que vos venías administrando y bueno, y vamos a ver acá y qué sé yo. ¿Entendés? Uno se enferma y cagaste. Se enferma la abuela, se enferma el papá o la mamá o uno de los hijos o un bebé. Cagaste.
1: Sí.
0: Porque eso representa un gasto inmenso.
1: Y que está fuera de tu presupuesto.
0: Está fuera del presupuesto. O sea, vos pensabas así que comprarle un championcito nuevo y nada a tu hijo. Pero se te enfermó el otro. ¿Y qué vas a hacer?
1: Priorizar la
0: salud
1: del otro.
0: Por supuesto. Por supuesto. Por eso digo, hay que ayudar. Cuando vos ves que alguien está pidiendo, ayuda, amigo, ayuda, amiga. Porque en algún momento nos puede tocar, lastimosamente tenemos que decir esto, nos puede tocar a cualquiera de nosotros en cualquier momento. Porque por más que una persona tenga un buen trabajo, un buen laburo, un buen ingreso, nunca va a ser suficiente.
1: Nunca
0: va a ser suficiente. Porque en este país, salvarte la vida cuesta muchísimo dinero.
1: Y tenés que irte afuera a veces. Para...
0: Si tenés la posibilidad.
1: Tenés que irte afuera para salvar tu vida.
0: Todos pensamos que tenemos problemas hasta que se enferma alguien de la familia.
1: Totalmente.
0: Eso es tener problemas realmente.
1: Y justamente hablando de esto, también llega acá un pedido de ayuda para Daniel Colombino. Está pasando por un momento delicado de salud. Se encuentra internado en el Hospital de Clínica de San Lorenzo y necesita ayuda para costear una operación de columna y de nuca, de la nuca, a la altura de la nuca. Él deja un teléfono que dice 0974-328-825. Es el celular de Tamara Cañete, a quien le pueden hacer llegar su ayuda solidaria, si es que está dentro de las posibilidades, ¿viste? Así, a una enfermedad de...
0: Totalmente.
1: Quedarte en la calle estás.
0: Sí, una situación que vivimos. Ahora, para ir cerrando nomás, me parece interesante que podamos hablar de esto, de la, esta nueva medida de la ICEPOL, ¿viste vos? Ya, si tenés tatuaje, igual podés formar parte.
1: Tatuaje
0: de...
1: en la cara podés tener y te podés ir a presentar.
0: No puedo creer, che.
1: Yo no puedo creer. No puedo creer.
0: Mira, que hay mucha gente que igual está en contra, Monse.
1: Sí, pero ¿sabes qué?
0: Muy patotero, Monse, si vos estás de ese lado.
1: No,
0: voy a
1: decir una opinión impopular.
0: Ok.
1: Sobre que la Policía Nacional luego no tiene el respeto de absolutamente nadie en este país. Nadie le respeta a la policía.
0: Cierto.
1: Bajan los estándares otra vez. O sea, antes teníamos un estándar medio bajo, ahora bajo. Porque personas... ¿Qué vas a hacer si te para un policía y tiene acá, no sé, Luana en su cara? Se tatuó el nombre de su hija en su cara, en su frente. ¿Le vas a tener respeto, miedo? ¿Qué vas a querer correr hacia el otro lado? ¿Qué es lo que vas a hacer?
0: Claro, o sea, lo que pasa es que, cierto lo que vos decís, igual uniformado y sin tatuaje lo ya te dan miedo.
1: Sí.
0: O sea, boludo, te matan con la policía acá. Sí. Hace poco ya otra vez hubo un caso de gatillo fácil.
1: De gatillo fácil, sí, ¿qué ni para qué?
0: 37 balazos le dieron a un auto y le mataron a un pibe. Pero cierto lo que decís, no había pensado de esa manera. Pero es para debatir.
1: Sí, creo que también bajaron el requerimiento de estatura.
0: Bajaron
1: también el requerimiento de estatura, entonces...
0: O sea, los policías... Creo que era diferente luego para hombres y mujeres, sí, pero puede ser menos ya ahora.
1: Puede ser menos ahora. O sea...
0: Y no igualaron todavía la posibilidad de ingreso de hombres y mujeres, porque ese es un gran tema, problema.
1: Que creo que en eso no
0: tocaron. No afectó, no modificación.
1: No, qué pico, si este país más machista que...
0: Sí, sí. Porque lo último, antes por ejemplo era 500 plazas de mujeres y 4.500 para varones. Sí, ahora pues 5.000 pues son... Tengo entendido, no sé si estoy hablando de la misma institución.
1: La lógica es que las mujeres no pueden realizar tareas que realizan los hombres, por favor.
0: Nada que ver. No, y encima en los exámenes que se hacen, las chicas tienen puntaje altísimo, sí, y los varones tienen que bajar el puntaje.
1: Bajaron la escala para que puedan ingresar los varones. ¿Vos podés entender eso?
0: Bajaron a 60, no sé qué. Era 70 y algo el mínimo. Nerviosa. Y tuvieron que bajar a 60 porque no alcanzaba el cupo de varones con el puntaje correcto para poder ingresar.
1: Imagínate.
0: Bueno, yo creo que esto está para debate.
1: ¿Por qué Pico en vez de hacer esas cosas? Ay, Dios mío, lo más funable de la vida, voy a decir. ¿Por qué Pico no le hacen hacer ejercicio, no le ponen a dieta a esos policías?
0: Y sí, ¿verdad?
1: O sea, los Chespi ningo tienen más estado físico que los policías. ¿Qué Pico le van a correr nada a eso?
0: No, que le va a alcanzar. Se sube la muralla y chao, ¿verdad? Como esos gatos, al perro le va a mirar, ¿verdad? No, pero vos sabés que le mandan a hacer ejercicio solamente para el ingreso.
1: Para el ingreso, pero eso que tenés que mantener.
0: Ahí está. Yo creo que debe haber como un control, ¿verdad? Cada tanto. Y no solamente físico, psicológico también.
1: Ni hablemos del ¿entendés? Tema psicológico.
0: Porque lleno de chorros está la Policía Nacional. Y tenemos pruebas. Sí. O sea, no es que yo esté especulando. Lleno de chorros. O sea, la mayoría o muchos de los casos que escuchamos de asalto, no sé qué, grupo, Policía Nacional.
1: Sí.
0: Que le choreó a su compañero su notebook.
1: No, y también muchos policías que son agresores, que le agreden a sus parejas.
0: Cierto, cierto. son feminicidas o casi feminicidas.
1: Sí, sí.
0: Es verdad.
1: En no, vez de bajar los estándares, creo que hay que subir los estándares.
0: Totalmente.
1: Gente, por favor.
0: Sí. Lo que pasa es que como necesitamos, entonces, bueno, vengan nomás ya.
1: Y pero no, es así la vida.
0: Totalmente. Porque vos instalás otro problema en la sociedad.
1: Sí.
0: Ya tenemos lo que es la inseguridad.
1: Yo tenía unos cuantos loquitos ahí con pistola recorriendo la calle. Perdón a los policías honestos, porque sé que hay policías honestos y muy preparados, pero según las estadísticas.
0: No, da mucho que desear.
1: Dejan mucho que desear.
0: Sí. Nada más no se pueden enojar esos preparados, porque si están preparados, son conscientes de que esa es la verdad.
1: Sí.
0: Ellos tienen muchos camaradas que apenas
1: sí,
0: mastican el guaraní. No, ellos ni el castellano. Que no tendría nada de malo que hable solamente guaraní. Pero que te hable de manera correcta, con seguridad, que te dé información. Que ellos mismos estén informados también. Informado, digo, no uniformado. Informado. Claro, porque ellos pues son los primeros en comunicarte algo. Si estás haciendo mal o si hay alguna intervención. Pero es muy utópico eso. Estamos lejos, lastimosamente.
1: Ay,
0: ¿verdad? O sea, la imagen de la Policía Nacional, pero hace mucho, se perdió.
1: Sí.
0: O sea, vos salías a la calle a preguntar ahora a la gente que ahora mismo está escuchando en el auto, no sé, alguien que está trabajando en plataforma o en algún taxi, algo.
1: Miedo.
0: ¿Cuál es la imagen que vos tenés de la policía? ¿Te van a decir coimeros?
1: Sí.
0: ¿Delincuentes?
1: La percepción.
0: Aprovechadores.
1: Que irriera, la percepción.
0: Y bueno, esa percepción yo te aseguro que no es la mejor.
1: No.
0: De esta gente que labura todos los días y por sobre todo a la noche.
1: Totalmente, totalmente.
0: Así es. Bueno, ya estamos llegando al final,
1: sí,
0: ¿verdad?
1: Ya estamos.
0: ¿Nosotros estamos?
1: Ya estamos sobre el final.
0: Justamente.
1: Bueno,
0: ¿qué vas a hacer el fin de felicidades?
1: Gracias,
0: Monse.
1: Gracias.
0: Sí, te escribí. ¿Hiciste algo?
1: No,
0: ayer fue, ¿verdad?
1: El
0: miércoles.
1: Nos fuimos a cenar.
0: Qué bueno.
1: Chill
0: nomás ya.
1: Sí.
0: No creo. Pero está bien, obvio.
1: No, chill, porque viste que Arturo al día siguiente se levanta a las 6 de la mañana.
0: No, cierto.
1: Entonces
0: ya no es más tan liberado,
1: exactamente, cierto, exactamente, cierto. Y nada, bueno, así. Muchísimas gracias por la compañía.
0: Por favor, gracias a ustedes por tenerme en cuenta. Siempre es un placer estar con ustedes y compartir. Ya se viene Silbando en la Oscuridad.
1: Silbando en la Oscuridad con el arquitecto Jorge Rubiani, que ya está listo ahí para entrar. Está todito trajeado.
0: Sí, siempre elegante, impecable. Sí. Vos sabés que mi profesora de historia admira muchísimo al arquitecto Rubiani.
1: Sí,
0: por su conocimiento justamente de la historia.
1: Tiene muchos fans.
0: Sí, yo soy uno de ellos. Públicamente lo admito. Bueno, chao Monse.
1: Chao, nos vemos. Nos encontramos el lunes nuevamente sobre el final.
0: Buenas noches.

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noches. Pasaron 5 minutos de las 22 y empezamos este programa que se emite todos los días por Radio Monumental AM 1080 desde esta hora aproximadamente hasta la medianoche. Hoy viernes, a ver qué fecha es hoy, 17 de julio del año 2026. Les saludamos a todos ustedes y les invitamos a escucharnos, aparte de vernos por 18.3 Monumental Aire Digital y 27 Tigo Televisión por cable. Pueden llamar al 021-618-4700 o dejar mensajes al número de WhatsApp 0971-1080-10, que nuestros compañeros Joel Filipic, Milena Miranda y Naida Agüero estarán atentos para comunicarles, conectarles con el resto de la audiencia. O también pueden dejar mensajes de WhatsApp a mi número 0995-362-779, que vibra aquí al lado mío sobre la mesa de transmisión. Saludamos a la audiencia radial y televisiva que nos ve y escucha, como les dije, hoy viernes 17 de julio del año 2026. Hace unos cuantos meses estaba comentando las poco felices intervenciones del Parlamento, de la gente del Parlamento Nacional, para crear nuevos municipios. Es cierto que tenemos pocos, pero muchos de ellos no tienen las instalaciones, la organización, el mecanismo, el personal suficientemente adecuado para poder responder a los requerimientos de una capital departamental. Yo me tomé el trabajo de rescatar algunas fotografías de estos municipios creados en el año 2016, Maracaná en el departamento de Canindeyú, María Antonia en el departamento de Paraguarí, Pancholo en el departamento de San Pedro y Arroyito en el departamento de Concepción. Todos ellos, y aún los de años anteriores, obedecieron al mismo criterio partidario de obtener más recursos para paniaguados y operadores multicolores. Tomemos el caso de Maracaná. Para los legisladores y los pobladores en general, la colonia de Maracaná es próspera. Allí la agricultura y la ganadería son los principales sustentos, debería decir, y esto genera muchos ingresos. De manera que próspera, sin ser municipio, ahora le van a desprosperar dándole un intendente, bueno, eso ya sucedió porque esto es del año 2016, dándole un intendente, 12 concejales que van a vivir o que están viviendo de los escasos recursos que logre recaudar la municipalidad y además de una dotación de funcionarios que ni siquiera van a ser de la población original o de la actividad productiva. Así se puede verificar en las imágenes cómo se llega al municipio de Maracaná. Se llega a través de un camino de tierra con un puente en pésimas condiciones, un puente de madera claveteado sobre la estructura, y así también se los recibe a los visitantes de Maracaná. Dos palitos sobre que reciben un cartel que dice "Bienvenidos a Maracaná", con una letra desigual a mano alzada, y después nos muestran en una fotografía la calle principal del nuevo municipio, que cuenta con una superficie de 128.676 hectáreas. Asunción tiene, para que sepan, un poco más de 12.000 hectáreas. Este municipio de Maracaná tiene 128.676 hectáreas y ya les dije cuánto tiene Asunción, como para compararlas, y se ve la calle principal de Maracaná, una calle de tierra, algunas casas de dos pisos, pero la mayoría de casas de una sola planta. Pero lo que puede llegarse a concluir sobre todo esto es que así se dispendia el presupuesto, así se disgrega el territorio y se consolida el Estado partidario, corrupto en la mayoría de los casos,
y en la mayoría de los casos lindando con el delito, por lo menos como elemento de recaudación. Ah, la mentora de la creación del distrito de Marganá, el municipio de Marganá, fue la senadora Cristina Villalba. Con eso ya se establecen las qué directivas, qué prioridades habrán analizado para generar la creación de este distrito. Habría que preguntar si tiene un colegio secundario, si tiene cuántas escuelas de primeras letras hay y qué otra actividad se desarrolla aparte de la agricultura y de la ganadería, porque la cuestión no es crear municipios sin ton ni son, como solemos hacer, o pensando en que en cuanto se haga una elección vamos a tener un cargo de intendente, algunos cargos importantes como secretario general, etcétera, y después concejales, que serán seguramente de los dos partidos tradicionales, y todo el mundo contento y nadie va a protestar por absolutamente nada. Así que en Asunción, que se empeña en seguir la senda de algunas decisiones poco felices en cuanto a la administración de la ciudad de otros países, ahora tenemos casas que están tapadas por grandes avisos, porque no contentos con tener la totalidad de las franquicias para poner avisos donde se nos plazca, hoy también cubrimos las casas de la ciudad, que suelen ser un elemento importante para la recreación de la vista, para denotar algún sentido estético, alguna posibilidad estética de destacarse en muchas ciudades. Ahora ya cubrimos las casas, cubrimos la arquitectura, cubrimos la naturaleza con carteles publicitarios grandes para que se noten. Como no hay publicidad en el Paraguay, entonces buscamos que haya publicidad en cualquier hueco del paisaje urbano. Ayer estaba comentando sobre los fruteros frente a la Misión de Amistad. Allá en el barrio, creo que se llama Pinosá todavía esa parte, se localizaron frente a la Misión de Amistad una serie de fruteros, y habría que preguntarse de dónde viene la fruta, pero tal parece que al momento que todos cumplen su cuota de transgresión se distiende toda legalidad. Además, como también tenemos en abundancia farmacias, estaciones de servicio, shoppings, supermercados por un lado y por el otro, vendedores de todo en la vía pública en medio de un aire cada vez más irrespirable, gracias a la inacción de las autoridades y el silencio absoluto de los gremios profesionales, especialmente de abogados y de médicos. Ayer estaba hablando de la historia de la calle San Miguel, que dejó, por lo menos como herencia, que en esa zona de ese barrio Las Mercedes, al norte, la mayoría de las instalaciones conservaron el nombre San Miguel. A partir del restaurante San Miguel, hay... está la curva San Miguel, y eso se debía a que allá al final de la calle General Santos, que también tenía ese nombre, estaba un establecimiento de vigilancia de la frontera norte para la ciudad de Asunción que se llamaba Presidio de San Miguel. Bueno, ¿qué pasa cuando... Eso es una historia antigua que se habrán cansado ustedes de escucharme mentar. ¿Qué pasa cuando un automóvil con vidrio polarizado se estaciona cerca de una boca calle o frente a tu casa, si querés, ya en la esquina o separado de la vereda y no se mueve durante un largo rato? Alguien pudo haberlo dejado mal estacionado. No sería raro, la gente suele estacionar en cualquier parte. ¿Y qué más da si es una esquina tapando la visual de otros conductores que quieren cruzar la calle? Pero, si es una persona que sufrió un vaído, un desmayo, un ataque cardíaco, ¿cómo uno podía saberlo? ¿Qué pasa si un automóvil con vidrio polarizado protagoniza un accidente y atropella a un transeúnte y se pretende indagar sobre sus características, las del conductor? ¿Era hombre o mujer, joven o viejo? ¿Iba solo? ¿Cuántos acompañantes llevaban el vehículo? Y ni hablar de reconocer la marca o la chapa. Entonces,
uno no sabe, no sabría responder a esas preguntas porque el vidrio polarizado las hace absolutamente imposibles. Y hoy realmente no hay impedimento alguno para que un vehículo se estacione en cualquier parte y además pueda suceder cualquier cosa en su interior. Hace poco tiempo un señor comentaba que tuvo una experiencia en Ciudad del Este cuando estacionó en un lugar y vino un chiquilín de los llamados cuidacoches y le dijo: te iba a cuidar tu auto, señor. Y el señor le dijo: no, mi hijo, deja nomás así, que esto tiene un seguro que nadie puede abrir. Y el chiquilín, que no tendría más de 11 años, le dijo: yo te voy a abrir enseguida eso, te apuesto. Y el otro le dijo: sí, te apuesto que no abrís. Y el chiquilín tardó exactamente 10 minutos en abrir el auto, que teóricamente tenía un cerramiento de última tecnología. El chiquilín lo abrió en un sapuaité, como dice el dúo brasileño. Después tenemos una serie de inconvenientes en toda la ciudad y en los espacios circunvecinos, inundada de baches, charcos y basuras por inacción de las autoridades, lógicamente, porque teóricamente todos esos servicios pagamos a la municipalidad para que tenga la ciudad limpia y desprovista de esos inconvenientes. Pero no es la única contradicción que enfrentamos todos los días, porque, por ejemplo, pedimos justicia y se hace todo lo posible para alterar un proceso, para evitar que las autoridades cumplan su rol. Después se pide imparcialidad a los jueces y después de que los profesionales del derecho los presionan y los desautorizan por todos los medios. Los exponen al escarnio, dudando de su capacidad y manifestando esa duda permanentemente. Y después reaccionan violentamente cuando la sentencia no es la misma que la que ellos habían anticipado. Tenemos otros sinsabores de nuestra vida cotidiana en la ciudad. Por ejemplo, que una oficina de reclamo sea atendida por una grabación ya denota el poco interés en el reclamo y, por supuesto, la falta de compromiso en la solución de lo que se reclama. Después, el maltrato a los animales. Hubo una información proveída por la FBI de los Estados Unidos que decían que el 75% de los que maltratan animales en los Estados Unidos terminaban cometiendo crímenes contra otros seres humanos y que el 100% de los condenados por delitos contra otros seres humanos, el 100% cometieron maltrato a los animales cuando estaban libres. Entonces, todos los asesinos seriales tenían como elemento común en su conducta personal el haber maltratado a animales. Y esto no quiere decir, por supuesto, que todos los que maltratan a animales puedan ser asesinos seriales. Es la tendencia verificada por estadísticas serias. Bueno, vamos a nuestra primera pausa.

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4: Cuando llegamos a los 25 minutos de las 22, vamos a escuchar en la primera pausa She a Coinojano de Heriberto Robles e Ireneo Mocedades. Ah, cierto, Mocedades. Amor de hombre.

Escuchábamos en esta primera pausa musical de Silbando en la Oscuridad, Mocedades cantando Amor de Hombre, inspirada en la famosa ¿cómo se llama? Zarzuela, que se llamaba la zarzuela de la que surgió la canción Amor de Hombre, a la que le pusieron letra hace poco le pusieron letra. Vamos a seguir hablando de ciertos detalles asuncenos. Hablábamos de los vidrios polarizados, como siempre, y también hablábamos de la situación de muchos barrios de Asunción alejados del centro. Los del centro están un poco peor, y también estas ciudades del interior limítrofes con Asunción empezaron a tener los mismos problemas, porque se expandieron más que crecieron de la misma manera, imprecisa, desplanificada y con todos los inconvenientes que Asunción había consolidado a lo largo del tiempo. Hay un testimonio de un escultor argentino llamado Herminio Blota, de la Escuela Argentina de Escultores, que declaró al diario La Tribuna de Asunción en el año 1970, noviembre de 1970, que estando en Luque recibió un telegrama para hacer el busto del primer maestro argentino de anatomía, y que fue a Rosario. Como en Rosario no tenía taller, fui a trabajar en la casa de Oliverio Girondo, poeta, fallecido en 1967, y ahí los visitaba el rosarino David Peña. En una oportunidad llegaba un señor de visita, era don Manuel Gondra, que venía desde Washington a hacerse cargo por segunda vez de la presidencia del Paraguay, que había tenido su elección el 15 de agosto de 1920. Entonces Peña le dijo a Gondra: este mocito es muy amigo del Paraguay, está en Luque y ha estado en Villeta. El nombre de Villeta sorprendió a Gondra. Yo soy de Villeta, le dijo. Mire qué casualidad. Y después sacó un papel y lo mostró. En el barco pensé que una de las primeras cosas que voy a hacer como presidente

de la aduana inmediatamente. Al salir del palacio, me encontré con Juan Stefanich, político, orador, polémico, escritor paraguayo, y le conté el caso. Y al otro día, una manifestación estudiantil llevó el busto en procesión hasta el lugar que había señalado Gondra. Este estaba con el intendente municipal, quien prometió para el día siguiente empezar las obras del pedestal. Pero el pedestal nunca se hizo. Cayó Gondra en una revolución, pasó el tiempo y un día recibo una carta de Delgado Rodas comunicándome que el famoso busto estaba en una escuela de Barrero Grande. ¿Qué había pasado? El presidente José P. Guyari regaló el busto a la Casa Argentina en Asunción, ignorando los antecedentes del mismo. Y la Casa Argentina le hizo un hermoso pedestal de mármol y lo obsequió a la Escuela Juan Bautista Alberdi de Barrero Grande. La escuela esa se llama hoy Profesor Andrés Aguirre y el busto sigue en ese lugar. Más tarde, dice el escultor, fui a ver el busto. Se me cayó el alma al piso. Estaba ubicado detrás de un pozo de agua, teniendo como fondo un bananal. Después, Raúl Amaral, que siendo funcionario de la Embajada Argentina, arregló el busto, lo puso en otro lugar, le hizo un arco y está muy bien. Oleari me había dicho que debía volver a Asunción para ubicarlo en el Panteón de los Héroes, pero no pasó nada. Sigue en lo que es hoy la escuela de Eusebio Ayala. El señor Eladio Velázquez había publicado un libro, no es tan grande, es un opúsculo, un libro pequeño, de que creo apenas llega a las 100 páginas, y se editó, fue publicado en Buenos Aires en 1947, y se llama Democracia Hispanoamericana. Un esbozo de su régimen político, el de Hispanoamérica, de su régimen político y administrativo hasta el instante de la revolución emancipadora, nos dará una idea de la verdadera situación. No se conocía en las colonias la igualdad, las leyes y sobre todo las costumbres distinguían entre españoles, criollos, negros, mulatos e indígenas. No existía libertad, no se permitía la espontánea emisión del pensamiento, no se toleraba, en resguardo de la fe religiosa, el contacto con los extranjeros. No había libertad de conciencia. La Inquisición española distribuyó sus agentes por toda América. El comercio y la industria estaban reglamentados y constreñidos por toda clase de trabas. No podían las colonias traficar más que con España. Eso en periodos predeterminados, por intermedio de personas especialmente facultadas y pagando derechos equivalentes a nuestros actuales derechos de aduana. Las mercancías solo podían llevarse de un lugar a otro con el beneplácito de autoridades y abonando gabelas. ¿Y cómo se hacía el intercambio? El mismo Velázquez lo explica. Anualmente un convoy navegando en conserva salía de un puerto de la península y venía a descargar en Santo Domingo. Ahí se reembarcaban las mercaderías para Panamá y a través de esa región se transportaban a la costa del Océano Pacífico, de ahí a un puerto del Perú, el Callao, y de este al lomo de mulas, cruzando el Alto Perú y las provincias septentrionales del Plata, se llevaban a la ciudad de Córdoba, después a Buenos Aires y por fin, remontando los ríos Paraná y Paraguay, a Asunción. Los impuestos eran múltiples y onerosos, incluían los diezmos y primicias que percibía la iglesia. Los colonos de Hispanoamérica no contaban, al cortar los lazos que les unían a la corona de España, con una tradición política semejante a la de los hombres del norte. Carecían de práctica en el arte de manejar sus intereses colectivos y la escasa difusión de la cultura contribuía a agravar esas deficiencias. Algunas protestas y tentativas esporádicas severamente reprimidas por las autoridades coloniales no comportaron la experiencia de gobierno. Resumiendo, le faltaba a los hispanoamericanos al hacerse independientes los antecedentes históricos, por ende la base espiritual requeridos para el gobierno democrático. El mismo Eladio Velázquez
nos explica esta situación.

0: desventajosa para el Paraguay durante el gobierno de Carlos Antonio López. Después del dictador Rodríguez de Francia, había que crear las condiciones para el gobierno propio. El gobierno se aprende como todo y el aprendizaje de ese arte es siempre lento y áspero, frecuentemente cruento. No comparto por eso la opinión de los que tildan de tiránico al gobierno de Carlos Antonio López, que sucedió al de Francia. Si bien reconozco que fue dictatorial, ¿pudo ser de otra manera? Pienso que ese hombre usó con discreción de su poder omnímodo sin humillar a su pueblo. Abrió anchos cauces a la prosperidad material del país. Fomentó el trabajo y el comercio. Libró los ríos del Paraguay a la navegación internacional. Tendió los rieles del primer ferrocarril y organizó una flota que llevó nuestros productos hasta el otro lado del Atlántico. Pienso en el buen juicio con que solucionó los difíciles conflictos diplomáticos que él no provocó, en la inteligente aplicación con que preparó una respetable Fuerza Armada enderezada a precaver una amenaza entonces ostensible a nuestra independencia con perseverancia y sin alardes superfluos. Después de abundar en datos sobre la educación primaria y el envío de jóvenes a Europa, Velázquez afirmaba contundente: y me digo que el gobernante que hizo todo eso no tenía el corazón de los tiranos ni una morbosa afición a la dictadura. No pretendía mantener a su país sumido en la ignorancia y el aislamiento, favorables a su autoridad ilimitada. Era una mentalidad comprensiva. Meditaba en las necesidades de su pueblo y al tiempo que se ocupaba de su adelanto económico, prevenía su encumbramiento moral. Estaba provisto de los atributos de los hombres de Estado, la visión de los problemas nacionales y la capacidad de resolverlos. No olvido que en marzo de 1844 hacía aprobar por un congreso reunido en la capital un reglamento a guisa de constitución que denominó Ley que establece la administración política de la República del Paraguay. Como ya lo advirtiera Alberdi, este documento exhibe la rareza de ser una carta política primaria que no habla de libertad, pero su lectura permite descubrir la reflexión y la cordura que el benigno dictador ponía en las cosas del gobierno. Esto está en el libro de Eladio Velázquez, Democracia Hispanoamericana, Buenos Aires, publicado en 1947. En un mensaje al Congreso de 1854, continúa en otra parte, se descubría la reflexión y la cordura que el benigno dictador ponía en las cosas de gobierno. No hay una sola de las repúblicas de la América antes española, a excepción del Paraguay, que arrastrada por un inmoderado deseo de libertad que no comprendía, no se haya apresurado a establecer leyes fundamentales y a organizarse, dándose una constitución, todas estas más o menos teóricamente perfectas, que están basadas sobre los principios más luminosos, encerrando las ideas más elevadas, justas y liberales. Todas otorgan a sus ciudadanos amplios e importantes derechos políticos. Todas garanten los derechos primordiales del hombre, su libertad, su propiedad, su seguridad y su igualdad ante la ley. Todas están marcadas con el sello de permanencia e inmutabilidad. Todas han debilitado la autoridad, creyendo hacer difícil el despotismo. No han hecho más que facilitar la anarquía. Ninguna de estas nuevas repúblicas han escapado a un despotismo más o menos brutal o sangriento, o a las revoluciones y desórdenes más o menos frecuentes. Prueba incontestable que para conservar la paz, el orden público, la libertad, algo más se necesita que constituciones escritas y vaciadas de un golpe. Entre el despotismo y la tiranía de un lado, que detesta a todo hombre de corazón bien puesto y de cabeza fría, y una libertad racional que civiliza, que morigera y hace prosperar a los pueblos, hay un abismo. Todos los pueblos que han querido salvar ese abismo de un salto y pasar repentinamente de un extremo a otro, han caído en él. Ese abismo se pasa a pie firme y sin temor a precipitarse si se tiene la precaución de llenarlo poco a poco, gradualmente. magnífica lección, dice finalmente Eladio Velázquez, que seguida moderadamente al emanciparse pudo ser de provecho a todas las naciones de Hispanoamérica. Esto es lo que estaba en el libro de Democracia, ¿no era cómo se llama? Democracia y Democracia Hispanoamericana, publicado en Buenos Aires en 1947. Vamos a una nueva pausa.
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Cuando faltan 12 minutos para las 23, vamos a ingresar al siguiente bloque escuchando en la segunda pausa musical Xococuepura Hey de Mauricio Cardoso Ocampo y Francisco Alvarenga.

0: Xococué Pura Hey, de Mauricio Cardoso Ocampo y Francisco Alvarenga en la versión de Generación. Esta es una... Yo me permito dudar de que haya sido Mauricio Cardoso Ocampo, conociendo todo lo que se hizo en esa época y las múltiples facetas que demostraría Mauricio, don Mauricio, para hacer estas composiciones. Eso porque también hay versiones distintas de muchos contemporáneos paraguayos en Buenos Aires en el ámbito de la música, que decían que muchos compatriotas que deambulaban a veces su esfuerzo laboral por Buenos Aires, de repente tenían una inspiración y componían algo y llevaban a estos grandes compositores para que les den una visión, una corrección, y ellos, que tenían buenas relaciones con el elemento gremial que registraba las composiciones, los registraron a su nombre, sencillamente. No digo que el señor Cardoso Campa lo haya hecho, pero me permito dudar solamente. Hay muchas cosas que no sabemos, y muchas veces sabemos, pero no las sabemos expresar. En estos días encontré en internet, y es todavía una colocación de hace poco tiempo, que habla de la historia del guaraní y del guaraní como elemento fundamental en la consagración de nuestra entidad nacional como algo único en el mundo. Y mire que suelo ser bastante crítico con lo que apela a la inteligencia artificial y otros adelantos tecnológicos, pero en este caso tengo que rendirme a la enorme calidad de esta redacción. Estoy hablando de redacción. Evidentemente que el escrito tiene ilustraciones hechas con la inteligencia artificial, y ahí podemos considerar que ciertas cosas no son exactamente las que uno quiere imaginar o las que uno imagina. Pero el texto histórico es impecable. Es impecable a tal punto que yo creo que esas cosas deben ser difundidas nacionalmente. Y conste que desde hace tiempo suelo leer más o menos hechos de la misma factura de una persona que, además de escribir muy bien, debe ser o paraguayo o debe conocer muy bien la historia del Paraguay, porque la calificación que da a los hechos de nuestra historia es sencillamente extraordinaria y digna de ser conocida por todos los paraguayos. A tal punto que yo copié el escrito que está en las redes, que es un video con un texto impecable, como dije, y lo voy a pasar in extenso el próximo lunes, porque vale la pena que nuestros compatriotas lo conozcan, y lógicamente, si me lo piden, voy a darle los datos para que ellos lo copien de internet, o directamente les voy a enviar la copia que yo hice, porque verdaderamente es extraordinario para mí, es real, es legítima la consagración de los detalles que menciona, de los detalles históricos que menciona, y vale la pena que se lo difunda a nivel nacional, si fuera posible. Eso va a ser el próximo lunes. Como tiene una duración de alrededor de 43 minutos, da para difundirlo a lo largo de todo el programa del lunes, y dejando espacios, obviamente, para las pausas comerciales que tenemos que hacer. También estaba pensando en que conocemos poco sobre la historia del ULF. El ULF también se llama un poema de Manuel Ortiz Guerrero, que hizo en homenaje a un ciudadano noruego que se casó con una paraguaya en San Bernardino. El ciudadano noruego se llamaba, me voy a acordar enseguida, Y la chica era de apellido Stanley. De apellido Stanley. Y el hecho es que ese señor vino de Noruega, se instaló en San Bernardino, era marino y empezó a construir entre el lago y el hotel, creo que se llamaba el hotel, no era el hotel del lago, pero era un hotel de la familia Stanley, y ahí construyó un velero. Y cuando se casó con la de Stanley, entonces soltaron amarras en el lago de Ypacaraí, llegaron hasta la desembocadura del Salado, y ahí siempre hubo historias de que los niveles del río Paraguay y el lago de Ypacaraí tenían una diferencia como de 7 metros, y cuando empezaron a desmantelar los impedimentos que hacían que el agua se estancara en el Salado, dicen que en un momento el agua se fue y el lago retrocedió como 500 metros más o menos en Areguay y San Bernardino. Hecho que motivó que muchos chicos jóvenes entraran al lago a caminar sobre lo que había alojado el agua de ese lago para recoger un montón de cosas, reliquias, cosas perdidas, pececitos muertos, etcétera. Entonces, de a poco se restituyó el cierre que había en el salado y el agua del lago empezó a recuperar los niveles que tenía originalmente. Pero ya entonces el Ulf, como se llamó el barco, ya había ganado las costas del río Paraguay, y al llegar a Asunción fue agasajado por los marinos de Asunción y entró el barco en reparaciones como para seguir viaje hacia Buenos Aires. Al llegar a Buenos Aires remontaron el Océano Atlántico hacia el norte y llegaron hasta el Caribe, donde el buque finalmente encalló, y ya para entonces la chica había tenido un bebé, y bueno, finalmente llegaron a Estados Unidos donde fijaron residencia. En las últimas décadas, a mediados del siglo pasado, esa hija que nació en el mar, del apellido, se llamaba Ture Eriksson, se llamaba el marino noruego, y ella se llamaba Stanley, no me acuerdo bien. Pero la chica, de apellido Eriksson, vino a conocer el país de donde partieron sus padres. La prensa le dio algún destaque a la visita y ella pudo recorrer, llegar hasta San Bernardino y recorrer más o menos el camino que llevaron sus padres para radicarse posteriormente a Estados Unidos. Ese barco se llamó el Ulf y Emanuel Ortiz Guerrero le dedicó un poema que se llama precisamente El Ulf. En cualquier resumen de las obras de Ortiz Guerrero van a encontrar ustedes el poema. Muchas veces hablamos de méritos o de consideraciones especiales de ciertos hechos de nuestra historia sin demasiado apego a verificar la autenticidad de las versiones que propalamos. Por ejemplo, de que nosotros tuvimos el primer ferrocarril de América, no es cierto ni de lejos. Somos el quinto país. Y el primero creo que fueron los de las Antillas inglesa o la Guayana inglesa, por ahí estuvo el primer ferrocarril. Y después, sucesivamente, México, Chile, Brasil y después ya Paraguay. Pero, acá está el orden, fue el quinto después de Guayana Británica, el Perú, Chile, Brasil y Argentina. Fue el primer ferrocarril en América administrado por un Estado nacional, eso sí. Su director en el Paraguay fue el señor George Paddison y sus asistentes fueron los igualmente ingleses Percy Burrell y Henry Valpy, además de jefes militares que dirigieron las instalaciones en algún momento, y el último fue Francisco Fernández. Las locomotoras habilitadas con la inauguración del ferrocarril paraguayo fueron el Paraguay, la locomotora se llamaba Paraguay, Vesubio, Vareiro y Asunción, reemplazadas de 1890 por la Hohenzollern de gran tamaño, la Presidente Caballero, Presidente Escobar y Presidente González. El primer tramo entre Asunción y Trinidad se inauguró en 1861 y fueron 26 años después, 27 años después, que se habilitara el primer tramo ferroviario comercial entre Manchester y Liverpool, que fue habilitado en 1834. En la guerra contra la Triple Alianza se usó el ferrocarril por primera vez en el mundo para escenificar un combate de guerra. Después del conflicto, el ferrocarril fue destruido, tres vagones fueron llevados a Buenos Aires y una sola locomotora quedó en funcionamiento. Todo lo demás fue destruido por la civilización, entre comillas y sarcásticamente. La proclamación de la muerte de López se hizo también desde los balcones de la estación, cuando el 4 de marzo de 1870 asomó a los balcones hacia la vacía y arbolada Plaza San Francisco, todavía se llamaba Plaza San Francisco, el señor barón de Yaguarón, José Antonio Guimaraes, que dijo: "Morreu López, o mayor tirano do Paraguay". Eso dijo el señor, el barón de Yaguarón. En un viaje a Luque, del presidente Cirilo Antonio Rivarola, se detuvo entre las chiperas y botifarreras de la estación para comprar en un papel envuelto botifarra y chipa y mandioca. Y entonces iba él con el ministro argentino Manuel Quintana, que estaba casado con una paraguaya, pero Quintana era un maestro del glamour y de la elegancia masculina, con sombrero de copa, guantes, etcétera, y se sentó al lado del presidente paraguayo Cirilo Antonio Rivarola, que iba comiendo botifarra con chipa y el papel abierto sobre su regazo. Y en un momento dado le invita al presidente, al ministro argentino Manuel Quintana, quien con una cara de asco muy bien disimulada se negó al convite. También hubo una participación del tren en la revolución del 12 de abril de 1877. Esa descripción, el detalle, está en Historias Secretas del Paraguay, de mi autoría, cuando en el artículo llamado La Revolución Marcha Hacia Atrás, describía ese momento de cuando asaltaban el tren y lo obligaban a volver hacia Aregua. Hay una anécdota también muy tierna y dolorosa a su vez, cuando la esposa del jefe de estación enterró a su perrita muerta en su casa de la terraza de la estación, le enterró a su perrita en uno de los canteros que coronan el muro que da hacia la calle 25 de Mayo, o Estrella, mejor dicho. No es Estrella, Presidente Franco. Vamos a una nueva pausa.
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18: Cuando pasaron 14 minutos de las 23, vamos a ingresar al siguiente bloque escuchando Bolero de Madrugada, Cartas de Amor. ¿Eh? ¿Abba recién? Bueno, entonces será ABBA, The Winner Takes It All, en la versión de ABBA.

0: The Winner Takes It All, en versión de ABBA, escuchábamos en esta tercera pausa musical. Nosotros hemos enfrentado un montón de situaciones cuando teóricamente había sido prevista una sociedad más civilizada, más respetuosa de las normas de la convivencia, mejor organizada para sostener una democracia que todavía se manifestaba con muchos problemas ante la falta de conocimiento de los hombres políticos de la época, ante la falta de práctica en eso de convivir en democracia respetando las opiniones de los demás. Eso fue el Paraguay de la posguerra de la Triple Alianza. Fenómeno que no hizo más que reiterar los inconvenientes que tuvimos cuando nos declaramos independientes, cuando empezamos a competir por el poder en partidos políticos después de la fundación de ambos partidos en 1887, y de alternar en el gobierno de la República más o menos desde esa época hasta los prolegómenos, hasta los años posteriores a la Guerra del Chaco. Nunca pudimos convivir en democracia, nunca tuvimos la posibilidad del intercambio del poder político entre partidos de distinta procedencia y de nombres distintos hasta prácticamente ayer. Y todavía tenemos inconvenientes para aceptar el cambio de gobierno de fuerzas diferentes, fuerzas políticas, de ideas políticas diferentes, aunque los partidos se parezcan mucho a lo mismo. No hay unas diferencias ideológicas tales que hagan que los reconozcamos como grupos humanos distintos o con propuestas diferentes para el gobierno de la República. Simplemente no sabemos convivir. Simplemente ignoramos la opinión de otro, ignoramos el aporte que otros puedan hacer para el gobierno de la República y además ignoramos que el objetivo fundamental es mantener el país, mejorarlo, mejorar sus instituciones y aceptando que eventualmente tengamos que compartir el poder con otras fuerzas políticas. Eso aparentemente seguirá todavía porque no tenemos la capacidad ni la aptitud para convivir. Eso es simple. Y lo mismo que en el gobierno de la República se da también en el gobierno de las instituciones deportivas, en las instituciones culturales. No somos capaces de aceptar que sencillamente no somos iguales y que pensamos diferentes, que pensamos que seguiremos pensando diferente. Muchas cosas y que la discrepancia no puede ser motivo de luchas intestinas, de luchas inclusive armadas de manera permanente. No puede ser. En los inicios de este periodo democrático, cuando estaba en el gobierno el señor Vareiro, y estaba en el gobierno del señor Gil, también antes que Vareiro, había movimientos extremos de personas como Nicanor Godoy, de José Dolores Franco, de José Dolores Molas, de Mariano Galeano y Matías Goiburu, que se alzaron contra el gobierno y además atentaron contra la vida del presidente Gil, matándolo en la esquina de Independencia Nacional y Palma. En la esquina de Independencia Nacional y Presidente Franco, hoy, en ese momento era calle Villarrica, en la mañana del 12 de abril de 1877. Los asesinos, encabezados por estas personas que mencioné, huyeron hacia el interior, interceptaron el tren que venía hacia Asunción, se llevaron el tren después de bajar a todos los pasajeros que fueron enrolados para sumarse a la revolución. De esas maneras campeaba la arbitrariedad en aquellos momentos. La gente que venía en un viaje aparentemente normal hacia la capital, de repente eran enrolados en la revolución y eran conducidos a los campamentos revolucionarios para combatir al gobierno. Esa fue una época extremadamente violenta y anárquica en nuestra sociedad. Tenemos una llamada. Oyente en línea, buenas noches.
1: Buenas noches, arquitecto.
0: Buenas.
1: Dígame, el Teatro de los López, ¿en qué dirección queda? ¿En Yegro, Mariscal
0: No,
1: Estigarribia?
0: impuestos internos.
1: ¿El puesto interno se va a restaurar? Esa es una
0: Ese
1: copia del estadio de Milán, ¿verdad?
0: eso se decía, pero tenían, yo creo que en realidad los teatros, como las iglesias, se copiaban todos, pero eso nunca fue probado. Están los planos de ese teatro, que además durante el gobierno de Stroessner y para convertirlo en impuestos internos, se completa con un estilo arquitectónico absolutamente agresivo al concepto original del teatro. Por lo tanto, ni siquiera podemos saber si una vez terminado se parecía a la Scala de Milán, pero es lo que decía, es lo que dice la gente, pero yo no tengo certeza de que sea así ni constancia de que haya sido así la concepción original.
1: Porque era de metal los balcones.
0: Bueno, eso no podemos saber porque
1: Para tener eco no sin
0: no.
1: necesitar, sin micrófono, sin nada.
0: Bueno, eso yo no sé. No sé porque era una época en donde todavía los adelantos tecnológicos estaban lejos de concretarse en un teatro de tanta envergadura como eso. Probablemente no existía micrófono y solamente podría tener seguramente en algunos lugares luz eléctrica.
1: Y aparte el techo era plano.
0: No estoy seguro, no estoy seguro. Creo
1: Pues,
0: que era un techo metálico tipo zinc.
1: sí.
0: Creo, porque están los planos. Es cuestión de
1: Pero yo le quiero adelantar algo, que el 15 de agosto es un concierto y es para restaurar
0: ¿A pico?
1: de la Fundación Gloria del Paraguay.
0: Entonces hay que empezar a rezar y ir de rodillas hasta Caacupé, porque
1: El
0: cada
1: 15 de agosto dice que se
0: no,
1: va a
0: ya
1: hacer.
0: sé, pero cada vez que hablamos de restauración, acometemos la tropelía que no está previsto en ningún proceso de restauración determinado por la UNESCO. Así que hay que ver quién está a cargo, si hay un experto, un conocedor.
1: Sí.
0: Y para restaurar, estimado señor, uno tiene que tener los planos originales. Entonces, si tenemos los planos originales y vamos a acometer la tarea de restaurar el edificio, en primer lugar, tenemos que desmantelar, o sea, demoler todo lo que se hizo en la época de Stroessner para impuestos internos.
1: Y como te dice, hay que regresar y ocupando.
0: Hay que ir.
1: Bueno, buenas noches, arquitecto.
0: Adiós,
1: Gracias.
0: gracias. Bueno, después del asesinato de los hermanos Gil, el siguiente paso era detener el tren que venía de Paraguarí. Esto quedaría a cargo de Goiburú, Franco y Regúnega. Regúnega era padre de Riquelme, de, ¿cómo se llama? Estaba Fulgencio R. Moreno y el otro, Riquelme, ¿cómo era el nombre de Riquelme? Manuel, la calle, ¿cómo se llama? La calle, no, estaba Fulgencio R. Moreno y Manuel Domínguez. Domínguez era hijo de Regúnega. Y Regúnega era hijo de un general que fue muerto por Escobar en la zona de Cordillera. Pero aún antes de interceptar al tren, estos hombres ofrecerían un completo muestrario de cómo en aquellos tiempos y en años posteriores se conseguían adherentes para las causas revolucionarias. Apenas reemprendida la marcha, encontraron al capitán Rodríguez, juez de paz de Areguá, a quien le intimaron su incorporación. Como si faltaran problemas, en el momento del reembarque de los hombres en el tren, el vigía grita la presencia de tropas gubernistas. Eran las que habían salido de Asunción en persecución de los revolucionarios bajo el mando del capitán Luis Cristaldo. Goiburú corrió hasta los vagones posteriores para tomar otro caballo. Montó en uno, pero en el salto del animal desde la plataforma al suelo, arrojó al avezado jinete sobre las vías. Del golpe, el comandante revolucionario resultó con una fractura en la clavícula derecha, ironías de un destino que se mostraba cada vez más riguroso con la revolución. El experto jinete, terror de los centinelas de la Alianza en la pasada guerra, caía del caballo en el momento menos oportuno y con semejante daño. Vamos a una nueva pausa.
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5: Cuando faltan 25 minutos para la medianoche, vamos a ingresar al siguiente bloque escuchando Bolero de Madrugada, Cartas de Amor desde La Habana.

Bolero de madrugada, cartas de amor desde La Habana, en una versión extraordinaria, aunque yo no sé quién canta, probablemente sea algo con lo que tenga que ver la inteligencia artificial. Yo escribí muchos artículos sobre Cuba, no he sido siempre complaciente, por lo menos en los últimos tiempos, porque no puede ser sencillamente que se mantuviera una situación como la de como la que llevó a Cuba en, a las condiciones en que hoy se desenvuelve. Pero nosotros fuimos a Cuba cuando estábamos en la Junta Municipal de Asunción. Yo presidía la delegación porque era presidente de la Junta Municipal y fui la primera autoridad paraguaya con un cargo oficial que llegaba a Cuba después de la Revolución. Yo fui la primera autoridad paraguaya. Y llevamos no un hermanamiento, sino llevamos un convenio de hermanamiento que lamentablemente no se pudo concretar porque las cosas que acometía la Junta no siempre eran acompañadas por el Ejecutivo Municipal. Vaya uno a saber por qué, pero uno sabe por qué. Y en ese sentido no me es indiferente lo que pasa en Cuba. No me puede resultar indiferente y sobre todo porque los que empezábamos la juventud cuando se instalaba el gobierno de Fidel Castro en La Habana en 1959, nosotros también empezábamos nuestra juventud y estábamos muy conscientes de todo lo que estaba pasando, no solamente en Cuba sino que en América Latina. Obviamente que hoy no pienso igual porque los resultados no han sido los esperados en estos últimos años. Y porque la vida es así y va cambiando y uno tiene que, no digo acomodarse, pero uno tiene que entender que las cosas pasan, van pasando y en algunos casos tienen remedio que no se toman en cuenta, lamentablemente. Pero esta versión de Cartas de Amor desde La Habana es extraordinaria, extraordinaria. Bueno, estábamos leyendo en los últimos programas de esta semana las facetas de la política gubernativa del doctor Francia que fueron escritas por el licenciado Alfredo Viola en 1976 con una relación bastante detallada basadas en archivos nacionales sobre las características de la vida en el Paraguay bajo el gobierno de Francia y fundamentalmente apuntando, como lo pretendía el doctor Viola, apuntando a desmantelar ciertos prejuicios que se tenían sobre la labor de Francia en relación a la Iglesia y especialmente su relación con las autoridades eclesiásticas. Y el doctor Viola destaca especialmente la ayuda que el dictador proveyó a la Iglesia durante casi todo su gobierno, al contrario de lo que normalmente se decía, y esa asistencia y provisión de elementos litúrgicos, además del vino para la celebración de la Santa Misa, etcétera, se fue concedida a los miembros del clero paraguayo y en forma habitual en tiempos del gobierno dictatorial. O a veces lo hacía la tesorería en forma gratuita, otras veces cobrando a menor precio de lo que se podía obtener en plaza. Así se lee en una solicitud presentada por doña Juana María de Lara, hermana mayordoma de la esclavitud del Santísimo Sacramento, pidiendo que el dictador le exonere el pago del impuesto del 8% de una partida de cera importada para alumbrar al Santísimo y porque dicho artículo no entró en esta república con destino a venta lucrativa ni para uso particular, y suplicaba por ende a Su Excelencia, a Vuestra Excelencia, se digne hacer al Señor de la posible equidad, en consideración también que la hermandad se halla pobre por cuanto no tiene otro ingreso que las limosnas, las cuales han minorado, dice el vocablo, mucho. El dictador providenció entonces que se exonera la cera que se menciona del derecho de introducción y para su inteligencia pase este decreto al ministro de Hacienda, devolviéndole el documento presentado como se pide. Al pie de la foja, el, minist-
ministro de Hacienda manifiesta haberse devuelto a la peticionante la suma de 39 pesos real y medio plata fuerte. Pedro Antonio Burgos da cuenta de haber recibido del mayordomo de la iglesia de Itacurubí 12 reales de plata fuerte por un frasco de vino que le vendía, el cual dijo ser para el consumo de dicha iglesia. En otra ocasión, el Supremo dio instrucciones para la distribución de los socorros a Concepción, ordenando que en la Damajuana van 6,5 frascos de vino de Málaga y se entregará al mayordomo Pedruesa con la prevención de que franquee gratuitamente un frasco de cada una de las 4 iglesias de campaña, incluso la de Belén, reservando las restantes 2,5 frascos para la iglesia de la Villa de Concepción. También el Estado proveyó a la iglesia parroquial de Urundeú de 3 campanas, la una con peso de 7 arrobas, etcétera, etcétera. Las 3 fueron entregadas según órdenes del dictador para su uso en la citada iglesia. Los sacerdotes e inclusive los sacristanes cobraban puntualmente sueldos del Estado y este costeaba las misas que se oficiaban dominicalmente en los cuarteles del ejército con la curiosa particularidad que a partir de la década del año 20 eran los únicos pagos que hacía la tesorería del Estado por adelantado. Se citan algunos ejemplos en abono de esta afirmación. Los sacerdotes del interior del país tenían sus respectivos salarios. Se extrae de un expediente que el señor Nicolás Vázquez Romero recibió para entregar al presbítero Roque Esteban Irala de la Villa de Concepción para que reciban su nombre los 50 pesos que el excelentísimo señor dictador se ha servido a asignarme a fin de cada 6 meses y son los que corresponden a los que cumplirán el 31 del presente mes. Documento firmado por el mismo presbítero. Con relación a las misas oficiadas en los cuarteles, corrían a cargo del Estado el pago a los sacerdotes, como ya se ha señalado antes, con la particularidad que a medida que aumentaba el número de cuarteles, aumentaban los gastos en ese rubro. Los comandantes de los cuarteles retiraban las sumas asignadas que luego transferían a los sacerdotes. En muchos volúmenes del Archivo Nacional de Asunción, que hacen relación con el gobierno del doctor Francia, se encuentran recibos de pagos por misas. Se transcribe parcialmente uno de fecha 1 de marzo de 1834, en el cual el comandante Pablo Pereira recibió 5 pesos corrientes para pago de otras tantas misas que han de decirse en el cuartel de su comando en los días festivos ocurrentes de este presente mes. El doctor Francia y el obispo García Panés. Habiendo sido el obispo García Panés subrogado en sus funciones por hallarse sus facultades mentales alteradas y sin poder desempeñarse regularmente al frente de su diócesis, se hizo aparecer al obispo como víctima de una persecución injusta de parte del dictador. Sin embargo, recibió ayuda del Estado por disposición del doctor Francia y numerosos recibos de la tesorería del Estado corroboran esta afirmación. El apoderado del citado obispo Alejandro García Díez y luego su hijo firmaron haber recibido de la tesorería ciertas sumas de dinero para alimentos del reverendo obispo a razón de 54 pesos cada 2 meses y luego mensualmente a razón de 10 pesos. Pensión que recibía el obispo mencionado, como era el obispo García Panés, según lo dispuesto por el excelentísimo señor dictador de la República en auto supremo del 23 de julio de 1829. 23 de julio, dentro de unos días será el aniversario. El Estado corría no solo con el pago del alquiler, que eran de 15 pesos plata corriente del mes al mes, sino también con las composturas que se realizaban en dicho edificio. Cuando el obispo García Panés recuperó su sano juicio, fue repuesto en sus funciones por decreto del dictador. En fecha 18 de julio de 1836 se cantó un tedeum en acción de gracias y el doctor Francia ordenó refaccionar la casa arzobispal. Todo esto cuenta el eminente historiógrafo don Juan Francisco Pérez Acosta citando la obra de Wissner en un número del diario Liberal publicado en el año 1933. Vamos a escuchar la última pausa musical
y vamos a cerrar el programa con esta entrega de Peter Cetera y David Foster. En versión de Peter Cetera escucharemos Es difícil decir lo siento. Y nosotros, ¿eh? El de Eagle tenés. Pero yo no tengo eso acá. Bueno, poné el de Eagle. Poné nomás el de Eagle. Yo calé por él.

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0: Una de las selecciones más interesantes del Mundial de Suiza 1954. Fue un equipo valiente, ofensivo y protagonista de partidos con muchísimos goles, algo que marcó el tono del torneo. Austria no tenía el cartel de favorito absoluto, pero supo competir. Ganó el partido con más goles de la historia de los Mundiales, una victoria por 7-5 ante Suiza en los cuartos de final. Luego cayó goleado por 6-1 ante Alemania Occidental, pero pudo obtener el tercer puesto tras derrotar a Uruguay por 3-1. Fue su mejor participación en mundiales.
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6: Austria fue una de las selecciones más interesantes del Mundial de Suiza 1954. Fue un equipo valiente, ofensivo y protagonista de partidos con muchísimos goles, algo que marcó el tono del torneo. Austria no tenía el cartel de favorito absoluto, pero supo competir. Ganó el partido con más goles de la historia de los Mundiales, una victoria por 7-5 ante Suiza en los cuartos de final. Luego cayó goleado por 6-1 ante Alemania Occidental, pero pudo obtener el tercer puesto tras derrotar a Uruguay por 3-1. Fue su mejor participación en mundiales.
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su naturaleza, por sus hijos, que brillaron algunos, como por ejemplo el mariscal José Félix Estigarribia y otros.

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1: Años atrás era común ver un vehículo transportador de caudales con una, dos o hasta tres patrulleras detrás abriendo paso. Ese era el indicador de que era un vehículo que estaba llevando un monto importante. Y decíamos, ahí hay mucha guita. Con el correr de los tiempos, en los últimos años y más que nada en los últimos meses, mercaderías muy valiosas se convirtieron en el blanco de delincuentes. Y quizás los transportadores de caudales pasaron a un segundo plano. A tal punto se llegó que los delincuentes, y lo informamos la semana pasada, tomaron por asalto un depósito de la DENIT y se llevaron, en pocas mercaderías, un millonario monto. Se llevaron entre celulares y medicamentos, que sabemos cuál es el medicamento últimamente
2: más codiciado,
1: sí. Más de 3 millones de dólares.
2: Impresionantes.
1: Y decían, esta es una banda bien organizada. Pasaron varios días, más de una semana, hasta que la policía finalmente, en la jornada de ayer, realizó varios operativos porque dicen conocer quiénes son los líderes de la banda que ejecutó este golpe, que realmente fue temerario porque se metieron a uno de los depósitos de la DENIT con muy buena custodia, dicho sea de paso. No solamente redujeron a los guardias, burlaron los controles y terminaron llevándose la mercadería. Fueron agentes de investigación de delitos los que llegaron hasta una casa en la ciudad de Benjamín Aceván y lograron detener a 5 de los supuestos sospechosos que estarían vinculados a este caso. Entre ellos está Oralis Troche, quien para la policía sería uno de los presuntos líderes de este grupo. El hombre tiene antecedentes. Y según él, lo único que hacen es intentar vincularlo a cualquier golpe, intentando poner la cabeza de un responsable sobre la cabeza. Sin embargo, la policía, sobre la mesa, digo bien, sin embargo, la policía dice tener elementos concretos sobre él. Pero ese no fue el único operativo que realizaron ayer, porque luego de esta operación que se dio en Benjamín Aceval, fueron hasta Areguá. Y en Areguá realizaron 2 allanamientos, uno a una casa particular y a otra a una casa quinta. La casa quinta es supuestamente del líder de la banda. Y los investigadores dicen tener suficientes pruebas en contra de quienes habrían liderado esta banda, pero no solo quienes lideraron el atraco y lo ejecutaron, sino también dicen tener suficientes pruebas contra quienes realizaron el trabajo técnico para realizar el golpe, porque esta es una banda muy, pero muy bien organizada, que tenía información, tenía logística y por sobre todo utilizó tecnología también. El comisario Javier Flores estuvo al frente de los operativos y dio declaraciones, y también habló David Troche, quien es el detenido principal sospechoso según la policía, aunque él dice que es inocente.
3: Él tiene una orden de captura. Él tiene un oficio que solicita la privación de libertad de esta persona. Ese oficio se ha quitado el Ministerio Público, en consecuencia mismo a los datos que se ha presentado en donde se cree la participación de esta persona.
4: ¿Y concretamente la participación sería en relación a este asalto en perjuicio a un empresario en el edificio Fortaleza?
3: Uno de ellos es eso, y otro que se lo vincula a través de fuente humana y también informaciones técnicas en el hecho que se ha suscitado detrás del aeropuerto a fines de mayo, en donde también un pariente suyo está vinculado a esa causa y también ya se encuentra privado de su libertad.
4: ¿En cuanto al depósito de la DENIT,
3: comisario? Nosotros no descartamos esa posibilidad. Tienes que tener en cuenta que en ambas circunstancias los elementos que han sido productos de este hecho son similares.
5: La verdad que todo era falso, una estupidez, tremenda una estupidez. Mira, podemos mostrar caras, ¿cómo se puede decir? Está un sobrino mío, es cuñado, otro, nada de esa estupidez. Eso es por lo que he hablado con Código Peligro, por eso es. Porque le había denunciado, ¿cómo se puede decir? A un alto jefe, por eso es. Nada que ver.
4: ¿Era tu participación?
5: Claro que sí. Acá hay gente inocente que no tiene ni zapatillas, de nuevo, muchachos. Es una cosa que nosotros vinimos para la pescada. Es un cuñado, es mi sobrino y cosas.
4: ¿No te estás escondiendo entonces vos?
5: Nada que ver. Tengo mi comercio, tengo mi negocio.
4: ¿Qué negocio tenemos?
5: Yo me dedico a la venta de ropas americanas. Ropas americanas. ¿Cómo te he dicho? Yo vivo en Areguá, Pindolo. Areguá. En Areguá, nada que ver, todo es una farsa esto. Es como un ya, es una criatura, ¿cómo se puede hacer? No sé cómo se puede hacer, como te he dicho, sin 4, 10 veces ya he recorrido por la fiscalía.
6: Este es el hombre que queda detenido, supuestamente involucrado a este grupo en sí. Pues estamos hablando de atracos importantes que se han dado. Sí, el edificio de Fortaleza fue uno sí. Muy importante por ejemplo.
1: Y coincide en la logística, la organización y el uso de tecnología.
6: Sí, efectivamente. Lo otro, un hombre fue detenido después del hurto domiciliario que se había dado en Luque, después de que el propietario sorprendiera el hecho a través de las cámaras de circuito de seguridad y alertara a la policía. Parte de los objetos que habían sido robados fueron recuperados. Este procedimiento se llevó a cabo en una vivienda en el cuarto barrio de la ciudad de Luque, donde la víctima vio en tiempo real el ingreso de delincuentes a través de cámaras de circuito cerrado y dio aviso a la policía tras un patrullaje por las inmediaciones. Los agentes lograron capturar a uno de los presuntos responsables. El detenido, un hombre de 30 años, Julio César Ramírez, ya con antecedentes por robo agravado. En tanto, el otro sospechoso, que continúa prófugo, habría empeñado ya parte de los objetos sustraídos en una despensa de la zona. El comerciante entregó voluntariamente un televisor de 32 pulgadas y un equipo de sonido que fueron recuperados por los intervinientes y el caso ya está a disposición del Ministerio Público, explicaba uno de los comisarios intervinientes.
7: Sí, este muchacho es conocido acá en la comisaría, fue aprehendido prácticamente ya saliendo de la casa cuando uno de los vecinos observó el actuar de esta persona saliendo ya con su compañero de trabajo, en este caso, ¿verdad? En donde fue perseguido por personal del Grupo Apache que nosotros tenemos acá en la comisaría tercera de Luque, en donde en forma eficiente fue aprehendido esta persona y posterior ya fue reduciendo de a poco las pertenencias en una despensa. En forma voluntaria había entregado nuevamente las pertenencias, el televisor, el JBL que tenía, como también las otras prendas, hasta el calzado deportivo fue víctima de este hecho, de esta persona que es también un jornalero, ¿verdad? Lastimosamente, estas personas no miden idiosincrasia, ni mucho menos situaciones económicas, más que ingresan en las propiedades, se apoderan de lo que puedan llegar a encontrar y directamente se dan a la fuga para reducir por cualquier monto básico que sea, ¿verdad?
6: Bueno, parte entonces del reporte de este hecho en particular, entre algunos de los temas que se han dado en los últimos días y en las últimas horas en el ámbito policial. Ya después nos vamos a meter a otros temas también. El presidente de IPS estuvo por Ciudad del Este.
1: Sí.
6: Hay toda ocasión en la que Isaías Fretes va hasta un hospital, se encuentra con la misma historia del tema de la limpieza. Y el personal de limpieza que figura en planilla cobra un monto determinado, pero sin embargo no recibe esa plata. Sistemática es la cuestión.
8: Sí, es un problema. Yo recuerdo que una vez el Ministerio de Justicia, del Trabajo, perdón, sacó un ranking de los peores empleos en Paraguay.
6: Sí.
8: Y figuraba en primer lugar guardia de seguridad y en segundo lugar ya el sector limpieza, que hay mucho ahora porque hay mucha demanda para la limpieza, ¿verdad? Pero la gente no cobra el salario mínimo, figura pero no cobra. Y ustedes recuerdan aquella vez que Frete fue al IPS de Villa Hayes.
1: Sí.
8: Y una limpiadora denunció, o sea, dio la cara, denunció y fue despedida.
1: Sí.
8: Entonces, es todo un tema, ¿verdad? Porque la gente tampoco quiere quedar sin trabajo, pero sufre el tema del descuento en su salario. Y eso es algo que el IPS tiene que cuidar, porque el IPS no puede contratar una empresa de limpieza que no le paga el salario mínimo a sus trabajadores. O sea, tiene que tener un... No sé cómo debe funcionar el control, la fiscalización, de modo que esa gente perciba realmente lo que figura en la planilla.
1: Sí. Y dos rubros que históricamente fueron manejados o por políticos o por gente vinculada a la política.
8: Totalmente, totalmente.
1: Históricamente.
6: Señores, son las 6:48 de esto. Vamos a hablar a la vuelta de la pausa. 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
1: 37 minutos, señores, estamos de vuelta, 26 grados tenemos de temperatura. Ya enseguida los datos del tiempo, ya enseguida los títulos de los diarios, lo que trae la prensa en la mañana de hoy. Antes, vamos hasta Freddy Valenzuela sobre una denuncia que tiene en el hospital de Barrio Obrero. ¿Cómo te va, Freddy? Muy buen día.
2: Muy buenos días, Santiago. Saludos para vos, para los compañeros y la teleaudiencia. Y lastimosamente tenemos que informar sobre una situación muy incómoda, difícil para esta familia aquí de Barrio Obrero, que tiene que ver con la muerte de una recién nacida. Estamos hablando de que esta familia estaba esperando el nacimiento de Zaira Daniela, un embarazo a término. La madre se interna el día jueves y para el día viernes, en horas de la mañana, inicios de la mañana, le informan a la abuela de que la criaturita había muerto. Esas circunstancias justamente es las que queremos averiguar, doña Luz Marina López. ¿Qué pasó? Porque estaba todo bien, me decías.
3: Todo bien, estaba bien. Era un embarazo tranquilo, sin complicaciones. Y salimos con esto ahora. No sabemos por qué. Queremos una explicación válida. Porque hasta ahora no tenemos. Ninguno de los médicos nos dicen, esto fue lo que pasó. Nos pide que hagamos la autopsia. Y ya nos entregaron a la bebé, sin hacerle nada. Entonces queremos saber cuál es la situación. ¿Por qué están muriendo los bebés ahí? Eso pido.
2: Ahora, señora, ¿cuál fue la circunstancia? ¿Que ella iba a tener normal y al final le hacen cesárea? ¿Para ustedes ya pasó el tiempo que tenía que estar dentro de su madre la criatura?
3: No, ella tenía primeramente una fecha 25 de julio, la cesárea. Estaba programada para el 25. Como ella ya venía con muchos dolorcitos y cosas así y empezaba a subirse la presión, entonces el doctor le fijó para hoy la cesárea.
2: ¿Para hoy sábado?
3: Para hoy sábado. Con su médico,

0: Entonces le hicieron directo la cesárea.
1: Ahora, pero preliminarmente, ¿qué explicación le dieron desde el hospital,
0: señor? Hablé con el doctor Godoy, le pedí una explicación, me acompañó hasta sala de parto. Le explicaron a él, ¿verdad? Él sale otra vez de vuelta a hablar conmigo y me dice que no encontró tampoco él nada, porque sus análisis también, la ecografía morfológica donde puede haber algunas malformaciones, estaba todo bien. Entonces que él me dice para que le haga la autopsia a mi nieta. Es lo que él me recomienda. Pero igual va a salir la gente de la sala de parto a hablar con usted. Me meten en la sala de parto para hablar conmigo, me explican lo que ellos hicieron, que cuando ellos entraron a las 7 de la mañana ayer, ya al tacto a revisar, a hacer su recorrido, ellos ya encuentran el líquido meconial ya. Entonces, para evitar complicaciones, van directo a la cesárea.
1: ¿Esa cesárea fue tarde?
0: Tarde, fue tarde. Eso fue lo que pasó.
1: ¿Cómo está tu nuera? Tengo entendido, ella está internada.
0: Ella le trasladaron ayer a la tarde al San Pablo en terapia intensiva porque empezó a hacer falla renal y hepática. Es lo que nos el informe que nos dio. La acompañó la hermana de ella, que es médica acá del barrio Obrero. Mi hijo está ahora con ella ahí.
1: Qué terrible, señora. Primeriza encima de ella.
0: Primeriza, primeriza. Ayer también hablé con el jefe de sala de partos y le pregunté si por qué esperaron tanto a no hacerle una cesárea ya a tiempo. Y me dice que ellos no le quieren hacer mayormente a las mujeres la cesárea porque se embarazan muy jóvenes, no tienen responsabilidades. Y le dije, pero ella no es jovencita, tiene 35 años, doctor. Y no me supo tampoco decirme. No sé qué decirle, señora. Estoy esperando la carpeta de ella para tener alguna. Tampoco sabía qué decirme.
1: Ahora, ¿ustedes hicieron alguna denuncia en el Ministerio Público, algo para decir que se puede hacer la autopsia o no?
0: No, yo le pedí a la asistente me mandó junto a la abogada del hospital, en donde no me pudo atender enseguida, ya vinieron también la gente de la funeraria para traerme el cajoncito. Mi hijo estaba desastre, no podíamos estar, y yo estaba así. Después ya nos entregaron a la bebé, le trajimos. Y tengo entendido que no podían entregarme antes que se le haga la autopsia, ¿verdad? No sé cómo queda todo esto. No sé.
1: ¿Qué piden ustedes, señora?
0: Queremos que se esclarezca. Porque de estar teniendo un embarazo sin complicaciones, terminamos en esto, en la muerte de mi nieta y en esta chica que está en terapia intensiva.
1: ¿Y tu hijo desecho?
0: Así mismo.
1: Bueno, señora, nuestros pésames. Bueno, es la situación, Santiago, y son estas cuestiones que uno no encuentra explicación. Allá en el fondo, desde aquí nada más mostramos el cuerpo, el cajoncito, como dice la señora, de este angelito o esta angelita, y no era como me decía ella cuando llegué, me dijo la señora, esta no es la manera que queríamos recibir a nuestra nieta. Y bueno, es lo que les toca transitar en este momento a esta familia. No sabemos si por negligencia, por azar de la vida o por qué razón, pero hoy están velando el cuerpito de esta criatura que hubiera traído la felicidad a este hogar, Santiago.
2: Bueno, parte de una denuncia que tendrá seguramente una respuesta también, porque corresponde escuchar la contraparte y la respuesta que vayan a dar desde el hospital también, así que aguardaremos eso. Gracias, Freddy, muy amable señor, por este testimonio. 7:04. Vamos a compartir datos meteorológicos. Lo que dice la Dirección de Meteorología para el día de hoy. Veamos, por favor, el pronóstico para esta jornada. ¿Qué dice la Dirección de Meteorología? Tenemos una temperatura de 26 grados en este momento. La humedad 70% y vientos del este noreste a 26 kilómetros en la hora. El cielo está despejado, dice la Dirección de Meteorología, en un sábado que será caluroso, con cielo parcialmente nublado a nublado, vientos moderados a fuertes del norte. 34, la máxima que se pronostica para el día de hoy. Veamos nuestro mapa para saber cómo va a estar a nivel país. Ayer el pronóstico que veía indicaba que en el sur íbamos a tener lluvias, pero hoy ya un día espectacular y sin probabilidades de lluvia. En todo el territorio nacional, por lo que estamos viendo, vamos a tener el mismo pronóstico, así que vamos a ir en el recorrido variando la temperatura. El día se presenta caluroso.

0: con cielo parcialmente nublado a nublado y vientos moderados a fuertes del norte, eso a nivel país. En el Chaco paraguayo, Puerto Limbo 27, la mínima 36, la máxima, lo mismo para Mariscal Estigarribia. En Pozo Colorado, 27, la mínima 35, la máxima. En el norte del país, Luis, en Concepción, en Pedro Juan Caballero y en San Pedro, ¿qué pronóstico tenemos, caballero?
1: Vamos a tener una jornada calurosa con cielo parcialmente nublado a nublado, vientos moderados a fuertes del norte. Esto se da en Concepción, San Pedro y en Pedro Juan Caballero. Se repite el pronóstico. La mínima prevista para Concepción, 26 grados, 35 de máxima. En Pedro Juan Caballero, la mínima prevista de 24 grados y 31 grados de máxima. Mientras que en San Pedro, 26 grados de mínima, 35 grados de máxima.
0: El pronóstico similar para el este del país, en Salto del Guairá y en Ciudad del Este, mismo panorama que tenemos en el resto del país. Dice la dirección de meteorología que será un día cálido a caluroso, con cielo parcialmente nublado a nublado y vientos moderados a fuertes del norte. 22 la mínima, 32 la máxima en Salto del Guairá, en Ciudad del Este 23 la mínima, 31 la máxima. En Villarrica, ¿qué pronóstico tenemos con mínimas y máximas, Luis?
1: Caluroso, cielo parcialmente nublado a nublado, vientos moderados a fuertes, 25 grados de mínima, 32 grados de máxima.
0: En el sur del país, Encarnación, San Juan Bautista y Pilar, pronóstico similar. Encarnación con una mínima de 25 y máxima de 31, día caluroso, cielo parcialmente nublado a nublado, vientos moderados a fuertes del norte, luego variables. En San Juan Bautista, pronóstico similar, mínima 26, máxima 32, lo mismo para Pilar. En Asunción, repito, la dirección de meteorología prevé una mínima de 26, una máxima de 34 y un día caluroso con cielo parcialmente nublado a nublado y vientos moderados a fuertes del norte. Vamos al pronóstico extendido. ¿Qué tenemos para mañana domingo, caballero?
1: Mañana es un día especial.
0: Sí.
1: Mañana Messi juega su último mundial.
0: Es verdad, final de la Copa del Mundo.
1: Final de la Copa del Mundo y vamos a tener una jornada ideal para compartir afuera, porque vamos a tener una jornada calurosa, con cielo parcialmente nublado, nublado, vientos moderados del norte, luego variables, lluvias dispersas, pero recién al final de la jornada. La mínima prevista para mañana, 26 grados, y la máxima, 32.
0: El lunes podríamos tener lluvias. Cálido, con cielo mayormente nublado, vientos variables luego del sur y lluvias dispersas. La mínima de 20, la máxima de 27. ¿Y el martes, señor?
1: Un martes sumamente agradable, fresco, cielo mayormente nublado, vientos del sur, lluvias dispersas. Hay un pronóstico de 16 grados de previsión de temperatura mínima y la máxima podría llegar a 21.
0: El pronóstico entonces para los próximos días, según la dirección de meteorología. 7 de la mañana con 9 minutos. Vamos a los títulos de los diarios, lo que trae la prensa en la mañana de hoy, y hacemos el repaso empezando por el diario Última Hora, que en título principal, Última Hora nos trae este tema en destaque. Paraguay mantiene su grado de inversión con perspectiva estable. Calificación Moody's Ratings ratificó su evaluación por tercer año consecutivo. Solidez. Agencia revalidó su calificación al país como emisor de largo plazo de moneda local y extranjera y destaca sólida tendencia de crecimiento. Riesgos. Reporta advierte que fortalezas de nuestra economía se ven contrarrestadas por base de ingresos públicos limitada, entre otros aspectos.
1: Y con fotografía en tapa, Última Hora trae una denuncia que la hacíamos a través de Radio Monumental en la Lupa versión radio. Paraíso tras las rejas, sigue el negociado con las celdas VIP. Privilegios. Monumental 1080 AM accedió a fotos que muestran que continúa el negociado con las celdas VIP en las cárceles, como en Coronel Oviedo, San Pedro, Concepción y Villarrica.
0: También vamos a referirnos a este tema en la mañana de hoy, porque ayer teníamos una charla con el ministro de Justicia con relación al tema. En primer momento, El Ministerio de Justicia, con un comunicado ambiguo, pretendió instalar que habíamos mentido.
1: Viejas son las fotos.
0: Y que habíamos utilizado fotografías viejas. Entonces redoblábamos la apuesta y le decíamos al ministro, no solo Concepción, San Pedro, Villarrica, estas son las evidencias. Y todavía tenemos más que vamos a ir mostrando en los próximos días con respecto a la situación de diferencia existente entre quienes tienen dinero y quienes no tienen recursos en el sistema penitenciario. Otro título, 29 parejas se unen ante Dios en Arroyito.
1: Más abajo, mafia del asalto, denuncian ante la fiscalía esquema de corrupción. Bello designó a interventor, mafia del asfalto.
0: También uso de impuestos para cubrir la caja fiscal creció 14% en un año, reforma es suficiente.
1: Papá de Hernán Rivas declaró a la Contraloría General de la República perder 1.000 millones de guaraníes. Llamativo cambio en declaración jurada.
0: En la contratapa, técnico de hockey para un equipo de fútbol. Durísimo estuvo Petén.
1: No, porque... Bueno, pero está bien. Está bien porque cuando fue duro contra Gordiño...
0: Sí.
1: Ahí se despertó Aliceda.
0: Sí.
1: Vamos a ver si Holland reacciona.
0: Y disparó en fútbol a lo grande.
1: Sí.
0: Eso ocurre cuando contratas un técnico de hockey para que dirija un equipo de fútbol. Está desarmando todo un equipo, dijo. Y respondió Luis Ortega, vicepresidente de Cerro. Leí las declaraciones de Petengil. ¿Para qué habla? Dijo, asegurando que ellos están trabajando con el plantel y que están confiados en que le va a ir bien a Cerro Porteño.
2: Y es cierto, pregunto, yo no...
0: ¿Qué es técnico de hockey?
2: ¿Es técnico de hockey?
0: Es. Ah. Sí. Pero de por ahí, si no le va bien el fútbol, tiene una alternativa, un backup, digamos, ¿verdad? Vamos a la tapa del diario Extra. ¿Qué dice el diario Extra, Luis?
1: Vino de España, pero su mena ya estaba con otra. Llegó sin avisar. Siempre es importante avisar.
0: Sí.
1: Llegó sin avisar. Para dar una sorpresa, pero, dice el diario Extra en tapa, Lilian, en fotografía la vemos, una compatriota de Benjamín Aceval contó su historia en la TV española. Volvió luego de 4 años y se encontró en su casa. Vemos que la mujer encontró en su casa a otra mujer. Fue a la cancha y allí vio a su marido con la nueva.
0: Epa, cuidado con eso, ¿eh?
2: Sí, te apuesto que ella está manteniendo esa casa con sus remesas.
1: Es muy probable.
2: Sí.
0: Otro título a la derecha. Polémica farra para dos michis. Loana Figueredo, se llama ella, ¿verdad? Compró hasta tortas para sus gatos y dividió los comentarios entre los que le aplaudían y los que le cañeaban. Influencer festejó cumple.
1: Atención, esto porque era polémico. Ya aceptan a polis bajitos. También pueden tener tatuajes, dice la publicación del diario Extra. Eso sí, no deben ser panzones. Otras facilidades que no dan a los aspirantes es que ahora ya admiten a casados y con hijos.
0: También otro título, la prueba de amor llegó a 29 parejas, boda comunitaria en Arroyito.
1: Motoca furioso reventó a zorros, ligaron patadas y trompadas. El motociclista entró en corto porque los agentes le quisieron sacar la llave.
0: Son los títulos en tapa del diario Extra en esta mañana. En la contratapa, es difícil cuando no te sentís importante. Polémica en el azulgrana tras los amistosos en Argentina. Aliceda expresó su malestar por estar relegado y el vice de Cerro lo trancó fuerte. Vamos a la tapa de ABC, el título principal, Luis.
1: Enviar a Fiscalía acta que salpica a Peña costó el cargo a ex asesor de IPS. Derivaciones del escándalo de arreglos extrajudiciales, dice el diario ABC en tapa. El ex asesor del Instituto de Previsión Social, Sergio Lovera, asegura que fue echado por haber remitido al Ministerio Público acta comprometedora. En dicho documento, el ex asesor jurídico, José González, dice que el presidente Santiago Peña habría autorizado millonaria quita en un arreglo extrajudicial. Resolución favoreció a firma hotelera y a José I con millonario honorario. Además, Lovera alerta sobre cambios en la carta orgánica que apeligran los fondos. Por otro lado, falta de camas e insumos, fuga de especialistas y hasta la burocracia forman parte de interminables listas de reclamos a Isaías Fretes.
0: Y en la fotografía se puede ver precisamente parte de ese recorrido del doctor Isaías Fretes. Llueven reclamos a previsión en el este. Acompaña también el diario ABC con fotografía en tapa. A la derecha, señor.
1: Concejal impulsa denuncia fiscal contra mafia del asfalto en la municipalidad de Asunción.
0: Calificadora le confirma a nuestro país el grado de inversión, dice también ABC.
1: Música, teatro, exposiciones y visitas guiadas en agenda del fin de semana.
0: Más abajo, otro tema. Solicitan a la Contraloría que Bachi Núñez sea auditado sobre nombramientos y promociones en el Congreso.
1: Gremios internacionales de prensa repudian a Villate, acusan al titular del MITIC de ataque a periodistas.
0: Estos son los títulos de los diarios en la mañana de hoy. Entre otros temas que tenemos para compartir con ustedes en esta jornada, recordarles que pueden comunicarse con nosotros a nuestra línea de WhatsApp 0981-446629. Es la línea de contacto aquí en La Lupa. El caso que se dio con la Municipalidad de Asunción llegó a la Fiscalía, porque el concejal Pablo Callizo presentó formalmente una denuncia ante el Ministerio Público respecto al uso de asfalto de personal municipal y de recursos municipales para recapado en una empresa privada. Y hay varias aristas que investigar ahí. Este es el video en cuestión. La empresa dice que contrató de buena fe a una empresa que ofrece este servicio en el mercado, que era el mejor precio el que le estaban ofreciendo, y que no se dieron cuenta, porque hecho el circuito de seguridad de la empresa muestra que no se veía el logo expuesto de
1: La municipalidad
0: de Asunción, que taparon el logo. Sin embargo, esa es una arista que deberá ser evaluada también. Ahí está el vehículo al momento del ingreso.
1: Claro, el aparece el partido en medio del apoyo, porque la denuncia dice que aprovecharon el momento del encuentro deportivo del partido para esta maniobra.
0: Para hacer el trabajo.
1: Sí.
0: Y ahí está tapada supuestamente la imagen de la Municipalidad de Asunción. ¿Qué lectura darle a todo esto? Por un lado, un feroz negociado dentro de la propia Municipalidad de Asunción, ¿no?
2: Totalmente. ¿Qué mafia lo que no existe en la Municipalidad de Asunción? Hay mafia para todo. Y uno, esto, por supuesto que la empresa privada va a decir que era la empresa más barata. Pero claro que va a ser más barata si absolutamente gratis le sale a esa mafia los insumos, ¿verdad? O sea, el asfalto gratis. Los camiones gratis. Los empleados gratis, ¿verdad? Por supuesto que esa empresa que oferta va a ser, su oferta siempre va a ser la más baja porque se provee de los insumos de la Municipalidad de Asunción. Le va a ganar todas las licitaciones posibles si no tiene costo. Esa empresa que figura, creo que el nombre de Antonio Prieto, que coincide con el nombre de un funcionario de vialidad de la Municipalidad de Asunción. O sea, esta es una mafia en la Municipalidad de Asunción que tiene padrinazgo político. De lo contrario, es imposible que suceda esto, porque no estamos hablando de una firma de un documento. Estamos hablando de una maquinaria inmensa que se ve en todas partes, cuando sale un camión, cuando se van a una empresa a hacer un trabajo, y los funcionarios municipales que se prestan, porque ellos tienen que reparar las calles. Cuando se meten a una empresa privada, están sabiendo que ese trabajo no es correcto.
1: Cuando vemos una denuncia como esta, en el análisis la gente tiene que entender que no es un solo o un simple hecho de corrupción con tinte económico. O sea, no hay gente que solamente se está haciendo más rica con esto. Esto está permitiendo que usted, señora, señor, cuando va por una calle y cae en un pozo y rompe parte de su vehículo, es porque probablemente el asfalto que debiera estar cubriendo ese pozo, ese bache, está siendo utilizado para recapar una empresa privada. O sea, no es un impacto indirecto el que estamos teniendo en nuestras calles, diciendo nos están robando indirectamente un dinero. No, nos están robando un dinero, sí, de forma indirecta. Pero estamos sufriendo nosotros porque nuestros vehículos caen en los baches que tendrían que haberse reparado con ese asfalto.
2: Y no es el primer caso este. El concejal Callizo ya documentó otro caso anterior de una cancha, creo que estas canchas sintéticas, algo así, hacia la avenida Perón. Y él ya intervino esa parte, él ya denunció ante la Junta Municipal, ayer estuvo en Monumental contándonos todos los pormenores y no hacen caso porque es el negociado de los muchachos. Estamos en plena campaña electoral y los concejales y los que quieren ser reelectos necesitan mucho dinero. Entonces, esta es una mafia que opera con padrinazgo político, funcionarios que seguramente ganarán alguno que otro jornal ese día, un 100.000, un 200.000 probablemente se le da, pero el dinero, la cabeza del león va a la corona, como se dice.
1: Y lo peor de todo, ¿saben qué es? Que esto se va a volver a repetir.
2: ¿Sabes qué decía ayer, nos decía el concejal Callizo? Que ya esto siempre existe en la Municipalidad de Asunción. Y esto es como son espasmos, ¿no? Se descubre, un ratito hay ruido. Funcionarios que antes, que fueron descubiertos haciendo esto mismo, hace no sé cuánto, el año pasado, fueron separados. Volvieron y están otra vez, hoy...
0: En esa misma dirección.
2: En esa misma dirección.
1: Se va a volver a repetir. Porque acá no solamente las autoridades municipales son responsables, la justicia es responsable. Claro. Porque la impunidad hace que los hechos de corrupción se terminen repitiendo. En Paraguay, lastimosamente, la condena por corrupción es la excepción.
2: Sí.
1: Y podemos contar con los dedos los casos de condena por corrupción. Probablemente quizás si no es el único, es uno de los pocos, el de Hugo Javier, que terminó condenado por un hecho similar, ¿se acuerdan? Que en realidad era por un recapado que ya se había hecho y que él cobró dos veces. Pero fuera de eso, díganme últimamente, ¿qué hecho de corrupción terminó con una condena? Y si hay una condena, ¿qué condena terminó con la persona presa?
2: He estado revisando a propósito del cuestionamiento que ya existe con el titular del IPS, que no denuncia, etcétera. No sé si me estoy adelantando, pero como hablaste nomás de las condenas de corrupción. Yo recuerdo cuando la campaña electoral en la que se impone Honor Colorado en las presidenciales, la cueva de los ladrones era el IPS, Vicente Battaglia, ¿verdad? Estaba mirando el caso de Vicente Battaglia. Fue denunciado, varias denuncias, 1 billón y algo, casi 2 billones.
1: El total
2: de la denuncia contra Vicente Battaglia, ¿no? He visto que la fiscalía pidió la desestimación, después de varios años de proceso judicial, desestimación de la denuncia porque no hubo daño patrimonial al IPS, dice. Pero un tribunal rectificó eso y continúa la investigación. O sea, uno pide a las autoridades que denuncien a la fiscalía, pero ahí es cuando perdemos el rastro, porque el proceso lleva tantos años que finalmente una noticia sepulta a la otra y así sucesivamente. Y digo yo, ¿cómo no va a haber daño patrimonial en tu gestión administrativa que generó todo lo que está generando? O sea, yo cada visita que hace el doctor Frete a donde va, y cuando desempolva la corrupción, su visita a Tahuató, uno dice, no, esto no puede quedar impune, porque la impunidad en el sistema de salud significa muertes. Las negligencias médicas, por falta de recursos, por irresponsabilidad misma, por la propia impunidad del sistema, genera pérdidas. Entonces, ¿cómo no va a haber daño patrimonial en una gestión administrativa, verdad? Entonces, uno dice, yo siempre me río cuando se exige que se vaya a la fiscalía. Yo, ¿y la fiscalía para qué? ¿Para blanquear? ¿O para ahí? que es la mayor enfermedad que tenemos hoy en Paraguay, ¿verdad? Entonces, esta mafia del asfalto, el que sube, bueno, un ratito nomás seguramente, pero cuando no se sepa, otra vez, ¿verdad? Y hay algo que a mí me llamó la atención ayer, el comunicado de la empresa afectada. La empresa afectada, en vez de decir que va a dice que va a colaborar, pero de paso lanza una amenaza.
0: Por utilización del sistema penal para fines políticos.
2: Sí. O sea, y le escuché también al abogado Duarte Cacabelos apuntar contra el concejal Callizo. O sea, como pretendiendo matar al mensajero, ¿verdad? Entonces, me llama la atención e incluso dice en alguna parte que creo que es un mensaje a la prensa que dice que si alguien utiliza o le involucra a la empresa en estos hechos de corrupción, ellos tomarán las acciones correspondientes. Ellos son los que tienen que explicar por qué una empresa, supuestamente, que ellos dicen que fueron burlados en su buena fe, estaba haciendo trabajo en una empresa privada.
1: A ver, para entender, ¿existe la buena fe en este tipo de cosas? O sea, si yo compro un auto robado y en mi defensa digo, compré un auto robado de buena fe, ¿es válida, es válido ese argumento en mi defensa?
0: Si vos no sabías que era robado, sí. La buena fe es se presume de cajón. O sea,
1: ¿se presume todo la inocencia? O
0: No, la buena fe. En todo acto, lo primero que se presume, así como se presume la inocencia, es la buena fe.
1: Pero eso me exculpa de
0: quien tiene que demostrar que no existió buena fe es quien se siente agraviado por una situación determinada. O sea, acá el municipio es el agraviado y los responsables del municipio deben demostrar que el patrimonio del municipio, si es que a alguien le interesara y si es que alguien fuera agraviado...
2: Ahí yo creo que es la fiscalía, porque el municipio es el que hace la mafia, es está dentro del municipio. Claro.
0: Lo hace Callizo a título de concejal, y eso, digamos, claro, salva de alguna manera quién es el agraviado. El agraviado es el municipio, los recursos del municipio que están bajo custodia de concejales, intendentes y demás. Entonces, ellos son los responsables, junto al Ministerio Público, de determinar que esta empresa no actuó de buena fe. Pero eso van a tener que demostrar, porque hasta que no se demuestre que ellos tenían conocimiento y que se fueron y le propusieron ese trato, la empresa no es responsable por de dónde hayan salido los recursos si no se demuestra que ellos tenían conocimiento de esa situación.
1: Estamos hablando de la empresa que fue beneficiada con el servicio.
0: Sí.
1: No de la intermediaria.
0: No de la intermediaria.
1: Porque la intermediaria sí está directamente,
0: claro,
1: vinculada.
0: Categórico.
2: Claro.
0: Categórico. Vamos a escuchar al concejal Callizo con respecto a esta denuncia.
3: ¿Esta es una factura de servicio?
4: Sí, esta es la factura que presentó la gente de Cóndor, ¿verdad? Que es la, dice, 60% de anticipo provisión de asfalto caliente. Y vemos que dice, en teoría, es una empresa que se llama AP Construcciones, Obras Viales, con dirección Avenida Humaitá, casi José Concepción, en el centro de Luque. Buscamos en esa dirección, no hay nada. Y esta no es una factura de una empresa per se. Dice el nombre de una señora, Lilian Ramona Benítez. El RUC es su número de cédula. Buscamos en el sistema su número de cédula y es una persona fallecida. ¿Qué más funciona de esta manera? Los funcionarios de vialidad normalmente, al hacer su recorrido, pasan por algunos predios privados, le ofrecen este servicio, obviamente a un costo mucho más bajo del que se puede encontrar en el mercado, y utilizan esta factura como comprobante para las empresas que paguen por este servicio. Ellos son los que tienen que explicar, ¿verdad? Este procedimiento está dentro del plazo también. Y nosotros no estamos acusando a la empresa de nada. Nosotros lo que estamos haciendo es pedir una investigación a los funcionarios y a toda la gente involucrada en este esquema. Pues ahí no estamos hablando de una o dos personas nomás que estuvieron involucrados. Estamos hablando de toda la cuadrilla, varias personas que tienen que dar su ok y su visto bueno para que esto pase.
3: ¿Cuál es
4: su...?
0: Bueno, esto es lo que decía Pablo Callizo con respecto a este tema en particular y la denuncia presentada ante el Ministerio Público.
2: Impecable el trabajo que hizo el concejal Callizo, porque no hay ninguna duda con respecto a lo que pasó. O sea, él demostró realmente cómo se está utilizando los recursos de la Municipalidad de Asunción para enriquecer el bolsillo del privado, ¿verdad? O sea, del director de vialidad, de los funcionarios que trabajaron ahí, etcétera, etcétera, del padrino político. Y yo creo que no hay ninguna duda ahí, ¿verdad? Pero sabemos de cómo funciona el sistema, que este opareita, ¿verdad? Pero muy impecable el trabajo del concejal Callizo.
0: Son las 7 de la mañana con 30 minutos, tenemos que hacer una pausa en este momento, pero por supuesto hablarles de Bristol, porque Bristol cumple 46 años y les invito a aprovechar las mega ofertas por aniversario, sin entrega inicial y con mejores o con las mejores cuotas del país. 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
1: 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Hoy nos va a acompañar también el querido Rubén Mujica, porque Rubén Mujica está lanzando un libro que además tiene una historia espectacular detrás. Él tomó decisiones muy importantes en su vida, como por ejemplo, hacer las cosas que le gustan hacer. Y ser feliz, soltando cosas que hizo nacer, como Luminotecnia, para dedicarse a vivir su vida con su esposa, con María Jean.
2: Yo soy su fan.
1: Impresionante es el
2: tema. En las redes sociales.
1: ¿Verdad? Mm. El aprender cosas y el hacer cosas, dice él, le da vida.
2: Sí.
1: Y utilizó la herramienta de la inteligencia artificial para conversar con la inteligencia artificial e ir escribiendo una historia que se traduce posteriormente en un libro. Pero la IA no deja de ser más que una herramienta. Las ideas son las suyas, las vivencias son las suyas. El tono y la calidez es el tono y la calidez de Rubén. Y es un libro que ya está disponible para toda la gente. Aquí está. Hacer es un placer. Del querido Rubén Mujica, quien hoy nos va a acompañar y estoy seguro que nos va a impulsar y nos va a animar a hacer y a descubrir ese placer de hacer.
2: Sí, porque yo creo que la gran diferencia que tiene Rubén Mujica es eso mismo que dice en su libro, hacer. A mí me gusta él como influencer porque él tiene una historia de trabajo y de éxito detrás, ¿verdad? No hay influencer que te dice qué tenés que comer y qué tenés que tomar, ¿verdad? O qué tenés que comprar, ¿verdad? No. Es su experiencia de vida, es la que él te dice, es la que te cuenta, qué sé yo, determinadas dificultades que uno tiene en la vida, y él te cuenta cómo resolvió o cómo se tiene que hacer o te indica un camino. Por eso es que tiene un peso distinto siempre escucharlo a él, porque tiene la voz de la experiencia, la voz del haber hecho y de seguir haciendo y de compartir con nosotros esa vida que él tuvo, que lo llevó a este lugar.
1: Bueno, así que vamos a estar con Rubén Mujica enseguida nada más y ya nos va a contar mucho más de esto y del congreso que se va a desarrollar el próximo 5 de agosto, que viene también de la mano 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
1: 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Podemos ir al 434 brevemente, por favor, porque la fiscalía llegó hasta un hotel de Asunción para continuar con una investigación que tiene que ver con una oferta académica de posgrado o de especializaciones sin que esa oferta tenga el respaldo o la autorización del CONES.
2: Los estándares mínimos.
1: 300 alumnos brasileños que fueron estafados con un falso posgrado que se estaba desarrollando en un hotel. Cuando llegó hasta ahí el fiscal Aldo Cantero para realizar este procedimiento, la fiscalía llegó hasta este hotel en medio del desarrollo del seminario que de acuerdo a una denuncia presentada

0: por el Ministerio de Educación, se estaría impartiendo a estudiantes brasileños utilizando presuntamente de manera irregular el nombre de un instituto superior privado en ciencias sociales habilitado por el CONES, que en este caso llevaba a unos 300 estudiantes extranjeros estafados. Los responsables se exponen a una imputación por los hechos de producción de documentos no auténticos y de estafa. Contaba ayer a través de Monumental el fiscal Aldo Cantero que recibió el llamado de la Fiscalía de Brasil y de la Policía Federal a partir de este trabajo, porque ellos están preocupados también por la cantidad de gente que va de Paraguay con títulos, con especializaciones y demás, y que pretende ejercer en Brasil o calificar para un examen y no tiene la capacidad suficiente en diferentes áreas. Y este caso en particular, constatan que ya tiene un tiempo en que varios otros alumnos estaban también estudiando en estas condiciones. Vamos a escuchar al fiscal Aldo Cantero.
1: El Ministerio de Educación hace esa denuncia de varias personas que ya fueron víctimas de este esquema, y el día de hoy vinimos a ver, porque hoy culminaba este curso, encontramos casi 100 ciudadanos brasileros que estaban realizando este curso, y vinimos a incautar todo lo que se refiere al listado de personas que asistieron, la cantidad de dinero que cobraron en todos estos cursos, en este curso en particular, y evidentemente desde el lapso de tiempo que estaban operando en nuestro país. Ellos tienen una oficina también, que nos dijeron que no está operando, pero ellos no cuentan con ningún tipo de habilitación. Lo que hacían realmente ellos es utilizar el nombre de una institución que realmente estaba habilitada por el CONES y por el Ministerio de Educación, promocionaban ese mismo nombre en el lado brasilero y lo venían y lo traían acá como un curso supuestamente habilitado por el CONES. Y el atractivo es que tenía, al estar habilitado por el CONES, por el Ministerio de Educación, ellos pueden convalidar eso en sus respectivos países.
0: También habló Katia Turcot, directora jurídica del CONES, explicando cómo inicia esta investigación y cuáles son los avales que debería tener cualquier oferta académica para poder operar dentro del mercado educativo.
2: Según lo que mencionaron las víctimas, los testigos, estaban promocionando un curso, un seminario, estaban cursando algunas especializaciones o doctorados y vinieron a este seminario para realizar las clases presenciales, porque el curso que promocionaban eran híbridos. Entonces la mayoría de las clases la daban de manera virtual y tenían estas presenciales que fueron estos días. Todas las ofertas académicas deben tener, para que sean válidas, deben tener una resolución del CONES que las habilita.
3: Lo cual no se tuvo en este caso.
2: En este caso no.
4: No se cumple ningún tipo de requisito entonces, directora, digamos, con lo que ellos estaban ofreciendo.
2: Estaban ofreciendo ofertas académicas que no eran de su instituto, porque también nos habían mostrado ciertas resoluciones de ciertos cursos, especializaciones y maestrías, pero corresponden a otro instituto que tiene un nombre similar.
0: Es como que lo invocamos, porque estábamos hablando de Rubén Mujica y apareció Rubén Mujica.
5: Vino volando.
0: Efectivamente. Tres veces lo mencionamos al aire y de repente apareció. Así que ya lo vamos a saludar enseguida también al querido Rubén Mujica, quien está por acá. También habló con respecto a este caso el abogado de la persona denunciada, y dice él que supuestamente forma parte de un conflicto que tienen con una persona interesada que está dentro del Ministerio de Educación. A ver.
6: La cuestión de fondo, como les decía, es que el instituto que está realizando y desarrollando el curso tiene una causa penal abierta contra el denunciante. Tengo entendido que es el señor Acevedo el que hizo la denuncia en la unidad de Aldo Cantero por producción y uso de documentos de contenido falso, ya que el mismo Acevedo se erige también como dueño del ISIC, que es la institución, como decía, que está desarrollando los cursos. Y la particularidad de esa denuncia y de esa causa y juicio abierto penal que se está desarrollando es que En esa causa se encuentra que este señor Acevedo adquirió los derechos del ISIC a través de una persona que a la hora de firmarle la cesión estaba fallecida.
0: Y también recogimos el testimonio de un estudiante brasileño y su experiencia con respecto a esto. Los costos son muy diferentes.
7: Sí.
0: O sea, cuando la limosna es grande hasta el santo desconfía, se suele decir, ¿verdad?
7: Sí, pero dijo grandes verdades este muchacho. Lo escuché ayer. ¿Abogado es él?
0: Sí.
7: Estaba haciendo un posgrado aquí.
0: ¿Verdad? ¿Qué te llamó la atención, Estela?
7: Y me llamó la atención, un periodista le pregunta, ¿por qué ustedes vienen aquí y si cómo no verifican que este posgrado sea legal? Le dice, pero ese no es mi problema, le dice, ese es un problema del país.
0: Claro.
7: O sea, ¿cómo el Paraguay va a ofrecer un posgrado ilegal? O sea, es como que vos te fueses al Brasil y ahí dice sanatorio y vos entras. Vos como usuario no desconfías. ¿Estará habilitado o no este sanatorio? Sí. No te pones a googlear si eso es cierto
0: si
7: o no.
0: Si está operando es porque está.
7: Está operando es porque es legal, porque institucionalmente está habilitado. O sea, yo lo escuché muy, muy dolido, obviamente, pero como vos decís, si el posgrado cuesta $25,000 en Brasil.
0: Claro.
7: Y aquí cuesta $1,000, $2,000.
0: Algo le tiene que llamar la atención, ¿verdad?
7: Es como el asfalto ese de la empresa privada que contrata.
0: Sí. Esto decía el estudiante que hablaba con nosotros.
8: Los gobiernos paraguayos tienen total responsabilidad. Cuando se abre cualquier que sea establecimiento comercial, el gobierno tiene que autorizar. Ainda más una instituição de ensino ou uma instituição de saúde ou qualquer tipo de instituição, nós venimos acreditando, nós venimos de forma séria para estudar, não venimos para turismo, não venimos para comprar diploma, pero tengo colegas, amigos, que já cursaram a 3 años, 4 años.
0: ¿Y están trabajando en Brasil?
8: Sí, que tuvieron los diplomas convalidados normalmente.
0: ¿Ya homologaron en Brasil?
8: Sí, porque CONES también autorizó. Para mí, no pasa de un teatro.
0: ¿Te sentís estafado?
8: Sí.
0: Sí, te sentís estafado, digo.
2: Engañado.
8: No, hora alguma. ¿Pela institución?
9: ¿Cuánto pagaste?
8: ¿Pela institución? No.
0: Bueno, el testimonio de este estudiante en la línea de lo que decía Estela, ¿verdad? De si hay una oferta académica que está operando en Paraguay, él supone que ahí puede ir.
10: Sí, pero quedo con lo que dice Estela. O sea, si te cuesta 25 mil y te ofrecen por 1,000, obviamente algo está bien.
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3: Sí, ya estamos ahí en la época, amigo.
4: Ya estamos en primavera.
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4: Dicen que cuando florece el tallí es porque ya se acaba el frío.
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4: Sí.
5: Siempre es así.
3: Bueno, se puede.
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0: 8 de la mañana con 6 minutos, 26 grados, la temperatura del momento. Muy buenos días para todos y todas. Como siempre, es un placer compartir con ustedes esta propuesta de Radio Monumental 1080M, Educación, una apuesta al futuro. Le estaremos acompañando hasta las 10 de la mañana, haciendo un análisis de los acontecimientos ocurridos durante esta semana, un hecho que agudiza la investigación a partir de la denuncia realizada por el Ministerio de Educación y Ciencias, concretamente por parte del ministro y actual presidente del Consejo Nacional de Educación Superior, CONES, en el marco de la investigación fiscal sobre expedición de títulos falsos. Somos muy reiterativos, y somos reiterativos porque la noticia es esa en el ámbito educativo. Estamos llegando, sin lugar a dudas, al colmo de la situación en relación con lo que el fiscal Aldo Cantero estuvo precisamente en procedimiento fiscal allanando un hotel céntrico para poder desmantelar una estructura, por cierto, mafiosa, que se dedica a dictar cursos express de posgrado en nuestro país y a expedir justamente títulos que carecen de validez tanto académica como jurídica. Sencilla y llanamente expiden títulos falsos. Vamos a intentar desde la producción periodística de comunicarnos con el fiscal Aldo Cantero para poder conocer los argumentos precisamente de esta investigación fiscal, quiénes son las personas que están siendo investigadas y concretamente conocer en detalles no solamente el procedimiento fiscal, sino en principio el ciudadano no termina de comprender, bueno, cómo es posible que en nuestro país se estén dictando cursos sin que los órganos rectores de la educación superior hayan habilitado, hayan autorizado, aprobado para poder implementar dichos cursos. Reitero, una cuestión curiosa que el ciudadano no termina de comprender. Queremos siempre hacer didáctica hoy en Educación Apuesta al Futuro. Didáctica en el sentido de aprender todos juntos, porque decía Paulo Freire, nadie enseña a nadie. Todos aprendemos de todos. Ningún individuo es absolutamente analfabeto como para no enseñar a otros cuestiones que tienen que ver o con la vida, cuestiones que tienen que ver o con la cultura, o con la, digamos, o con la ciencia, o con la propia, reitero, con la propia vida. Entonces decía el filósofo pedagogo brasileño Paulo Freire que nadie educa a nadie, en el sentido de que todos nos educamos en la interacción que tenemos como parte de una convivencia social, como parte de una colectividad. Y en ese marco de la interacción como sociedad, de esta convivencia, de este relacionamiento que tenemos los individuos en un grupo social al que denominamos comunidad, no terminamos, reitero, de comprender qué es lo que pasa, porque cómo es posible que tan fácilmente un extranjero alquile un espacio dentro de un hotel y comienza a dictar cursos de posgrado a alumnos extranjeros con profesores extranjeros y a prometer expedir títulos y que ninguna autoridad antes se haya percatado de eso y haya en alguna medida advertido respecto de esta situación. Volviendo a la propuesta, vamos a ser didáctica, todos vamos a aprender de todos. Lo que quiero hoy plantear es conocer cuál es el proceso para desarrollar, implementar, gestionar un programa de posgrado. ¿Y por qué hablamos de programa de posgrado? Y como siempre vamos a apoyarnos en la teoría para que precisamente a partir de ahí nuestra información se sustente, nuestra información adquiera el estatus de conocimiento. Vale decir, ¿qué informaciones necesitamos conocer para saber que un programa de posgrado en Paraguay requiere de la habilitación de un organismo? ¿Cuál es ese organismo? ¿Bajo qué condiciones se tiene que desarrollar precisamente los programas de posgrado? Y acá ya hay una puntualización importante. ¿Por qué hablamos de programas? Porque el propio diseño de la ley 4995 de Educación Superior, la ley mencionada, es la ley que regula la gestión de las instituciones de educación superior. Y como siempre solemos decir, y los que escuchan los sábados Educación Apuesta al Futuro, probablemente en algunas cuestiones vamos a ser reiterativos, pero hay cuatro instituciones que conforman la educación superior en Paraguay: las universidades y los institutos superiores. Esto venimos diciendo siempre que tratamos, analizamos el tema de la educación superior. Y a su vez tenemos las instituciones terciarias no universitarias, que son las instituciones de formación profesional del tercer nivel y los institutos de formación. Tenemos los institutos de formación docente dentro de la institución de formación profesional tercer nivel. Reitero, identificamos a los institutos de formación docente y a los institutos técnicos superiores. Entonces, hablar de educación superior en el Paraguay no es solamente referirnos a la figura de la universidad, sino también a la figura de los institutos superiores. Estamos en comunicación con el abogado Aldo Cantero, fiscal. Muy buenos días, fiscal, y gracias por atendernos. Hola, sí.
1: Hola, sí, te escucho.
0: Sí, ¿qué tal? Buenos días, fiscal, gracias por atendernos.
1: Sí, la orden.
0: Muchas gracias. Queremos conocer en detalle el allanamiento que habías realizado en un hotel céntrico. Si bien es de público conocimiento que se trata de una institución de educación superior con rango universitario, es un instituto superior, pero queremos conocer detalle. ¿Cómo llegan? ¿Qué informaciones básicamente ustedes administraban, fiscal, para haber realizado ese procedimiento?
1: Bueno, antes que nada quiero aclarar que esta es una denuncia realizada por el Ministerio de Educación y Ciencias de nuestro país, acompañada por el CONE, el Consejo Nacional de la Educación Superior, ¿verdad? Como todos sabemos, el CONES es la institución que habilita la carrera de posgrado, la ANA es la que certifica la calidad y el Ministerio de Educación es la que registra la habilitación y le da esa fuerza legal en nuestro país. ¿Qué es lo que pasó con esta denuncia? Hay una empresa que se llama Calidad Educativa S.A., que explota la marca comercial o la denominación comercial que se llama Instituto Superior Interamericano de Ciencias Sociales, que está legalmente constituida en nuestro país. ¿Qué es lo que pasa? Existe una persona que utiliza este nombre de esta marca, no, nombre ficticio, y ofrece cursos de maestrías, posgrados y hasta doctorados en el lado brasilero. Esta oferta de curso la hacían en forma híbrida, tanto presencial como a distancia, ¿verdad? En el lado brasilero. Y venían a convalidar o a realizar ciertas materias o seminarios que guardaban relación a los cursos que estaban realizando en el Brasil. Y en este caso en particular era defensa de tesis, de maestría y de doctorado que se estaba realizando en el Hotel Capitalino que todos conocemos. Entonces, ¿qué es lo que nosotros hicimos a través del impulso que tuvo la dirección jurídica del Ministerio de Educación, la dirección jurídica del CONES? Me acompañaron en este allanamiento porque el curso, esta defensa de tesis de magíster y doctorado iba a culminar el día jueves. Entonces, la idea para nosotros era llegar y obtener todos los certificados, encontrarle a los estudiantes y sacar comprobantes de pago y otras documentaciones como certificado de estudio, diplomas y otros documentos que nos puedan avalar que esa empresa que tiene ahora una persona ya responsable, que se llama el señor Ismael Fenner, quien está imputado ya desde el día jueves a la noche, está explotando esa marca comercial, digamos, que está usando otro instituto superior que ofrecía este cursos legalmente en Paraguay. En ese contexto nos fuimos hasta ese dicho hotel, ¿verdad? Hablamos con la gente, con los estudiantes brasileños, que ellos estaban pagando, que ellos estaban cursando a nivel online o forma presencial, y venían para la defensa de tesis, ¿verdad? Y nosotros nos fuimos con las autoridades del CONES, que me acompañaron, y la gente del Ministerio de Educación, para decirle a estas personas que ese instituto, el cual estaba ofreciendo estos cursos, no estaba habilitado legalmente en nuestro país. Por tanto, toda legalización o formalización legal que pudiera tener acá en Paraguay, ese título que se ofrecía desde Paraguay, no iba a poder ser convalidado en el Brasil. ¿Qué quiere decir esto? Que no va a tener una fuerza legal, ni no van a poder convalidar con un instituto superior, porque al momento de que el lado brasilero pide información sobre estos títulos, ellos van a decir que no están habilitados. Y en ese contexto analizamos la expedición de títulos falsos de posgrado, utilización de sellos, utilización de registros que no existen. Y la particularidad es que este señor que ofrecía estos cursos mostraba las resoluciones que existían, esas resoluciones realmente para el Instituto Superior de Interamericano de Ciencias Sociales, pero era de otra empresa. Es decir, les mentía diciendo de que estaba habilitado por el CONES, por el Ministerio de Educación, pero esas habilitaciones eran de otra empresa que ofrecía este tipo de cursos, ¿verdad? Es por eso que nosotros tomamos la decisión, y con todo lo que ya estábamos investigando, tanto el Ministerio de Educación, que es el que hizo la denuncia, no es que, como escuché que estaba diciendo el abogado defensor, que un tal fulano, un tal asedio hizo la denuncia porque hay un conflicto de marca. No, acá el denunciante del Ministerio de Educación y el CONES hicieron la denuncia con relación a ese instituto, y tenían un seguimiento de varios años ya anteriores en nuestro país. ¿Qué pasa? También en el lado brasilero ya existen denuncias justamente de estafa, porque estos títulos que ellos llevan desde Paraguay, que obviamente tiene un costo mucho más ínfimo de lo que realmente tiene un costo de doctorado, vos sabés, Francisco, que estudiar al llegar a estos niveles de posgrado tienen un costo altísimo, ¿verdad? Uh-huh. Una cosa que cuesta $1,000, ellos te ofrecían por $100, para hablar un ejemplo más o menos, ¿verdad? Entonces, viendo ese atractivo, tanto en lo económico para solventar este curso, que le va a dar también allá una ventaja profesional o también una remuneración también mucho más amplia, ellos venían en masa, digamos, estamos hablando de 100 estudiantes, encontramos el día jueves, pero estaban inscritos 300, es evidente que en el año ya estaban cursando 300 personas, y esto se venía repitiendo desde varios años anteriores. Y bueno, eso es lo que nos fuimos a hacer, ¿verdad? Los hechos punibles que nosotros estamos investigando, o que está abierta la carpeta en este momento, es por justamente producción de documentos no auténticos, por la producción de estos títulos, certificados o cualquier percibimiento de remuneración utilizando justamente estos documentos que no están legalizados ni no están habilitados por el CONES ni por el Ministerio de Educación. Con relación al hecho punible de producción de documentos no auténticos, también estamos investigando el hecho punible de estafa por relación a mentirle a estos estudiantes, en este caso extranjeros, en el 100% que venían a nuestro país con la esperanza de obtener ese título, cobrarle una remuneración, estaban pagando en cuotas, hablé con muchos de ellos, estaban para sacar un préstamo para venir, para tratar de tener ese título. Y bueno, nosotros cuando nos constituimos le dijimos que esto no va a ser así, este curso que ustedes están realizando no es válido en Paraguay, no está habilitado ni está certificado ni por el CONES ni por el Ministerio de Educación.
0: Fiscal, en principio uno se pregunta si estos ciudadanos brasileños que vinieron a realizar ese curso, entre comillas, ese programa de posgrado en Paraguay, son extremadamente ingenuos. Esto es lo que en principio cualquiera pensaría, ¿no? ¿Y por qué digo en principio, fiscal? Porque en la producción periodística estuvimos hurgando el proceso del caso del Instituto Superior Interamericano de Ciencias Sociales y nos encontramos que es un instituto que fue creado en el año 2006 y que se otorgaron sesiones de derecho en cinco ocasiones, ¿verdad? Y que en un momento dado, simplemente por una cuestión didáctica, porque en realidad yo siempre suelo decir que no existen dueños de instituciones educativas, sobre todo en el ámbito de la educación superior, porque la educación superior es un bien público, en todo caso, hay responsables jurídicos, ¿verdad? Pero para hablar a la audiencia, generalmente se habla de dueños cuando se refieren a instituciones de gestión privada. En ese contexto tuvieron varios dueños, digamos, ¿no? Entonces, en un momento dado, este ciudadano brasileño, Ismael Fenner, accedió accedió a los derechos para poder administrar el Instituto Superior Interamericano de Ciencias Sociales. Es decir, si tuviéramos que explicar a la audiencia fiscal, se creó el instituto, primer dueño. El segundo dueño aparece justamente, Ismael Fenner, hoy imputado por la fiscalía. Luego aparece un tercero, luego aparece un cuarto. Y el actual, la actual administración, que es una sociedad anónima, que es Calidad Educativa Sociedad Anónima, es la que gestionó precisamente la modificación, porque la ley de creación del Instituto Superior Interamericano de Ciencias Sociales fue modificada, ¿no? Su ley para poder ampliar sus carreras, y la que gestionó, el último dueño es la que gestionó precisamente las carreras hoy autorizadas, habilitadas por el Consejo Nacional de Educación Superior, y el registro del instituto, que a través de ese registro el Ministerio de Educación y Ciencia reconoce precisamente al instituto. Digo esto, fiscal, para que se pueda, primero para tener mayores elementos y para que la audiencia pudiera dimensionar. Qué ingenuo eran esto para decirle, mira, yo tengo acá, te muestro, estas resoluciones del CONES y fácilmente usurpo el nombre de una institución y, arreo, por utilizar un término vulgo, arreo a unos cuantos ciudadanos brasileños, le llevo a Paraguay para que puedan participar de un seminario y aprovechamos ese espacio para que puedan defender su tesis, considerando que el curso ya lo han hecho en línea en el Brasil y vienen a culminar en Paraguay para acceder a la titulación. Yo creo que esto no es un dato menor. ¿Usted tiene todo este proceso que acabo de describir respecto al caso fiscal?
1: Así mismo es, Francisco. Ese proceso de cesión de derechos que vos estás hablando, de cuatro dueños en este caso, de que explotaron la marca del instituto, o que actualmente el propietario es Calidad Educativa S.A., eso está ya en la investigación del Ministerio de Educación. Porque, ¿qué pasa? Porque cuando se quieren convalidar o se quieren revalidar estos títulos expedidos en nuestro país o que hicieron el curso en Brasil, van hasta el Ministerio de Educación. El Ministerio de Educación le dice, no, este instituto le pertenece a Calidad Educativa y no a este señor que está ofreciendo este curso. Uh-huh. Este curso no está, es la misma cosa que yo... pongamos un ejemplo, abro un seminario y utilizo el logo de la Universidad Católica, ¿verdad? Uh-huh. Y pongo el escudo de la Universidad Católica, por decirte un ejemplo, ¿verdad? Y bueno, el atractivo es por el nombre y el prestigio que tiene la institución, ¿verdad? En este caso, Universidad Católica, pero el que explota realmente son obviamente otras personas, ¿verdad? Que son los titulares, los dueños de los derechos, ¿verdad? ¿Existe una contienda? No existe. Lo cierto y concreto acá, que las propias autoridades máximas de la educación paraguaya, que son el Ministerio de Educación y Ciencia y el CONES, me dicen esta oferta de estudio no es válida y no está habilitada. Y si tuvieran que, y mucho menos en el extranjero, esto se lleva a aclarar, mucho menos en el extranjero, no estaban habilitados para explotar acá, ni mucho menos en el extranjero. Entonces, esto es totalmente falso y justamente las nuevas autoridades que tengan o no conflicto, pero son los legítimos tenedores de esa marca digamos, comercial educativa, en términos rápidos y pronto, ¿verdad? Son los que tienen esos derechos de explotación de realizar los cursos, seminarios, posgrado o lo que quieran, ¿verdad? Y eso me dice el CONE y me dice el Ministerio de Educación. Entonces yo como agente fiscal, si me dice, el Ministerio de Ciencia, de Educación y Ciencia me dice, esto no es correcto, no está bien, hubo una cesión de derechos, pero este curso que estaban ofreciendo en el Brasil no es válido y nosotros no vamos a convalidar. Y esto total. Yo le pregunté a la directora jurídica, directora, ¿existe algún tipo de sanción administrativa? ¿Podemos ordenar el, cómo se llama? El cierre de este instituto donde funcione. No podemos hacer eso, doctor. ¿Sabes por qué? Porque ni siquiera están inscriptos, no, o sea, ni siquiera es legal lo que están haciendo. O sea, me voy a cerrar una despensa que ofrece título, pero no puedo cerrar la despensa porque ni siquiera está habilitada para hacer ese curso, ¿entendés? O sea, no puede haber una sanción administrativa solamente recurriendo ya al ámbito penal, ¿verdad?
0: Uh-huh. Ahora, muy importante y agradecemos tu tiempo, fiscal, para poder aclarar, y teniendo en cuenta que este es un programa especializado en educación, por eso le dedicamos el tiempo que requiere para poder brindar todas las informaciones a la opinión pública y a partir de las informaciones brindadas puedan sacar sus conclusiones. El caso del Instituto Superior Interamericano de Ciencias Sociales, que como bien ya lo dijimos y usted obviamente tiene todo el conocimiento como agente fiscal que está atendiendo la investigación, que está llevando adelante la investigación. El caso de los distintos dueños, lo que cuestiona Ismael Fenner, hoy imputado, es que él le había cedido a un tercer dueño y que la cesión del tercer dueño al cuarto dueño se dio de forma irregular según la fecha de la cesión de esos derechos, porque según aparece en la fecha de la cesión de derechos del tercer al cuarto dueño, porque el quinto dueño ya es calidad educativa, en este caso la fecha no coincide realmente con la veracidad de los hechos, es lo que Ismael Fenner planteó. ¿Por qué no coincide?
1: Escuchame una cosa, Francisco. Sí. Escuchame una cosa, Francisco. Yo, agente fiscal, ¿cómo yo puedo saber la situación de...? Yo entiendo esa versión de que ella había fallecido, que él no puede... Pero de igual forma, el señor Ismael Fenner no puede utilizar esa marca.
0: Totalmente.
1: Porque esa situación de que está fallecido, de que eso es irregular, el que tenía la autorización legal es esta calidad educativa, ¿verdad?
0: Sí, fiscal, me permití, fiscal, terminar nomás la idea, ¿verdad? Y sí. Totalmente de acuerdo con lo que está señalando, ¿no? Pero digo, porque como el abogado defensor de Ismael Fenner también hizo declaración a la opinión pública, generó esta confusión, ¿verdad? Y por eso es importante, nosotros en la producción periodística recabamos todas las informaciones. Bueno, entonces, ¿qué es lo que cuestionan entre la cesión de que Ismael Fenner le hizo a una persona y esta persona que le cedió al cuarto dueño, ¿verdad? Dice que había fallecido en X fecha, y que la fecha que aparece en la cesión del derecho entre el tercero y el cuarto no coinciden. Es decir, una fecha posterior a la fecha del certificado de defunción. Dicho esto, esto se viene hace rato, digamos, incluso en el ámbito judicial discutiendo, ¿verdad? Entonces, sí. Esto es lo que es Ismael Fenner, y termino nomás la idea fiscal. Esto es lo que, porque me parece importante que la opinión pública también tenga esta información para sacar sus conclusiones. Es lo que en un momento dado Ismael Fenner incluso utilizó como argumento ante el Ministerio de Educación y ante el Consejo Nacional de Educación Superior. Ante esta situación, el Ministerio de Educación y Ciencias y el Consejo Nacional de Educación Superior, CONES, pide a los que actualmente tienen la cesión de derecho documentaciones primero de la cesión de derecho, que ellos tienen potestad para poder administrar actualmente el Instituto Superior Interamericano de Ciencias Sociales, y presentan las documentaciones, presenta el registro de marca, y el ministerio por ende, les reconoce a ellos como dueños legítimos para poder administrar el Instituto Superior Interamericano de Ciencias Sociales, que estamos hablando del de calidad educativa SA. Y le dice el MEC y el CONES, esa es una cuestión jurisdiccional que ustedes tienen que discutir, le dice a Ismael Fenner, ¿verdad? En otro ámbito, en el ámbito judicial, nosotros como autoridades que reconocen al instituto y que aprueba sus carreras, tanto el CONES como el Ministerio de Educación, el CONES que aprueba la carrera para poder implementarse y el MEC que registra los títulos y con el registro otorga validez legal a los títulos, le dice, nosotros le reconocemos a Calidad Educativa S.A. como dueños legítimos. Y ese problema, eso que ustedes cuestionan, es un problema del ámbito jurisdiccional, es decir, tiene que discutir en el ámbito judicial. Y a raíz de eso, y termino la idea fiscal, y a raíz de eso, Ismael Fenner presenta un recurso de amparo contra el CONES al haber aprobado las carreras para el Instituto Superior Interamericano de Ciencias Sociales y pide el juez informes al Consejo Nacional de Educación Superior a ver si otorga o no el recurso. ¿Y qué pasó? El CONES responde, evidentemente, con base en esto que te digo y, por supuesto, con mayores fundamentaciones, y el juez rechaza el recurso de amparo, ¿verdad?, planteado precisamente por Ismael Fenner. Vale decir que lo que están planteando los abogados de Fenner ya para el CONES y para el MEC está totalmente finiquitado. Es decir, no es ninguna novedad. Y lo que quieren es realmente enturbiar, generar confusión en la opinión pública.
1: Sí, de hecho, así, en primer lugar, quiero decirte por qué será que el tercer dueño no es el que reclama y por qué Ismael Fenner, quien fue el primero que se dio, por qué él se está metiendo otra vez en una cuestión que ya ni siquiera le compete, en primer término. En segundo término, dijeron que van a presentar las documentaciones de que está todo en orden. Yo no me fui solo al allanamiento, yo me fui con las autoridades del MEC y con las autoridades del CONE. Si el abogado hablaba con ellos, vamos a presentar las documentaciones que acreditan que esto que están haciendo está re mal, o está, la propia directora jurídica del CONE que tiene que firmar esa habilitación estaba conmigo. Los directores jurídicos del Ministerio de Educación estaban conmigo, en el allanamiento estaban. O sea, le iban a decir al propio abogado que está tratando de argumentar, no, que tiene un problema de cesión de derechos, que esto, que lo otro. No, señor. Para nosotros, esto es lo que nosotros tenemos y esto nosotros como institución le habilitamos a esta persona, ¿verdad? O sea, yo no le voy a creer al abogado ni a Ismael Fenner, le voy a creer justamente a la máxima autoridad representada por sus propios directores que estaban conmigo en el allanamiento, ¿verdad?
0: Y con mayor razón fiscal, porque los dos organismos, digamos, encargados de la educación superior, CONES y IMEC, evidentemente tienen todos los antecedentes y todos los detalles de ese caso que ellos quieren que quieren plantear como un argumento.
1: Así mismo, y eso está anexado a la denuncia y está toda la documentación justamente que cuenta este historial de estos traspasos o sesiones de derecho, digamos, que derivaron en esta causa penal ya, ¿verdad?, por parte del Ministerio de Educación.
0: ¿Y ahora qué se viene, fiscal, en relación con este tema? Porque, por un lado, genera también preocupación, digamos, en los estudiantes que hoy están matriculados dentro del Instituto Superior y cursando carreras, cursos y programas, ¿verdad?, que están habilitados legalmente por el CONE y reconocidos por el Ministerio de Educación y Ciencias.
1: Bueno, esa parte es una parte ya administrativa, Francisco. Yo no puedo, los pasos administrativos ya no te puedo decir, ¿verdad? Yo ya me encargo solamente del proceso penal, de saber si hay más gente involucrada, si hay gente que también utilizó ese nombre comercial o digamos utilizó de alguna manera, ¿verdad? Yo solamente ya me aboco a la parte, a ver, ahora si estas personas quieren tratar de revalidar otra vez su título, que cursaron o que le puede dar algo, no sé, de alguna forma darle alguna validez a lo que ya hizo, al tanto esfuerzo que ya hicieron algunos durante años, le pueden certificar. Bueno, eso ya depende de la institución, ¿verdad? Yo ya me aboco, ya me abro solamente a la parte penal, ¿verdad?
0: Sí, yo comprendo eso, fiscal, y probablemente no formulé bien la pregunta. Lo que digo es que, digamos, esta investigación fiscal bajo ningún punto de vista afecta hoy la gestión del Instituto Superior Interamericano de Ciencias Sociales, porque su gestión se enmarca estrictamente dentro de las disposiciones legales y reglamentarias de los órganos rectores.
1: Así mismo, Francisco. Esto no afecta el funcionamiento del instituto que está legalmente constituido con la empresa que explota el nombre, ¿verdad? Que está reconocida por el CONE y por el MEC.
0: Y por eso te preguntaba, qué se viene ahora en adelante? Fue imputado Ismael Fenner y luego, ¿cuál es el proceso que sigue, fiscal?
1: Nada, ver la forma operativa, si hay gente involucrada también, no, qué sé yo, dentro del ministerio. O sea, manejo varias hipótesis todavía, ¿verdad? Lo cierto y concreto, en esta situación en particular, en esta causa penal, es que este señor, él personalmente aparecía en ¿cómo se llama? En las redes sociales, o él mismo hacía la apertura de los cursos, se presentaba que van a tener el título, estaba presencialmente en la apertura de la de este procedimiento académico que iban a realizar, el procedimiento de tesis, le dio la bienvenida a los alumnos y qué sé yo, ¿verdad? Bueno, esa es la conducta que yo estoy estudiando en primer lugar, ¿verdad? Pero eso no significa que no pueda haber más involucrados en este esquema, ¿verdad?
0: Finalmente, y aprovechando esta comunicación fiscal, porque hay bastantes debilidades en el subsistema de educación superior, y ahí no solo hablo como formador de opinión pública, como periodista, sino como investigador académico, porque mi área es las políticas de educación superior, en el cual me formé y sobre los cuales escribo artículos científicos y libros. Este Ismael Fenner incluso habilitó una facultad interamericana de ciencias sociales sobre una calle en Asunción, Cerro Corá, casi Mayor Bullo, creo que era, en esas inmediaciones. Y curiosamente funcionó. O sea, se veía abierto el local cuando que, digamos, no tenía ninguna habilitación legal. Hay competencia de quién es para que vaya y cierre, porque si yo, por ejemplo, abro, no sé, una cuestión comercial en cualquier barrio del distrito de Asunción, probablemente en unos pocos minutos u horas va a llegar, ¿verdad? Algún funcionario municipal y me va a decir, usted tiene la habilitación para que me puede mostrar cómo para poder funcionar. O sea, lo primero que me va a pedir, ¿verdad? Y sin embargo, en el caso de una institución educativa, ¿con qué facilidad, habilitan, funcionan? Y me decían, cuando yo consulté con las autoridades del Consejo Nacional de Educación Superior, me decían, no, es competencia del CONES ir a allanar y a cerrar, porque nosotros solamente tenemos facultades legales sobre las instituciones habilitadas. Tenemos facultades legales para intervenir, hacer realizar el proceso, y si encontramos realmente que ha incumplido las disposiciones legales y reglamentarias, tomar algún tipo de decisión establecida en la ley. Pero no podemos actuar sobre instituciones que no han sido habilitadas por nosotros. Entonces, la pregunta puntual, fiscal, ¿cuál es el organismo encargado en estos casos? Porque esta es una experiencia, puede pasar una segunda, tercera, cuarta o quinta.
1: No, de hecho que es prácticamente la misma situación, y por una cuestión de investigación, no, yo entiendo la situación de esta facultad en particular que estás diciendo, ¿verdad? Uh-huh. Está dentro de todo el legajo de documentos que tengo, ¿verdad? Justamente eso yo también ya le pregunté a las autoridades y me dieron la misma respuesta. Uh-huh. Nosotros no podemos tomar ninguna sanción administrativa, no podemos abrir un sumario, uh-huh, porque ni siquiera nosotros le damos la misma respuesta. Uh-huh. Nosotros no podemos tomar ninguna sanción administrativa, no podemos abrir un sumario, uh-huh, porque ni siquiera nosotros le habilitamos, por tanto no podemos clausurar. O sea que ustedes van a permitir que sigan pidiendo título otra vez.

0: clausuran y remiten los antecedentes, ¿por qué no toman una sanción administrativa? O no existe un tipo de inhabilitación a esta persona que ya tiene, no es la primera causa que tiene este señor Francisco, ¿verdad? Tanto como denunciado, como denunciante, ¿verdad? Él también hace la denuncia en contra de estos dueños actuales, creo que está en Fernando de la Mora, creo que esa causa, ¿verdad?
1: Sí.
0: Y también tiene varias causas de producción de documentos no auténticos, ¿verdad? Según el listado de cosas. Que esté imputado o procesado, eso, yo no sé la situación procesal, pero es la misma situación con relación a lo que analicé desde el día de ayer o a la noche, ya me estuve, estábamos mirando, ¿y por qué esto sigue en funcionamiento? Y estamos haciendo este procedimiento que algunos denominaron aparatoso, justamente hicimos el día jueves. ¿Sabes por qué hicimos el día jueves? Porque iba a ser la clausura. Porque después del día jueves, después de terminado el día viernes, eso yo no yo me iba a quedar sin nada. Me iba a quedar sin nada si justamente hacen a distancia, a modalidad y todo eso. Entonces yo me fui y incauté las computadoras de la coordinadora general que se encontraba presente y otros funcionarios que tenían el listado de los alumnos que estaban ahí cursando, el listado de pagos, etcétera, etcétera, que me ayudan a mí en mi investigación penal sobre ese punto, ¿verdad? Pero sobre el punto que me preguntás sobre esa facultad, también es la misma cosa que lo que hicimos ahora, ¿verdad? Que ya está, ya figura también en el listado del MEC eso.
1: No, aprovechaba la ocasión, fiscal, para formularte esa pregunta, porque recordarás y la audiencia también que no hace mucho tiempo se había denunciado en Ciudad del Este que estaba ofertando carreras la Universidad de Cambridge, ¿no? O sea, bajo la
0: Sí.
1: denominación de Universidad de Cambridge, ¿no? Entonces, el tema era qué bien que la Universidad de Cambridge se haya instalado en Paraguay, digamos, ¿no? Y en esa
0: Sí.
1: ocasión actuó justamente la fiscalía e inmediatamente durante el proceso de matriculación se cortó todo, por hablar mal y pronto, ¿verdad? Entonces, yo
0: Sí.
1: creo que si hay hoy una laguna legal en relación de cuál es la instancia en este caso de que tiene que actuar cuando alguien
0: Forma
1: invoca
0: inmediata,
1: algún
0: sí.
1: tipo de institución para que inmediatamente se pueda actuar y no genere todo este, digamos, problema bastante, bastante serio con la crisis que está atravesando la educación universitaria en nuestro país, fiscal.
0: Así mismo, tenés toda la razón, Francisco. De hecho, justamente eso yo le advertí, es porque ustedes administrativamente, porque ustedes directamente ya no intervienen, hacen no sé, un corte y como hacen una clausura. Es lo mismo que yo habilito un supermercado y no tenga, por ejemplo, la patente comercial de la Municipalidad de Asunción. ¿Entendés?
1: Sí,
0: Y la
1: sí.
0: misma cosa va a venir en este caso la Municipalidad de Asunción y me va a clausurar mi local por falta de pago de patente comercial, ¿verdad? Hago esa comparación porque serían prácticamente la misma cosa, ¿verdad? Y
1: Claro.
0: bueno, según ellos me dicen, no, nosotros no podemos hacer eso porque no tenemos la potestad administrativa porque ni siquiera figura en nuestro registro y no está habilitado, ¿verdad? O sea, sería mucho mejor hacer ya en forma preventiva y actuar en forma inmediata administrativamente y después darle intervención a la parte penal, ¿verdad? Que obviamente la última ratio en lo que hace al sistema judicial paraguayo, ¿verdad? Intervenir ya y armar todo este tipo de procedimiento, ¿verdad? Que a nadie de nosotros nos gustó realizar, pero tuvimos que hacer en forma inmediata porque ese es el tiempo que nos dio en el MEC por esta denuncia que hicieron, ¿verdad? Pero tenemos en mira eso que mencionaste, Francisco.
1: O sea que definitivamente hay una laguna legal, fiscal
0: Así
1: en.
0: mismo, así mismo es, sí.
1: Muchísimas gracias, por estas aclaraciones y por los detalles brindados respecto de la investigación fiscal de este programa de posgrado Express en Paraguay. Vamos a estar haciendo un seguimiento fiscal del proceso para, una vez concluido, nuevamente podamos conversar sobre el caso. Muchas gracias.
0: Muchas gracias, Francisco. Hasta luego.
1: Muy amable, doctor Aldo Cantero, fiscal de la causa abierta contra Ismael Fenner, un ciudadano brasileño que estaba usurpando la marca del Instituto Superior Interamericano de Ciencias Sociales con unos programas de posgrado. Obviamente, esto genera una preocupación porque hay universidades muy serias que están trabajando con estudiantes brasileños. ¿Y cómo queda la imagen de Paraguay ante el Brasil? con este escándalo.

escándalo de un programa de posgrado MAU. No puede ser que haya un vacío legal, que no haya un organismo que corte de raíz cuando algún inescrupuloso quiere aprovecharse de la ingenuidad de algunas personas como para poder estafarles. Esto es inadmisible. Está en juego la imagen de Paraguay. Está en juego la educación superior universitaria de Paraguay ante el Brasil. Hemos hablado que hay miles de estudiantes brasileños que confían en las universidades paraguayas y que están cursando aquí en varias universidades, varias carreras, entre ellas la carrera de medicina, con acreditación de la ANEAES, cumpliendo con todos los requisitos y estándares de calidad. Esto no puede quedar así. Esto es grave. Breve pausa.

0: tanto.
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0: 8:53, 26 grados la temperatura del momento. Segundo bloque de Educación Apuesta al Futuro. Hoy haciendo un análisis precisamente de esto que, como se suelo señalar, cuando la realidad supera a la ficción. No que la ficción supera a la realidad. Imagínate esto que pasó. Un curso de, digamos, un programa de posgrado, porque es el término de la ley. Cuando se habla de la especialización, la maestría y el doctorado, la ley 4995 habla de programas, programa de posgrado. Un programa de posgrado express que tranquilamente se estaba desarrollando en Paraguay. Estamos en comunicación con la doctora Esperanza Martínez, senadora nacional. Le llamamos en su carácter de miembro de la Comisión Especial de Gobernanza de la Educación Superior. Muy buenos días, senadora. Gracias por atendernos.
1: Sí, muy buenos días, Francisco. Un placer estar contigo. También un saludo especial a todo el equipo de la radio y a la audiencia.
0: Senadora, estuvimos en el primer bloque en comunicación con el fiscal Aldo Cantero, que está encargado precisamente de la investigación fiscal del caso del ciudadano brasileño Ismael Fenner, que está usurpando hace varios años la marca de un instituto superior para desarrollar programas de posgrado en Paraguay. Y le preguntaba yo al fiscal, porque esto no es una cosa nueva, senadora. Recuerdo, tengo entendido que fue el año pasado, estaban ofertando en Ciudad del Este cursos de la Universidad de Cambridge, ¿no?, en Paraguay. Y la pregunta era, bueno, ¿quién debe intervenir? ¿Cuál es el organismo que debe intervenir cuando una persona, como mínimo, inescrupulosa, está ofertando cursos de grado universitario, programas de posgrado, invocando una institución educativa, instalándose en algún lugar? Porque este que está usurpando la marca, Ismael Fenner, del Instituto Superior Interamericano de Ciencias Sociales, tenía su local, digamos, sobre Cerro Corá, creo que casi Mayor Bullo, y nadie podía intervenir. Cuando yo pregunto al CONES cómo es posible que una institución que no está habilitada por el CONES no sea intervenida y clausurada, me decían desde el CONES, senadora, que ellos no pueden intervenir una institución que ellos no habilitaron porque no tienen facultades legales. Entonces, lógicamente, ¿con qué facilidad este ciudadano brasileño estaba operando en Paraguay? Vale decir, hay un vacío legal, no hay un organismo que de raíz pueda cortar esta mafia.
1: En realidad, la institución que hoy por ley tiene la facultad de habilitar, digamos, las instituciones de educación superior son el CONES, y tiene que haber proyectos de leyes que, digamos, creen esas instituciones. Uh-huh. Cuando aparece una cuestión como esta, el CONES como organismo rector no va a ir a cerrar algo que no habilitó. Lo que tiene que hacer es la denuncia a, en este caso, la fiscalía, para que intervenga el funcionamiento de una institución que irregularmente está funcionando. No es que ellos no tienen competencia. Ellos no pueden ir a cerrar, pero ellos tienen que velar de que todas las instituciones que ofertan a la población asignaturas, carreras, cursos, especializaciones, incluso carreras de grado, estén legalmente habilitadas para que no sean estafadas. Entonces, cuando se enteran de que algo no está correctamente funcionando, ellos tienen que hacer las denuncias correspondientes. Yo no estoy de acuerdo que ellos no pueden cerrar, porque entonces todo el mundo va a abrir. Y no es la fiscalía la que tiene que ir a buscar estas instituciones, es el CONE el que tiene que velar por toda la oferta académica que tiene el Paraguay, y tiene que hacer las intervenciones correspondientes. Si ya fueron habilitadas por ellos, entonces un proceso de intervención, para cierre, para mejora, para lo que sea necesario. Y si no fueron habilitadas por él, ellos tienen que hacer la denuncia correspondiente.
0: Como es lo que pasó precisamente, senadora, en este último caso, porque nos comentó el fiscal Aldo Cantero, que fue el Ministerio de Educación y Ciencia el que presentó justamente la denuncia contra este ciudadano brasileño, Ismael Fener, que estaba desarrollando unos programas de posgrado en un hotel céntrico sin habilitación legal. Ahora, la pregunta es, ¿siempre llegamos tarde?
1: Lo que pasa, Francisco, es que estamos en este momento en un proceso de total descontrol. Y acá los responsables son el Ministerio de Educación y el CONES. Porque el CONES como institución, y ya lo hemos conversado contigo en varias ocasiones, no puede seguir funcionando de la manera que lo está haciendo. Es una institución donde los que deciden son jueces y son parte de los temas que son juzgados. Entonces, ¿qué pasó acá? Contubernios, o sea, yo hoy te habilito a vos, vos a mí, etcétera, porque son los dueños de las universidades privadas mayoritariamente los que integran. Entonces, se comenzó con un proceso de guiño pequeño y después ya fue descontroladamente abierto para que cualquiera haga cualquier cosa. Yo estoy haciendo el catastro de las ofertas, estamos por cerca de 5.000 ofertas a la población. Hay instituciones que vos no sabés si las carreras que dicen están funcionando, no están funcionando, en cuánto tiempo, cómo lo hacen, están registradas, no están registradas. Esto se convirtió en un caos total. Y aquí hay que irse con mano dura, institución por institución, a ver las condiciones, se queda, no se queda, se fusiona, mejora, tiene un plan de mejora, no existió lo nunca, por lo tanto, hay que cerrar nomás luego y que si quieren abrir, que hagan el procedimiento correspondiente. Pero acá hay una gran estafa a muchos jóvenes que legítimamente quieren estudiar, etcétera. Entonces, una carrera, incluso en algunas áreas vemos que colocan que están habilitadas, que dan las clases, pero en el momento en que tienen que dar la titulación, no tienen la autorización, entonces trasladan a otra institución. Hay universidades que son universidades madres que dan todos los títulos, pero de carreras que nunca se cursaron en su institución, porque en realidad son los prestanombres de los títulos que se están dando. Y por otro lado, hay gente que directamente, vía Ministerio de Educación, han fabricado títulos de personas que nunca han cursado absolutamente nada. Acá esto es un descontrol, Francisco, y es muy grave lo que está pasando. Y ahí tenés lo que sucedió con la intervención del fiscal Cantero. O sea, todo un curso que se habilita sin ningún tipo. Entonces, en este momento estamos llenos de magíster, estamos llenos de doctores, estamos llenos de profesionales que probablemente nunca hicieron nada. Yo tengo un caso de una persona que cursó en un distrito. La universidad que la habilitó está en otro distrito y la que, convalidó su tesis está en otro distrito. O sea que tres instituciones para que salga una persona. Cursó en un lado su título del otro y defendió en otro lugar. Entonces yo digo, esto es una especie de mandrake, ¿verdad? Que hace simultáneamente en tres instituciones. Bueno, sabe al final quién es el que avala lo que esta persona está haciendo, lo que estas personas, porque son varias en esta misma situación. Entonces, yo, como vos decís, la realidad espanta a cualquier fantasía o cualquier idea que uno pueda tener de distorsión de la realidad. No, en este momento la situación es muy grave y ojalá que se puedan tomar las medidas, porque acá hay, como siempre, corrupción, hay poderes políticos, poderes económicos, hay complicidades, ¿verdad? Y bueno, en este momento creo que es el momento de una gran reforma de la educación superior en el Paraguay y crear las normas. Estamos trabajando en la Comisión de Gobernanza el proyecto de reforma de la educación superior, ¿verdad? Tomando los temas específicos que van a ayudar a transformar institucionalmente el proceso de habilitación, de acreditación, de garantía, para que la gente cuando vaya a una universidad sepa que esa universidad tiene las condiciones reales y que le van a dar la formación que él necesita y van a tener las garantías de calidad que corresponden.
0: Senadora, suelo recordar siempre la definición de este gran científico y humanista de nacionalidad chilena, Humberto Maturana, que cuando le preguntaron qué es la educación, respondía en estos términos tan sencillos: la educación es una tarea central en la configuración de un país. El tipo de país que queremos y la convivencia que queremos es lo que de hecho determina qué hacemos con la educación como país, decía Maturana. Dicho esto, ¿no se toma en serio el tema educativo, senadora, ni la clase política, ni los administradores de turno de la gestión del Estado? ¿Por qué digo de la clase política? Porque resulta que ningún partido político, y lo digo con conocimiento de causa, ¿verdad? O pocos partidos políticos, pocos, no hay que generalizar, pocos partidos políticos tienen un proyecto para la educación, ¿no? Y eso se nota claramente en las discusiones de los proyectos de ley de contenido educativo, donde hay una disparidad de criterios entre miembros, ¿sí?, de un mismo partido. Y uno podría decirme, sí, Francisco, pero es normal la disparidad de criterios. Sí, pero a ver, tiene que haber unos acuerdos, unos consensos mínimos sobre los cuales tenemos que coincidir todos si realmente apostamos por la educación como un medio estratégico para el desarrollo humano de nuestro país. Y eso no vemos con claridad. La ley de educación superior en el Congreso Nacional, el tratamiento para su aprobación fue una vergüenza, senadora. Fue una vergüenza. En la Cámara de Senadores se le dio tratamiento de código. Decían, capítulo 1, al artículo 1 al 8, a consideración, suficiente mayoría, aprobado. Capítulo 2, ¿cómo es posible que no se discuta un proyecto de ley que está regulando nada menos que el nivel de la educación universitaria en Paraguay? Y en el caso de la Cámara de Diputados se aprobó con un voto de diferencia. ¿Cómo es posible con un voto de diferencia no hemos sido capaces de construir acuerdos y consensos respecto a un proyecto tan importante como es la gestión de la educación universitaria en nuestro país? O sea, acá hay un problema de origen, me parece a mí.
1: Y esto responde a la sociedad que tenemos, Francisco. El problema es que el sistema público en el Paraguay, que se construyó durante 70 años y más, se basa en el clientelismo político, se basa en el favor político, se basa en la influencia del líder que está en el sector político y que ocupa los cargos públicos, donde prioriza lealtad, prioriza los amigos, los correligionarios, los parientes, los leales, y no importa si es analfabeto, no importa si es corrupto, no importa si es una persona preparada para el cargo, no importa. Entonces, no hay una historia de meritocracia en el Estado paraguayo, y ese es nuestro más grave error desde el sector político, porque realmente alguien que no tiene que acepta un cargo para el cual no tiene la competencia, ¿qué puede hacer? ¿Cómo puede conducir a alguien que es menos apto que sus propios colaboradores? Eso ya desfigura totalmente. Cuando tu jefe es más burro que vos, es inútil, no sabe lo que tiene que hacer, no conoce. Y yo a lo mejor estudié, me formé, tengo las ideas claras, pero el que me conduce es un imbécil, que no sabe ni de qué es lo que se trata, pero él es el que manda, es el que está protegido. Ese sistema que se instaló desde los dos partidos tradicionales y desde el sector político, y que se volvió la cultura en el Paraguay, el Nepo Babies, el cargo de preferencia política. Entonces después, cuando nosotros estuvimos en el gobierno, comenzamos con los concursos públicos, y yo te puedo garantizar que hubo bastante transparencia y muchísima gente de cualquier partido político y sin partido político tenía oportunidades de competir y de ingresar. Después se quedó la tradición de los concursos, pero volvieron el modelo clientelar. Entonces, yo quiero que entre Francisco, porque es mi primo. Entonces yo hago un concurso donde funciona con 3-4 personas que se prestan o que no saben que se prestan, pero vos terminás ganando. Porque finalmente hay algún criterio arbitrario, como la entrevista, como no sé qué, o bien la presencia de estos papelitos que ahora se llenan todos los concursos, donde hoy no sabemos si esos papelitos son reales o no, ¿verdad? Entonces creamos los concursos, creamos los criterios, pero bastardeamos todo, porque la corrupción, porque este modelo clientelar es demasiado perverso, porque es el que hace que el Partido Colorado esté hace 70 años en el gobierno. Ellos tienen que ser dueños de los funcionarios públicos, tienen que ser dueños de tu contrato, tienen que ser dueños de tu cargo, y si no votás por ellos, te amenazan o te hacen temer que los que vienen te van a echar. Y claro, yo como sé que no tengo luego la capacidad para estar en el lugar, si viene otro, claro que me puede echar. Porque si yo soy una persona competente y yo soy una persona que manejo claramente lo que estoy haciendo, ningún gestor inteligente va a prescindir de alguien solamente por su preferencia política. Si yo sé que esta persona, yo lo digo con total responsabilidad, porque yo entré cuando fui ministra de Salud a un ministerio que tenía 38.000 funcionarios y trabajé con ellos. Yo creo que si habré puesto 20, 30 personas que puedo decir que fueron puestas por mí, porque yo las elegí. Después tuve que hacer un proceso de selección dentro del ministerio y traté de elegir a las mejores personas que las había y traté de trabajar con ellas. ¿Y cómo hacía Francisco? Perdón que te robe mucho tiempo, me iba a un hospital y le entrevistaba a la jefa de enfermera, a la jefa de farmacia, a la de la guardia, al médico, a la limpiada, a todos por separado, y le decía, ¿quiénes son aquí las 3 personas que usted le elegiría como director de hospital o directora? ¿Quiénes son las que usted nunca trabajaría con ellas? Y cuando terminaba de hablar con 20, 30 personas a una institución, sabía perfectamente quiénes eran las que tenían la preferencia, el respeto de la gente, y quiénes sabía que no lo eran. Y con eso lograba elegir a personas que tenían consenso, que sabía que eran buenas para dirigir, y con ellas hice el trabajo que hicimos. ¿Me entiendes? O sea, la función pública tiene muchísima gente competente. Acá en el Paraguay hay gente muy valiosa, a lo mejor gente que tiene experiencia, pero no son los que están en los lugares de decisión. Ahí está el colaborador político, el urrero, el que trabaja en la seccional o el comité, el que es parte del favor político, del trabajo político partidario, y no el que tiene las condiciones para hacer la tarea de la función y del servicio público. Y eso es gravísimo. Y ahora estamos viendo en salud, yo esta semana presenté el certificado por escrito del director regional de Misiones con el director del hospital de San Ignacio, así, con el título, con los sellos institucionales, agradeciendo a los funcionarios del hospital que trabajaron por la campaña política de la candidata a intendenta del Partido Colorado. Ya no tienen ni vergüenza, Francisco. Entonces, toman lo institucional como si fuera privado. Ellos no pueden hacer eso para beneficiar a una candidata de un partido. Ellos son servidores de todos los paraguayos y paraguayas y extranjeros que viven en este país y que tengan la necesidad de irse a ser atendido en el Hospital de San Ignacio. No es propiedad privada de estos dos directores. Mandé la cuestión a la ministra de Talentos Humanos, al encargado de Recursos Humanos del Ministerio, a la ministra. Hasta hoy, ni uno de los tres me llamó a decir qué medidas se van a tomar.
0: ¿Y cómo solucionamos?
1: Es el problema. Entonces, por eso tenemos la universidad que tenemos y todo esto está fallido. Y después el presidente de la República quiere vender el país intergaláctico. No tenemos talentos humanos en el Paraguay porque no les formamos con disciplina, con capacidad de análisis crítico, con creatividad, con méritos, con ese espíritu de superación que trae en la educación en cualquier persona, de ser mejores, de aprender, de conocer, de hacer cosas nuevas. Acá no, ¿para qué voy a estudiar? ¿Para qué lo voy a estudiar, verdad? Si el propio vicepresidente de la República le pone a su hija, ¿por qué no la manda a estudiar en las mejores universidades, ya que tiene los recursos para hacerlo? ¿Por qué no hace que ella se forme para ser una persona competente y que sea por sí misma valiosa para este país? No porque es la hija del vicepresidente, se va por 3 millones o por 5 millones. Y ahí te da la capacidad mediocre que tiene la mayoría de los sectores políticos en el Paraguay.
0: Senadora, había dicho que están trabajando en la Comisión Especial de Gobernanza de la Educación Superior en la modificación de la Ley de Educación Superior. Y me parece, por un lado, muy plausible eso. Vale decir que creo que sí amerita una revisión, sobre todo de la estructura, precisamente, de esa ley después de varios años, más de una década de implementación, y frente a los desafíos que tiene la educación superior a nivel mundial y particularmente en Paraguay, y teniendo en cuenta la experiencia que ha generado la implementación, la vigencia de esa ley, desde ese punto de vista me parece totalmente plausible. Ahora bien, ¿cómo están trabajando? Porque lo importante sería trabajar de manera totalmente distinta a lo que fue la aprobación de esa ley. Vale decir que se pueda construir acuerdos y consensos con los distintos actores de la educación superior. Si bien en aquel entonces trabajó muy bien la Comisión Bicameral para el Estudio y la Reforma de la Educación Superior, pero a último momento, en el momento en que tenía que ser estudiado en el Congreso Nacional, aparecieron factores exógenos, por denominarlo de alguna manera, ¿no? Factores exógenos que al final modificaron cuestiones sustanciales de la estructura del proyecto de ley que se había discutido con las universidades públicas, con las universidades privadas, con los docentes, con los estudiantes. ¿Cómo garantizamos hoy un consenso y un acuerdo para modificar la Ley de Educación Superior?
1: Bueno, primero estamos haciendo, creo que en 15 días vamos a hacer un taller interno todavía de la comisión, con algunas invitaciones tal vez, pero vamos a hacer un primer taller toda la mañana en que de este jueves que viene el siguiente, de tal manera a primero internamente construir un borrador mártir, por llamarlo de alguna manera, ponernos de acuerdo cuáles son los temas claves, cuál es la posible solución a construir un sistema institucional. Lo que necesitamos acá es construir un nuevo modelo de gobernanza de la educación superior. Y bueno, una vez que tengamos esa propuesta, por supuesto que vamos a convocar a las universidades, a las sociedades científicas, Ministerio de Educación, a referentes políticos, vamos a tratar de hacer consensos con los partidos políticos, conversar con las autoridades del Ministerio de Educación, y ir construyendo esa mayoría política también. Yo creo que en este momento, a la vista de esta situación tan caótica, hay mucho más sensibilidad y conciencia de que no podemos continuar así. Yo sé que no va a ser fácil, pero yo también creo que hoy la gente parecía como que estaba esto oculto debajo de la alfombra, ¿verdad? Todos sabíamos, todos decíamos, pero cuando uno va colocando los temas en la realidad, cuando se ve de manera tan grosera, tan tremendamente terrible como hoy es los datos, los números. Yo tengo el título de un abogado que es del año 2010, de una universidad que se creó en el 2010. Ese sí que es intergaláctico. Hoy se creó la universidad y hoy él tiene un título de esa universidad que está hoy investigándose en la corte. ¿Me entiendes? O sea, estamos llegando a cosas, no sé, ni siquiera de fachada, porque todavía puede ser que yo invente, que las clases sean de mala calidad, etcétera. Estamos llegando a situaciones realmente de una estafa total a la sociedad. Entonces, yo creo que hasta los más responsables de lo que está sucediendo entienden que ya no se puede continuar así. Y eso creo que es, como dice el refrán, no hay mal que por bien no venga, ¿verdad? Entonces yo tengo la confianza, Francisco, y yo te puedo asegurar de mi parte que esta va a ser mi lucha. Tengo dos luchas que quiero, digamos, en el tiempo que me quede de vida útil y lúcida, hacer la reforma de la educación y la reforma del sector salud. No podemos continuar así. No podemos continuar así. Y yo quiero colaborar para que estos cambios se den. Sé que no es fácil, sé que hay muchos intereses económicos, sé que hay mucho dinero en juego, gente muy poderosa. Hay que reconocer que hay facultades que pertenecieron a narcotraficantes.
0: Sí, entonces, claro, hay evidencia de
1: entonces,
0: eso.
1: Entonces, entonces estamos hablando de que nos enfrentamos a gente realmente poderosa. Uh-huh. Un día de esto alguien nos va a meter un balazo también. Pero hay que hacerlo, Francisco. Entonces, yo creo que vamos a tomarnos el tiempo correspondiente, pero no va a ser eterno. Yo creo que antes del fin de año debemos estar debatiendo la ley de reforma de la universidad, y que se hagan los debates, que se hagan audiencias públicas, uh-huh, que se hagan en las universidades, que se hagan en el sector político, que se hagan en los partidos políticos, que se lleve esto a la Junta de Gobierno, que uh-huh, se lleve al directorio del Partido Liberal, que los partidos del tercer espacio hagan paneles de debate. Uh-huh. Esto tiene que ser un consenso nacional, donde estemos todos o la gran mayoría de acuerdo, pero de acuerdo para que esto se transforme, no para continuar la misma cosa con distinto olor. Cambiar la fachada para que todo siga igual. Yo no me voy a prestar a eso.
0: Uh-huh. Muchísimas gracias, senadora, por colaborar con nosotros en este análisis.
1: Al contrario, gracias por la oportunidad y de nuevo felicitaciones. Sé que es un tema que a vos te apasiona también y me parece muy importante que la gente escuche y que se inicie este debate a nivel nacional.
0: Así mismo. Muchas gracias. Senadora Esperanza Martínez, miembro de la Comisión Especial de Gobernanza de la Educación Superior de la Cámara de Senadores. Es una comisión que se constituyó precisamente para una revisión de la Ley 4995 de Educación Superior, con la finalidad de modificar, reformar esa disposición legal. A la vuelta de la pausa, estamos de la producción periodística intentando comunicarnos con las autoridades del Ministerio de Educación y del CONES, ¿verdad? Vamos a seguir intentando, porque importante que escuchar todas las voces, ¿eh? En Educación Apuesta al Futuro tienen la garantía que van a escuchar todas las voces, todas las informaciones, para que ustedes saquen sus conclusiones, ¿sí? Sobre un tema extremadamente complejo en el escenario de la educación superior universitaria en nuestro país, el tema de los títulos falsos.

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0: 9 de la mañana con 28 minutos, 26 grados, 6 décimas la temperatura del momento. Hoy en Educación Apuesta al Futuro, haciendo un análisis del caso del programa de posgrado Express, realizado por un ciudadano brasileño en nuestro país, y que el fiscal Aldo Cantero, quien realizó el allanamiento en un hotel céntrico de la ciudad de Asunción el pasado día jueves, incautó una serie de elementos para poder habilitar la carpeta fiscal, y de hecho a la noche ese mismo día jueves ya imputó al ciudadano brasileño Ismael Fenner por el caso de documentos de contenido falso, con documentos públicos de contenido falso, porque está usurpando la marca de un instituto superior legalmente habilitado por el Ministerio, por el Consejo Nacional de Educación Superior, CONES, y reconocido por el Ministerio de Educación y Ciencia. Estamos en comunicación con el doctor Hermenegildo Cohene, viceministro de Educación Superior y vicepresidente del Consejo Nacional de Educación Superior, CONES. Muy buenos días, viceministro, y gracias por atendernos.
1: Buen día, profesor. Un gusto hablar con usted y con su audiencia también. Mi más cordial saludo y el respeto de siempre.
0: Muy amable, como siempre, viceministro, y como acostumbramos aquí en el programa Educación Apuesta al Futuro, a escuchar todas las voces. Iniciamos con la entrevista al fiscal Aldo Cantero, que nos detalló el procedimiento que había realizado al allanar el hotel céntrico respecto del programa de posgrado Express. Luego le entrevistamos también a la doctora Esperanza Martínez, senadora nacional, en su carácter de miembro de la Comisión Especial de Gobernanza de la Educación Superior, y ahora queremos hablar con la persona que tiene la responsabilidad política en el Ministerio de Educación del registro de títulos, y además es un académico, rector de una universidad pública, representante de las universidades públicas en el órgano rector de la educación superior, que es el CONES, y que ha sido electo como vicepresidente de dicho organismo. El caso del Instituto Superior Interamericano de Ciencias Sociales, ¿cuál es su situación real hoy en el CONE? Independientemente al caso del allanamiento, que después le voy a formular esa pregunta, viceministro.
1: Independientemente a esa situación concreta que usted está mencionando, es una institución formal y legalmente habilitada, con sus ofertas académicas aprobadas, y bien usted ya lo mencionó, en este caso salpicada la institución por una situación totalmente irregular. Es lo que desde el CONES nosotros estamos siguiendo también el caso. Desde el ministerio en su momento ya se hizo la denuncia formal. Usted, que maneja muy bien la parte legal, por razones de procedimiento y de la investigación propia, esto se estaba manteniendo bastante en reserva hasta que hubieron suficientes elementos como para una intervención como la que se hizo.
0: Viceministro, entonces, ¿no tienen por qué preocuparse hoy los estudiantes matriculados en los distintos, cursos y programas? Curso porque son carreras de grado, programas porque son de posgrado, estoy hablando a la audiencia, ¿verdad? Que hoy están matriculados en el Instituto Superior Interamericano de Ciencias Sociales. ¿No tienen por qué preocuparse por esta situación suscitada el pasado día jueves?
1: Totalmente. Lastimosamente, esa institución está siendo salpicada, por decirlo así, por situaciones externas que escapa un poco al proceso normal, digamos, de la educación superior en cuanto a su gobernanza y control. Nosotros desde el CONES no tenemos ninguna denuncia de esta naturaleza, de acto irregular. Sabemos la otra parte también, que está en otro ámbito, pero así como usted dijo, el estudiante puede ingresar a la página del CONES. Muy pronto también ya vamos a habilitar un portal en el Viceministerio de Educación, en donde van a estar listadas todas, pero absolutamente todas las ofertas académicas a nivel país, y van a ser los medios donde cada estudiante podrá verificar si su carrera está habilitada, si su universidad, su instituto también está dentro de la legalidad, por decirlo así, dentro de la normalidad, y por lo tanto, particularmente, reitero, en este caso, las ofertas académicas que se ofrecen están habilitadas y con todas las condiciones normales.
0: Yendo al caso del allanamiento el pasado día jueves en el Hotel Céntrico, nos comentaba el fiscal Aldo Cantero, viceministro, que ellos actuaron con base en una denuncia realizada por el Ministerio de Educación y Ciencia y por el Consejo Nacional de Educación Superior. ¿Cómo surge esa denuncia? ¿Qué elementos tenían ustedes como para presentar esa denuncia en la Fiscalía?
1: Esta historia viene de larga data, profesor. Ya cuando yo asumí tanto en el CONES como en el Viceministerio, había un historial y al respecto se había comunicado, y reitero un poco, era buscar el momento exacto para poder impactar, porque a veces tienen muchos sigilos, muchas habilidades y hasta un poco una capacidad de mimetizarse estos hechos irregulares, pero esto ya tenía un seguimiento de un buen tiempo atrás.
0: Y para sintetizar, ¿qué se podría decir? ¿Cuál es la posición de, digamos, del CONES, que usted ya bien aclaró, viceministro, que los estudiantes no tienen por qué preocuparse, digamos, en relación con todo lo que aconteció el pasado día jueves, porque la institución está habilitada legalmente y las carreras que está ofreciendo fueron habilitadas también legalmente por el Consejo Nacional de Educación Superior, y cualquiera que eventualmente pudiera tener una duda podría ingresar a la página del Consejo Nacional de Educación Superior para ver cuáles son las carreras que fueron aprobadas por dicho organismo. ¿Es así?
1: Es así, doctor, exactamente. Es más, nosotros este martes vamos a estar reuniéndonos el Consejo Ejecutivo, así como la Comisión de Asuntos Académicos, y es nuestra intención también hacer un comunicado a la opinión pública para dar las garantías del proceso y dar, hasta si se quiere, un poco la tranquilidad, porque acá se están mezclando todas las cosas, profesor. No es que todo el sistema está podrido, por decirlo así. Hay universidades serias, hay institutos que son serios, hay ofertas académicas de primerísimo nivel que se están desarrollando, que lastimosamente por estos acontecimientos se están un poco manchando, por decirlo así. Sin embargo, nuestra ocupación desde el CONES y desde el Ministerio es seguir dándole la garantía a los procesos, porque no todo está tal como se quiere presentar. A veces hay algunas informaciones de carácter tendenciosa buscando desprestigiar a las instituciones, pero obedece más a cuestiones, hasta si se quiere, de estrategias electorales, ya que estamos en un tiempo electoral, por lo tanto se quieren mezclar las cosas. Hay que ser categórico en ese sentido. Muchas instituciones trabajan seriamente, hay ofertas de educación superior, de primerísimo nivel. Por lo tanto, el ciudadano tiene también los medios de verificación. Usted bien lo dijo, la página del CONES está totalmente la oferta académica habilitada por cada institución expuesta. Por lo tanto, es cuestión de recurrir a ese espacio, a ese portal, y para verificar cualquier interés que uno tenga sobre una determinada carrera.
0: No cabe la menor duda. Por supuesto, coincido con usted que, no sé si tendenciosa algunos análisis o algunas, digamos, algunos relatos, algunos discursos, pero lo cierto y lo concreto es que en algunas situaciones sí se exagera en la apreciación y en el análisis. Y eso casi es natural, viceministro. Por eso es importante que los organismos encargados, como en este caso el Consejo Nacional de Educación Superior, que es la instancia diseñada legalmente, que tiene que aprobar, autorizar la implementación de una carrera que pueda pronunciarse, porque si no se pronuncia, si no comunica ante una situación de crisis como la que se viene generando ya con el tema de la denuncia de los títulos falsos, que el propio presidente del Consejo Nacional de Educación Superior presentó la denuncia en una conferencia, digamos, conferencia de prensa, anunciando justamente que estaría presentando los elementos que tenía a mano en la fiscalía para que se realice una investigación, ha tomado decisiones en relación con los funcionarios involucrados precisamente en el Ministerio de Educación y Ciencia en relación con reconocimientos de títulos que en principio no han cumplido con las condiciones y los criterios exigidos. Me parece un paso importante, sin lugar a duda, pero reitero, tienen que pronunciarse en tiempo y forma los organismos del Estado para poder aclarar y minimizar precisamente estas apreciaciones o estos análisis que, en algunos casos, como usted dijo, a lo mejor tienen alguna otra intención y no ajustarse a la veracidad de los hechos.
1: Totalmente. No quiero entrar a

0: Pero como le dije, nosotros ahora como CONES vamos a hacer las explicaciones y el comunicado correspondiente de tal manera a darle la tranquilidad a la ciudadanía. Reitero, esto que se está dando a conocer no es todo el sistema. Se está trabajando y mucho para sanear. Las inspecciones que está haciendo el CONES están continuando, están arrojando nuevas informaciones que en su momento, de vuelta, a través de una conferencia de prensa o de algún otro mecanismo, se va a estar dando a conocer. Pero todas estas inspecciones, así como las propias intervenciones del Ministerio de Educación, se está pasando a la Fiscalía, al equipo central que está trabajando para definitivamente aclarar la situación y darle, reitero, la garantía a las instituciones serias y la garantía también a la ciudadanía, que es lo más importante. Estamos en un proceso muy delicado en este momento, donde las informaciones pueden ser muy interesadas según de dónde provenga, pero reitero, la firmeza, la decisión política que viene del propio Poder Ejecutivo, trabajando en forma coordinada entre varias instituciones, es la prueba de que esto se está abordando de la manera que tiene que ser. Y yo vislumbro muy pronto un saneamiento en el sistema y que nos va a permitir avanzar como sociedad. Justamente quiero agradecer el espacio, agradecerle a usted también por su análisis bien objetivo que suele hacer, porque en esta tarea todos tenemos que aportar.
1: No cabe la menor duda, viceministro, sobre todo, como siempre suelo señalar en mis programas, tanto de radio aquí como el de televisión en NPI los domingos, en el programa Visión País, que convivimos en una cultura que yo denomino cultura de la sospecha, donde todos sospechamos de todo, porque esa es la realidad. Por A o B motivo se instaló esa sospecha. En algunos casos la sospecha es con argumento, en otros casos la sospecha no tiene fundamento. Pero vivimos en una cultura de la sospecha. Y cuando suceden ciertas cuestiones, obviamente se agudiza esa sospecha, se profundiza esa cultura de la sospecha. Por eso es que los organismos rectores, es importante, insisto con este concepto, que actúen en tiempo y forma para poder hacer las aclaraciones. Porque hay unos requisitos para la aprobación de las carreras por parte, digamos, del CONES. Y es importante que más allá que esté en la página del CONES, no todo el mundo, la opinión pública no es que accede a la página del CONES para leer cuáles son las condiciones. Yo creo que es importante que se pueda hablar, bueno, cuáles son las condiciones que deben cumplir las instituciones para que su carrera pueda ser, digamos, aprobada, ¿no? O sea, esto es importante porque si no, reitero, la gente queda con algunos relatos que todo es laxo, que, digamos, con facilidad se consigue la aprobación de las carreras sin criterios de calidad, sin infraestructura requerida, etcétera, etcétera. Entonces, insisto mucho yo con este tema, atendiendo al historial, viceministro, y cuando digo historial, Paraguay, en este periodo democrático de 1989 a hoy, 2026, hemos atravesado crisis aguda en el ámbito de la educación superior universitaria. Recuerdo el caso, por ejemplo, de la tesis doctoral en Derecho que fue defendida en la Universidad Nacional de Pilar, y donde el padre Antonio de la Vega, sacerdote jesuita, había denunciado que fue plagiado varias páginas de un libro que había publicado y puestos, ¿sí?, transcriptos en la tesis doctoral. El Consejo Superior de la Universidad Nacional de Pilar lo que hizo fue abrir una investigación académica para demostrar de manera fehaciente que sí hubo plagio. Y el Consejo Superior Universitario, en uso de sus atribuciones constitucionales, amparado en la autonomía universitaria,

0: le retira la investidura, le retira el título, digamos, otorgado de doctora en derecho. ¿Qué hizo esta jueza? En aquel entonces, por el contacto que tenía dentro del Poder Judicial, fue al ámbito judicial y finalmente incluso la Corte Suprema de Justicia en aquella ocasión termina dándole la razón a la Universidad Nacional de Pilar. O sea, fue hasta la última instancia, incluso, digamos, la propia universidad que otorgó ese título. Y eso es importante. ¿Por qué, viceministro? Porque el mismo caso se dio en la Universidad Nacional de Asunción, cuando Ramírez Zambonini accedió también al título de doctor en Derecho. Se demostró que efectivamente el contenido de su tesis, gran parte del contenido de su tesis, se plagió de un libro que tenía como autores a dos argentinos. ¿Qué hizo Ramírez Zambonini? Ramírez Zambonini, obviamente, según se comentó, ¿verdad?, compró los derechos autorales de estos autores del libro de donde plagió su tesis y presenta a la Facultad de Derecho de la Universidad Nacional de Asunción una renuncia a su título, y la Facultad de Derecho acepta. Nadie puede renunciar a su título. El título solo puede ser retirada esa investidura, retirado ese título, sí, anulado ese título por la propia universidad que otorgó, o en el ámbito del proceso, digamos, judicial, siempre y cuando se compruebe de manera fehaciente que ha sido otorgado de manera irregular. Y por último, a esto me refiero, cuestión histórica, y por último, sí, tuvimos el caso de la compra de notas, también en la Facultad de Derecho de la Universidad Católica Nuestra Señora de la Asunción, que el propio interventor, el doctor Antonio Telechea Solís, ex rector de la Católica, que en su momento fue nombrado como interventor por este caso denunciado, dijo que tenían evidencia de que hay muchísimas personas que compraron realmente su nota, y al final, cuando se identificaron que habían varios fiscales y varios jueces ya en el cargo y que estaban salpicados por la compra de notas en la Facultad de Derecho de la Universidad Católica, terminó en el OPAREI. Por eso yo espero que esta vez, viceministro, definitivamente vayamos al fondo de la cuestión para poder recuperar la credibilidad en el sistema de la educación superior universitaria en nuestro país.
1: No, totalmente de acuerdo. Y dentro de ese relato histórico, también otras universidades procedieron de la misma manera a través de sus consejos superiores. Cuando existían casos, se analizaban y se anulaban los títulos. Uh-huh. Y la decisión, reitero un poco, vuelvo a decirlo, soy ya un poco repetitivo en ese sentido, nosotros tenemos la suficiente capacidad en el CONES y también en el Ministerio de Educación como para llegar al fondo de la cuestión, y más ahora con la cooperación de otras instituciones. Se quiere vender también una imagen de una falta de diálogo entre el CONES, la ANEAES y el MEX, y no es así. Nosotros seguimos trabajando. Algunas declaraciones inoportunas de algunos actores, eso no quiere decir que no se esté trabajando. Por eso es lo que es bueno mirar qué hay por detrás en cada declaración que se hace. Pero las instituciones van a continuar, las personas vamos a pasar aquí a un año, que sabemos quiénes van a estar. Por lo tanto, tenemos que instalar esa cultura de trabajo interinstitucional. Y además, desde la convicción que se tiene en el propio Poder Ejecutivo, en el propio seno del Senado y en las instituciones, nos da la garantía de que esto se va a llegar al fondo de la cuestión, porque es muy perjudicial para la imagen país. Usted sabe que hay mucho esfuerzo que se está haciendo para lograr captar inversiones. ¿Y quién es el empresario de otro país que va a querer venir a un lugar donde no va a tener recursos humanos capacitados, donde no hay garantía del documento de que efectivamente tiene las competencias difícilmente. Por lo tanto, esto es un tema mayor, hasta si se quiere, una prioridad gobierno de dejar en claridad y en garantía todo el proceso de la educación superior. Y todos, reitero, colaboramos. Ustedes en su programa, a veces nos gusta o no nos gusta lo que se dice, pero eso no quiere decir que no tengamos la capacidad de trabajar y de analizar y de reconocer, inclusive cuando hace falta, que hay que mejorar algunos procesos. Por lo tanto, vuelvo a agradecerle por este espacio, vuelvo a decirle que la firmeza está y la política va a ser justamente aclarar todo esto, y después estaremos presentando ya un documento borrador que le vamos a facilitar sobre el plan estratégico de la educación superior 2050. Hay nuevas figuras que se quiere incorporar, como por ejemplo las universidades tecnológicas, no solamente las tradicionales. Asimismo, hay que analizar de vuelta la gobernanza de la educación superior. Uh-huh. Y en fin, no solamente quedarnos en cuestiones eminentemente académicas, tendencias a nivel mundial con la irrupción de la inteligencia artificial, sino miremos más profundamente en la propia gobernanza y en la política de la educación superior, mirando un poco ya un futuro cercano como es el 2030 y después el 2050.
0: No cabe la menor duda, viceministro. Dos cuestiones puntuales. La primera, lo acontecido el pasado día jueves en el allanamiento del fiscal Aldo Cantero en un hotel céntrico de un programa de posgrado MAU, deja la imagen país de los programas de posgrado gestionado, desarrollado por las instituciones universitarias, sean estas universidades o, digamos, institutos superiores. Y no solamente los programas de posgrado, sino la educación universitaria ante Brasil aparece bastante desdibujado. Y esto genera un problema serio, viceministro, porque sin ánimos de polemizar, porque hay miles de estudiantes brasileños que están realizando sus estudios en Paraguay en universidades que usted muy bien señaló, universidades serias en el sentido de que cumple con los requisitos exigidos para la aprobación de la carrera, cumple con los estándares de calidad que son evaluados precisamente por la Agencia Nacional de Evaluación y Acreditación de la Educación Superior, ANEAES. Por eso fueron acreditadas sus carreras. Y sin embargo, este tipo de hechos lo que hace como mínimo es desdibujar la imagen de la educación universitaria gestionada por instituciones de Paraguay, viceministro. ¿Cómo queda esa credibilidad? Por eso es importante que el órgano rector o los órganos rectores, CONES, MEC, ANEAES, se pronuncien en relación con lo que había acontecido.
1: Totalmente. Por eso voy a volver a mencionar que en esta semana, desde el MEC, el CONES, y también vamos a invitarle a la ANEAES para un pronunciamiento conjunto. Uh-huh. Y darle un poco a la ciudadanía la imagen del trabajo coordinado y armonioso que estamos haciendo.
0: No cabe la menor duda. No cabe la menor duda que hay que hacer eso.
1: Lo mejor para darle tranquilidad. Uh-huh. Y este proceso va a continuar. Nosotros seguiremos trabajando con absoluta responsabilidad. A veces cuesta mantener esto dentro de la prudencia y lo delicado que es el tema. No podemos nombrar simplemente a ninguna institución. Uh-huh. Porque en nuestro país rige el principio de que hay que demostrar la culpabilidad de cualquier persona, ya no, sea humana o jurídica.
0: No cabe la menor duda. El derecho de la presunción de inocencia es un derecho constitucional. Y la última cuestión, viceministro,
1: sí, señor,
0: agradeciendo su buena predisposición. Justamente el caso de este ciudadano brasileño, Ismael Fener, que fue imputado por la fiscalía el pasado día jueves por estar gestionando un curso de un programa de posgrado en Paraguay sin habilitación del órgano rector. Había habilitado incluso la institución sobre una conocida calle céntrica de Asunción. Y en su momento yo había preguntado incluso en el CONES por qué no intervenían, y me decían algunas autoridades del CONES: nosotros no tenemos facultades legales para intervenir, porque nosotros solo podemos intervenir, según la ley 4995, instituciones que han sido, digamos, legalmente creadas, habilitadas y aprobadas por nosotros sus carreras. Entonces, ahí pareciera un vacío legal, le dije al fiscal Aldo Cantero en relación con este tema, que tenemos que entonces urgentemente trabajar en una ley para poder aclarar cuál es el organismo que tiene esa facultad legal, de tal manera a cortar de raíz cuando alguna persona inescrupulosa está ofreciendo cursos de grado o programas de posgrado, incluso usurpando marcas en nombre de otra universidad o instituto superior.
1: Totalmente. Terminado el año civil, yo creo que vamos a llegar a una nueva normativa, por lo menos para atender ese tipo de cuestiones puntuales. Uh-huh. No podemos seguir permitiendo que cualquiera venga a embarrar todo un proceso, porque hay muchas personas muy comprometidas con la educación, instituciones que están trabajando con mucho esfuerzo, con convenios internacionales, uh-huh, inclusive con universidades de primer mundo ubicados en los rankings de los primeros lugares a nivel mundial, y todo eso pasa desapercibido porque justamente la mala acción de unos inescrupulosos empañan todo el proceso.
0: Uh-huh. Bueno, esperamos ansioso que se pueda entonces solucionar de raíz este tipo de situaciones. Muchísimas gracias por su buena predisposición de siempre, viceministro, para esta entrevista, y sobre todo por las aclaraciones muy oportunas respecto de los últimos acontecimientos en el ámbito de la educación universitaria.
1: A las órdenes siempre, y le cuento que ya leí todo el material que usted me facilitó y forma parte del gran borrador que estamos preparando para el plan estratégico de la educación superior.
0: Ya.
1: Muchas gracias también de parte del ministerio y de mi persona en particular.
0: Ya, muy amable, doctor Hermenegildo Coene, viceministro de Educación Superior y Ciencias del MEC, vicepresidente del Consejo Nacional de Educación Superior, CONES, rector de la Universidad Nacional de Itapúa. Tuvimos distintas versiones. Saquen ustedes sus conclusiones. El fiscal Aldo Cantero, fiscal de la causa. Tuvimos el análisis de la senadora Esperanza Martínez como miembro de la Comisión Especial de Gobernanza de la Educación Superior de la Cámara de Senadores. Y concluimos con las declaraciones del viceministro de Educación Superior del MEC y actual vicepresidente del Consejo Nacional de Educación Superior. Elementos suficientes para que puedan sacar sus conclusiones sobre lo que pasó el pasado día jueves. Agradecemos a nuestros auspiciantes que hacen posible este espacio, a ustedes, a los oyentes. Agradecemos por su preferencia. Que todos tengan un buen fin de semana.

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0: Cuando son las 10:05, les damos la bienvenida a Mesa de Negocios. Soy Susana Arévalo y hoy te voy a estar acompañando hasta las 11:30 en este espacio que es habitualmente conducido por el señor Samuel Acosta, quien está de viaje, así que voy a hacer todo lo posible para reemplazarlo dignamente, como se merecen los oyentes y televidentes de Monumental AM 1080. Puedes vernos a través de YouTube, también a través de Canal 27 de Tigo y 18.3 en Señal Digital. Para comunicarte con nosotros, el 0971 108010, el WhatsApp de la radio. Saludos al equipo de trabajo que me acompaña hoy, Joel en controles, José está en control de cámaras, Stephanie, Celeste, Samira en producción y Marco Ruiz Díaz en redes sociales. Muchísimas gracias por acompañarnos en esta jornada. ¿Qué tal les tiene el viento, este viento tarobá que tenemos desde esta semana? Vamos a compartir lo que dice la Dirección de Meteorología para los próximos días. Para hoy dice caluroso, cielo parcialmente nublado a nublado, vientos moderados a fuertes del norte. La temperatura mínima pronosticada es de 26 grados y la máxima de 34 grados. Actualmente tenemos 28 grados. Con una sensación térmica ya de 30 grados y una humedad de 64%. Para mañana domingo, caluroso, cielo parcialmente nublado a nublado, vientos moderados del norte, luego variables, lluvias dispersas al final de la jornada. Pero para qué pico yo les sigo contando, si ya está Juana Martínez de Meteorología para que nos actualice sobre el pronóstico del tiempo. Hola Juana, ¿cómo estás? Gracias por atendernos.
1: Hola, muy buenos días. Un saludo para todos.
0: Bueno, Juana, primero, ¿hasta cuándo vamos a tener este viento norte que lleva todo, está a punto de llevarnos a nosotros también?
1: Bueno, a nivel país, hasta el día de hoy, con vientos moderados a fuertes del sector norte, a partir del día de mañana esa condición va a persistir sobre todo en lo que es el norte de la región occidental, es decir, Chaco. Y para el resto del país es como que quedaría con vientos moderados del sector norte, un poco menos intenso de lo que tenemos ahora. Y en el caso de los departamentos del sur, incluso ya para hacia el final de la jornada de mañana, estarían rotando hacia el sector sur. Ajá. Bueno, en todo caso, en resumidas cuentas nuevamente, hasta hoy a nivel país, esta condición de vientos moderados a fuertes del sector norte, para el día de mañana persistiría esa misma condición, lo que es centro y norte del Chaco, el resto del país un poco menos intenso, aún así, durante sobre todo la mañana o hasta el mediodía por lo menos vamos a quedar con vientos moderados del sector norte y luego en lo que es acá en central, por ejemplo, vientos variables y hacia el sur ya rotando, vientos variables y hacia el sur del país rotando el viento hacia la dirección sur.
0: ¿Pronóstico de lluvias, Juana, para estos días?
1: Para hoy, baja probabilidad a nivel país. A partir del día de mañana empieza a inestabilizarse más, sobre todo en los departamentos del sur, donde estamos esperando algunas lluvias con ocasionales tormentas eléctricas. Ya a partir de la tarde, más bien, aunque podríamos tener puntualmente también en horas de la mañana. Y el resto del país, por lo menos hacia el norte, gran parte de lo que es Chaco y norte de la región oriental, baja probabilidad de lluvias hasta el día de mañana. Lo que es centro de la región oriental, podríamos tener algunas lluvias dispersas también ya a partir del día de mañana, pero más bien hacia el final del día.
0: Perfecto. Bueno, muchísimas gracias, Juana. Ya podemos limpiar la casa entonces el lunes.
1: Así es.
0: Gracias, Juana. Muchas gracias. Buen resto de jornada. Bueno, ahí está el pronóstico del tiempo para los próximos días. El viento norte, así con esta intensidad moderada fuerte, entonces hasta hoy, a partir de mañana, se calma. Yo no pude limpiar mi casa ayer, no sé ustedes. Y voy a tener que hacerlo el lunes, porque el fin de semana es para descansar. Bueno, tenemos algo de último momento que hace minutos compartió el presidente de la República en sus redes sociales. Dice, la confianza se construye con resultados. Moody's ratificó el grado de inversión de Paraguay con perspectiva estable. Seguimos trabajando por un país con más oportunidades para todos. Es lo que dice el tuit, el posteo en X del presidente de la República. A mí me cuesta decir X, siempre digo Twitter. Compartió en su Twitter el presidente de la República, Santiago Peña, exactamente a las 10 de la mañana. Esto es... una de las calificadoras de riesgo entonces confirma o ratifica el grado de inversión en Paraguay.

0: a compartir las claves económicas de la semana.
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0: Bueno, el Banco Central del Paraguay mejoró su previsión de crecimiento económico y recortó la estimación de inflación. El informe de política monetaria reajusta la previsión de crecimiento del Producto Interno Bruto del 4,2 al 4,5%. Esto responde a un mejor desempeño de la agricultura del 3,2 al 4,7%, gracias principalmente a una cosecha récord de soja. Las perspectivas también aumentan para la industria, la generación eléctrica y los servicios. La estimación de inflación se redujo de 3,5 a 3,3% debido principalmente a menores presiones sobre los precios de los bienes no energéticos. Se concretó la unión de ambos extremos del puente de la Bioceánica. La estructura conecta las ciudades Carmelo Peralta, departamento de Alto Paraguay, y Puerto Murtiño, estado brasileño de Mato Grosso do Sul. El puente de 1.294 metros forma parte del corredor bioceánico que conecta Paraguay, Brasil, Argentina y Chile y permitirá fortalecer la conectividad entre los océanos Atlántico y Pacífico. La inauguración oficial está prevista para el próximo 23 de julio. Y se prevé que asistan los presidentes de Paraguay, Santiago Peña, y de Brasil, Lula da Silva. La ejecución del presupuesto 2026 se concentró en la inversión pública y programas sociales durante el primer semestre de 2026. El informe de situación financiera de la Administración Central revela que la inversión pública fue de 3 billones de guaraníes, equivalente al 0,7% del Producto Interno Bruto. Los desembolsos se centraron en proteger las prestaciones sociales como el programa Hambre Cero, la pensión para adultos mayores y las jubilaciones. El déficit fiscal al cierre del primer semestre se ubicó en 1,2% del PIB, explicado por varios factores que son aumento del gasto social asociando al cumplimiento de los compromisos sociales, la regularización de las obligaciones del Estado, es decir, las deudas con las constructoras y las farmacéuticas, la menor disponibilidad de recursos provenientes de las entidades binacionales que se redujeron en 33%, la apreciación del guaraní frente al dólar que llevó a una menor recaudación vinculada al comercio exterior. El rally del Paraguay ya empieza a generar expectativas, especialmente en el sector hotelero. Se reporta un 70% de reservas de camas en los distintos servicios de alojamiento en el departamento de Itapúa. El rally del Paraguay se realizará del 27 al 30 de agosto y dará importante impulso al turismo, el comercio y los servicios en el sur del país. Las farmacéuticas aceptaron iniciar trámites para la cesión de cobro por valor de 360 millones de dólares. Asumirán los intereses, cuyas tasas oscilan entre el 11 y 12% tras negociaciones entre el Ministerio de Economía y Finanzas y los bancos. Con esta medida, la deuda del Estado con las farmacéuticas se reducirá al 50%. Es de destacar que el factoraje solo regirá para las proveedoras de medicamentos, no así para las empresas que proveen los servicios de diálisis, otros servicios y los recursos de amparo. Vamos a hacer nuestra primera pausa, pero antes te cuento que Banco Atlas está con nosotros como todos los sábados y atención comercios porque es momento de hacerle 6-0 al costo. 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
0: Y antes de la pausa ya estamos con Diego Legal, él es subgerente general de operaciones financieras del Banco Central del Paraguay, que esta semana también publicó el reglamento del reglamento tarifario que busca fortalecer la transparencia y la competencia en el Sistema Nacional de Pagos. Diego, muchísimas gracias por atendernos.
2: Un saludo grande a ti y a toda tu audiencia.
0: Bueno, Diego, comentanos un poco cuáles eran las distorsiones que se daban por la falta de este reglamento.
2: Sí, bueno, para poner un poquito en contexto, este reglamento forma parte de una serie de reglamentaciones que el Banco Central viene sacando desde el año pasado, posterior a lo que fue la ley que se promulgó el año pasado respecto al Sistema Nacional de Pagos, en donde le da al Banco Central potestades claras y más amplias para regular todo lo que tiene que ver con diferentes esquemas de pago que hay, estos sistemas de pago que hay en el país, conforme a acompañar ese desarrollo que estuvimos viendo en los últimos 10 años y más, un poquito más, a lo que fueron el desarrollo de los sistemas de pago, principalmente los sistemas de pago, los esquemas de pago digitales, ¿no? En ese sentido, lo único que había, se trataron un montón de reglamentos en diferentes aspectos. Este reglamento en particular completa un poco lo relacionado a tarifas, a cobro de tarifas, que en ausencia de este reglamento lo único que había respecto a tarifas es lo que también se había actualizado el año pasado, que eran las tarifas que las tarjetas o los proveedores de servicios pagos con tarjetas, las procesadoras que le educación al comercio, los POS o las diferentes opciones para poder cobrar en comercios, cobran a los comercios. Solamente eso era lo único que se tenía hasta ahora con respecto a eso, así de manera clara. Uh-huh. Y este reglamento completa un poquito eso, exigiendo primero identificación más clara de los diferentes servicios de cobro que se ofrecen. Por ejemplo, está lo que está muy común, muy extendido, un servicio en particular que tuvo un gran impulso fueron los cobros con QR, en donde hay un débito en la cuenta del que paga. Yo me voy, pago, luego con QR pago con mi cuenta, débito, ¿verdad? Sí. Eso muchas veces, la lectura del QR es cómo se inicia nada más el pago, cómo se empieza el pago. Ahora, eso puede ir por tarjetas, usando una tarjeta detrás, un débito en cuenta en un esquema privado, que es lo que ha tenido mucho alcance en los últimos años. Y también desde ahora también ya está disponible, y ya está, al menos tecnológicamente disponible, ya es una cuestión que los diferentes proveedores lo ofrezcan, en pagar con QR usando transferencias a través del CIPAP. Eso también ya está disponible desde ahora, es una cuestión nada más que los proveedores vayan promocionándolo y ofreciéndolo a los comercios. Ahora, con respecto a los dos primeros, entre diferenciar tarjeta de débito o de débito en sí directo de la cuenta, ahí era como que un poco confuso muchas veces, no muy muy identificable por parte de los comercios por cuál esquema iba por detrás. Y si bien es cierto, siempre hay movimiento de dinero, hay ciertas diferencias en términos de plazo de acreditación y diferentes reglas de juego en cómo tratar esa transferencia, que es bueno siempre clarificar para que el comercio sepa realmente qué está pagando y qué reglas de juego, más allá del movimiento de dinero en sí, cuáles son las reglas de juego entre cada esquema. Uh-huh. Es un tema importante que se clarificó porque en pos de una mayor transparencia. Y también ese esquema de débito directo en cuenta, como no va por tarjeta, o sea, no hay esquemas de marcas detrás, una serie de diferencias, tiene que tener también su tope, al igual que tienen los topes de tarjeta. La tarjeta de crédito y la tarjeta de débito tienen topes, que recordemos que a partir del 1 de julio se actualizaron en 2% para la tarjeta de débito y 2% por cobro con tarjeta de crédito. Este esquema privado de débito en cuenta directo también tiene que tener un tope por las mismas razones que la de tarjeta, ¿no? Hay un tope también estimado de manera lo más razonable, y ese tope también se aclara, y ese tope actualmente se fijó al 1,5%, o sea, por debajo de la tarjeta de débito, porque un esquema, podemos pensarlo un poco más simplificado. Uh-huh. Anotar la marca, etcétera. Eso beneficia directamente al comercio, porque si tenía ya esa opción, ahora ese costo en particular de ese producto se le va a abaratar. Y esto, recordemos, Susana, siempre el Banco Central nada más lo único que pase es poner topes máximos, pero después la negociación con los comercios y los proveedores de servicios de pago en general, estas cifras pueden ser menores. Y de hecho, algunos sectores, algunas ramas, algunos comercios es menos luego de los topes, mientras que en otros comercios están siempre por los topes. Entonces esto directamente ayuda un poco a eso. También hay una serie de conceptos relacionados al pago, al servicio de cobrar en pago, porque esto es todo un servicio lo que da las procesadoras, los comercios, para poder cobrar con los diferentes medios de pago. Hay un montón de servicios asociados, ¿verdad? Alquiler de POS, infraestructura, sistemas operativos, un montón de otras cosas que vienen asociados a eso, complementarios a eso. Que bueno, también notamos que en el mercado estaban como que todo muy desordenado, no sé si desordenado es la palabra correcta, pero obviamente fue creciendo y ampliándose y aplicándose diferentes topes, diferentes conceptos, que a la hora que para el comercio de repente era complicado comparar las diferentes opciones que hay en el mercado. Uh-huh. Entonces cuando se compara es diferente, los mercados funcionan bien cuando hay información completa y clara y transparente, claro. Entonces los agentes económicos pueden tomar la mejor decisión con la mejor información disponible. Entonces tendría que tener una punta de eso, a que se establezcan claros los conceptos, se trabajó mucho con las diferentes procesadoras en identificar esos conceptos, tratar de homogeneizarlos para propósitos de que el comercio sepa exactamente qué está pagando exactamente por el servicio que recibe y también pueda comparar las diferentes opciones, ¿no? Entonces, al comparar las diferentes opciones puede tomar mejores decisiones. Se hace también más atractivo el negocio en sí y eso permite también que la gente, que los comercios quieran adoptar más, las procesadoras también tengan más demandas, ¿verdad? Uh-huh. Y más incentivo de no ofrecer. Y a propósito de esta y de las diferentes regulaciones que fuimos sacando recientemente, apunta a eso, a tratar de poner los incentivos, las reglas que finalmente fomente la competencia entre los diferentes servicios de pago, porque con mayor competencia ganamos todos directamente, ¿verdad? Yo, exacto, que quiero ir a comprar en un comercio, cuando elijo el medio, puedo elegir libremente qué medio de pago usar. Uh-huh. Y encuentro todos los comercios, de repente no a usted, vos te olvidas tu billetera y quería ir a un comercio y te dice solo efectivo, y justo en ese momento no tenés tu billetera, no tenés el efectivo. Entonces, tener la disponibilidad, la ubicuidad en todas partes, poder pagar con todos los medios posibles, con la mayor cantidad de medios disponibles que puedan estar en todas partes. Los comerciantes que usan estos medios ganan porque, bueno, al haber mayor competencia entre los servicios de pago, mayor claridad, ellos pueden tomar decisiones de manera más fácil, más oportuna, y poder también optar por más comercios y también poder cobrar por ventas de diferentes formas, que eso finalmente se traduce en ventas. Tener más disponibilidad de medios de pago, de cobro con diferentes medios de pago, se traduce en más ventas y ganan también los comerciantes, que van a tener con mayor competencia, tienen menos costo y mejor calidad de servicio también, potencialmente producto de esa competencia que entre las procesadoras. Bueno, todo el ecosistema se vuelve más eficiente, más digital, ¿verdad? Y bueno, creo que ganamos todos en ese aspecto.
0: Claro, salen beneficiados tanto los operadores, los prestadores de servicio, los comercios y por supuesto también el consumidor, entonces con esta nueva reglamentación, que aparte le da formalidad y le da, como decías, un marco legal hasta cómo operar en este sentido.
2: Sí, correcto. Es importante la transparencia y poder identificar claramente los servicios que uno está cobrando, ¿verdad? Para, uh-huh, para el comercio, saber exactamente que esta opción me cobran estos servicios, esto es la otra opción, y poder tener homogéneo, porque de repente se da que de repente esto pero lo otro, o sea, comparar a veces es complicado o requiere mucho tiempo. Uh-huh. Entonces, ante ese costo de transacción, ese costo de repente se queda con una opción que de repente no es la mejor para él, ¿verdad?
0: Exacto. Entonces ahora tiene la posibilidad de comparar, de elegir y de ofrecer también el mejor servicio para el consumidor y todos salimos beneficiados.
2: Correcto, así mismo.
0: Bueno, muchísimas gracias, Diego, por atendernos en este sábado. Que tengas muy buen resto de jornada.
2: No, gracias a ti por el espacio. Un saludo grande a ti y a toda tu audiencia. Muchas gracias.
0: Muchas gracias. Era Diego Legal, subgerente general de operaciones financieras del Banco Central del Paraguay. Este reglamento que va a permitir a los comercios tener reglas claras sobre cómo operar con los prestadores de servicios del sistema de pagos y, bueno, esto se traduce en beneficios para el consumidor final. 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Ahora sí, vamos a una pausa. Volvemos enseguida con más Mesa de Negocios.

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0: Son las 10 con 32 minutos, seguimos con 28 grados de temperatura, 30 grados de sensación térmica, todavía tenemos viento norte con ráfagas moderadas y fuertes. De momento en Asunción esta condición va a persistir hasta hoy, hasta esta noche, a partir de mañana ya un poco más moderado. Y bueno, para la próxima semana podríamos tener nuevamente cambio de tiempo. Es lo que nos comentaba más temprano la pronosticadora Juana Martínez de la Dirección de Meteorología. 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El Ministerio de Obras Públicas anunció que esta tarde van a realizar trabajos de mantenimiento en el viaducto de Madame Lynch y Mariscal López. Van a realizar trabajos de reparación de una junta de dilatación este sábado a partir de las 13 horas. De 13 a 23 horas va a durar este trabajo. Va a estar habilitada solo media calzada en el sentido Asunción-Lambaré. Estas labores permitirán mejorar el comportamiento estructural del paso a desnivel y brindar mayor seguridad y comodidad a miles de usuarios que transitan diariamente por este importante corredor metropolitano. Se recomienda reducir la velocidad, respetar la señalización, planificar los desplazamientos y prever posibles demoras. Agentes de la patrulla caminera van a estar acompañando el operativo para ordenar el tránsito y asistir a los conductores. Así que a tener en cuenta esto, los que usan habitualmente este trayecto, el viaducto sobre Madame Lynch y Mariscal López va a estar cerrado, va a estar habilitado solamente media calzada en el sentido Asunción-Lambaré. En el sentido de salida de Asunción va a estar habilitado el viaducto de 13 a 23 horas. Importante trabajo de mantenimiento que va a estar haciendo el Ministerio de Obras Públicas y Comunicaciones. El Centro de Almaceneros emitió esta semana un comunicado con el título "Endeudamiento para comer no es crecimiento. El consumo real financiado con ingresos genuinos ha caído vertiginosamente". Es lo que dice el comunicado de este gremio y ya estamos precisamente con el presidente de la Asociación de Almaceneros del Paraguay, el señor Luis Ibarra. Buenos días, don Luis, muchas gracias por atendernos.
1: Buenos días, ¿cómo están?
0: Muy bien, gracias. Esperemos que usted también. Don Luis, ¿la gente se está endeudando para poder comer?
1: Sí, así es. Lo que estamos viendo es que nuestro sector, por un lado, nuestro sector está creciendo en el sentido de que nuestros clientes nos piden. Los clientes que antes no pedían fiado, que compraban contado, están pidiendo, ¿no? Y no solamente, bueno, por un lado es un problema que tenemos, que siempre tuvimos almacenes, ¿no? El tema del fiado, en el sentido de que muchas veces no podemos abarcar tanto, no le podemos dar a todos, entonces tenemos que negarle. Pero también nos preocupa que además de ser una costumbre medio tradicional, ya se extendió y se extendió a las tarjetas de crédito. Entonces, ¿qué significa esto? Que estamos comiendo al crédito, ¿no? Es una preocupación que se va extendiendo de una u otra forma, o con la libreta en la defensa, o con la tarjeta de crédito. Entonces ya nos comienza a preocupar, porque hay una baja en el consumo real, en el consumo, digamos, de que la gente pague lo que está llevando. Lo venimos diciendo hace rato, la gente ya no lleva en cantidades, lleva lo justo y necesario para cada día. se mide mucho, se mide y solamente lleva, por supuesto, lo que es básico para la alimentación, ¿no es cierto?
0: Sí.
1: Y entonces, esa es nuestra preocupación. Nos solidarizamos también un poco con nuestros consumidores, con nuestros clientes. En el caso de la despensa, son nuestros vecinos y amigos.
0: Sí.
1: De
0: sí,
1: barrio,
0: sí.
1: ¿No?
0: Sí.
1: Entonces, nos preocupa un poco a ver a dónde estamos yendo realmente, cuál es el camino que estamos tomando para la microeconomía. Porque cuando hablamos de macroeconomía, dan positivos los números, hay crecimiento, no hay, en teoría, el déficit fiscal está controlado, las exportaciones siguen, la exportación de carne, vacuna, ahora se agrega la exportación de carne aviar, también la porcina, la soja siempre, el tema de la hidroeléctrica, el tema inmobiliario, todo está como en crecimiento, en desarrollo. Pero sentimos que no, eso no se refleja en todos los sectores, ¿no es cierto? Es más, en la parte de alimentación no estamos importando alimentos, pero nosotros no tenemos que endeudar para poder consumir.
0: Y disminuye.
1: Y bueno, por ahí va nuestra preocupación, es como un llamado de alerta, revisar los números bien, qué se puede hacer, qué políticas más hay que poner en práctica, ¿no? Para que esto no siga creciendo.
0: Y disminuye la calidad también de los alimentos que se compran, don Luis. O sea, antes se compraba de repente un producto que es de mejor calidad, hoy se opta por lo básico, lo más sencillo, lo más barato, y eso otra vez se pide fiado, se pide por libreta. Esa es la situación hoy en
1: día.
0: Claro.
1: Sí, además, sí, siempre se va a marcas más económicas. En el caso de la carne sabemos que ya los cortes así de primera ya son prohibitivos, ¿no?
0: Eso sí.
1: Hace rato se sabe. Solamente puedes acceder a cortes más de segunda o de menor precio.
0: Los cortes populares.
1: O come más pollo que carne, vacuna.
0: Sí.
1: La gente que realmente tiene muy escasos recursos, ya prácticamente lo que consume es harina, frituras, harina, para poder satisfacer, ¿no?
0: Exacto. Y eso,
1: entonces,
0: eso a la larga genera otra vez problemas de salud pública. O sea, es demasiado transversal el tema de la alimentación, los ingresos, porque después redunda otra vez esa mala calidad de la alimentación, la disminución de la ingesta de proteínas, deriva a la larga en problemas de salud pública. O sea, que al final va a terminar siendo un gasto otra vez para el Estado.
1: Sí, si uno le da una mirada simple, vos decís, bueno, estamos pasando hambre. Si bien tampoco es así, pero no es solamente eso, no es solamente el tema de comer, sino es solamente el tema todo, el tema nutrición.
0: Exacto,
1: y el
0: ¿qué
1: tema
0: se está comiendo?
1: Ahora y a futuro.
0: Exacto.
1: Porque de aquí a 10 años vamos a tener, si no tenemos una buena alimentación, sabemos cuáles son las consecuencias, más obesidad, diabetes, hipertensión.
0: Exacto.
1: Los chicos, si no se alimentan bien cuando son niños, tampoco no.

0: de la población tampoco les llega todo, a los ancianos que van no van al colegio, a los adultos que no van al colegio ya no les llega. ¿Sí?
1: Claro.
0: Entonces, por eso hay que ver, ampliar toda la política, y hablando de esa política, quiero hacer también un apartado para el tema de la ley, la nueva ley de MIPYME.
1: Sí.
0: Lo que busca es fomentar justamente
1: la formalización,
0: fortalecimiento y aceleración de las empresas MIPYME, porque sabemos que hoy en día hay un 98% de empresas MIPYME en el país. Del 100% son 98%, que es muchísimo. Y del 98%, en ese 98% está la mano de obra en un 76%. O sea, es un número muy elevado, o sea, elevado en el sentido que nuestro país entonces es un país MIPYME.
1: Sí.
0: Y si es un país MIPYME, tenemos que adecuarnos con leyes, con reglamentaciones, con tasas, todo acorde a eso, ¿no es cierto?
1: Claro.
0: No podemos estar frenando cada empresa MIPYME cuando quiera crecer, cuando quiera despegar, porque la idea es que vos comiences como una microempresa, pero a los pocos años, después de 3 años, ya sea una pequeña, mediana o gran empresa. No te mantengas por 10, 20 años como microempresa, ¿no?
1: Tal cual.
0: Entonces,
1: Don Luis,
0: realmente todas las empresas generalmente comienzan como micro y después muchas pudieron despegar y otras están ahí en el intento, en el esfuerzo de todos los días.
1: Y otras desaparecen.
0: Entonces, las políticas públicas que tenemos tienen que acompañar, no solamente se tienen que hacer la ley y la reglamentación, tienen que aplicar, porque de nada te sirve que crear leyes y todo y después no aplicarlas.
1: Sí.
0: Don Luis, hay que difundirlas, hay que aplicarlas. El microempresario tiene que enterarse, le tiene que llegar esas ventajas, porque creemos que es una de las formas que podamos hacer que toda la economía, realmente toda, esté a un nivel de crecimiento estable y a un nivel de crecimiento, no solamente quedarnos en los números grandes, sino también tenemos que bajar los números chicos.
1: Don Luis, en ese contexto, ustedes están pidiendo a las municipalidades el cese del cobro del 100% de las patentes comerciales exoneradas, a las microempresas exoneradas ya por una ley que es del 2025. ¿Ustedes están afectados por esta normativa, don Luis?
0: Claro, esa reglamentación va para las nuevas MIPYMES o para las micro que no están registradas.
1: Ajá.
0: Para que, bueno, para registrarse sepan que van a tener un periodo de 3 años de gracia. En la municipalidad y también en la delicia hay tasas reducidas, entonces para que se animen a formalizarse. Porque, ¿qué pasa? Una microempresa, si no les es atractivo formalizarse, no se va a formalizar.
1: Claro.
0: Y tampoco, si no está formalizada, tampoco se le puede ayudar. Porque si vos no estás formalizado, es como que no tenés una cédula, no naciste, no sos visible, entonces no se te puede ayudar. Nosotros acompañamos eso de la Federación de MIPYMES, de el gremio de almacenero y otros gremios MIPYMES más. Queremos acompañar eso, pero también tiene que haber esa respuesta inmediata. Y sí, uno de los entes que todavía no están poniendo en vigencia o que inclusive no están informando son los municipios. Por eso les invitamos, porque si bien este municipio por los primeros 3 años no va a cobrar una tasa, pero al menos ya va a poder identificar a esa empresa o a ese microemprendedor y de aquí a 3 años ya le va a poder empezar a cobrar. Es peor no cobrarle nunca. Entonces es más bien tipo una inversión lo que está haciendo a darle 3 años de plazo para que esta microempresa se formalice, tenga todo en orden, el negocio crezca y pueda pagar una tasa. Y hablando de tasas, multas y todo eso también tiene que ser regulado de otra forma, porque de repente son muy altas o son muy punitivas. Lo que se quiere no es estar, yo creo, ¿no es cierto? Lo que se quiere es acompañar a las empresas emprendedoras y no estar multándole, o sea, tratando de sacarla de...

0: de la rueda comercial, de la rueda, digamos, empresarial.
1: Sí.
0: Y sí, falta eso, falta eso, falta la del banco, falta el Banco Central del Paraguay también, hay un proyecto de cuenta única, una cuenta básica para empresa, porque la mayoría, si bien ya hemos llegado a un nivel muy alto de bancarización, ¿qué pasa? Son cuentas unipersonales, a nombre de una persona, no son cuentas empresariales. Uh-huh. También hay una plataforma, hay reglamentación para que vos, en pequeña empresa, tenga una cuenta, una caja de ahorro, no más básica, a nombre de tu empresa, para que el día de mañana vos puedas sacar un crédito a nombre de tu empresa, y así ayudarte a crecer, ¿no? O sea, por eso.
1: Sí.
0: No estamos leyes. Acompañamos, aplaudimos, nos sentimos muy contentos, pero hay que empezar a aplicar. No,
1: Don
0: no
1: Luis.
0: Tiene sentido. Vos sabés que
1: sí.
0: Hay una ley, que la primera ley emitida se hizo en el 2012.
1: Sí.
0: Y pasaron prácticamente 12 años.
1: Para reglamentar.
0: Para revisarla.
1: Sí.
0: Para ponerlas en vigencia.
1: Sí. Don
0: Porque
1: Luis.
0: Durante 12 años estuvieron ahí como letra muerta. Y si hubiéramos comenzado hace 12 años atrás, quizás ahora el panorama hubiera sido diferente, ¿no?
1: Ajá.
0: Entonces la idea es no otra vez volver a lo mismo, esperar otros 12 años más, tener que volver a cambiar la ley, porque además los tiempos cambian.
1: Sí.
0: Hay muchas reglamentaciones que hay que cambiar, ahora todo cambió, está el tema de la digitalización, está el tema del e-commerce, o sea, hay que estar continuamente revisando esas leyes, esos reglamentos, tanto a nivel nacional como a nivel municipal o a nivel de gobernaciones. No se pueden quedar ahí estancadas. Hay que acompañar ese crecimiento. Se habla mucho del crecimiento de Paraguay, de la innovación en Paraguay, pero hay cosas que realmente nosotros, ciudadanos, no estamos viendo. Queremos que eso se refleje en todos los ámbitos y en el ámbito de la defensa también.
1: Uh-huh.
0: Pero queremos que nuestros clientes vengan y estén contando las moneditas o tengan que dejar la mitad de los productos para poder, digamos, porque no nos alcanza todo el dinero que facturamos.
1: Justamente en ese sentido, don Luis, quería volver al tema de la libreta. ¿Eso sigue siendo así una cuestión en efectivo o ustedes tienen algún mecanismo como para ir cobrando con transferencias o con tarjetas al final del mes o es por semana? ¿Cómo se maneja ese sistema actualmente en los almacenes, en las despensas de barrio?
0: Bueno, yo nunca se terminó de usar, nosotros siempre hubo, a pesar de que nosotros restringimos todo lo que podemos porque nos afecta económicamente, nosotros compramos casi todo al contado en efectivo.
1: Uh-huh.
0: Y nos podés estar vendiendo a crédito, nosotros podemos en 15 días te quedas sin mercadería y sin poder seguir vendiendo.
1: Claro.
0: O sea, a medida que uno puede y a medida que el cliente que te pide es de confianza, le vas dando.
1: Uh-huh.
0: Lo que vamos es que ahora, si bien no es que a todo el que te pide, a todo el cliente que te pide le das, porque a veces no le conoces bien, no confías, tenemos más pedidos. Están sacando más clientes, que a tus clientes que eran clientes fieles, que son normales, que pagaban todos los días, ahora te piden fiado. Y eso es lo que nos preocupa.
1: Ajá. Uh-huh. O sea,
0: se preocupa por nuestro negocio, nos preocupa por ellos mismos.
1: Claro.
0: Digo, siempre digo una vez y repito, nuestros clientes son vecinos, son
1: sí,
0: amigos.
1: Sí. Y se basa sobre todo en lo que decía usted, en la confianza, que ya le conoces y entonces ahí le puedes dar, pero es por un corto plazo, no es como antes que se podía habilitar la libreta mensual o semanal en ese caso.
0: Claro, muchas veces, está bien, no lo puedes mañana o fin de semana o cuando cobre o empezado dentro de 10 días, 5 días, mañana y bueno, ya relajas y o sea, todo el día es un tema de estar así negociando créditos prácticamente.
1: Sí.
0: Además de vendernos eso.
1: ¿Y en ese caso, Luis, ustedes incrementan un poquito el precio de los productos o es al mismo precio siempre?
0: Generalmente no, generalmente es el mismo precio, o sea, no incrementamos, no multamos, no cobramos interés, el mismo precio, ¿no?
1: Uh-huh.
0: Quizás en la, el caso adelantado de un cliente, bueno, si te retrasaste por el interés, bueno, pero en general no es así. Porque va sumando, inclusive pasa a veces que no te pagan, o sea, que no te pagan en 6 meses, no sé. Quedó la cuenta ahí y cuando viene a pagarte, le cobra el mismo monto, lo que de repente hubo muchos aumentos, ¿no?
1: Claro. ¿Y cómo hacen en ese, en el caso de que tengan así clientes con mucho tiempo de morosidad? ¿Tienen algún sistema para gestionar el cobro? ¿Cómo hacen, don Luis?
0: Por el momento realmente no tenemos ninguna herramienta, solamente es el tema de la palabra, el hablar, ir a la casa, insistir. Entonces, por eso te digo, ya muchas empresas dejaron de dar crédito, muchas veces ya no dan, muchas veces te parte el alma porque tiene un cliente de 100 y te pide y vos le tienes que decir que no, ¿no?
1: Claro.
0: Y tampoco puedes poner en riesgo tu comercio, porque no, la defensa para uno es su modo, su único ingreso para muchos, y no puedes poner en riesgo, y más si tenés algún empleado, algún colaborador, llega a fin de mes, tienes que pagar, entonces no puedes estar. Entonces se le niega también a muchos clientes el tema del crédito.
1: Claro.
0: ¿Qué vamos a hacer? Es así.
1: Sí.
0: Ya bueno, te digo, nuestra preocupación es que eso cambie, que mejore para todos. Para nuestros clientes, si mejora para nuestros clientes, también va a mejorar para nosotros, ¿no?
1: Exacto.
0: Entonces, a eso vamos, a eso.
1: A eso apunta el comunicado que plantearon. ¿Fueron recibidos por alguna autoridad, algún ministro, algún viceministro? ¿Alguien del gobierno contactó con ustedes, don Luis?
0: Realmente el viceministerio de MIPYME es el que más nos escucha y sí, están al tanto del tema. Trabajamos de cerca con ellos, por suerte, nos escuchan y bueno, y ven qué es lo que pueden hacer, ¿no? Dentro de sus posibilidades también el viceministerio de MIPYME está haciendo mucho esfuerzo para poder brindar herramientas, información, nuevas formas de poder hacer crecer tu negocio. Esto realmente no sería injusto quejar.
1: Okay.
0: Pero realmente es solamente un viceministerio que nos está, que está bien con las MIPYMES.
1: Claro.
0: Y el resto todavía no está, digamos, en sintonía. En el momento que todos los ministerios se pongan en sintonía, yo creo que ahí va a haber un cambio radical. Y bueno, va a haber resultados a corto, a mediano y a largo plazo. Y bueno, ahora estamos buscando los que son de corto plazo.
1: Bueno, muchísimas gracias por atendernos en esta mañana de sábado, don Luis. Muchas gracias.
0: No, gracias a ustedes por el espacio para un poco hacer llegar esa inquietud. Bueno, muchísimas gracias. Cualquier consulta, estamos a las órdenes.
1: Bueno, muchas gracias. Era don Luis Ibarra, presidente de la Asociación de Almaceneros del Paraguay. Decía él, clientes de toda la vida que antes compraban en efectivo al contado, pagaban sus compras, hoy están reduciendo la cantidad de cosas que compran y están pidiendo fiado. O sea, reducen la cantidad, se reduce también la calidad de los productos que están comprando y lo piden fiado, a pagar a la semana, a pagar el fin de semana, a pagar al fin de mes. Pero muchos almaceneros no pueden otorgar ese crédito porque tampoco están en condiciones de absorber lo que implica eso, porque ellos tienen que surtir su negocio cada semana, cada 2 semanas, depende de cómo se manejen, y si no cuentan con los fondos necesarios no pueden hacerlo también. Así que el reclamo del gremio de almaceneros es que aterrice un poco esa bonanza macroeconómica que seguimos teniendo y que está muy bien que aterrice eso a la economía familiar, porque la gente se está endeudando para poder comer, para poder no pasar hambre, pero descuidando también aspectos fundamentales que tienen que ver con la buena nutrición, la buena alimentación, que a la larga se traducen en problemas de salud pública. Entonces, esa mirada tiene que tener también el gobierno, tienen que tener las instituciones del Estado para cuidar ese aspecto y en cómo esa falta de distribución de los recursos, ese déficit en que la macroeconomía aterrice hasta el bolsillo de todas las familias paraguayas, cómo eso incide a largo plazo en lo que es la planificación del Estado y hacia dónde estamos apuntando como país y sobre todo nuestros objetivos de desarrollo a corto, mediano y largo plazo. Son las 10:56, tenemos que hacer una pausa más, Joel. Sí, vamos a un corte, volvemos enseguida con más Mesa de Negocios.
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0: Pasaron 3 minutos de las 11 de la mañana. Esperen que me voy a fijar si se actualizó la temperatura. 30 grados la temperatura actual, la sensación térmica 31 grados, casi 32 en Asunción y el área metropolitana. Seguimos con vientos moderados a fuertes del norte. Bueno, reiteramos lo que les contábamos ya más temprano. El presidente Santiago Peña publicó la ratificación del grado de inversión de Paraguay por parte de la calificadora de riesgo Moody's, que ratifica el grado de inversión de Paraguay con perspectiva estable. Esto publicaba más temprano a las 10 de la mañana, precisamente el presidente Santiago Peña en su cuenta de redes sociales, con el cuadro correspondiente, ¿verdad? ¿Qué es lo que significa que tenemos perspectiva estable? De manera que todavía se puede mejorar, ¿verdad? Pero estamos ahí y, bueno, aguardar el informe de la otra calificadora de riesgo también. Varias de las decisiones económicas que toma el Poder Ejecutivo tienen que ver con mantener esta calificación de riesgo, porque esto lo que busca es atraer inversiones a nuestro país. Otra noticia importante que les habíamos contado ya al iniciar el programa en las claves económicas de la semana es que se concretó esta semana un proyecto que yo escucho desde que era nena. No les voy a decir hace cuánto, pero desde que yo era nena escuchaba que se va a construir la ruta bioceánica que va a conectar que va a ser una ruta que va a permitir la conexión entre los océanos Atlántico y Pacífico. Y esta semana se concretó el puente de la bioceánica que conecta las localidades de Carmelo Peralta en Paraguay y Puerto Murtiño en Brasil. Y estamos ya con el ingeniero René Gómez, el supervisor de obras del puente, que es una obra muy importante en esta vía, en esta ruta bioceánica. Ingeniero, muy buenos días, gracias por atendernos.
1: Buen día, ¿cómo estás? Un saludo a vos de tu audiencia.
0: Bueno, ingeniero, se culminó finalmente este puente, se logró unir ambos extremos y, bueno, está listo este puente, la inauguración está prevista ya para esta semana.
1: No, realmente es un hito histórico lo que se llegó a hacer.
0: Sí.
1: Son dos estructuras, aparte del puente, son dos estructuras que crecen de forma conjunta, uno de ambos margen, uno del margen brasileño y otro del margen paraguay. Tenemos una luz libre entre ellos de 350 metros y van a través de voladizos sucesivos. Y ahora es una parte técnica donde llegamos a unir esos dos voladizos, las dos losas, tanto el que viene del lado Brasil como el del lado Paraguay. Esto es lo que se concretó hoy, ¿verdad? Uh-huh. Hoy y el jueves vamos a tener un procedimiento de unión y el jueves vamos a terminar de unirle con la presencia ya de las autoridades para darle un poco un realce a ese hito histórico que estamos llegando. Pero es la estructura en sí, el puente.
0: Uh-huh.
1: El puente está unido, ya tenemos ya acceso a los ambos, ahora falta todavía los trabajos complementarios.
0: Uh-huh.
1: Los complementarios de ponerle la carpeta asfáltica, hacer la iluminación, ponerle las veredas, las barandas anticolisión, tenemos todavía barandas antisuicidio, todo el complemento para dejar ya listo y poder seguir transitar encima en este tramo que son 1290 metros de puente, ¿verdad? 1290 metros de puente que tenemos de estribo lado Paraguay a estribo lado Brasil. Eso es lo que estamos completando. Entonces, la unión para nosotros es la unión es para los técnicos de la unión física de este puente, ya la combinación, pero falta todavía los trabajos complementarios.
0: Claro, pero la parte más difícil, digámosle que ya está, porque yo me imagino que debe ser la parte más difícil.
1: Y salió demasiado bien, somos profesionales paraguayos, el personal de Paraguay, el que tiene los house que ya hicieron este tipo de obra. El consorcio, yo soy gerente de obra, yo soy gerente del consorcio Fibra, que es un consorcio de empresas paraguayas, de empresas paraguayas y empresas brasileras, ¿verdad?
0: Uh-huh.
1: La empresa líder paraguaya es la Tecnodil,
0: sí.
1: Y son dos empresas brasileras, Ciudad y Paulité, que formamos el brazo ejecutor de esta obra. Esta obra es financiada por la Instituto Nacional.
0: Sí.
1: ¿Verdad? Que le ha puesto aproximado con fiscalización todos los 100 millones de dólares.
0: Sí.
1: ¿Verdad? Y es fiscalizada por una empresa JIT, que es una empresa paraguayo-española. Ahora son españoles que gente que iniciaron el proyecto son los que están controlando el avance de la obra. Uh-huh. Y también tiene una supervisión del Ministerio de Obras Públicas.
0: Sí.
1: Pero para nosotros estamos muy contentos, estamos muy entusiasmados. Empezamos con todos los números, con los números avanzados. Mira, nuestro obrero es que nosotros trabajamos 24 horas, de día y noche, trabajamos en estos últimos 12 meses para poder llegar a este punto. La obra ya ha iniciado hace 4 años, en el 2022. Sí. Pero ahí, hoy estamos ahí cerquita, ya vemos la luz a la terminación de la obra. Sí. Es muy importante lo que aconteció ahora, ¿verdad? Y lo que vamos a poder festejar con la ciudadanía, tanto de Puerto Murtillo, todo Mato Grosso del Sur, el gobernador me llama, quiere venir también ese día jueves.
0: Claro.
1: Para poder un poco festejar todos juntos esa unión.
0: Exacto. ¿Y las obras complementarias en cuánto tiempo se estima que van a estar listas, ingeniero?
1: Tenemos 3 meses todavía de plazo y en esos 3 meses tienen que hacer otro esfuerzo para poder llegarlo. 3 meses. Ajá. Creo que estamos ya con los productos comprados, es instalar nomás ya. Entonces, estamos en plazo. Para fin de septiembre estamos estimando para cerrar.
0: No. Y a partir de que culminen las obras complementarias, ese puente ya se puede utilizar. Ya va a estar listo.
1: Se puede utilizar. Ajá. El puente se puede utilizar. Pero te comento ahora que no es parte del contrato donde nosotros estamos. Está del lado brasilero, tenemos 13 kilómetros a la ruta de R262, la que va hacia San Pablo, en construcción por parte de los brasileros.
0: Claro.
1: Que es la de NIC, que es el MOPC de Brasil, está construyendo. Está, tiene un avance importante.
0: Sí.
1: Entiendo que tiene plazo de terminación 2027. ¿Verdad? Y nosotros, con la empresa paraguaya, estamos construyendo el acceso que une la ruta bioceánica hasta la cabecera del puente que estamos terminando. Son 3,8 kilómetros, un tramo más corto. También tiene un buen avance y eso ya va a terminar diciembre o enero de este año. Y ahí sí vamos a tener ya listo para poder cruzar por el puente.
0: O sea, a partir del próximo año entonces ya va a estar lista esta obra de ingeniería, que es casi tan importante como el Canal de Panamá, ingeniero.
1: Así mismo, estamos, a veces nos concentramos mucho nosotros en la obra de ingeniería, estamos haciendo los detalles, pero mirando un poco el contexto general es demasiado importante. Estamos haciendo la unión física en la ruta bioceánica. La última obra para hacer la unión física, o sea, hoy la ruta bioceánica ya está para transitarla, entonces falta se levanta un tramo de asfalto, la carpeta sobre este puente, pero hoy físicamente ya está unido ahora.
0: Uh-huh. Ingeniero, y esto también implica el desarrollo de las comunidades alrededor de este puente. Uh-huh. Carmelo Peralta es una ciudad que ya está creciendo y va a crecer muchísimo más todavía.
1: Sí, así mismo, Carmelo Peralta, todo Alto Paraguay.
0: Todo el Alto Paraguay.
1: El departamento. Uh-huh. Hola, ¿me escuchas?
0: Sí, te escucho, ingeniero, te escucho.
1: Sí, Alto Paraguay es el departamento de menos crecimiento, ¿verdad?
0: Sí.
1: Y esto le va a impulsar, va a hacer la ruta del dinero, como le dije, va a pasar 1.500 camiones por día, ¿verdad?
0: Uh-huh.
1: Mato Grosso del Sur sabemos que es el lugar del mundo de más granos, más soja sale, ¿verdad? Entonces,
0: sí.
1: Imagínate la cantidad de camiones y eso, todo eso lo que va a inducir, ¿verdad?
0: Claro.
1: Al crecimiento, ¿verdad?
0: Sí.
1: Tenemos que tener la capacidad, de poder absorber ese crecimiento.
0: Exacto.
1: También ayer estuvo por la obra gente de la ANDE, ¿verdad? Ajá. Porque también los operadores tienen un gran déficit en la parte de energía.
0: Sí, justamente
1: eso. Le estaban diciendo que estaban ya en proyecto una subestación ahí.
0: Sí.
1: Y con una línea de transmisión también, ¿verdad? Ajá. Y eso ya es una inducción a esta obra, ¿verdad?
0: Sí, totalmente.
1: Ya la ANDE está preparándose para crecer, porque ahí puede haber... se puede hacer máquina, uno puede tener de China, hay muchas cosas que se pueden hacer.
0: Totalmente, y eso va a implicar también el desarrollo urbano, porque con las oportunidades que se vayan generando, va a haber gente que va a poder instalarse a vivir ahí, y eso tenemos que tener la capacidad de acompañar ese crecimiento en todos los órdenes, en infraestructura, pero también en infraestructura grande, podemos decirlo de esa manera, sí, como las rutas, la ANDE, la conexión de comunicación también, pero también en el desarrollo urbano de no solo de Carmelo Peralta, claro, sino de otras comunidades ahí alrededor, y las rutas internas, las calles internas, que todavía tenemos un déficit en eso, que vemos también con cada lluvia, con cada inundación, por las características del suelo del Chaco, eso se vuelve intransitable. Entonces tenemos que acompañar también el desarrollo de esa zona con esa infraestructura. Pero por de pronto, lo que se logró esta semana es histórico, ingeniero, porque de verdad, yo escuchaba esto desde que era nena, que mi papá comentaba que iba a ser una obra estratégica. O sea, este es un proyecto que tiene muchísimos, muchísimos años, que se ha soñado por generaciones y que varios gobiernos han intentado y lo han logrado estos dos últimos, ¿verdad? Que empezó en el 2022 la construcción y, bueno, ahora la culminación. Así que eso también es muy importante destacar.
1: Este tipo de obras es transversal a los gobiernos.
0: Sí, tiene que ser.
1: Y tienen que continuar.
0: Sí, tal cual. Y el mantenimiento tiene que ser porque forma parte de lo que es la estructura económica y de desarrollo de no solamente de nuestro país, de toda la región, porque esto beneficia en principio a Paraguay, Brasil, Argentina y Chile, pero a toda la región también le puede beneficiar.
1: Sí. Yo estuve por... entrando un poco ahí por el lado brasileño, la ciudad está Campo Grande y están trabajando toda la vía séptica, preparando, están haciendo eso. Eran rutas sin banquinas, hoy ya son rutas con banquinas ampliadas, con terceros carriles. Ellos están trabajando y se están preparando para la utilización de este tipo, de esta ruta.
0: Y es un poco también cuidar el avance de nuestro Chaco en forma efectiva, porque cada 29 de septiembre, cada 12 de junio, recordamos siempre lo que fue esa gesta de la Guerra del Chaco y lo que fue la victoria paraguaya en cada batalla. Siempre hablamos de eso y nos acordamos de eso en estos días con los partidos de la Albirroja, también traíamos a memoria eso, ese tipo de cosas. Pero es como que siempre nos quedábamos ahí nomás. Y ahora es como que estamos marcando verdadera presencia en el Chaco, en el desarrollo del Chaco, porque antes, si no era por las colonias menonitas, fuerza, listo, todo bien, ¿verdad? Ahora estamos mirando hacia el Chaco.
1: Así es. Hay que aprovechar las colonias menonitas como ejemplo, ¿verdad? De crecimiento ordenado, crecimiento muy ordenado, así que, como decís, la parte urbana, crecer en forma ordenada.
0: Exacto.
1: Empezar primero con los desagües cloacales, desagües fluviales, y después llegar a la pavimentación. Sí. Eso tenemos eso es el problema que siempre empezamos. Hacemos la carpeta, que es lo que se ve, y después tenemos que romper para hacer la parte de saneamiento, ¿verdad?
0: Sí, exacto.
1: Entonces hay que crecer en forma ordenada.
0: Así mismo. Bueno, ingeniero, vamos a estar pendientes de la inauguración este 23 y el desarrollo de las obras complementarias, que finalmente eso también va a ser histórico.
1: Sí, mismo este 23 para pedirte la visita de la autoridad para poder celebrar un poco esta unión, terminarlo. Y con el fin de septiembre ya pediríamos estar para la inauguración.
0: Bueno, muchísimas gracias, ingeniero, y felicitaciones en tu persona a todos los trabajadores que hicieron posible esto.
1: Muchísimas gracias.
0: Bueno, muchísimas gracias, ingeniero René Gómez, el supervisor de obras del Puente de la Bioceánica, el consorcio de empresas paraguayas y brasileras que participaron en la construcción de este puente. Decía él, mayoría absoluta de trabajadores paraguayos, lo cual también es un orgullo porque nos demuestra que nuestros trabajadores están calificados para hacer estas obras de altísima ingeniería y de altísimos requerimientos de seguridad, y que sin dudas es un hecho histórico en no solamente en nuestro país, en la región, porque esto va a generar muchísimo crecimiento económico, y esperemos que sea de forma planificada y ordenada para las ciudades de Alto Paraguay. El Chaco, que merece que le pongamos toda la atención y todo el cariño, y no solamente nos acordemos de la región occidental el 12 de junio y el 29 de septiembre.

Bueno, yo quiero recordarle a los oyentes que el Ministerio de Obras Públicas va a hacer trabajos de mantenimiento en el viaducto de Madame Lynch y Mariscal López. Así que la gente que utiliza habitualmente esta vía, que tenga cuidado porque hoy a partir de las 13 horas va a estar habilitada solamente media calzada en el sentido Asunción-Lambaré. Los trabajos se van a hacer de 13 a 23 horas. Van a ser trabajos de reparación de una junta de dilatación en el viaducto. Así que se recomienda reducir la velocidad, respetar la señalización, planificar los desplazamientos. De repente tener en cuenta que puedes demorarte más tiempo allí, entonces salir más temprano, prever posibles demoras y respetar las señalizaciones. El ministerio prometió que va a haber agentes de la patrulla caminera allí en la zona para agilizar el tránsito y asistir a los conductores en caso de que tengan alguna consulta, que estén un poco desorientados, porque gente como yo, por ejemplo, que se pierde, entonces, bueno, ahí va a estar la gente de la patrulla caminera, no para multar, sino para orientar a los conductores en esa zona. Hasta las 23 horas van a extenderse los trabajos esta tarde en el viaducto. Reitero, el viaducto de Madame Lynch y Mariscal López. Va a estar habilitado solo media calzada en el sentido Asunción-Lambaré.

El pronóstico del tiempo, nos decía Juana Martínez más temprano que el viento norte es hasta hoy en principio. A partir de mañana empieza a calmarse la cosa y desde el lunes podríamos tener ya vientos variables. Luego del sur, lluvias dispersas con una temperatura de 20 grados de mínima y 27 de máxima, es lo que indica el pronóstico para el lunes. Para el martes baja ya la temperatura considerablemente, pero no es que va a ser demasiado frío. Entre 16 y 21 grados la temperatura con lluvias dispersas, vientos del sur. Para el miércoles también similares condiciones. Vamos a tener una linda semana aparentemente con lluvias dispersas que van a ayudar a bajar un poco todo este polvo que tenemos ahora en todos los lados. No sé las casas de ustedes, pero mi casa está llena de polvo. No sé cómo voy a hacer. Ahora voy a ir a ver qué hago para poder limpiar, aunque sea bye bye, porque ayer nada, era imposible. Le pasas la escoba, está llena de polvo. Le pasaba un trapo, lleno de polvo. Desesperante realmente, pero bueno. También era importante este pequeño veranillo después de casi 70 días de temperaturas muy, muy frías para descongelarnos un poco y que se caliente la casa. Hay que abrir las ventanas, a pesar de que entre mucho polvo, hay que abrir las ventanas y las puertas para que se ventile la casa y para que tome la temperatura ambiente y cuando vuelva a hacer frío esté tibiecita la casa por lo menos. Estamos llegando al final del programa. Me parece a mí que pasó demasiado rápido este sábado de mañana. Pasó rápido, ¿verdad? Bueno, muchísimas gracias a todos por acompañarnos. Son las 11:21 minutos. Ya está el comandante Arturo Rubín y todos sus soldados, todos los integrantes de la tropa ya ahí en posición para hacerse cargo de la programación de Monumental en lo que resta de este sábado. Así que muchísimas gracias por acompañarnos. De mi parte va a ser hasta el próximo sábado.

0: 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Hasta aquí, Mesa de Negocios. Seguimos con Arturo Máximo Rubín y Fútbol a lo Grande.
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0: Hola en los controles, muy buen día. ¿Cómo te va, Ricardo?
1: Buen día, Arturo.
0: ¿Qué tal, niño?
2: Señor, buenos días, saludos para todos.
0: ¿Qué tal, Reco?
3: Buen día, Arturo.
0: ¿Cómo te va, Víctor?
4: ¿Qué tal? Buen día para todos.
5: Buen día, señor, saludos a todos.
0: ¿Qué tal, Sergio Lauseker?
6: Buen día, Arturo.
0: ¿Todo bien?
6: Todo bien,
0: excelente. Bueno, psicólogo viene por razones especiales, hoy digo, yo soy psicólogo, quiero aprovechar. ¿Cómo te va, Andrés Riquelme? Buen día.
7: Para vos, para los compañeros de la mesa, para los oyentes, mi respeto de siempre.
0: Andrés Riquelme, ¿hace cuánto tiempo que estás en los Estados Unidos? Vos te vas a salir y volver, así es tu productividad profesional, ¿verdad?
7: Sí, así es, Arturo, ¿qué vamos a hacer? Hay que equilibrar todas las actividades de la vida, no hay otra.
0: Está bien, sí, a la espera.
7: El 7 de junio vinimos, o sea, estamos ya 42 días acá en Estados Unidos, con alguna que otra salida a otros lugares, a otros países y vuelta, entre partido y partido.
0: Te quiero preguntar, sí, referente al clima, al tiempo, humareda, ¿qué es lo que ahí va a estar pasando en estos partidos? ¿Dónde se van a jugar, Andrés?
7: Lo que pasa, Arturo, es que hay unos incendios forestales en Canadá, muy cercano a la frontera con Estados Unidos. Y entonces el viento trae a esta zona de Estados Unidos una humareda muy densa, y eso hace que el ambiente esté un poco denso, en el sentido de que hay mucho humo, o por lo menos los días anteriores hubo mucho humo. Ayer hubo un viento bastante agradable que, digamos, alejó esa humareda que había sobre la ciudad de Nueva York, y hoy se prevé una lluvia que tiene, explicaban ayer los meteorólogos, dos efectos: una buena, porque va a disipar también otra vez esa densa humareda, pero por otro lado también hace que estos elementos caigan sobre la ciudad, y bueno, y también puede afectar la salud de la gente. Entonces, se estima que esta noche va a haber un cambio de clima importante, un viento de la dirección del oeste al este, y va a disipar totalmente esa densa marea que viene desde Canadá.
0: Perfecto, y quiere decir que hasta ahora
7: va a estar lindo.
0: Todo normal, así se va a hacer la competencia.
7: Sí, hoy es día de lluvia en Nueva York. Vamos a ver si los banderazos y toda la actividad que estaban programadas tanto por españoles como por argentinos se puede dar, porque anuncian lluvia hasta las 11 de la noche y después ya se despeja, y mañana se anuncia 26 grados más o menos para la hora del partido.
0: Bueno, Andrés Adolfo Riquelme, tengo una pregunta para vos, la curiosidad, debo tener los datos tan precisos. Andrés Adolfo Riquelme, te puedo ir preguntando, Andrés, si no te quiero agarrar de contramano.
7: No, decime, Arturo.
0: O si no, así, ¿por qué le preguntan, doctor? Soy psicólogo, sí. Entonces tengo que decirle.
6: Saluda, Andrés.
0: Te saluda el doctor Sergio Lauseker, Andrés.
7: Qué gusto saludarlo al doctor. Hace rato que no nos vemos. Le envío un abrazo en la distancia.
6: Ya llegará el momento a tu vuelta.
7: Sí, señor.
0: Andrés Adolfo Riquelme, ¿cuáles son los récords que se batieron a nivel de jugadores ya en este mundial? Si no podés decir.
7: Sí, la verdad que son bastante. Por ejemplo, el primero fue de alcanzar 6 mundiales. Cristiano Ronaldo, Messi y Ochoa jugaron un sexto mundial por primera vez. Cristiano Ronaldo marcó ante Uzbekistán en un sexto mundial consecutivo. Es el único jugador en la historia en hacerlo. En cuanto a mayor cantidad de partidos consecutivos marcando goles, Messi alcanzó 9 partidos consecutivos marcando goles. También fue un récord en la historia de los mundiales. En cantidad de minutos imbatido, el español Unai Simón batió el récord de Walter Senga al alcanzar 650 minutos imbatido. Sin embargo, Senga lo consiguió en un solo mundial, y ese récord sigue vigente con los 517 que consiguió en 1990. Acordarás, Arturo, el arquero de Italia. El español, sin embargo, hizo 491 en este mundial. Entonces ahí hay dos récords: uno de cantidad de minutos seguidos, que sí está ahora en poder del español, 650, y en un solo mundial, que sigue en poder de Senga con 517. Después tenemos que Messi dejó atrás a Klose en cantidad de victorias. El argentino lleva ahora 21 triunfos, que es un récord absoluto. Messi alcanzó 34 partidos, o sea, va a alcanzar con esta final, y con ello va a estirar su propio récord en cantidad de partidos jugados. Supera por 7 a quien le sigue, que es Cristiano Ronaldo. También otro récord que queda en poder de Messi va a ser el primer futbolista en disputar tres finales del mundo como titular. Recordemos que Cafú había jugado dos de titular y uno de suplente, pero hasta aquí nadie jugó tres de titular. Messi pasó a ser el máximo goleador de los mundiales, 21 tantos, aunque Mbappé podría arrebatarle ese récord entre hoy y mañana. Recordemos que hoy juega Mbappé y está apenas uno por detrás del argentino, 21 tiene Messi, 20 tiene Mbappé, y hoy juegan Inglaterra, Francia por el tercer lugar, y allí podría Mbappé también marcar y arrebatarle a Messi este récord. Pero hasta ahora es Messi el que tiene mayor cantidad de goles en los mundiales con 21 tantos.
0: Los récords, Andrés, discúlpame que deja el mundial, lo que está mencionando, y aparte.
7: Sí, no. Y estos son los récords a nivel individuales, digamos, jugadores, ¿verdad? Sí. Estos dos partidos que quedan entre tercer lugar y final se van a definir también, va a definir también al goleador de esta Copa del Mundo, porque Mbappé y Messi tienen 8 goles, Harry Kane y Bellingham tienen 6. Los últimos que alcanzaron 8 goles en un mundial fueron Mbappé en Qatar 2022 y Ronaldo en Corea-Japón 2002. Si Messi o Mbappé marcan por lo menos un gol más, serán los primeros en alcanzar 9 tantos desde Gerd Müller, quien en México 70 marcó 10 goles. Si terminan igualados, será la primera vez desde justamente Estados Unidos 94, cuando el ruso Zalenko y el búlgaro Stoichkov terminaron igualados con 6. Otro récord es el de Enzo Fernández, de Argentina, que cuando hizo el 3-2 sobre Egipto convirtió el gol número 3000 en la historia de los mundiales. El récord negativo que tiene Messi es en los penales. En este mundial se convirtió en el jugador con más penales errados, 4 total en toda la historia de las Copas del Mundo. Y Messi también es ahora el jugador con más asistencias en la historia de los mundiales, con 12 asistencias. Y el mejor jugador con promedio de goles fue Haaland, quien anotó 7 goles en 6 partidos. Esto es 537 minutos en cancha, es decir, un gol cada 77 minutos jugados. Y si Messi es campeón, se convertirá en el primer capitán campeón en 2 mundiales. Los 22 mundiales anteriores tuvieron 22 capitanes diferentes levantando la copa. Eso es con respecto a los jugadores, Arturo.
0: ¿Y otro récord global tenés a mano, aparte de los jugadores?
7: Sí, con respecto al torneo en sí, hay muchos datos interesantes. Por ejemplo, el público en los estadios fue el mayor de la historia, batiendo el récord que tenía precisamente el otro Mundial de Estados Unidos, el del 94. Se vendieron más de 6.650.000 entradas, lo que no solamente bate el récord de cantidad de entradas vendidas, sino también el del promedio de público por partido. Otro dato interesante es que el campeón del 2026 será el primero en haber disputado 8 partidos para alcanzar la gloria. Los demás tuvieron hasta 7. Se anotaron hasta aquí 297 goles. Eso es un promedio de 2,91 goles por partido. El mejor promedio de los últimos 14 mundiales, desde México 70, pero con 3 veces más de partidos que en aquel torneo de México, que se jugaron apenas 33, ahora se juegan 104 partidos, así que es mucho más valorable que haya un promedio de 2,91 en este torneo. Lo curioso quizás sea, y un símbolo de nuestro tiempo, que 291 futbolistas jugaron este mundial por selecciones que no fueron las de su país de nacimiento. En el caso de Marruecos, por ejemplo, contra Brasil jugó 24 minutos con 11 futbolistas nacidos fuera de Marruecos. Eso es algo que se está dando en casi todas las selecciones. Después Cabo Verde se convirtió en la mejor debutante al llegar a terminar invicto sus 4 partidos, empató los 4, el último justamente ante Argentina, que tuvo que ir a la larga para poder eliminarlo. Curazao se convirtió en este mundial en el país más pequeño en participar de una Copa del Mundo, tanto en población, 185.000 personas, es más chico que San Lorenzo, como en territorio, 444 kilómetros cuadrados. Si Argentina gana la Copa, será la primera en vencer en 2 mundiales seguidos de Brasil, que ganó en 1958 y 1962. Algunos datos que van dejando este mundial, Arturo.
0: Y Andrés Adolfo Riquelme, los entrenadores, ¿qué récords pueden batir?
7: El de Advocat, que es el entrenador de Cabo Verde, se convirtió en el técnico de mayor edad en dirigir en un mundial, con 78 años, el holandés. Y, por supuesto, Scaloni, si gana, será el primer entrenador en ser campeón en 2 mundiales seguidos desde Vittorio Pozzo, que ganó con Italia en 1934 y 1938.
0: Y el árbitro es un esloveno.
7: Un esloveno, Slavo Vincic se llama, tiene 46 años, este es su segundo mundial, en Qatar tuvo dos partidos y en este 2026 tuvo tres partidos anteriores, va a completar cuatro. En materia de finales, sus experiencias son en el 2021, había pitado la Eurocopa y en el 2024 la final de la Champions League en Wembley, entre Real Madrid y Borussia Dortmund. Y en este, o sea, en su carrera le pitó a España en cuatro oportunidades. En la Euro del 2001 fue un empate contra Suecia 0-0. En la Euro del 2024 contra Italia en la primera fase, en la fase de grupos, victoria española 1-0. Y en la semifinal, cuando le ganó a Francia 2-1, también fue el esloveno el árbitro. Así que con España tiene dos victorias y un empate el esloveno. En su carrera, mientras que Argentina lo pitó solamente una vez, fue en aquella recordada derrota contra Arabia Saudita 1-2 en Qatar en el 2022. Fue la única experiencia que tiene este árbitro en pitar partidos de Argentina.
0: ¿Y para vos qué te está dejando este mundial, Andrés Adolfo Riquelme, en otros órdenes, aparte de la estadística, todo lo que estás viviendo desde el comienzo hasta el fin?
7: Y una experiencia diferente, Arturo. Tengo el honor de haber cubierto seis mundiales. Cada uno tiene su característica esencial, principal, diferente. Y este también fue diferente en muchos sentidos. Quizás haya sido por una parte el más frío de los mundiales, en el sentido de que la gente local no estaba muy metida. Ellos siguen estando en otros deportes. Ayer estuvimos en una exposición en donde una empresa que ahora se asoció a la FIFA y que va a explotar las figuritas, por ejemplo, hizo una exposición gigante, y esa empresa tiene los derechos de la NFL, del béisbol, de Fórmula 1, de varios deportes. Y bueno, la gente local se volcaba más

0: latino o el público futbolero que viene de Europa para ver los partidos también el día del partido, sí es incomparable y es muy rico como experiencia.
1: Y bueno, Andrés, muchísimas gracias, saludos, gracias por toda la atención, por tu amabilidad cuando nos llevaste a Nueva York desde Filadelfia, fue con esa lluvia torrencial con Eda Cantero, y lo digo públicamente, muchísimas gracias, Andrés.
0: No, por favor, Arturo, vos sabés que no, ayer nos acordábamos con Harry de eso y no volvió a llover. Increíble, es solamente en esa hora y ese día llovió tan torrencialmente. Después no volvió a llover en todo este tiempo.
1: Te
0: Pero bueno,
1: entiendo, te entiendo,
0: salió
1: Andrés, te
0: todo bien, que es
1: entiendo.
0: lo importante.
1: Te entiendo lo que estás diciendo y tu mensaje también. Entendí todo, Andrés.
0: No,
1: Un
0: no,
1: abrazo, Andrés, gracias,
0: no,
1: gracias,
0: no.
1: Andrés, gracias.
0: Fue un placer, un honor.
1: Gracias,
0: Gracias,
1: Andrés
0: Arturo.
1: Adolfo
0: Hasta luego.
1: Riquel.
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1: ¿Está Facundo Fernando? Facundo, ¿dónde se fue? Facundo, la gente de Upiza, por favor, y después hablamos con Sergio Lazio. ¿De dónde viene Sergio? ¿Vení de la Comebol?
3: Sí, anoche vinimos con un grupo entre cerca de 90 alumnos
1: ¿De qué alumno
3: de la
1: de qué?
3: carrera de psicología, en el cual yo llevo con ellos una asignatura que se llama psicología del deporte. Entonces, dentro del programa, les traigo a ellos una vez al año a visitar un poco el museo de la Conmebol, y ahora aprovechan y hacen un recorrido por el microcentro, algunos lugares históricos, porque para nosotros que estamos por Ciudad del Este no es fácil movilizar a tantos alumnos de una sola vez, ¿verdad? Hay que programarlo bien y bueno, fue muy lindo el recorrido, más o menos de 9 a 11 de la mañana. Está muy lindo el museo. Les invito a los padres que lleven ahora a sus hijos en las vacaciones. Está espectacular, una experiencia única. Y tienen como un pequeño teatro donde está la pelota, ¿verdad? Que en 300, experiencia 360 creo que se llama. Fabulosos, fabulosos.
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1: Bueno, seguía, estamos la gente de Upici. Ayer, que feo lo de Olimpia, comenzó bien y terminó mal.
4: Sí, perdió mal y con por lo menos 3 de 4 goles evitables. Estaba una versión rara de Olveira, porque muchas veces transmitió seguridad, si bien es cierto, tuvo sus pequeños problemas a lo largo del semestre, pero ayer
5: sí,
4: por lo menos en 3 de 4
5: como que mostró dos cajas igualmente Olimpia. Una de esa primera versión de los goles del medio para arriba, el desdoble, el ataque, uno dice esa versión, pero después en defensa y el tema de Olveira, que en otro momento sucedía esto, solo que Olveira siempre estaba para salvar, o sea, cuando algún hueco se daba. No, y está la nota comercial.
1: Ah, perdón, estamos con Adriana Barbosa. ¿Cómo te va, Adriana? Buen día.
6: Hola, ¿qué tal? Buen día, ¿cómo están?
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1: Pero no vale mucho tiempo a Sergio Lauseker y después hablamos de Olimpia. Todo lo que dejó Cerro Rondando está anunciando, niño. En las redes también los jugadores.
3: Sí, aquí justo un oyente pregunta: buenos días a toda la audiencia. Dice, y para Sergio una pregunta: ¿le pudo haber afectado su desempeño ayer que no haya jugado en el Mundial Olveira?
4: Con lo profesional que es, no creo. Con lo profesional que es, con lo un muchacho muy inteligente, muy aplomado, muy centrado. Son cosas que pueden ocurrir, ¿verdad? O sea, y aparte es un puesto muy difícil. Claro que podría, le pudo haber trabajado, pero el jugador cuando entra en la cancha generalmente, ¿verdad?, se olvida de todo y se concentra.
3: Más con su experiencia, ¿verdad?
4: Claro, sí. Y más con su experiencia.
1: Pero hay algo, Sergio, disculpame, no soy psicólogo deportivo. Ya Olveira venía en decadencia. Así lo veíamos a Olveira, ya no
5: acaba
1: venía.
5: De decir algo. Sobre el final, su cierre no fue el de. Sí. Porque él empieza. En realidad hay que decir que dimos ya varios cambios en. Sí. Como se dice, irregular el rendimiento. Exacto, desde que llegó. Sí. Un torneo que fue figura, gracias a él, sí. Hasta tapadas heroicas sale campeón Olimpia. Al siguiente empieza medio lesionado, no llega a ese nivel, después otra vez recupera y llama la atención de la selección. Sí. Y sobre el cierre del torneo otra vez tuvo errores medio raros para lo que él tenía como nivel. Eso arrastró hasta el Mundial, donde no sé si ahí perdió la confianza o qué pasó, pero por algo no lo eligió Alfaro. Y ahora otra vez vemos esto que deja seguramente una preocupación en el entorno.
1: Dice Ricardo, yo no digo que no tenga razón, porque tampoco vamos a demeritar lo que hizo Olveira. Pero dijo Ricardo, y estamos hablando de Olveira por los tres primeros goles que le hice. Hay uno que va al ángulo que dice Ricardo.
5: Ese
1: que,
5: para mí es más.
1: Para mí es muy difícil. Pero bueno, cada uno tiene su opinión y se respeta. Dice Ricardo, y vos sos psicólogo, que en el sentido de Alfaro, para no entrar en lío con Olimpia y Cerro por el gatito, Olveira cortó por Lozano. Gil y le salió redondito el tema. ¿Puede ser lo que dice Ricardo?
4: Puede ser.
1: Por la puja de Cerro, Olimpia y el arquero.
4: Puede ser, porque son los más grandes de nuestro país, ¿verdad?
1: Por eso yo te pregunto con respeto.
4: Sí, totalmente. Y donde sí me llamó la atención fue aquel amistoso con el último, el que se hizo acá, el que fue apoteósico, por decirlo así.
5: ¿Contra, ¿verdad?, Nicaragua?
4: Claro, yo creía que él lo iba a hacer jugar un tiempo, ¿verdad?
5: Él fue el único que no jugó.
4: Y
5: fue
4: el
5: único titular y segundo tiempo.
4: Correcto, correcto, ¿verdad? Y al entrar Orlando en el segundo tiempo, quiera ser o no, uno puede percibir de que tiene ya una tendencia hacia dónde están sus elegidos, ¿verdad? Y luego poner en la balanza con lo que él dijo, porque ¿qué dijo Alfaro? La decisión que la voy a tomar es pensando en el futuro, y Gatito no es el futuro, entonces ya estaba.
5: Y hasta él había aclarado la tarde previa, cuando habló en conferencia, que el hecho de que Gatito sea titular ante Nicaragua era un premio a lo que él hizo en el Mundial, pero que de ninguna manera representaba que él era su.
4: Totalmente.
5: Solo que él quería que la gente lo aplauda, que valore lo que hizo, y ahí como que dejó claro que.
4: Sí, sí.
1: Ahora
4: sí,
1: viene,
4: sí,
1: por ejemplo, pero yo voy a lo otro otra vez. Iñigo Tawino, Sergio Lauseker. Ricardo, con todo, saca una conclusión del tema. Yo no digo que él haya jugado a la aventura con Gil.
4: No.
1: Esa no es mi intención, de mi pregunta. Sí, se ha, no, no, no.
4: ¿Vos decís por Alfaro?
1: Claro, no se va a jugar por jugar. Por eso ya en ese partido de despedida lo puso a Gil, ¿verdad?
5: Sí.
1: Bueno. Entonces lo pone a Gil. Seguro Alfaro convencido. Pero si hacemos el contrapeso, vamos a encontrar lo que dice Ricardo Caso Gatito. ¿Por qué? Porque Cerro Porteño contrató dos arqueros.
4: Pero eso es ahora.
1: Esperan un ratito. Bueno. Pase Arturo Rubín.
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1: Porque Sergio Lauso, que nos acompaña, el psicólogo deportivo. Gatito jugó en el amistoso ahora de Cerro.
5: Sí, sí,
1: pero trae dos arqueros.
4: Jugó el último amistoso.
1: Y Olveira, que estaba el otro, Lentinelli. Le pone otra vez a Olveira y ayer comete errores. Y vos decís, como psicólogo, ¿le pudo haber afectado la selección o no? Porque antes ya no venía bien. ¿O qué puede afectarle a Olveira? Porque hay partidos, septiembre, octubre y noviembre, fecha FIFA.
4: Yo, habiendo trabajado ya con varios futbolistas y buenos arqueros, no le va a afectar. O sea, le hubiese afectado.
1: Es consciente de lo que pasa.
4: Claro, le hubiese afectado, por ejemplo, si jugaba contra Estados Unidos y a él le hacían los 4 goles y que después le cambien y nunca más juegue y que anoche hubiese jugado. Todos íbamos a decir que es por culpa de la falla que tuvo en el Mundial, pero no es así, ¿verdad? Es una cosa que él ya lo viene arrastrando. Y aparte que no podemos opinar nada más así muy libremente por una situación así, porque estamos en el borderline de poder entrar en cuestiones muy particulares. Nosotros no podemos saber qué está pasando con él, por ejemplo, a lo mejor con su familia o algo, o no está más contento en el Olimpia. O sea, no podemos saber esos detalles, ¿verdad? Solamente podemos juzgar lo que vemos, ¿verdad?
1: Bueno, ese caso de Olveira.
5: Otra cosa que le quiero preguntar sobre el tema arquero, porque hace poco salía como una especie de revelación lo de Orlando Gil. Y ahí le pregunto desde el punto de vista psicológico. Gil, que declaraba que Alfaro, sí, la noche antes recién le anuncia que va a ser titular. Que todos venían practicando. Yo no sé si Alfaro ya tenía la decisión antes y se la guardó hasta el último. O realmente esa noche antes decide porque...
4: Contra Estados Unidos.
5: Contra Estados Unidos. Se le acerca a Gil, le comenta después de la cena y le pregunta primero qué él piensa, o sea, cómo se siente.
4: Y que le dé una respuesta.
5: Exactamente.
4: Ya sea esa noche o al otro día.
5: Siguiente. Y ahí le pregunto desde el punto de vista. Primero, yo por lo menos valoro a la distancia la fortaleza de Orlando Gil, porque hablamos de un joven que probablemente era discutido por la mitad de la población probablemente, y que esa mañana toma el valor y le dice que sí, yo sé que los jugadores tienen que aprovechar esas oportunidades porque el tren probablemente no pase dos veces, pero hablamos de un joven que todavía no estaba confirmado como arquero de selección, y ahí le pregunto si no fue medio arriesgado que Alfaro espere hasta último momento.
4: Fue muy arriesgado, fue muy arriesgado por el puesto. Ahora, no lo digo con un mediocampista, con un lateral por derecho, por izquierda, ¿verdad? Pero es muy arriesgado eso, porque es un puesto tan especial en donde el arquero tiene una preparación diferente futbolísticamente y también psicológicamente. O sea, se prepara diferente. Como hemos leído en varios libros, así, ¿verdad? O sea, hasta el uniforme es diferente, ¿verdad? Entonces, para mí fue un poco arriesgado, ¿verdad? Pero de nuevo, respetemos de que hay todo un cuerpo técnico que trabaja ahí, ¿verdad? Y está asesorado por el psicólogo de la selección, ¿verdad? Que es un brazo derecho de Alfaro. Pero para mí fue muy arriesgado, si es que es cierta esa información, ¿verdad? Porque tampoco no sé si la información
5: capaz
4: es cierta.
5: Capaz en su inocencia contó algo que no debía, porque él en una entrevista...
1: Dice un segundo, por favor, porque esto nos preocupa mucho. Estamos con Sergio Lázaro, chico. Lucas Romero,
5: sí,
1: se lastimó muy serio. ¿Cómo te va, Luis Vidal?
6: ¿Cómo andamos, Arturo? Un saludo grande para vos y para tu mesa y para toda la audiencia.
1: Bueno, Lucas Romero, ¿qué sabes de él ahora?
6: Y la verdad, Arturo, yo estoy en Argentina todavía, estoy en Buenos Aires, estaba viendo justo amistoso acá en Lanús Barracas, sí. Y hoy en la mañana recién recibí las imágenes y todo, pero estoy esperando poder comunicarnos con ellos y también con el departamento médico allá del club, ¿verdad? Pero no tengo noticias oficiales de la lesión exacta que tuvo.
1: En principio, ¿qué te dijeron, Luis Vidal?
6: No, que podría haber sido algo que tenga que ver con los ligamentos, pero todavía no quiero hablar algo que no tengo oficial, Arturo.
1: No, te entendemos perfecto, y te imaginas lo que es el sueño de todo jugador, jugar, estar, y lo que le pasó por eso, Luis.
6: Sí, lastimosamente, pero bueno, ese es el fútbol, Arturo. Es parte de la carrera, es joven, se va a recuperar, va a volver con todo. Me acuerdo Richard Ortiz cuando en Toluca se había roto, y creo que ya pasó por 3-4 operaciones y todavía estaba vigente, y así muchos casos, ¿verdad? Así que le deseamos lo mejor, es una pena, pero estamos expuestos, es lo que jugamos fútbol, saben, y yo creo que un chico joven va a recuperarse pronto, va a salir de esto, y tiene una carrera larga, tiene un contrato de 4 años allá, así que ojalá Dios permita que no sea tan grave y se recupere.
1: En la privacidad, no sé si de la información que recibiste, ¿qué te dijeron a vos, Luis, y quién te envió, o vos preguntaste?
6: No, al departamento médico nuestro nomás le pedí que consulte, y le habían dado, como te digo, algo del ligamento, pero nada todavía oficial.
1: Uh-huh. Y bueno, vos viste las, ustedes vieron, compañeros.
5: Y no tiene buena pinta, tiene pinta que es una lesión del ligamento cruzado, porque entra la rodilla.
1: Escuchaste, o sea,
7: algo similar a lo de Gómez, sí, pero un poco más delicada la torcedura.
1: Sí. O es posible que, sí, dice el niño, que hoy ya le van a operar, sí, probablemente, sí, Luis.
6: Y ahora ya termina acá donde estamos y vamos a averiguar. Bueno,
1: y perdón. Está bien, tenés razón. ¿Qué estaba viendo Luis Vidal en Buenos Aires?
6: Acá estamos con Pipino viendo Lanús. El primer amistoso está haciendo Alan Wick, que acaba de firmar con Lanús. Ellos se están preparando porque ya juegan Copa Sudamericana con Cienciano el miércoles acá en Buenos Aires. Están jugando un amistoso con Barracas en el predio de la AFA.
1: Y bueno, está bien entonces, Alan Wick. Y Recoleta espera por su rival, que va a salir de Boca o Higgins, uno de los dos.
6: Así mismo, ellos también juegan en la semana de inicio, creo que juegan primero en Argentina y después Boca o Higgins definen en Chile, y bueno, vamos a esperar rival, pero sobre todo también nosotros pensando primero en el campeonato que empieza el próximo sábado con San Lorenzo de locales.
1: Y bueno, saludos a Pipino, que ayer hablamos largo y tendido también sobre Alan Wick. Gracias, Luis, disculpa tantas preguntas y tanta molestia.
6: No, saludo, Arturo, un saludo grande, gracias a ustedes.
1: Gracias. Luis Vidal, presidente.
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1: Don Catalino, ¿cómo te va?
8: Señor,
1: contanos de tu hijo, Lucas. ¿Qué sabes de él? Se va a operar hoy. Tenemos información, nos dice el niño desde México. Estamos hablando con Luis Vidal. ¿Qué no puedo decir, Catalino, lo que le pasó a Lucas? Hablaste con él muy fuerte, ¿no?
8: Sí, hablé con él justamente ayer, ya durante el partido prácticamente hablé con él, y me dijo de que se sintió algo en su rodilla, como que se mueve todo, algo así, y ya en el momento le llevaron al hospital y ya hicieron los estudios previos correspondientes, ¿verdad? Y posible ligamento cruzado.
1: Es fuerte esto. ¿Y qué dicen los médicos? Hay que animarlo en la parte emocional a Lucas. Mira que su presencia y la entrada le pasa.
8: Sí, a la entrada, a 2 minutos del partido. Como que yo estoy acomodándome para ver el partido, y de repente vi que ya está pidiendo cambio, ¿verdad? Y lastimosamente una pena para él, para la familia, ¿verdad? Por lo que le sucedió, y no se puede hacer otra cosa más sino resignarse y afrontar la situación como corresponde, ¿verdad?
5: Señor Catalino, lastimosamente son de esas imágenes que usted, cuando vio la repetición, seguramente en un momento se dio cuenta que había algo grave, porque la rodilla quedó muy mal en ese movimiento.
8: Sí, realmente ahí nos dimos de cuenta de que es muy grave la situación, es muy grave su lesión. Antes como que, ¿verdad?, saltaron los dos buscando la pelota y como que algo le chocó el compañero, el, ¿verdad? Y, pero no fue así, lastimosamente.
1: Y bueno, Catalino, que más esperando ya, probablemente le intervengan esta tarde, nos dice el niño por la información. Y mucha fuerza para Lucas, Catalino, mucha fuerza.
8: Gracias Arturo.
1: Gracias a vos. Lucas Romero, lo que le pasó, y el papá Catalino.
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1: ¿Y tu alumno dónde están?
4: Y ahora estarán por el centro recorriendo.
1: ¿Ellos dónde son?
4: Todos somos de Ciudad del Este, entre Hernandarias, Mingaguazú.
1: ¿Y ellos qué estudian, dijiste?
4: Psicología. Están en el último año de la carrera.
1: ¿Y cuántos son? ¿Cuántos psicólogos vamos a tener?
4: Y ayer se recibieron 110 psicólogos más o menos. Ayer fue el acto de graduación en donde tuve el privilegio de ser padrino de promoción, padrino de honor de ese grupo de psicólogos de la promoción 2025. Y este grupo de ahora es 2026.
1: ¿Vos sabés la mayor cantidad, en qué ciudad está la mayor cantidad de psicólogos en la Argentina?
4: ¿En la capital?
1: No, responde no.
9: Rosario.
1: ¿Cómo sabes?
9: Dije nomás.
1: Rosario.
9: Ok.
1: En actividad.
4: En actividad, claro.
1: No, solamente sí. Yo soy psicólogo. En actividad es Rosario. Sí. Por lo menos cuando estuvimos, años atrás nos decían, la cantidad de psicólogos es extraordinaria en la ciudad de Rosario.
4: Lo que sí hay un dato estadístico es de que la Argentina tiene la mayor cantidad de psicólogos, no me acuerdo si es por 1000 o por 10.000 o por 100.000 personas, ¿verdad? De toda Latinoamérica.
1: ¿Y por qué tenemos que ir a un psicólogo? ¿Yo por qué tengo que ir a un psicólogo?
4: No, uno se va al psicólogo cuando no se siente bien. Que no sea que no, que no se
1: ir.
4: Sí, todavía existe ese tabú en nuestro país, todavía existe ese tabú. Imagínate si existe el tabú de ir al psicólogo. Lo que es contratarle a un psicólogo deportivo. ¿Por qué, Arturo, yo no trabajo en psicología del deporte 100%? Yo tengo 23 años y medio.
1: ¿Yo por qué tengo que contratar a vos, por ejemplo, en lo deportivo?
4: ¿Como psicólogo deportivo?
1: ¿Vos le vas a un jugador y a decir?
4: Porque puedo colaborar dentro de todo ese engranaje del cuerpo técnico, ¿verdad? A tratar de buscar que haya cohesión de equipo, que haya una atmósfera, un clima.
1: Perdón, algunos técnicos te dicen, el mejor psicólogo soy yo, te dice.
4: Sí. Mira, tengo tantas anécdotas, te puedo contar una. Que es fundamental que al psicólogo deportivo lo contrate el técnico. O sea, el técnico es el que te tiene que dar el ok, la venia correspondiente. Si el técnico pide un psicólogo deportivo, el presidente del club le va a traer. Pero si el presidente del club le contrata directamente a un psicólogo, no va a funcionar.
1: Tiene que haber afinidad técnico-psicólogo.
4: Totalmente, porque el trabajo es 100% con el técnico. Yo no trabajo con el presidente del club. Si el presidente del club a mí me contrata y no soy del agrado del técnico, no puedo trabajar. Y ahí viene la pequeña anécdota. Me llama uno de los hijos de don Antonio Aranda, un gran amigo, y me dice, Sergio, te necesitamos. Ahora ha sido por el 2007-2008. ¿Sabes quién era el técnico, Arturo?
1: Sí, perdón,
4: compañeros.
1: Sí.
4: Saturnino Arrúa. Yo no lo sabía. O sea, yo no sabía que era Saturnino el técnico, porque a mí me llama y me dice, mira, te necesitamos. Porque...
1: ¿Y qué pasó con Saturnino? Perdón.
4: Explicando.
5: ¿Cuándo lo llama el hijo de Antonio Aranda? El hijo de Antonio Aranda.
4: Claro, claro. Uno de los hijos me llama. Ahora me dice, Sergio, te necesitamos.
5: ¿Fabián?
4: Ciro. Y bueno, le digo yo contento porque me llama. Y dice, te necesitamos. Bueno. Y en el kilómetro 2 en la granja que tenían en aquella época. Y yo llego, le digo, ¿qué hora? No, y los jugadores están ahí, van a almorzar ahí, se van a quedar y te van a esperar. Bueno, le digo, las 2 de la tarde, perfecto. Me voy yo con todo mi bagaje de lo que siempre llevo con mis cosas, ¿verdad? Y a algunos jugadores ya le conocía. Yo, por fuera. Y ya hablé con uno de ellos, sí, vas a venir, bueno. Llego, entro a las 2 de la tarde, entro en el comedor, estaban todos, estaba Tacuara, por ejemplo, estaba, ¿cómo se llama?
7: Roberto Gamarra,
4: Eder Godoy, sí. Charopiño, y un montón de otros jugadores, ¿verdad? De primera, creo, no me acuerdo si era, no, Leonardo Bordá creo que vino después. Y bueno, y entro, y tres ventanas. Menos mal que tenían cortina, cierro. Y la puerta de dos hojas de madera que no se quedaban bien, entonces le llevo una mesa bien grande que no se iba a usar y pongo por la puerta. Coloco el proyector, la computadora, pero solamente hice eso para comenzar y me presento. Y tenía la gracia de que había 3-4 jugadores de primera que me conocían, y eso avala un poco también, ¿verdad? Comienzo a trabajar, enseguida captan, ¿verdad? El tema era cohesión de equipo. Y yo digo, nomás, ellos hicieron la cohesión de equipos, a cohesión de equipo, ni a su cata, ¿cuándo hicieron la cohesión de equipo?
1: Que hacía.
4: Era el técnico de la primera. Que supuso. Y al rato me dice uno de los jugadores, me dice, el profe quiere entrar. ¿Quién? Y el técnico. Ah, perdón, ¿quién es el técnico? Saturnino Arruga. Ah, bueno, que espere.
1: ¿A vos te emocionó cuando te dijo Saturnino?
4: Me emocionó, pero sabes que yo estaba en mi rol de psicólogo,
1: Arturo. Pero el Nino Arruga.
4: El Nino Arruga, y yo sé quién es.
1: ¿Vos sabés quién es
4: Arruga? Y sabés cómo terminó la historia, te cuento. Terminó muy bien. Pero en ese momento la pasé mal, porque me dice uno de los jugadores, él tiene que entrar, me dijo. Y le dije, este es mi espacio. Termino en media hora.
1: Se molestó el Nino.
4: Y... bueno, yo continué con, hice Nino todo lo que tenía que hacer, hice lo que programé para ese primer encuentro, ¿verdad? Que yo como psicólogo tengo que tratar de tener empatía, ¿verdad? O sea, bueno, no me dijo nada. Termina mi hora, se abre la puerta y comienzan ellos se van cada uno en su habitación, y le veo a él sentado con el que era su amigo del alma, que no hace mucho falleció, Marín.
1: El puntero derecho.
4: Sí.
1: De Cerro, claro, San Pedro.
4: Él estaba campeón con él ahí sentado.
1: Ex de Cerro.
4: Me voy yo y le saludo. Y le digo, profesor.
1: Félix Fermín Marín.
4: Profesor.
1: Saluda a toda la familia, querido Félix Fermín Marín.
4: Profesor Arruga, le digo, un placer para mí conocerlo personalmente. Me permite saludar, pero ¿cómo no, me dice? Y le digo, me disculpa si usted quería entrar con los jugadores, pero estaba trabajando, comencé a trabajar en la parte de psicología. Tipo que a mí nadie me dijo nada. Y eso fue lo que me caló hondo. Y ahí dije, no, yo acá no tengo nada que hacer.
1: Pero entonces le digo a Ciro. ¿Con qué gesto te hizo?
4: No, y le digo yo a Ciro, Ciro, el profe no sabía. Y yo, no, tranquilo, yo hablo con él. Miren, discúlpame, Ciro, si es palabra más, palabra menos, pero la historia es esta, ¿verdad? No estoy mintiendo, ¿verdad? Por ahí me puedo olvidar algún dato muy pequeño. Pero la esencia, y digo, bueno, termina el trabajo y yo me voy a ver la práctica.
1: ¿Vos fuiste de huida despedida?
4: No.
1: ¿Se quedaste, veo?
4: Me fui a ver la práctica.
1: No,
4: me fui a ver la práctica. Me fui a ver la práctica.
1: ¿Por qué se ponen así?
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4: Me voy a ver la práctica, Arturo.
1: ¿Cuál Nino Rúa lo viste jugar?
4: No, personalmente no.
1: ¿Lo viste jugar?
4: No lo vi jugar.
1: ¿Por qué me pone así, Darío?
4: Pero le vi
1: Esperana.
4: Jugar.
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1: Sergio Lauce,
4: Víctor, ¿cómo le solés decir? 4 menos.
1: ¿A quién lo que le dice?
4: ¿Eh? Cuando te suele preguntar por los años, le viste decir.
5: Ah, menos tanto. Ahora entendí, ahora entendí.
4: Y yo tenía más 4 desde que.
1: ¿Vos no lo viste, Juanino?
4: No lo vi jugar. Una lástima.
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1: Juan en San Pedro, campeón de la Interliga. Feliz familia Marín. Divino, en buen sentido la palabra. Baile de dedica a Julio del Puerto, papá de Julio Juan. Julio Juan del Puerto. Julio del Puerto decía que las selecciones de la Interliga no tienen que nutrirse a tantos jugadores de otras ciudades.
4: Que tienen que ser genuinos.
1: Ustedes saben en el Paraná lo que pasó.
4: Sí.
1: O saben muy bien lo que ocurrió ahí, en el Interliga.
9: Y entonces es campeón San Pedro y le dedica a Julio del Puerto Félix Fermín Marín el título.
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1: ¿Puedes ser el medio campo de cerro de toda la historia? ¿Quién fue?
4: Arrúa.
1: Nos comenzamos, el 8.
4: El 8.
1: Osorio.
4: Juvencio Osorio.
1: El 6.
4: Calatayú.
1: Carlos Jarazayer.
4: Carlos Jarazayer.
1: Y el 10.
4: Arrúa.
1: El Nino Arrúa.
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1: Yo le llamé a llamar a Pessoa, el señor Pessoa.
4: Hoy voy a almorzar con Mariano Catalino Pessoa y saludo. Con el hermano de Juan Bautista Torales Tellu y Torales.
1: Muy bien, y saludos.
2: 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Bueno,
4: si Ricardo, no me está dejando terminar la historia. Arturo me está metiendo él también en la misma. De, sí.
7: Te está llevando.
4: Y me dejo llevar también.
1: Que va para todo. Bueno, para vos a pichar el programa.
4: No, pero.
1: ¿Te la pichan en exclusiva?
5: Espera, que termine.
1: Tienes razón, Sergio.
5: Falta poco ya.
2: 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Bueno,
4: perdón, seguí, Sergio. No, y entonces veo la práctica y yo tenía la sensación de que no le gustó lo que pasó. Entonces, bueno, termina la práctica, yo me despido, me voy y voy pensando, porque no, ¿qué hago para volver mañana? ¿Cómo vuelvo mañana? Y en uno de los viajes que hice a España, o sea, mi hobby es comprar libros, ¿verdad? Donde yo viajo, compro libros, ¿verdad? Y había comprado un libro que me costó, era carito ya, en España. Jugar con ventaja, las claves psicológicas del éxito. ¿Ves? Un libro gordito, lindo, aparte que es todo muy lindo el libro.
1: Letra grande.
4: Y me voy en mi biblioteca y saco el libro y digo, voy a sacrificarme, le voy a regalar este libro al Nino Arrúa y le hago una dedicatoria en la página en blanco que está ahí, y me voy al día siguiente y le saludo y tenía un buen rostro, Nino, buen gesto. Y le digo, profesor, ¿me permite? Y me dice, qué bueno, a mí me gusta. Pues yo no le dije que le iba a regalar, le digo, ¿me permite? Y ella me toma el libro y comienza a mirar, y cuando abre...
1: Está la dedicatoria.
4: Para él, de mi parte, ¿verdad? Y trabajé un buen tiempo hasta que él se fue, ¿verdad?
1: ¿Está bien?
4: Sí, está bien.
1: ¿Pero permitió todo lo que quería hacer vos?
4: Sí, claro, ahí conversamos un poco más, ¿verdad? Porque no es de mucho conversar también. No es de mucho conversar.
1: Carácter fuerte tiene.
4: Sí, aparte que a mí nunca me conoció, y a un señor de su trayectoria, traerle a un psicólogo de arriba sin que él haya dado el ok, me costó ese libro.
1: ¿Y ahora qué estás ejerciendo?
4: Y yo trabajo en el rectorado de la Universidad Nacional del Este, ¿verdad? Y aparte, todas las noches enseño en la Facultad de Filosofía, en la carrera de Psicología, enseño en la maestría y en el doctorado. Yo tengo la especialización en psicología del deporte, que lo hice en la UBA de Buenos Aires en el 2005, y tengo la licenciatura en psicología del año 2000, máster en educación y doctor en educación superior.
1: Bueno, lo que yo quiero ahora...
4: Pero los títulos no valen nada.
1: Esperan a Sergio Larcia, para los padres que sueñan con que su hijo sea un crack.
4: ¿Que sueñan qué?
1: Que su hijo triunfe como jugador de fútbol.
4: Yo quise ser futbolista, Arturo. Yo vivía en San Lorenzo. Yo vivía pegado a la casa del Turco Aifuch, Ico Sanabria, Oscar López. Yo le vi jugar al Turco cuando volvió. Jugó en Cerro un tiempo y después en San Lorenzo. Sí.
1: ¿Y de dónde fue a Cerro?
4: Él fue al Español de Barcelona.
1: ¿Pero con quién? ¿Y de dónde fue a Cerro? Él fue de Sol de América.
4: ¿Sí? Ah, de Sol de América. Y Mariano Catalino también se fue, pero no lo pudieron fichar.
1: Bueno, a los padres que están escuchando la radio, hablo bien en serio sobre este tema, y perdón por la interrupción, 10 veces que le dije. Lo uno es escuchar, el técnico no le quiere, no le pone, ese es su preferido. Las malas lenguas dice que está Marcelo.
9: La mala lengua dice que algo hay, porque el paraguayo primero piensa mal y después piensa, como decía el querido Alberto Ayala. Sí. Y si el chico no tiene, y vos crees que tiene, y encuentra 10, y yo te voy a contar el caso de Eugenio Morel.
7: Eugenio.
9: ¿Vos le viste jugar a Eugenio Morel?
7: Yo le vi jugar a Eugenio Morel.
9: Eugenio Morel, cuando fue a Cerro, ¿sabes lo que le dijeron, Ricardo?
7: No.
9: ¿Cómo está ahí 5.000 acá? Después triunfó en la selección, triunfó en Libertad, compañero de Maradona, Argentino Junior. Sí. Después jugó en Cerro, se dio el gusto, pero haciéndola fácil, rebotó en Cerro Eugenio Morel. Rebotó cuando apareció por primera vez en Cerro. Campeón, el gol de chilena al
10: ¿Y por qué rebotó? ¿Quién te tuvo la culpa?
9: Y me callo por respeto al técnico que yo aprecio muchísimo. Su técnico ya no está físicamente. Mi aprecio para él. En un comentario le dijeron, cuando apareció Eugenio, ¿cómo está ahí 5.000 acá? Hasta eso se dijo. Y yo digo a los a los padres que quieren que su hijo juegue, después transferido en 10 millones, 15 millones, sueñan con el éxito del niño. Y también en lo económico, porque vamos a ser realistas.
7: Pero hay que hablar un poco, Arturo, de que no, nos tenemos que preparar mejor.
9: No, ¿verdad? Los padres es lo que tienen que preparar.
7: Claro, los padres tienen que preparar mejor, ¿verdad? O sea, aparte que nosotros tenemos una sociedad muy desestructurada, Arturo. O sea, hay muchos chicos que tienen mamá y no tienen papá. O tienen papá y no tienen mamá. A veces no tienen los dos y vive con la abuela o con otro pariente, ¿verdad? O sea,
9: desde cuando el niño viene y juega. Yo, mi pregunta concreta, no hay lugar, no le pone el técnico, tiene su preferido. Eso miran desde el lado emocional.
7: Es muy difícil, Arturo. Yo trabajé en el Olimpia, Arturo, cuando asume Recanate, en todas las formativas, ¿verdad? Él forma. Nosotros, yo comencé a trabajar en la selección juvenil paraguaya. Entrenaba los lunes en el Club Fernando de la Mora. Y yo venía todos los lunes desde Ciudad del Este. Todos los lunes venía para trabajar con los chicos. Sergio Díaz. ¿Cómo se llama este que se me van los nombres por el tema del COVID? Que jugó en Cerro, en Guaraní, está en México.
9: Josué Colmán.
7: Josué Colmán. El número 6, Morel. Arturo Aranda. Blasito, el que está ahora en Cerro, el lateral izquierdo.
9: Riveros.
7: Blas Rivero. Con él tengo una linda anécdota porque me dice Rogelio. Yo, pues, mi niña, a mi tandy, me dice. Apretarlo un poquito más, me dice, porque. Tienen que llevar el estudio y el fútbol, el estudio y el fútbol. Entonces le reúno a todos los chicos antes de que comience la práctica y le digo, muchachos, estamos llegando a las vacaciones, todos ya tienen su libreta, sí. El próximo lunes todos vienen con su libreta porque yo quiero mirar un poquito las calificaciones. Y llega el lunes, comienzan a formar los equipos. Me acuerdo que estaba Adriano Samaniego, ¿cómo se llama? Danilo Aceval, entrenador arquero. Estaba Rogelio con, no me acuerdo más con quién, como técnico, con Adriano. Y comienzan a formar los dos equipos que iban a para la práctica de fútbol. Ahí, che, y Blasito. Y Blas, no estaba Blas. Y le digo yo, aquel señor no es el papá. Y sí es. Entonces salgo y me subo a la gradería. Y le digo, ¿qué tal? ¿Cómo está don Rivero? Bien. Ah, Blasito, la ñandera. Y le digo, Ana Muistejina, me dice. Y me señala por fuera de la muralla del Club Fernando de la Mora, estando recostado él, pero en la vereda por fuera. Y me bajo y me voy corriendo junto a él. Y me voy y me siento a su lado, fuera del club, recostado por la muralla. Y le digo, ¿qué tal, Blas? Bien, bro, me dice, bien. Y vamos para practicar. Y nos traje mi libreta, me dice. No, vamos. Le alzo y le traigo abrazado hasta la cancha, ¿verdad? Y le llevo a Adriano. Adriano, acá está la. Y tú, Benemita, y castigo una vuelta. No. Después te iba a castigar. Entra. ¿Verdad? Esa anécdota lo tengo con Blasito, ¿verdad? O sea que no. Después hablo con él y bueno, como que estaba flojo en una o dos materias, ¿verdad?
9: Te pregunto, los padres tienen que tener paciencia y no creer que su hijo es un crack, porque todos los padres quieren que su hijo triunfe. Esa es mi pregunta.
7: Sí, tienen que tener mucha paciencia, tienen que acompañarle, pero en la distancia. O sea, no. El papá no tiene que hablar con el chico a la hora del almuerzo, a la hora de la cena, en la mañana, en el auto, cómo te fue. Porque hay tantas experiencias, Arturo. Un papá que tenía un chico de 8 años y era arquero el niño. Ahí en Ciudad del Este, en una escuela de fútbol. Y se va y le lleva un sábado, le deja a las 8 de la mañana, va a retirarle para las 10. Y el niño no le habla, se solía sentar con su papá al lado, se sienta atrás. Le llamó la atención al papá y le dice, ¿qué tal? ¿Cómo te fue? ¿Hoy ganaron? Le dice. Y comienza a lagrimear el chico. 8-0 perdió y los 8 goles le hicieron a él. Él es el arquero.
11: Entonces, por eso es que desde la psicología también se tiene que trabajar bastante con los padres, ¿verdad? A mí me contratan a una escuela de fútbol por un sábado para darle una charla y le digo, yo no soy bombero, yo no apago incendios. Contrátenme desde el momento que ustedes le traen al técnico también para que yo pueda comenzar con él todo el proceso. Pero bueno, me voy un sábado, no, pero necesitamos que venga. Bueno, 40 padres de familia, entre papá y mamá. Estaban todos sentados tipo uno detrás de otro. Entonces yo llego y le digo, ¿será que podemos sentarnos en círculo? Y comienzo, bueno, todo en círculo. Y yo comienzo a caminar por el medio porque yo gesticulo mucho, hablo, camino. Y le digo, primera pregunta, le digo, ¿todos tienen sus hijos acá en la escuela? Porque la cancha estaba ahí. Sí, sí, sí, sí, ok. En los últimos 8 días, desde el último sábado a hoy, ¿cuántas veces le abrazaron a su hijo, le dieron un beso y le dijeron te quiero? Nadie se dignó en levantarse o decirme yo. Silencio total. En 8 días, si no le abrazás a tu hijo y le decís que lo querés, o sea, ¿dónde estamos? Si la empleada es la que hace la tarea con tu hijo, ¿dónde estamos? Y me van a decir de que no, pero tenemos que trabajar. Y entonces, ¿para qué traes hijo al mundo? Si lo traes, lo tenés que traer con responsabilidad.
9: Porque premia a un hijo y no al otro y le dice, a vos te voy a premiar porque te
11: portás bien. No, de terror.
9: Acá están los hermanos y sale la mamá o el papá y dice, a vos te voy a premiar porque te portás bien. Y el hermano o la hermanita le mira, ¿qué es eso,
11: Tengo un sobrino que es una luz, ¿verdad? Una luz. Y me dice, tío, te traigo mi libreta. Y dice mi mamá y mi papá que me van a comprar tal cosa. Mira. Tiene 9 años. Y le digo, vení, pues, Jeremy, sentate ahí, papá. ¿Sabes qué? A partir de hoy yo voy a hablar con mamá y papá. A partir de hoy, 0 regalo. Tu obligación es estudiar y tu obligación es traer siempre buenas calificaciones. ¿Qué te va a comprar ahora? Una patineta. Y el año que viene vas a estar en el 5º grado. ¿Qué te va a comprar? Entonces digo, ¿qué te tenemos que comprar cuando estés en el 3º de la media del colegio? Un helicóptero, porque ya va a tener el coche, la bicicleta, la moto. Así son tu carácter, ¿no? Yo soy de la psicología de la zapatilla, Arturo. Yo soy de la psicología del cinto. El castigo debe existir. Ustedes saben que hoy, si algún docente está escuchando, profesor o profesora, les comento algo. Vos sabés, Arturo y compañeros, de que se prohibió corregir los cuadernos y la tarea con el color rojo. Ustedes saben eso. Se prohibió corregir con bolígrafo rojo. ¿Por qué? Y porque
12: fuerte color.
11: Fuerte color, violencia, el niño se trauma. Sí, entonces, ¿con qué hay que corregir? ¿Con el verde color de la esperanza o con lápiz de papel? O el docente tiene que tener una ficha de los emoticones, la carita feliz, y tampoco no se usa carita triste, sino que una carita medio intermedia, como que tipo que podés mejorar. O sea, estamos mal. Ya no es más ni la generación de cristal. Ya no sé más qué es más fino que el cristal. Si hay algo que hay más fino que el cristal, estamos en esa generación. Un docente hoy no puede levantar más la voz en aula. Se trauma el niño, se va y le cuenta al padre.
9: Acá yo no puedo con estos chicos sub-20. Ahí tenemos dos,
13: Fernando. Con estos chicos.
9: No puedo sub-20. ¿Sabes cómo tengo que decirle, Fernando? Te puedo pedir un favor. No. Facundo, Benino, la puta. Pero son buenos chicos, es que están criados, bueno, tienen la entonces, culpa ellos.
11: Cuando yo te digo que soy de la psicología del cinto y de la zapatilla, no, en muchos casos. La culpa. Mi hija, que no sé por qué China se metió a estudiar psicología, porque jamás le dije que estudie psicología, ¿verdad? Menos mal que trabaja en otra cosa, ¿verdad? Estaba en el colegio, creo que estaba en el primero o en el segundo de la media, una cosa así. Perdón, noveno de la media más o menos. Y un día llega en casa y abre la mochila y me saca con una cara de pecho, de orgullo, me dice, mira, el código de la niñez y la adolescencia.
9: Hugo Villalba. No estoy de acuerdo con vos.
11: Ah, qué bueno.
9: Buen día, señor. Si quiero regalarle a mi hijo, lo voy a hacer. No estoy de acuerdo con este profesional. ¿Qué le responde? Se llama...
11: No, Julio. No. Respeto muchísimo que le compre y si tiene... capaz que eso le motiva mucho más al hijo. Pero ahora, el tema es cuando ya todo lo que le vaya comprando no le motive más, ¿verdad? Entonces, ¿con qué le vas a motivar? Ustedes saben que es la motivación. Es la necesidad. La motivación es la necesidad. Por eso es que Maslow, un teórico, habla de la famosa pirámide de la motivación, ¿verdad? Que tenés que ir por etapa, digamos, quemando las etapas, tenés que ir saciando las etapas. Tenés sed, tenés hambre, te damos de comer, te damos agua, es la necesidad del hambre. Después, ¿qué necesitamos? Y necesitamos amor, pertenencia. Después necesitamos seguridad. Es lo que yo le digo, papá me tiene que abrazar, yo me tengo que sentir seguro. ¿Y qué pasa cuando tu hijo o tu hija tiene 11 y 12 años y vos tenés que golpearle la puerta para entrar? ¿Saben lo que es eso? Que vos tenés que golpearle a tu hija la puerta para entrar en su pieza con 10 años, con 9 años. ¿Y esto? Entran y se llavean. Y esto es el mayor invento, ¿verdad? Que tiene las dos caras. Es muy bueno y también hace mucho daño. Porque en el año 1985, mi hermana que vivía en España me llamaba por Antelco y un muchacho en bicicleta. Copaco, y venía en bicicleta a avisarme que en media hora tu hermana va a volver a llamar. Sí. Hoy yo hago acá un clip, mi hermana hoy vive en Marruecos, en Agadir, y hacemos videollamadas. O sea, es fantástico, porque el uso que le damos es un desastre. Los alumnos de la facultad un día hicieron huelga, quemaron cubierta, porque quería que la facultad le ponga internet. Más de 400 millones de guaraníes, no sé ni de dónde sacó la institución, se puso internet para entrar en la biblioteca de México, en las grandes bibliotecas para encontrar. Nada que ver. Vos llegabas a la facultad y vos querías entrar realmente en una biblioteca y te giraba. 90% del alumno en Facebook y en YouTube. Entonces, nosotros tenemos un grave problema.
9: Pero no es en Paraguay. Es mundial.
11: Sí, pero el problema está acá. Nosotros vivimos acá. No,
9: yo te entiendo lo que decís, pero debe ser mundial, los chicas, las chicas, la pareja.
11: Pero son un poco más conscientes. Yo les invito a la gente que está escuchando que vean un documental de la educación en Finlandia, por ejemplo. ¿Verdad? Dura 60 minutos, puede ver toda la familia. ¿Verdad? ¿Cómo es la educación? ¿En qué se basamenta la educación en Finlandia? ¿Saben en qué? En la confianza. La confianza es la base de todo. El gobierno confía en el Ministerio de Educación. El Ministerio de Educación confía en la institución. En la institución, en el director en la maestra. La maestra confía en el alumno.
9: ¿Se puede hacer una pregunta? ¿Él cree que el RECOMA dice que hay que hacer servicio militar?
11: Yo estoy de acuerdo.
9: ¿Por qué pío grita?
11: Estoy de acuerdo. No grito. Levanto la voz nada más.
9: Mira lo que dice.
11: Estoy de acuerdo.
9: El Víctor no está de acuerdo.
10: Es la forma más rápida de solucionar.
7: Yo sí.
11: Estoy de acuerdo.
10: La drogadicción de los jóvenes.
7: Un servicio militar serio, ¿no? Un servicio militar.
11: No,
7: te van, claro. Te garrotean, te pegan con un palo y no, eso no.
10: Porque
7: eso
10: esos chicos drogados que tienen 18 años no se recuperan más, Arturo. Ni aunque le lleve a un lugar de recuperación, no se recuperan más.
11: Arturo, cambiando un poquito de tema, yo estoy muy contento de que me diste esta oportunidad porque se me cumple un sueño a los 57 años.
9: ¿Vos me tenés 57?
11: Yo cumplí 57 años.
9: Pendejo todavía.
11: Yo termino el colegio en el año 1986 en el Colegio Nacional Tacurupucú de Hernandarias. Yo toda mi vida estudié en colegio público. Jamás pisé una institución privada, a no ser para ir a una charla, por ejemplo. Y viajo. Porque yo canto. Entonces, vengo a desmitificar también ese tema que soy psicólogo. Yo también canto. Y canté casi que en forma profesional. Y soy un flor de estúpido. Porque no aproveché a la profesora Juanita Colmán, una soprano que si buscan ahí, Alto Paraná, en la voz de Juanita Colmán, una de las grandes sopranas que tuvo el Paraguay, que ya falleció lastimosamente, vivía en Hernandarias y enseñaba en el Colegio Nacional. Y yo canto un día en un festival del colegio. Y se me acerca y me dice, te quiero ayudar. Te voy a ayudar a vocalización. Mañana a las 2 de la tarde. Tenía una casa hermosa, un piano que mandó a traer no sé de qué país, de 4 metros de largo. Llego a las 2 de la tarde, me aprieta la tecla y me dice, vas a hacer... Una sola vez me fui, Arturo.
9: ¿Por qué, Río?
11: Y porque no me gustaba. Yo quería cantar directo y había sido que eso me iba a ayudar a saber respirar, a cantar acá, a cantar aquí, a cantar allá. Diafragma. Hubiese sido un cantante, pero fenomenal. Vamos, hubiese sido.

0: Fue mi colega y yo le hice la jubilación. Ella me quiso ayudar en el año 1985. Ella me quiso ayudar y yo me negué. Por mi ignorancia, por mi juventud, tenía 15, 16 años. Y formamos un grupo musical, el grupo vocal 4 de Hernán Darias. Y nos ayudó Juan Cancio Barreto. Actuamos en el Festival de Pacaraí, Festival del Agro y la Energía. Ahí yo le conocí a muchísimos artistas en el camarín.
1: ¿Sabes cantar con los
2: ¿Y dijo?
0: ¿Ya duda?
1: No sé, te queremos. ¿Vas a
0: entender por ahí Vergel Luqueño,
1: pero? Yo, eso no es lo que sé, pero. No, otro.
3: Canta con tres comas.
1: No, él es un profesional.
2: Ya puesta segunda voz.
0: Busca un poco de Víctor Heredia sobreviviendo.
1: Ah, qué pena.
3: ¿Y quién va a cantar?
1: ¿Y vos?
0: Y no sé. ¿Y vos?
1: Tercera voz, ya ponemos segunda, Víctor, y el señor primera.
4: Antes, señor, muchos mensajes en el chat del YouTube y la mayoría. Saludos para el profe Sergio, saludos para el profe. O sea, muchos tienen Nick Exprim, Smilce, Fer Godoy. Pero varios mensajes para Sergio Lago, o sea, que está.
0: Gracias.
4: Sí, están bastante activos en el chat de YouTube.
5: Niño, arquitecto Lagoto Niño dice: para el psicólogo resulta la zapatilla. Mis cuatro hijos son profesionales y sin regalos. Comparto.
2: Está bien, muy bien, claro.
4: Es Mayra, pero a ver, yo quiero que se tome en su.
5: Esperamos, ¿cuánto tienes tu WhatsApp? Y yo te van a reventar.
0: En su justa medida, nomás yo digo. Yo no, no hablo al extremo.
2: No la violencia.
0: No, no, pero.
2: La disciplina.
0: Es Epítero hoy, mi alandera.
2: Es que es bíblico.
0: Hay que pegar un poquitito por la nalga. Mi siblinde ni oñandúan ánimo. Por eso hiciste la Pascua.
1: Pascua.
5: Un segundo, por favor. ¿Qué no tiene tu WhatsApp?
6: 0971-1080.
5: ¿Qué es lo que me mira,
1: Fernando? Y cinto no ahora.
0: ¿Eh?
1: Cinto.
5: ¿Sabes lo que te dice?
0: No, no, cinto.
5: ¿Qué hay? Te dicen.
1: Y sí.
5: ¿Cómo te va a decir que hay? Pero puede ser, ni o será. Vení, pues, Fernando. ¿Qué hay?
1: ¿Qué hay?
5: La
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0: Ahí va a poner.

0: vez. En el repito siempre que mientras alguien proponga muerte sobre esta tierra y se fabriquen armas para la guerra, yo pisaré estos campos sobreviviendo, todos frente al peligro sobreviviendo, tristes y errantes hombres sobreviviendo. Ayúdame, Denis.
1: No.
0: Sobreviviendo. Sobreviviendo.
2: Sergio, tenemos que sobrevivir, Darío.
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2: Yo voy a tener que regalar una capela de fútbol al grande y escribirnos y regalarnos algo.
4: ¿Tenés tiempo para dedicarte a esto, Sergio?
2: Sergio, un segundo, por favor.
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2: ¿Qué tenés, Víctor, por favor?
5: Audio.
6: Totalmente de acuerdo con el señor. Espectacular, sea que venga a dar este tipo de comentario y charla acá en el programa. Le felicito, señor, a usted y al señor Arturo por darnos esta oportunidad de escucharlo.
2: Muchísimas gracias, psicólogo Sergio Lauxer.
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2: Dice Carlos Gaona. Buenos días, comandante. Totalmente de acuerdo con este señor profesional psicólogo. Sergio Lauseker, saludos cordiales a todos.
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7: Bigote, aguante la zapatilla al azar, caro, güey.
8: Con la hoja de la guayaba, dice.
7: Excelente, Arturo, excelente. Fuerza, profesor. Gracias.
2: ¿Ya cómo es?
4: Sí.
8: Arturo, mientras va buscando.
2: Victor. No busca nada, pone poco, por favor. Déjame dirigir el programa.
9: Hola, Sergio, ¿cómo te va? Hola, señores. Sergio, mi sobrinita, pues, es terrible. Vos sabés que su mamá le pega y te dice: no me duele, no me. Sí. Terrible. Sí, yo a veces me voy. Y le quiero tirar por la pared.
2: No,
4: ese nivel, no.
2: No, por favor, no. No,
8: para escuchar la respuesta que duele, dice.
2: No me duele.
10: Sergio Lau Baella, desde Lechana, Boya de Camí.
8: Gracias, topamos. Ay, yo soy anónimo.
2: No, decí tu nombre.
8: Sergio. Mi apellido es Lauseker, Lauseker. Sergio Reinaldo Lauseker.
2: Si querés dejar tu número, deja. Eso ya depende. Esto no es ninguna nota comercial. Si alguien quiere, con gusto. Eso ya es.
8: Pasa, Arturo, que vivo en Ciudad del Este. Y me van a llamar de acá. Y no voy a poder venir a atenderle.
2: Y se puede ir junto a vos, entonces.
11: Buenas tardes, señores, un saludo al licenciado y quería preguntarle si es que la psicología le puede llegar también a los dirigentes, a los jugadores, a los técnicos y por qué no también a los periodistas, ya que esto hace todo un grupo que realmente estamos un poco flojos.
8: Tengo dos cosas que comentar con lo que dijo el señor. En el año 2008 se hace un congreso en el CIDE sobre el Congreso de Periodistas Deportivos del Paraguay. Uh-huh. Y me invitan para hacer la charla final. ¿Y saben quién estaba sentado en la primera fila? Nicolás Leos, Juan Ángel Naput y todos los periodistas renombrados, ¿verdad? Y hablé sobre el rol del periodista deportivo, el rol del periodista. Y lo que me acuerdo, que me hace que hace ya casi 18 años o por ahí, pero sí que lo que me acuerdo que puse mucho énfasis es de que les hablo como un oyente, escucho la radio, veo la tele, y les dije: estudien, por favor, estudien, porque en aquella época estaba el Nokia y yo tenía un Nokia ahí, como le digo, porque prácticamente ahora, por tener este aparato en la mano, ya uno se convierte en periodista Y ¿saben qué les voy a decir acá de frente? No saben hablar, no tienen buena dicción. Una peña de cuajaño, no mitad, comen la S, la R, la N, de todo. Un aplauso cerrado. Estaba el maestro Benicio Martínez, aplauso cerrado. Creo que estaba el papá también de la compañera que hace deportes en Tío, que no me acuerdo, Areco, puede ser.
1: Franco.
5: Carlos María,
8: creo que estaban todos, se fueron todas a ciudades. El CIDE se inauguró, y lo dije así. Y ahí a mí me escuchó Rogelio Delgado, porque también estaba. Y ahí él me trae a la selección juvenil paraguaya. Y después paso a la selección de futsal. Y ahí quiero hacer un paréntesis de que el papá de el suegro de Federico Arias, creo que fue Federico el que le pasa el dato al finado Juan Carlos Cáceres Montórfano, y me llama porque él estaba en la selección de futsal, y José Luis Alder, el presidente de futsal FIFA, me habla y me dice, Paraguay clasificó para el mundial de Tailandia y vamos a irnos 8 días a Joinville, Santa Catarina, a jugar unos amistosos, porque el técnico de Paraguay era Ferretti, un señor brasilero que falleció, que en paz descanse, excelente persona. Y me voy yo como
1: mezclas si... todo.
8: Ah, mezcla paño,
1: Arturo. Mezclas todo para ser Arturo Rubín. Espera, comandante, por favor, que cante el doctor La Guarania, Regalo de Amor.
4: Regalo de Amor,
1: aunque sea una sofa.
8: Mira, va ahí,
1: le felicito, muy importante el profesional. Espera,
8: mira, ¿dónde manda, capitán?
1: ¿No manda?
8: Y bueno, y este es para vos, Arturo.
1: Gracias, hermano. Gracias, doctor. Pero no, vos no estás condicionado a que me regales nada.
8: No, de corazón.
1: Yo te agradezco mucho. Aclaro nomás.
4: Vos como psicólogo.
8: No me dio mal sueldo para regalarle uno a cada uno.
4: Importante, eso te decía. Vos como psicólogo tenés que regalarle a todos. No solamente a uno.
3: Sí, ¿qué hizo? Está mal eso. Al niño más inteligente le dio. Y
4: en psicología, eso está mal.
1: Un segundo, Sergio Lauce, que le felicito. Muy importante el profesional desde el mismo inicio. Fuerte abrazo a todos. Luis Cacabelos.
8: Don Luis, vos sos mi ídolo, te escucho, me gusta escucharte con esa vehemencia.
1: Ismael, nuestro gerente de Estilo Campo, capo el psicólogo. Sería bueno que venga a menudo, 100% de acuerdo con vos.
8: Qué lindo.
1: ¿Qué vos le vas a pagar, Ismael?
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1: ¿Sabes qué pasa? Que hay muchos

0: Paraná es una figura deslumbrante, Luis Alberto de Paraná. Y ahora se le hizo un reconocimiento hace poco.
1: Sí. Y sí, porque se festeja los 100 años, ¿verdad?
0: Y por eso, pero Paraná notable.
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0: Por favor, dije que cante Arturo. Es una belleza. Su voz dice Oscar. No Oscar la
3: sí,
0: Costa, Oscar.
3: Bien.
0: ¿Qué es lo que quiere cantar?
3: Cantar.
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0: ¿Qué es lo que es Django?
4: De Django.
0: Pero Django está con piano, él no tiene
3: todo. Más movido, ¿no, licenciado?
4: Más movido.
5: Sobre eso, licenciado, hay una nueva versión. No sé si le gusta la cumbia, pero hizo el propio Heredia con un grupo de cumbia. Esto, no sé si después ahí le pasé a Marcelito. Hizo para un poco de ruido un programa argentino que está sonando mucho ahora, versión cumbia Heredia.
1: Es muy a la antigua.
5: Es muy a la antigua, pero para los más jóvenes puede entrar esa música.
1: Paraguaya, guaraní.
5: Sí.
1: Calomina.
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0: 1244.
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0: Este le llamo. Este le llamo a mi señora. Para que aprenda una vez por todas.
1: ¿Dónde
0: manda capitán? A mi señora le iban a llegar.
1: Aquí está el estuche.
3: Siempre llega.
0: Gracias. Pásame el estuche ya. Gracias. Este es para mí.
1: Siempre. Sí, para vos.
0: Gracias. Le voy a mostrar a mi señora. Donde manda para que aprenda ya de una vez por todas.
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0: ¿Qué para cantar, vio?
3: No, canta bien, licenciado. Me gusta.
1: Es que tengo que aprovechar, Arturo. Sí. Imagínate, tengo dos historias que dejé a medio camino. No te dije por qué tengo estos libros. Quiero libro cantar.
0: Pero venía otro Arturo. Día mejor y así vamos.
1: No, iba a venir otro día.
3: Acá
1: dale, Vito. Vamos a cantar, Vito.
0: El coro, dale, Vito.

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1: ¡Eso! ¡Aplauso, papá! No, muy bien.
2: Ahora, cuando vos tenés ese estilo y cuando no tenés que ir a cantar, ¿qué hace? ¿Cómo recomendar?
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2: 1247.
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2: Música comercial, digo, la de letra fácil.
4: Sí, sí.
2: La que la de Francis Smith. Movete, chiquita, movete.
4: Movete, chiquita.
2: ¿No te gusta?
4: Movete.
2: ¿No te gusta?
4: Me gusta.
2: Es porque hay tres cantantes que se fueron de la Argentina cuando yo en mi casa allá en el bar y era Francis y Mirko, pues se fueron. Se fueron de la Argentina porque no tuvieron lugar. Alberto Cortés.
4: Alberto Cortés, sí.
2: Facundo Cabral.
0: Mi padre y yo lo plantamos.
1: Epa.
0: En el límite del patio.
1: Qué bueno.
0: Donde termina la casa.
2: Vamos a dejarla ahí, no. No termina la casa.
1: Dalío, pasarla con la horadita.
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2: Hola mi querido Arturo Ruiz, ¿cómo estás? Como siempre un placer saludarte. Recién tocaste un tema muy importante de la cultura, de la música paraguaya. ¿Cuál es la de siempre hacer el merecido homenaje al gran Luis Alberto del Paraná? Y quiero comentarte que el ex senador Orlando Fiorotto había presentado proyectos con relación a lo que debería ser homenajeado el querido Luis Alberto del Paraná. Si por ahí vos querés comunicarte con él,
3: sí, yo tengo el teléfono de Fiorotto.
2: Te podría dar muchísimas explicaciones con relación al punto. Vos que siempre, aparte del deporte, también te preocupás y haces mención de lo que es la cultura, la música, la educación, el deporte en nuestro querido país. Un gran abrazo y siempre el éxito merecido en base a la capacidad de idoneidad que te corresponde como gran periodista del deporte nacional.
3: Muchísimas gracias, Pablo. Hasta ¿dónde me quedé yo? Porque vos sos la figura acá hoy.
4: Déjame, no puedo cerrar este tema. El de
3: mi texto de la voz, una pregunta para... ¿Me dejas terminar, Arturo Rubín? No, siempre interrumpe Arturo Rubín. No queremos programa juntos los dos.
4: Perdón,
3: Sergio. Vamos a interrumpir cada dos minutos.
4: Perdón, Sergio.
3: Cada dos minutos vamos a interrumpir, voy yo. No querés hacer un programa.
5: Lindo programa, más se junta, Arturo.
3: Una pregunta para el psicólogo.
6: El licenciado.
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3: Arquitecto Lago, tengo una pregunta para el psicólogo, porque en el periodismo deportivo abundan los periodistas hinchas, pero de dos clubes. Y si esto necesitan ser tratados.
6: Epa, ¿por quién será?
3: La voto dice.
4: No, lo que pasa es que tendría que entrar un poco a tallar, ¿verdad? El profesionalismo, ¿verdad?
6: Y eso es lo que
4: ¿verdad?
6: Yo digo.
4: Uno tiene que ser profesional, ¿verdad? Claro. Yo les cuento por qué voy a tener. Mi papá a mí me hizo de Cerro Porteño, uh-huh, ¿verdad? Y ustedes saben lo que fue. Yo trabajé en el Olimpia 2 años.
6: No.
4: Vistiendo todo el uniforme del Olimpia. Me acuerdo cuando me entregaron el bolso y todo el equipo, ¿verdad? Y yo tenía
3: pero
4: que
3: ser profesional.
4: Pero claro. Totalmente.
3: Carlos Duria dijo. Carlos Duria, casado con Reina Menchaca, acerca de Ñanduti, preparador físico de Cerro. Le preguntaron cómo un olimpista puede estar en Cerro. Y respondió Carlos Duria, soy olimpista de corazón, pero cerrista de profesión. Silenció a todos.
4: Sí.
3: Carlos Duria.
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3: ¿Vos sabés por qué Eleno no cantó en el resto del año Iguazú?
4: Eleno.
3: ¿Vos sabés quién es Eleno? ¿Y en qué mundo lo que viví Sergio? La chica de la boutique.
4: Pero sí, ese tema. Pasa que yo conozco los temas, pero muchas veces no sé quién es el que canta.
3: Y no pudo cantar porque. ¿Qué representante categoría? Le preguntó a Carlos Duria. Y entra Leno, la chica la gustita en el Marcelo, para que conozca, pues. Poné por Marcelo la chica. Y no cantó en el restaurante Iguazú. Después vino y cantó. Y entra ahí y dice, ¿dónde va a cantar? Y Carlos Duria le muestra al restaurante Iguazú cerca de Rañón Dutí el escenario y la mesa. Y dijo, no. Pero ¿sabés por qué?

0: acá.
1: Porque su voz, mientras la gente habla, pero, cena, va a taparle a él. Porque él no, claro, tiene la voz para eso. Claro. Dos, vos sabés lo que hizo Paraná y también hizo Lucho Gatica. Lucho Gatica hizo estando yo a su lado en el Hotel Guaraní. Estaba cantando López Simón. ¿Vos sabés quién es Lucho Gatica?
2: No, señor.
1: Bueno, ya está, no sabe quién es Lucho. ¿Vos sabés quién es Lucho Gatica?
0: Yo sé quién es Lucho Gatita y viajé con López Simón.
1: Bueno,
0: por estaba línea cantando, aérea paraguaya desde Asunción estaba, a Madrid.
1: Estaba López Simón cantando esa tenor que rompía todo el Hotel Guaraní. Era nada, no sé qué cantó. Y me dice Lucho Gatica a mí, el más grande bolerista, probablemente de casi la historia chileno, le trajo el señor loco a mi cariño para él. ¿Me van a presentar? Me dice, yo le digo, yo no, yo soy el que te traigo. Y estaba López Simón rompiendo el escenario. La gente me le interesa lo que voy a contar.
0: Sí, le va a interesar, pero después tiene que hablar de fútbol, ¿no?
1: Sí, y
2: no, porque este es el mejor programa.
1: ¿Sabes lo que?
2: Sí, hace años.
1: ¿Sabes lo que hizo? ¿Sabes lo que hizo Lucho Gatica? Yo no puedo entrar después de él. Yo no tengo la voz que tiene él. Y todos se van a quedar con el audio de López Simón. No sabía quién era. Entonces prefirió que entre otro grupo y después va a entrar. Luis Alberto de Paraná, el más grande de todos, había un, creo que no sé en qué país, Inglaterra o Estados Unidos, en un edificio de los mejores. Y antes de entrar creo que estaba Frank Sinatra, no sé quién, y dijo Paraná. Después de este, le llama y le dice al
3: arpista.
0: Al arpista.
1: Vení por le dice a Google, le dice.
0: ¿Habrá sido Leí Samón?
1: No sé qué le. O Rodolfo González le dice, entra, voy a hablar. ¿Quién es el productor? Pide hablar con el productor general o director del evento. Viene. Trae el traductor y dice, yo después de este no. Y le dice al arpista, anda, haz eso, rasguido. Y metele por lo menos 10 minutos de rasguido.
0: Claro.
1: Para que instrumental el público en su oído ya no, claro, tenga, claro, claro, el que se fue, claro, y tenga el claro, extraordinario para
0: inteligencia pura.
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2: Bueno, inteligencia.
1: Bueno, no, gracias, Sergio. ¿Qué quiere cantar sobre Pinar o quiere hablar de psicología? ¿Y cómo hacía para atendernos a cada uno de nosotros?
0: No, ustedes son todos normales. ¿Por qué yo le voy a tener que atender a ustedes? O sea que quiero cerrar nomás, yo creo que le va a interesar a los padres, principalmente, que veo que están escuchando, ¿verdad? Que tienen hijos, hijas.
3: Están pidiendo tu número igualmente.
1: Sí. Te dije,
3: están pidiendo, amigo, están pidiendo una chat de YouTube bastante, bastante
0: calidad. Bueno, 0983-406-100.
1: Repetí, por favor, más despacio.
0: Sí. Bueno, 0983-406-100.
1: Y que hable con respeto, porque algunos pueden. Vos sabés cuánta gente informal hay, ¿verdad? En este mundo, entonces, con respeto al Sergio
0: López. No sé, que quiero terminar nomás, este cortito nomás ya. Cuando mi hija viene y me muestra con aire de triunfo, me dice, mira, hoy tuvimos la charla sobre el código de la niñez y la adolescencia y nos regalaron este librito. Y acá, ¿sabes qué dice? Que si vos me hablas fuerte, si vos me llegás a tocar, o si vos me castigás, o vos me restás porque no hice la tarea, yo me voy y le cuento a la maestra y va a venir la policía a buscarte acá de casa. Me subió, o sea, del dedo grande.
4: Su hija.
0: Mi hija, Julia Naomi, que le manda un saludo, vive en Foz de Iguazú y está escuchando. Y vos sos su ídolo.
1: Gracias. Muchas gracias. Muchas gracias.
0: Y ya entramos en la casa. Me voy a levantar porque quiero graficar. Tengo un portón de hierro eléctrico normal y entra ella y me cuenta dentro de la casa. Entonces le digo, Naomi, vení un rato y baja la mochila y venimos solamente con el librito. Abro el portón.
1: El micrófono no va a salir.
0: Perdón. Abro el portón y me quedo en la vereda y bajo ese librito del código y la niñez, bajo en el suelo. Y entramos con ella de nuevo para la casa y se queda el librito ahí afuera. Y comienza, papá, mi librito. Espera un rato. ¿Sabes qué? Le digo, acá adentro, desde acá, de este portón para acá, tu mamá y yo somos el código de la niñez y de la adolescencia. Comenzó a llorar, a llorar. Bueno, ahí nomás ya metí la mano, estiré el librito, le digo, tomá, llevá, vamos a leer juntos después. Pero vamos a leer juntos después, ¿sí? Juntos vamos a leer, con mamá, vos y yo. Pero te adelanto, ya le digo, de que mamá y yo acá somos el código y la niñez acá dentro de la casa. Le digo. Y después te voy a explicar. Y comienza a llorar. Y no almorzó ese día. Se fue y se encerró en su pieza, todo tranquilo. Y después leímos, ¿verdad? Pero le dejé en claro de que acá el rol de papá y mamá, nosotros estamos perdiendo ese rol como papá. Y los profesores están perdiendo su rol en aula. Y los alumnos hacen lo que quieren. Y yo tengo 23 años y medio de enseñar en la universidad. Y nunca enseñé a nivel de colegio ni escuela porque me conozco. Yo sé el temperamento que tengo y mi carácter. Un día, un colegio muy potentoso, no sé ni cómo decir, un colegio de lo que más caro la cuota y le pagan bien a sus... Me dice el director, yo necesito un hombre, un varón para mi director general. Doy coise y naco directora, me dice. Y no voy a decir el nombre del colegio ahora. Están en pleno centro de Ciudad del Este. Y le digo, me dice, escribime acá lo que querés ganar. Porque vos tenés el perfil para que vos seas mi director. Y le digo, antes de escribirte, le digo, y Catuta Pioñi es a tal alumno, cuera, a veces le voy a poder agarrar del brazo de repente si veo que algo le puedo. No, Sergio, me dice. Mañana salimos en tapa de diario, me dice, si vos llegás, no voy a poder serle. Entonces yo ahí me di cuenta que siendo que a tu muevo, porque sea ya otra de la alumno. Yo me muerdo en la clase con los universitarios. No quieren leer, no pueden razonar, no saben razonar. Tienen problemas de dicción, tienen problemas de lectura. Y cómo si ahora hay alumnos que se reciben de licenciados con el teléfono. No tienen cuaderno, no tienen bolígrafo.
3: ¿Sabes lo que le digo a ellos? Vengan acá los dos. Fernando, venga por acá. ¿Sabes lo que le digo? ¿Sabes lo que le digo?
0: ¿Qué hay?
3: ¿Sabes lo que le digo?
0: ¿Qué le dice?
3: ¿Qué hay, mira? ¿Qué pasa? Atendé. Venimos, Fernando.
2: A ellos nomás le decís la cosa, Arturo.
3: Venimos, Fernando. No, niño.
2: Tranquilo, niño, tranquilo, niño.
3: ¿Sabes lo que le digo a ellos con esto? Nos parecemos mucho. Pero no nos van a querer, te firmo.
0: ¿No nos van a querer?
3: No, porque la gente quiere otra cosa. Le digo a Fernando.
0: Rating, audiencia vamos a tener, tú.
3: No, pero eso es otra cosa. Le digo a Fernando y a Facundo, tengan una. ¿Cómo llamar, Ricardo? Una.
0: Agenda.
3: Una agenda con bolígrafo.
0: Le digo, no te digo. Entonces pueden.
5: No dice.
3: Pero sabe que no quiere. Esto, ¿verdad? Su vida.
5: Tenemos la agenda, señor.
3: Pero no usan.
5: ¿Usamos?
3: No, y vos sabes lo que yo le digo.
0: ¿Sabes
3: lo que yo le digo? Esto.
2: Mi agenda es mi cabeza, decirle.
0: Ahí está.
3: Y te resumo con esto. Porque cuando vos notas, vos escribís y tu propia producción escribe.
6: ¿Le puedo someter a una pequeña?
3: No sé si entendés vos.
2: Entiendo, señor.
3: Cuando él escribe, voy a llamarle a Regis Márquez por hablar de
2: Lucas. Grabado,
3: él mismo ya está.
2: Vamos a hacer un ejercicio.
3: ¿Qué es lo que está haciendo?
2: Vamos a hacer un ejercicio, Arturo. Es un programa que nosotros estamos haciendo, Arturo. Hoy de fútbol no vamos a hablar, Arturo. ¿Y por qué lo que gritan todos?
3: Mira,
0: te doy 60 segundos cronometrado. 60 segundos. Fíjate, tenés cuatro fichas ahí. ¿Está bien?
5: Sí.
0: ¿Sí? Te doy 60 segundos para que me armes la letra T. ¿Ok? Comenzando ya.
2: 1, 2, 3, 4, 5, 6, 7, 8, 9, 10. 11, 12, 13.
0: Podés vender también mientras.
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0: 25 segundos.
3: No, ya pasó 60 ya.
2: No se puede hacer.
3: No hace nada, oficial. Mira, cree que es un juguete. ¿Verdad?
2: No se puede, licenciado.
3: ¿Cómo eso?
2: No.
0: Y eso es lo que apuntamos de la psicología del deporte con los jóvenes, ¿verdad? Porque ahí está trabajando la parte cognitiva.
3: ¿Y qué vas a decir?
2: No, ¿y no se puede o no? Sí. O ahí.
3: Pero no le vaya a que pegar.
0: No, le voy a pegar.
3: Te levantaste.
0: No, pero me voy a ir a mostrar.
2: Le va a mostrar.
3: Te va a mostrar él ahora.
2: Porque parece que no se puede.
0: Lo que pasa que... ¿Me pasas la T, por favor? Lo que pasa que nuestro cerebro... Esto es lo que tiene nuestro cerebro siempre. Yo te digo la T y vos tenés esto en mente. Sí. Porque yo te estoy dando cuatro fichas que están todas en punta.
2: Sí.
0: Y te digo para que me armes la T. Entonces hay que pensar diferente. No puedo seguir pensando si todo termina en punta. Mm. Y aparte hay una presión encima, 60 segundos. Y además te puedo decir, mira, si me armas en 60 segundos, te doy 1 millón de guaraníes. Pero si no lo tenés incorporado acá el ejercicio, ni si te dan $1 millón, no lo vas a poder. Para eso se entrena, ¿verdad? Y entonces, esto es así, ¿verdad? Esto es...
3: Uno se va a armar tampoco.
0: Ahí está.
3: ¿En cuánto tiempo hizo?
2: 2 segundos.
0: Ahí está.
6: Entonces yo tengo esto, por ejemplo, Arturo, 30 sí. fichas. Entonces yo le doy.
1: Hay que saber hacer.
7: Qué pucha, licenciado.
6: Bueno, entonces, ¿qué es lo que yo, qué es lo que yo trato? Yo
7: vale, licenciado.
6: ¿Qué es lo que yo trato?
1: Ni para Navidad yo te voy a terminar ese.
6: ¿Qué es lo que yo trato con esto? ¿Verdad? Yo no quiero que me forme la T. Yo no quiero que me forme la T. Yo lo que analizo es la actitud. La actitud del jugador, porque ¿sabe qué escucho de los jugadores cuando le doy algo así? De la chores, tan negatumo. Ay, te vamos a terminar, puta. No, tan negatumo. Ay, hermano, ¿puedes armar la T? No, entonces, si un simple hecho de poder pensar y razonar no tiene capacidad, ¿cómo le voy a pedir que me arme una jugada o sacrificio o todo en el campo de juego? ¿Cierto? Es imposible.
7: Así es.
6: Entonces, eso es lo que se analiza con estas
1: cosas. Bueno, ¿dónde se fue Facundo?
7: No, ya se fue ya.
6: No, Facundo.
7: Ya.
1: Te rajó Facundo, Darío.
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6: Los logotipos originales.
1: Walter Villalba.
6: Le voy a despojar.
1: No, no te vayas.
6: No, no, no, es una prenda que quiero mucho.
1: No, yo no voy a hacerlo.
6: No, no, pero.
1: No, no, es una gratis.
6: ¿Puedes sortear o no?
7: Sí. Pero no, pues yo voy a recibir. Si vos no crees, yo voy a recibir, Arturo.
6: No, pero para sortear yo quiero. No, ¿vale la pena o no?
7: Esta es demasiado lindo.
6: Walter Villalba, uno de los mejores salonistas que dio el fútbol paraguayo.
1: Bueno, vamos a hacer hoy, niño. Lunes vamos a hacer.
7: Sí, lunes.
3: Víctor, por ejemplo, sí.
6: Es una remera original del Mundial de Tailandia, donde me cupo ser el psicólogo.
3: El micrófono, Sergio, el micrófono.
7: Micrófono.
6: Ah,
7: micrófono.
6: Perdón, pero, donde me cupo ser el psicólogo de ese grupo, ¿verdad? Y ahí quiero terminar. Cuando me envían, me voy con ellos 8 días a Joinville como psicólogo. Yo no le conocía a nadie, solamente al doctor Cáceres Montórfano. ¿Qué yo hice? Yo me llevé una valija y llevé todo lo que yo tenía, todo lo que yo aprendí en psicología. Yo me llevé en esa valija todos estos detalles y muchos otros juegos didácticos, todo lo que podía llevar. Llevé hojas blancas, llevé todo y comencé a trabajar. Y Ferretti, un tipo inteligentísimo, había sido que yo no sabía, pero él me observaba todo lo que hacía, cómo. Y yo trabajé con los jugadores de esa selección que es.
7: Tiene que venir más, licenciado Arturo. Tiene que venir porque trae muchos regalos. Trae regalos, sí.
6: Esta es la selección.
1: Sí, sí, sí, sí.
6: Bueno, y ahí estoy. Este es mi aeropuerto previo al viaje a Kazajistán.
1: ¿Hace cuántos años atrás,
6: Y ese fue en el 2000.
7: ¿Ese fue el salón, Víctor?
1: Jaló.
6: Pero ese jugador.
7: Y futsal FIFA.
6: Futsal FIFA.
1: Mira, poche.
6: ¿Verdad? Y por ahí está Walter
7: Villalba,
6: que tiene el hermano que juega muy bien, el René Villalba, ¿verdad? Y fíjense, esta media, Carocini. No se llegó a usar. Esta media es del 2012.
7: Carocini,
6: sí,
7: el
6: Carocini,
7: profe.
6: Francisco.
7: El profe, ¿verdad?
6: El profe.
1: Ah, sí.
6: Entonces, estas dos cosas, miren, esta es una media que tampoco se llegó a usar y es del 2012. Entonces, esto quiero dejar y ustedes sabrán qué hacer con él.
1: La media.
6: Llevo la media.
1: Deja la
6: camiseta. Voy a traer en otro momento la media.
1: No.
7: Bueno,
1: vaya,
7: bueno,
1: me tengo.
7: Bueno,
1: lleva, por favor.
6: Voy a llevar la media.
4: Es un tesoro, gracias, una reliquia.
1: Gracias, una reliquia.
3: Para el lunes.
6: Para el lunes, ¿verdad?
3: Para el lunes.
1: Muy gesto, muy caritativo.
6: Fíjense,
1: muy...
6: este es con la selección juvenil. Mira, ahí está, por acá está Sergio Díaz. Chambu. Morel. Ahí está Blasito.
7: Ya, pues la foto ponen en...
6: Ahí está Blasito.
1: Ya.
7: En las redes. Ah,
6: mira este cuerpo técnico, con el 3 de febrero. El finado, no es el finado, perdón. Cristóbal Cubilla.
1: Cristóbal Cubilla. Saludos a Cristóbal, este siempre nos escucha.
6: Porfirio Maidana.
1: Preparo físico, famosísimo.
6: Sí. Y ahí
1: ahora está trabajando Porfirio con Hugo Ricardo Talavera y con Miguel María Michelanoli en proyecto también.
7: Sergio Díaz
6: también. Este es Walter Villarro. Este era el arquero. Gillo Ayala. Gary Ayala.
1: ¿Vos?
6: Estoy yo y esta foto es de en el aeropuerto de Turquía.
1: Ahí porque le quieren tanto a los gatos.
6: Te debo esa respuesta.
1: Los gatos son los reyes en Turquía.
7: En Turquía, sí.
1: Los reyes. Vos no le podés levantar la voz
7: a los gatos.
1: A los gatos. Cuidadito con meterte en un gato en Turquía.
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7: Generación
1: Agustín Laje, le conozco yo.
0: ¿Y cómo se llama el libro? Generación, la generación de idiotas.
1: Agustín Laje. ¿Al argentino escribió?
0: Sí, sí, sí.
7: Generación de idiotas.
0: La generación de idiotas.
7: Esta es la
0: generación. Esta es de los jóvenes actuales.
8: Sí, no. ¿Vos naciste antro?
7: No, yo soy de.
1: Sí, generación no te... La generación, la sociedad adolescente.
0: Bueno, Arturo, te cierro. Y termina los amistosos allá. Termina los amistosos en Joinville, ¿verdad? Sí, le fue muy bien a la selección. Volvemos en el micro y yo me tenía que bajar en Ciudad del Este, ¿verdad? Y ellos venían para acá. Y faltando pocos kilómetros para llegar a Ciudad del Este, se va y se sienta a mi lado el presidente José Luis Alder y me dice: Sergio, ¿vos tenés pasaporte? Tengo, le digo, al día. Tengo pasaporte argentino y tengo pasaporte paraguayo, le digo. Qué bueno, porque el profesor quiere que nos acompañe en el Mundial. De 45 días, Arturo. 18 días en Kazajistán, en Dubái, en Turquía y más 15 o 16 días en el Mundial en Tailandia. Una experiencia única. ¿Y por qué? Y porque me preparé. Llevé todo lo que sé hacer, lo poco, lo mucho, pero me fui con todas mis herramientas, ¿verdad? Y si vos haces bien las cosas, se nota, porque esto se tiene que ver, ¿verdad? Y yo soy un apasionado del deporte. Yo quise ser periodista deportivo, Arturo. Yo me fui a estudiar en la Facultad de Filosofía, Ciencias de la Comunicación, y eran 5 materias para ingresar, y la última era Psicología, y me faltaban unos 20 puntos, porque yo vaca te escribía con B larga, ¿entendés? Castellano, la uima de B en la época, y leí tanto Psicología en 4 días que me atrapó. Logré hacer los puntajes que necesitaba, ingreso en la facultad, año 1996, después de haber vivido 5 años en los Estados Unidos. Yo viví 5 años en los Estados Unidos. Estuve allá a comienzos del Mundial del 94 y ahí volví. Y en el 96 entré a estudiar. ¿Por qué entré a estudiar? Porque yo, cuando llego a los Estados Unidos, entro a trabajar en un banco español, el Santander Central Hispano. Y viene un español a visitarnos en Ciudad del Este y nos pone a los 10 en círculo y nos pidió que nos presentemos. Licenciado en administración, fulano de tal, contador, fulano de tal, y mi corazón comienza a latir más fuerte. Me quería desmayar, porque ¿qué yo le voy a decir? Soy Sergio Lausiger, ¿y qué? Terminé el colegio. Pero claro, yo viví 5 años en Estados Unidos, 1 año en España, tenía 25 años, yo salí a los 18 años con eso. Y como era español, le digo: señor, cuando me toca el turno a mí, le digo, si me permite, quiero comentarle de que viví en España 1 año. ¿En dónde? ¿En dónde? Y en Santander, y en tal parte, y en tal parte. Pero qué bueno. Y no me presenté, no le dije quién era.
1: ¿Vos pichuleaste?
0: Ahí me di cuenta que tenía que estudiar.
1: Pichuleó, pues.
0: Pichuleé. Ajá. Y le chuleé. Y ahí me di cuenta que tenía que estudiar. Entonces yo quería ser periodista deportivo. Yo quería comentar o que algo. Algo que me ligue con el deporte. Y entré en psicología. Bueno, me fue muy bien en psicología. Termino la carrera de psicología y siempre buscando algo que me ligue. Y encontré psicología del deporte. Y me iba una semana al mes. Durante 11 meses me fui a Buenos Aires. Y yo me banqué todo. A estudiar la especialización en psicología del deporte. Me fui a traer herramientas.
1: Brilliant.
0: Para poder trabajar.
1: Hay que, tus mensajes son muy fuertes, son muy francos, son muy sinceros, y hay que ver cómo y de qué manera también el tema de la educación de los chicos. Ese es otro tema para otro momento, Sergio, porque es un tema muy sensible, eso es lo que vos estás contando en tu especialidad y todo lo que haces, y yo te dije, esa es la exigencia de los padres a los chicos. ¿Qué tenés por lo último para Sergio, para hacerle escuchar? Uno te puede reventar también.
7: ¿Y el canto, Sergio?
0: Ya me he reventado mucho la vez pasada.
1: Por eso te dije.
7: ¿Y el canto, Sergio?
1: Es otro día, ponemos.
7: Otro día, bueno.
1: ¿Audio? Quiere cantar, bueno, pobrecito.
9: Una consulta para el psicólogo. ¿Qué pasó con el chico Díaz? ¿Por qué tanto bajó de nivel? Fue al Real Madrid con una potencia y vino. Hasta hoy día no recuperó
0: yo
9: nada.
0: Yo puedo decir algo al respecto, ¿verdad? Pero no.
1: Mejor. No, el chico no Díaz está ahora con
7: Barcelona.
4: Barcelona.
1: Ecuador.
4: Farías.
0: Está en Ecuador.
7: Un gran club.
0: Sí, Farías siempre lo quiso. Siempre lo quiso, lo arropó. No,
7: un gran club Barcelona.
1: Te voy a reventar, te digo.
7: No salió campeón Libertadores.
8: Sergio, hacen un favor, dale un apoyo. Yo creo que este es nuestro amigo Denny, va a necesitar como 30 años de psicología, porque está brailendo.
1: Anímese.
7: ¿Viste cómo son, licenciado?
1: Sí, sí, sí, sí. Por ejemplo,
10: tu éxito es mi éxito. Éxito para el licenciado, y cuando quiera tiene una silla ahí en Puebla de Grande.
1: Muchas gracias por los conceptos.
11: Estaba en el baño, dice Facundo Galeano.
1: Esa.
11: ¿Y para qué bien me escribí eso?
12: Se cagó antes de tiempo.
11: ¿Cómo?
12: Se cagó antes de tiempo.
7: No te puedes.
11: No, antes que yo, no.
12: Se hace una prueba.
11: No
12: puede
11: venir ahora para hacer la prueba.
1: No le vayan a armar.
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11: Él se cree simpático. Un colega de apellido izquierdo. Izquierdo, colega. ¿Sabe cómo le llama Ricardo? Derecho.
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11: Cantale, recomana, licenciado.
1: No, no le pregunto.
11: La pregunta de un oyente aquí me parece interesante, porque me estoy percatando. ¿Por qué entiende que Scaloni no festeja? Aquí se lo he entendido, dicen porque maneja la mente emocional muchas veces. Hay entrenadores que no festejan el gol que están allí.
1: Yo creo que él tuvo también ya varios varios ejemplos que capaz que no le fue tan bien. ¿Viste cuando haces un gol y vos como técnico festejas muy efusivamente? ¿Y qué pasa si perdés 3-1?
11: Es verdad. Después te queda como
1: ¿cómo te quedas con el meme últimamente con ese festejo? Sí, sí, sí. Entonces van aprendiendo por el camino, digamos, ¿verdad? Y entonces entra un gol y la ecuanimidad, el equilibrio, tranquilo.
11: Hasta que termine el partido.
1: El partido, ¿verdad?
11: Comandante, saluda a la mesa. Preguntarle por si Scaloni no festejó, los entendidos dicen que va la manera emocional del mismo.
7: Sí, el mismo.
1: Sí, sí.
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1: Los clubes no quieren pagar a un psicólogo deportivo. Yo por eso no trabajo en psicología del deporte. O sea que a full.
11: ¿Verdad? Entiendo.
1: No quieren pagar. Yo le pido, no sé, mira, ahí te puedo decir $1,500 mensual y me voy a ir 3 veces a la semana.
11: ¿No te quieren pagar?
1: No, ni me dice, pues sí, eso yo no le pago al técnico, me dice.
13: ¿Qué tal, Arturo? Y a toda la mesa, un abrazo al psicólogo. ¿Cómo da gusto escucharle? Y tendría que estar, no sé si estar en la selección paraguaya, el señor licenciado psicólogo.
7: ¿Estuviste vos?
13: Pero la selección paraguaya
1: no estuve.
13: Mirá nomás cómo juega Argentina y ya está ya.
1: Estuve.
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14: Una cosa importante por escrito plantean, y tiene razón. Dice, antes en los torneos de escuela de fútbol había trofeos solo para campeón y vice. Hoy en día inventaron premios y trofeos para todos, para evitar la frustración por no ganar. ¿Hasta qué punto
1: no, es? Está mal. O sea, no sé, se tendría que ser en otro ámbito, no sé, en otro tipo de deporte, en el patinaje, no sé, digo por decir, ¿verdad? Pero ahora, por ejemplo, que están inventando en el anillo, que se
11: la
1: le van a dar...
11: llega el anillo.
1: Exacto, ¿verdad? Pasa que no trabajamos por la frustración, ¿verdad? Entonces, el temor es que se frustre mi hijo, ¿verdad? ¿Y cómo hago? Y entonces es lo que decía el señor, ¿verdad? Que discrepa, algo así, ¿verdad? De que yo le voy a comprar el regalo, ¿verdad? Porque no, capaz que hay, no digo por él, pero puede haber un problema de no se maneja bien la frustración, ¿verdad? No estamos preparados para perder. Esa es la gran diferencia que tiene Scaloni, ¿verdad?
11: ¿Sabe lo que decía Pelé? Y usó también Cayetano, creo, en vestuario. Ustedes saben que estamos perdiendo 1-0. Así se van a la cancha. Pelé le decía.
1: Entramos perdiendo 1-0.
11: Ustedes saben que entramos perdiendo. Palabras de Pelé. No sé si lo hacía para... por si ocurría algo en campo.
1: Claro.
11: La parte emocional. Ya te hacen un gol.
1: Argentina hoy está preparado a que le hagan un gol. Juega mejor cuando le hacen el primer gol.
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1: Bueno, más adelante, Andrés Riquelme, Luvida, Catalino Romero, papá de Lucas Romero, y va a cantarle ante la despedida. Le canta el récord, man.
7: Licenciado, pero antes te iba, ¿cuál es tu pronóstico, licenciado, para mañana? España, ¿verdad? Para vos, gana.
0: ¿Para mí?
7: Sí.
0: Yo digo que gana Argentina.
7: ¿Argentina?
0: Sí, yo digo que gana Argentina.
4: ¿Por qué le quiere condicionar?
7: No, nomás.
0: Y me gustaría que España haga el primer gol.
7: España
0: que me gana. Gustaría que España haga el primer gol. Sí.
7: Ah, por lo que viene remando
0: y
7: Argentina.
0: Claro, y si se puede que sea en el primer tiempo.
1: ¿Y vos quién quiere que sea campeón? Esa es su respuesta. Es para
4: no sabe. 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
1: Saludos a Pablo Núñez. Bueno, va a cantar Recoman y te va a ir.
7: Es que yo no tengo mi ayuda a memoria. Niño, su computadora no anda.
1: No, la computadora está.
7: ¿Qué podemos, Víctor, nosotros?
4: 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Que engalanan.

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1: ¡Grande, Sergio! No, yo no sé, Arturo, me supera todo.
2: La parte final, compañera. La parte final.
1: Bueno, yo, no me ayuda a memoria.
3: No, esa parte final no me va a dejar. Esa parte.
4: Remate, remate, remate.
3: Remate.
4: Ahí te va el
0: compañera buena, dueña.
3: Ahora
1: no,
3: vos solo.
1: No, solo, no, te necesito ayuda a memoria.
4: Y ahí te va ese remate.
3: Memoria lo que necesitamos,
1: estoy,
3: no ayuda.
1: Estoy emocionado por el licenciado que canta así de esa manera, Dios mío.
4: Hasta
1: no, me superó, día cero me hace.
5: Y realmente. Cuarteto Miramar.
1: Miramar no sabe.
6: Sí, y Deni que suele cantar cuando viene.
1: El pariente, pariente. No, no,
6: déjame
1: ahí. Está limpio, escuché. Sí, sí, está limpio. Mejor ahí nomás.
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3: Por favor, decirle a Deni que practique vocalización en Luque o en el Ateneo.
1: Necesito ir a practicar.
6: Yo también tengo que ir.
1: Vamos a practicar juntos, licenciado.
3: Boni, aunque practique hasta el año del perdón, discúlpame.
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8: No, no, yo ya estoy, me siento hecho con Mercedita. Salió ayer bien.
3: ¿Mercedita?
8: Sí, salió. Sí, salimos bien. Ya, hay que saber cuándo.
5: Pero, ¿sabes cuál es la parte más buena tuya? Cuando aplaudiste ahí, acompañaste bien.
3: Se puede hacer tambores.
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3: Joao Saldaña, ¿sabes quién fue?
6: Joao Saldaña fue un periodista.
3: Se está ahí.
6: Periodista,
3: decía
6: técnico.
3: Joao Saldaña. Bueno, pero él era ya muy especial. Nos dijo nosotros en Canal 13, en tiro directo, que el chico hasta los 12 años no sabe qué quiere futbolística, deportivamente hablando. Y que él no comparte, decía él, con la escuela de fútbol cuando lo llevaba a los 7, 8 o los 5 años. Decía Joao Saldaña, comentarista de Globo y técnico de la selección brasileña, que enfrentó a Paraguay en el 69. Decía, el chico hasta los 12 años no se define, no hay que forzarle.
9: Y hoy, Arturo, nuestros alumnos tienen 18 años y no saben qué van a estudiar. Una vergüenza.
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3: No tener tu título y tampoco tenés oficio. Entonces va a ser difícil tu vida. Tu título va a ser para colgar nomás. Porque el oficio es fundamental.
9: Y acá hay una institución que no usamos, que es el SNPP.
5: Cierto.
9: Nosotros queremos que nuestros hijos sean todos universitarios. ¿Y después? ¿Para qué? ¿Para que vaya a poner una mesita y a vender otra vez?
3: Tranquilo nomás.
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8: Le manda saludo en el WhatsApp, Jorge Largo Ortiz, el ex.
3: Claro, sí,
8: en un momento donde necesité me ayudó muchísimo. Saludos al licenciado, dice Jorge Ortiz. Bueno. Se reporta en el WhatsApp.
9: Suelo estar en contacto también con Leonardo Bordat, que está en Uruguay.
3: Él es Facundo. Solo,
6: con este Facundo.
3: Ese Facundo es.
6: Pero saca también con ese. Si ese es que,
3: de los juveniles.
1: Él es Facundo.
3: Es Facundo también.
1: Él es Encarnación.
3: Sí.
6: La Perla del Sur.
1: Sí.
3: Pues, ¿por qué, ¿a quién le decía la Perla del Sur? ¿A Encarnación o qué ciudad?
6: A Pilar.
3: ¿A Pilar? ¿Por qué?
6: Con este quiero que me saques, por favor.
3: ¿Por qué le llama? ¿Quién le llamó la Perla del Sur?
1: Carnaval, algo, ¿no?
3: ¿Quién le llamó la Perla del Sur y era su...?
9: No, es
3: Stroner.
1: Stroner.
3: Stroner tenía más que una amiga en Pilar.
6: Arturo, mira, vamos a salir la foto, Arturo.
3: Estoy hablando al pedo.
6: Imagínate mi rol de periodista de 57 años y mil días de deseo.
3: Sí, estoy hablando al pedo acá. Estoy contando.
6: Por lo menos una horita.
3: Estoy hablando que hay que aprender, el licenciado ni me escucha.
6: Arturo, yo me tengo que retirar, Arturo.
3: Espera a la puta.
1: A la mina.
3: Primero aprender la Perla del Sur. Él tenía más que una amiga. Y entonces le decían, ¿dónde te va? Le decían a Schoner, a verla a mi perlita del sur.
10: Por eso.
3: Qué capo este Arturo, mira, por eso son lo que son. Y de ahí viene la perla del sur, para que aprendan.
10: Estrón lo que era un capo.
7: ¿Cómo? 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
10: Estrón lo que era un capo.
11: Vende variedad.
3: Estrón lo que era un capo.
10: Estrón era un capo.
3: Sí. ¿Vos sabés cuando le iba a organizar a Estrón lo que me dijo?
10: ¿Qué te dijo Arturo?
3: ¿Vos sabés quién fue con Raúl Papalardo?
10: Sí, claro que sí.
3: Pero vos contás esta historia y los perros no quieren.
11: Contás, sí, Arturo.
3: Se inauguraba la lumínica de Cerro Donado, la lumínica por Miguel Ángel en la puta.
11: Papá de
3: Juan Ángel. Stroner iba a festejar su cumpleaños a las 2 y festejó.
10: El 3 de noviembre.
3: No, en un partido, sí, su cumpleaños, claro, esa fecha. Y Conrado Papalardo se demostró al Estado, me mire, yo le miro. Y le digo con Papi Ferriol, camarógrafo, Papi Ferriol, saludo a la familia. Le digo, papi, vamos a revisar a Stroner.
10: No,
3: partido ya estaba en acción. Yo no sé por qué no transmití. Creo que fue en ese. Y acá está sentado Stroessner. Mm. En el palco de Cerro, no es ahora, el palco abierto, claro. en el sector de preferencia, sí, y abajo. Sí. Abajo. Sí. Stroessner está Abraham Zapac y está Oscar Ángel Barcini.
10: Oscar Ángel Barcini, sí, señor.
3: Yo le digo a Conrado Papalardo si puedo entrevistarlo. Ya por señas nomás ya. Y él me dice, adelante. Se caga ese palco cuando se
10: levanta Stroessner.
3: Vos no tenés idea. Todo eso militar, eso. Nadie reacciona porque sabía que estaba autorizado por Conrado Papalardo. Ceremonial
10: de. Le dio la venia.
3: Venia. Y yo hasta ahora me pregunto: ¿en qué momento lo que le dice él a los guardias que yo podía? Me llamó la atención. ¿En qué momento? A una seña tuvo que haberle hecho.
11: Con seña, sí.
10: Totalmente.
3: Él está acá.
11: Un ojito así.
3: ¿Quién?
11: Y seña.
3: No puedo terminar, Darío.
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11: Seña militar.
10: Seña gay esa, además. ¿Cómo le hace ojito a un tipo?
11: No, más rápida.
10: Ese campo de la diversidad, acuérdate.
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3: Yo me acerco a Stroessner y se levanta Stroessner. Que no me deje mentir, papi, pero yo le habrá contado a la familia. Se levanta Stroessner, se levanta todo el palco, la gente. ¿Sabes lo que me digo? Cuando yo llego para la entrevista, él se levanta.
10: ¿Y vos llegaste con un micrófono? Algo
3: con
10: nomás,
3: un micrófono. Con un micrófono.
10: Y Papi Ferriol y ahí.
3: Filmando para la televisión. Y en. Darío.
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3: Pero yo no le pude hacer. Él me dijo a mí. Él se anticipó a la jugada. Darío.
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3: Creo que fue antes del 80 fue.
11: ¿Y qué te dijo Arturo?
3: Darío.
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3: Enseguida despedimos en el buen sentido la palabra Sergio Lauser.
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3: Niño,
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4: A las 17.
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3: 1328.
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3: Vamos con la última llamada, Vito, si sos tan amable.
8: Audios.
12: Arturo, él tiene un poder psicólogo que muestre bien la forma de la T en cámara, porque no se vio, no se entendió cuando él solucionó el problema.
3: ¿Cuándo?
8: Cuando solucionó el problema no se entendió.
11: Ah, no se vio. Es un truco.
9: No se vio.
11: Magia.
3: Tranquilo.
5: Te consulte, ¿verdad?
12: Arturo, preguntale al psicólogo, al técnico ahí, ¿verdad? ¿Cómo le levanta la moral o el ánimo a un jugador como Bellingham o como Mbappé para que juegue con todo por el tercer puesto? ¿Cómo haces?
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3: Qué rico, dice el arquitecto de la Goto. Por Juanita, el primer amor de Mónica López viene de la Perla del Sur. Ah, el mariscal. Perdón, tenés razón. Pido mil disculpas. Okay. Fue okay, el mariscal okay. López. Sí, tenés razón. Pido mil disculpas. O sea,
9: mucho antes.
3: Tenés razón, arquitecto. Excelente, fue el mariscal López. Disculpame, tenés razón.
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3: Gracias por corregirme, el mariscal López. Tienes razón. Nombre y apellido. Sí, tenés razón. Me corrijo y pido mil disculpas, no fue Tron, fue el mariscal López.
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3: Lo de Tron fue ese de puente Eñe. ¿Cómo te llamas, Ramal Eñe?
9: ¿Eso hacia dónde
3: es? Y al corregir el paquetito lo agoto. Eñe, de Ñata.
11: Mira, vos, mariscal López, como piropea, por el líder, eso. Mariscal López.
9: Ese fue a Inglaterra.
3: Sí, Mariscal López. Eñe, arquitecto.
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3: Así es, arquitecto, tenés razón, Mónica López. Me equivoqué. Bueno, gracias, licenciado psicólogo. Sergio, ¿lo hace alguno más?
12: Gran puta, comandante, nunca terminaba tu historia, o sea, hace 10 años en Urbana, acá, puta, terminaba un día, será. Qué nervioso me pone.
3: ¿Y por qué vio así?
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3: ¿Usted va cuando ponemos ese, Andrés? Luis Vidal, Catalino Romero, Pablo Lucas Romero y cerramos contigo. 5 minutos más te pedimos.
9: Bueno.
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13: Comandante, ¿qué pasó cuando Stoner no entendía el promedio?
3: Ah, eso ya sabe. Es Ruta Ñ, se llama el ramal cerca del Trachaco, el cruce es Moisés Galeano. Por eso la ruta de arena que entra en el Trachaco, Stoner le llamó así Poñarñata. Legal, tenía una estancia que le regaló. Ahí está.
11: ¿Viste?
3: Ñ. Ahí no me equivoqué, arquitecto.
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3: Después, arquitecto, ya está la respuesta. Ya me dieron. ¿Por qué se llama Ñ? Ese que ya te dije, ya arquitecto de la Goto. Ruta Ñ, por lo de Ñata legal. El Rone se iba y le dice a Miranda, a su chofer, ¿qué es lo que es esto? Escucha la radio. Cero promedio, dice 0.90, 0.68. 1.44. Y le dice a su chofer Miranda, voy a entender esto. No, mi general, le dice. Pero un ratito, se va a Cachona. Entra en su. Dice a su policía que están ahí. Promedio. Ustedes saben cómo se hace, qué es lo que es. No, señor, no, general. A la puta. Y vos le dice, no entendemos qué es. ¿A usted no saben cómo se hace? Le dice, no. Entonces, junta la Liga para Valle de Fútbol, se reúne la divisional los martes. Chau, promedio. y vino descenso directo, porque decía que la visión deportiva era más fácil que entienda descenso directo que el promedio, porque eso le complicaba la mente. Y el Sone ordenó descenso directo y así se hizo.
9: ¿Y te acuerdas el año más o menos?
3: ¿Qué después época? Volvió otra vez el promedio.
9: A mí no me gusta el promedio, Arturo.
3: No, yo te cuento lo que dijo Sone, que si el público no sabe esto y aquello, descenso, ¿qué? Hagamos, y después la Junta de la Liga. Yo creo, le dijeron una versión, que hagamos otra descenso directo para el próximo año. Y vino descenso directo sin promedio.
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3: ¿Qué capos son los oyentes frecuentes? Dice Carlos Gaona, como el arquitecto de la gota, de la Goto y Sergio.
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14: Buenas tardes. Por favor, dígale a Humberto que su programa es excelente, pero las veces que se acuerda del dictador asesino Stroessner, destruye todo.
3: Pero yo no. Arturo soy. Pero no quiere que hable de Stroessner. Se respetan. Yo no digo que no.
9: También.
3: Yo respeto. Yo cuento como anécdota.
9: Pero forma parte de la historia.
3: No, pero... No
9: un quieren. Pueblo sin historia, un pueblo sin memoria.
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3: ¿Cómo llama tu intendente de Encarnación, Facundo?
8: It. Luis It.
3: El que yo te conté la historia. Intendente Robledo sabe la historia.
9: No.
3: ¿Vos
9: no
3: sabés
9: no
3: quién fue el intendente Robledo?
9: No sé.
11: Ese te no escucha.
3: No sabe quién.
5: Ese te no escucha.
3: En el Club 22 de septiembre.
11: Sí.
3: Hicimos un baile. Y viene el Robledo, intendente, muy amigo de Stroessner. Por eso. Yo no cuento más.
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9: Está bien que respete también.
3: No, yo respeto. El señor está afectado y ahí
9: mejor, no está bien.
3: Mejor. Respeto. Bueno, nos vamos. Gracias, licenciado. Quisiera agregar algo más. Tus palabras finales, ¿cómo se dice?
9: No, agradezco mucho.
3: Gracias por el vino.
9: De que me hayan dado la oportunidad de estar con ustedes acá. Me sentí muy bien, es la primera vez que me siento así con gente tan calificada. Y como yo te decía de que yo quise ser periodista, ¿verdad?
3: Ya dijiste ya, ha sido un gusto, licenciado.
9: Por eso,
3: licenciado,
9: quise.
3: Sí, pero sí. Lo que hace muy bien.
11: Pero te sale mejor el canto. El canto bien. Canta bien. Licenciado, canta muy bien. No canta muy bien. Yo quiero cantar con él.
3: Vos no podés cantar con él, haciendo un gusto. Vamos,
9: demasiado por necesidad. Estamba, oye, por cada güey.
11: Ah, ok.
9: Jaupaba pura gea, güey.
11: No, pura gea.
9: Sí. Porque me pagaban.
3: Upeaña. Genduta, licenciado. Coaña Genduta, Andrés Riquelme.
9: Andrés Riquelme, ya de Capé,
3: güey. Upeaña. A Luis Vidal, caso Lucas Romero, Lucas lastimado. Romero, toda la y el papá de Lucas Romero, Catalino Romero. Coaña Genduta.
9: Hoy por nada, güey.
3: Hoy por nada, Upeaña. ¿Cómo te va, Andrés Riquelme? Buen día.
15: O para vos, para los compañeros de la mesa, para los oyentes, mi respeto de siempre.
3: Andrés Riquelme, ¿hace cuánto tiempo que estás en los Estados Unidos? Vos te vas a salir y volver. Así es por tu actividad profesional, ¿verdad?
15: Y así es, Arturo, ¿qué vamos a hacer? Hay que equilibrar toda la actividad de la vida, no hay otra.
3: Está bien, sí, a la espera.
15: El 7 de junio vinimos, o sea, estamos ya 42 días acá en Estados Unidos, con alguna que otra salida a otros lugares, a otros países y vuelta. Entre partido y partido.
3: Te quiero preguntar referente al clima, al tiempo, humareda, ¿qué es lo que hay? ¿Va a estar pasando en estos partidos? ¿Dónde se van a jugar, Andrés?
15: Lo que pasa, Arturo, es que hay unos incendios forestales en Canadá, muy cercano a la frontera con Estados Unidos, y entonces el viento trae a esta zona de Estados Unidos una humareda muy densa. Y eso hace que el ambiente esté un poco denso, en el sentido de que hay mucho humo, o por lo menos en los días anteriores hubo mucho humo. Ayer hubo un viento bastante agradable que, digamos, alejó esa humareda que había sobre la ciudad de Nueva York, y hoy se prevé una lluvia que tiene, explicaban ayer los meteorólogos, dos efectos. Una buena, porque va a disipar también otra vez esa esta densa humareda, pero por otro lado también hace que estos elementos caigan sobre la ciudad y bueno, y también puede afectar la salud de la gente. Entonces, pero se estima que esta noche va a haber un cambio de clima importante, un viento de la dirección del oeste al este, y va a disipar totalmente esta densa marea que viene desde Canadá.
3: Perfecto, quiere decir que hasta ahora
15: va a estar lindo.
3: Todo normal, así se va a hacer la competencia.
15: Sí, hoy es día de lluvia en Nueva York. Vamos a ver si los banderazos y toda la actividad que están programadas tanto por españoles como por argentinos se puede dar, porque anuncian lluvia hasta las 11 de la noche y después ya se despeja y mañana se anuncia 26 grados más o menos para la hora del partido.
3: Bueno, Andrés Adolfo Riquelme, tengo una pregunta para vos, la curiosidad, debo tener los datos tan precisos. Andrés Adolfo Riquelme, te puedo ir preguntando, Andrés, si no te quiero agarrar de contramano.
15: No, decime, Arturo.
3: O si no, así, porque le preguntan, ¿eh, doctor? Soy psicólogo, sí. Entonces tengo que decir.
9: Saluda, Andrés.
3: Te saluda el doctor Sergio Lausecker, Andrés.
15: Qué gusto saludarlo al doctor. Hace rato que no nos vemos. Le envío un abrazo en la distancia.
9: Ya llegará el momento a tu vuelta.
15: Sí, señor. Sí, señor.
3: Andrés Adolfo Riquelme, ¿cuáles son los récords que se batieron a nivel de jugadores ya en este mundial? Si no podés decir.
15: Sí, la verdad que son bastante. Por ejemplo, el primero fue de alcanzar 6 mundiales. Cristiano Ronaldo, Messi y Ochoa jugaron un sexto mundial por primera vez. Cristiano Ronaldo marcó ante Uzbekistán en un sexto mundial consecutivo. Es el único jugador en la historia en hacerlo. En cuanto a mayor cantidad de partidos consecutivos marcando goles, Messi alcanzó 9 partidos consecutivos marcando goles. También fue un récord en la historia de los mundiales. En cantidad de minutos imbatidos, el español Unai Simón batió el récord de Walter Senga al alcanzar 650 minutos imbatidos. Sin embargo, Senga lo consiguió en un solo mundial y ese récord sigue vigente con los 517 que consiguió en 1990. Acordarás, Arturo, el arquero de Italia. El español, sin embargo, hizo 491 en este mundial. Entonces ahí hay dos récords: uno de cantidad de minutos seguidos, que sí está ahora en poder del español, 650, y en un solo mundial, que sigue en poder de Senga con 517. Después tenemos que Messi dejó atrás a Klose en cantidad de victorias. El argentino lleva ahora 21 triunfos, que es un récord absoluto. Messi alcanzó 34 partidos, o sea, va a alcanzar con esta final, y con ello va a estirar su propio récord en cantidad de partidos jugados. Supera por 7 a quien le sigue, que es Cristiano Ronaldo. También otro récord que queda en poder de Messi va a ser el primer futbolista en disputar 3 finales del mundo como titular. Recordemos que Cafú había jugado 2 de titular y 1 de suplente, pero hasta aquí nadie jugó 3 de titular. Messi pasó a ser el máximo goleador de los mundiales, 21 tantos, aunque Mbappé podría arrebatarle ese récord entre hoy y mañana. Recordemos que hoy juega Mbappé y está apenas uno por detrás del argentino, 21 tiene Messi, 20 tiene Mbappé, y hoy juegan Inglaterra, Francia por el tercer lugar, y allí podría Mbappé también marcar y arrebatarle a Messi este récord. Pero hasta ahora es Messi el que tiene mayor cantidad de goles en los mundiales con 21 tantos.
3: Los récords,
15: Andrés,
3: disculpame, ¿cierto?, que deja el mundial, lo que está mencionando, y aparte...

0: de tanto desde Gerd Müller, quien en México 70 marcó 10 goles. Si terminan igualados, será la primera vez desde justamente Estados Unidos 94, cuando el ruso Zarlenko y el búlgaro Stoichkov terminaron igualados con 6. Otro récord es el de Enzo Fernández de Argentina, que cuando hizo el 3-2 sobre Egipto convirtió el gol número 3000 en la historia de los mundiales. El récord negativo que tiene Messi es en los penales. En este mundial se convirtió en el jugador con más penales errados, 4 total en toda la historia de las Copas del Mundo. Y Messi también es ahora el jugador con más asistencias en la historia de los mundiales, con 12 asistencias. Y el mejor jugador con promedio de goles fue Haaland, quien anotó 7 goles en 6 partidos. Esto es 537 minutos en cancha, es decir, un gol cada 77 minutos jugados. Y si Messi es campeón, se convertirá en el primer capitán campeón en 2 mundiales. Los 22 mundiales anteriores tuvieron 22 capitanes diferentes levantando la copa. Eso es con respecto a los jugadores, Arturo.
1: ¿Y otro récord global tenés a mano, aparte de los jugadores?
0: Sí, con respecto al torneo en sí, hay muchos datos interesantes. Por ejemplo, el público en los estadios fue el mayor de la historia, batiendo el récord que tenía precisamente el otro Mundial de Estados Unidos, el del 94. Se vendieron más de 6.650.000 entradas, lo que no solamente bate el récord de cantidad de entradas vendidas, sino también el del promedio de público por partido. Otro dato interesante es que el campeón del 2026 será el primero en haber disputado 8 partidos para alcanzar la gloria. Los demás tuvieron hasta 7. Se anotaron hasta aquí 297 goles. Eso es un promedio de 2,91 goles por partido. El mejor promedio de los últimos 14 mundiales, desde México 70, pero con 3 veces más de partidos que en aquel torneo de México, que se jugaron apenas 33, ahora se juegan 104 partidos, así que es mucho más valorable que haya un promedio de 2,91 en este torneo. Lo curioso quizás sea, y un símbolo de nuestro tiempo, que 291 futbolistas jugaron en este mundial por selecciones que no fueron las de su país de nacimiento. En el caso de Marruecos, por ejemplo, contra Brasil jugó 24 minutos con 11 futbolistas nacidos fuera de Marruecos. Eso es algo que se está dando en casi todas las selecciones. Después Cabo Verde se convirtió en la mejor debutante al llegar a terminar invicto sus 4 partidos, empató los 4, el último justamente ante Argentina, que tuvo que ir a la larga para poder eliminarlo. Curazao se convirtió en este mundial en el país más pequeño en participar de una Copa del Mundo, tanto en población, 185.000 personas, es más chico que San Lorenzo, como en territorio, 444 kilómetros cuadrados. Si Argentina gana la Copa, será la primera en vencer en 2 mundiales seguidos de Brasil, que ganó en 1958 y 1962. Algunos datos que van dejando este mundial, Arturo.
1: Y Andrés Adolfo Riquelme, los entrenadores, ¿qué récord pueden batir?
0: El de Advocat, que es el entrenador de Cabo Verde, se convirtió en el técnico de mayor edad en dirigir en un mundial, con 78 años, el holandés. Y, por supuesto, Scaloni, si gana, será el primer entrenador en ser campeón en 2 mundiales seguidos desde Vittorio Pozzo, que ganó con Italia en 1934 y 1938.
1: ¿Y el árbitro es un esloveno?
0: Un esloveno, Slavo Vincic se llama, tiene 46 años, este es su segundo mundial. En Qatar tuvo 2 partidos y en este 2026 tuvo 3 partidos anteriores, va a completar 4. En materia de finales, sus experiencias son en el 2021, había pitado la Eurocopa, y en el 2024 la final de la Champions League en Wembley, entre Real Madrid y Borussia Dortmund. Y en su carrera le pitó a España en 4 oportunidades. En la Euro del 2001 fue un empate contra Suecia 0-0. En la Euro del 2024 contra Italia en la primera fase, en la fase de grupos, victoria española 1-0. Y en la semifinal, cuando le ganó a Francia 2-1, también fue el esloveno el árbitro. Así que con España tiene 2 victorias y un empate el esloveno en su carrera, mientras que Argentina lo pitó solamente una vez, fue en aquella recordada derrota contra Arabia Saudita 1-2 en Qatar en el 2022. Fue la única experiencia que tiene este árbitro en pitar partidos de Argentina.
1: ¿Y para vos qué te está dejando este mundial, Andrés Adolfo Riquelme, en otros órdenes, aparte de la estadística, todo lo que estás viviendo desde el comienzo hasta el fin?
0: y una experiencia diferente.

0: duro. Tengo el honor de haber cubierto 6 mundiales. Cada uno tiene su característica esencial, principal, diferente. Y este también fue diferente en muchos sentidos. Quizá haya sido por una parte el más frío de los mundiales, en el sentido de que la gente local no estaba muy metida. Ellos siguen estando en otros deportes. Ayer estuvimos en una exposición en donde una empresa que ahora se asoció a la FIFA y que va a explotar las figuritas, por ejemplo, hizo una exposición gigante, y esa empresa tiene los derechos de la NFL, del béisbol, de Fórmula 1, de varios deportes. Y bueno, la gente local se volcaba más al básquetbol, al béisbol, a todos los stands en donde estaban grandes figuras, grandes leyendas de esos deportes, y no tanto al fútbol. Entonces eso marca un poco lo que es la tendencia local. Quizás esa sea la característica más importante que nos llevamos de este mundial, pero por supuesto la experiencia de los partidos, de los estadios, también gigantescos, muy modernos. Y el ambiente que le da el público, sobre todo latino, o el público futbolero que viene de Europa para ver los partidos, también el día del partido, y es incomparable, y es muy rico como experiencia.
1: Y bueno, Andrés, muchísimas gracias, saludos, gracias por toda la atención, por tu amabilidad cuando lo llevaste a Nueva York desde Filadelfia, pues, con esa lluvia torrencial. Con Eda Cantero, y lo digo públicamente, muchísimas gracias, Andrés.
0: No, por favor, Arturo, vos sabés que ayer nos acordábamos con Harry de eso, y no volvió a llover. Increíble, es solamente en esa hora y ese día llovió tan torrencialmente. Después no volvió a llover en todo este tiempo.
1: Pero entiendo. Bueno. Te entiendo,
0: salió todo bien, es lo importante.
1: Te entiendo lo que estás diciendo, y tu mensaje también. Entendí todo, Andrés.
0: No.
1: Un abrazo, Andrés. Gracias, gracias, Andrés. Gracias.
0: Fue un placer, un honor.
1: Gracias, Andrés Adolfo Riquel. ¿Cómo te va, Luis Vidal?
2: ¿Cómo andamos, Arturo? Un saludo grande para vos y para tu mesa y para toda la audiencia.
1: Bueno, Lucas Romero, ¿qué sabes de él ahora?
2: Y la verdad, Arturo, yo estoy en Argentina todavía, estoy en Buenos Aires, estaba viendo justo amistoso acá en Lanús Barracas, sí. Y hoy a la mañana recién recibí las imágenes y todo, pero estoy esperando poder comunicarnos con ellos y también con el departamento médico allá del club, ¿verdad? Pero no tengo noticias oficiales de la lesión exacta que tuvo.
1: En principio, ¿qué te dijeron, Luis Vidal?
2: No, que podría haber sido algo que tenga que ver con los ligamentos, pero todavía no quiero hablar algo que no tengo oficial, Arturo.
1: No, te entendemos perfecto, y te imaginas lo que es el sueño de todo jugador, jugar, estar, y lo que le pasó, por eso, Luis.
2: Sí, lastimosamente, pero bueno, ese es el fútbol, Arturo. Es parte de la carrera, es joven, se va a recuperar. Va a volver con todo. Me acuerdo Richard Ortiz cuando en Toluca se había roto, y creo que ya pasó por 3-4 operaciones y todavía estaba vigente, y así muchos casos, ¿verdad? Así que le deseamos lo mejor, es una pena, pero estamos expuestos, es lo que jugamos fútbol, saben, y yo creo que un chico joven va a recuperarse pronto, va a salir de esto, y tiene una carrera larga, tiene un contrato de 4 años allá, así que ojalá Dios permita que no sea tan grave y se recupere.
1: En la privacidad, no sé si de la información que recibiste, ¿qué te dijeron a vos, Luis, y quién te envió, o vos preguntaste?
2: No, al departamento médico nuestro nomás le pedí que consulte, y le habían dado, como te digo, algo del ligamento, pero nada todavía oficial.
1: Uh-huh. Y bueno, vos viste algo, ustedes vieron, compañero.
3: Y no tiene buena pinta, tiene pinta que es una lesión de ligamento cruzado, porque entra la rodilla.
4: Escuchate, o sea, algo similar a lo de Gómez, pero un poco más delicada la torcedura.
1: ¿O es posible que dice el niño que hoy ya le van a operar, probablemente, Luis?
2: Y ahora ya termina acá donde estamos y vamos a averiguar.
1: Bueno, y perdón. Está bien, tenés razón. ¿Qué estaba viendo, Luis Vidal, en Buenos Aires?
2: Acá estamos con Pipino viendo Lanús, el primer amistoso está haciendo Alan Wick, que acaba de firmar con Lanús. Ellos se están preparando porque ya juegan Copa Sudamericana con Cienciano el miércoles acá en Buenos Aires. Están jugando un amistoso con Barracas en el predio de la AFA.
1: Y bueno, está bien entonces Alan Wick. Y Recoleta espera por su rival, que va a salir de Boca o Higgins, uno de los dos.
2: Así mismo, ellos también juegan en la semana de inicio, creo que juegan primero en Argentina y después en Boca, o siguen definen en Chile, y bueno, vamos a esperar al rival, pero sobre todo también nosotros pensando primero en el campeonato que empieza el próximo sábado con San Lorenzo de locales.
1: Y bueno, saludos a Pipino, que ayer hablamos largo y tendido también sobre Alan Green. Gracias, Luis, disculpa tantas preguntas y tanta molestia.
2: No. Saludo, Arturo. Un saludo grande. Gracias a ustedes.
1: Gracias. Luis Vidal, presidente. Don Catalino, ¿cómo te va?
5: Sí, señor.
1: Contanos de tu hijo, Luca. ¿Qué sabes de él? Se va a operar hoy. Tenemos información, nos dice el niño desde México. Estamos hablando con Luis Vidal. ¿Qué nos puedo decir, Catalino, lo que le pasó a Luca? Hablaste con él muy fuerte, ¿no?
5: Sí. Hablé con él justamente ayer. Ya durante el partido prácticamente hablé con él y me dijo de que se sintió algo en su rodilla, como que se mueve todo, algo así, y ya en el momento le llevaron al hospital y ya hicieron los estudios previos correspondientes, ¿verdad? Y posible ligamento cruzado.
1: Es fuerte esto, ¿y qué dicen los médicos? Hay que animarlo, la parte emocional de Lucas, mira que su presencia y la entrada le pasa.
5: Sí, a la entrada, a dos minutos del partido, como que yo estoy acomodándome para ver el partido y de repente vi que ya está pidiendo cambio, ¿verdad? Y lastimosamente una pena para él, para la familia, ¿verdad? Por lo que le sucedió, y no se puede hacer otra cosa más sino resignarse y afrontar la situación como corresponde, ¿verdad?
3: Señor Catalino, lastimosamente son de esas imágenes que usted cuando vio la repetición seguramente en el momento se dio cuenta que había algo grave, porque la rodilla quedó muy mal en ese movimiento.
5: Sí, realmente ahí nos dimos de cuenta de que es muy grave la situación, es muy grave su lesión. Antes como que, ¿verdad?, saltaron los dos buscando la pelota y como que algo le chocó el compañero, ¿verdad? Pero no fue así, lastimosamente.
1: Y bueno, Catalino, que más esperando ya, probablemente le intervengan esta tarde, nos dice el niño por la información. Y mucha fuerza para Luca, Catalino, mucha fuerza.
5: Gracias, Arturo.
1: Gracias a vos, Luca Romero, lo que le pasó y el papá Catalino.
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0: Muy buenas tardes a toda la gran audiencia de Radio Monumental. Iniciamos una emisión más de Paraguay Eterno, la historia del Paraguay como nunca te la contaron. Yo soy Juan Marcelo Cuenca y estoy gustoso de reencontrarme con toda la gran audiencia de la 1080 AM este sábado 18 de julio ya del 2026. Ya traspasamos el límite de mitad de año, ya estamos en plena vacación de invierno, para los chicos. Y bueno, en un clima ya casi postmundialista, porque mañana termina el mundial con la gran final. Afortunadamente, poco o nada influyó eso en la transmisión del programa habitualmente los sábados. Así que es un gusto reencontrarme con todos ustedes para hablar de lo que más nos apasiona, la historia del Paraguay como nunca te la contaron, y por supuesto también nuestra cultura, nuestra música, nuestro arte, todo aquello que nos identifica y nos hace ver al mundo como somos. Lo mejor del Paraguay creo que es el arte, es la cultura, y es lo que tenemos que ofrecer como mejor propaganda o publicidad sobre lo que somos todos nosotros, realmente la belleza del ser paraguayo. Y ahí, para hablar de eso, justamente quiero hoy, en esta primera parte del programa, presentar al invitado que nos acompaña para hablar de un gran emprendimiento, de una gran acción que se está organizando para dentro de una semana. Me refiero a lo que va a ser el gran Festival Internacional de Guitarra Agustín Barrios, que será realizado en la ciudad de San Juan Bautista, Misiones, en su primera edición entre el viernes 24 y 25, el sábado 25 de julio, es decir, dentro de una semana. Vamos a estar allí justamente en San Juan acompañando este gran trabajo, que con gran apoyo de varias empresas y también entidades del Estado. Y para hablar de esto, justamente está con nosotros el guitarrista e investigador Javier Acosta Yangreco, a quien le quiero saludar, agradecer por su presencia hoy en Paraguay Eterno. ¿Qué tal, Javier? ¿Cómo te va? ¿Qué
1: tal, Marce? ¿Cómo estás? Muy bien. Super. Muy contento de estar acá nuevamente.
0: Sí, muchísimas gracias por venir también. Un gusto poder contar con tu presencia en el programa. Hace un año ya también fue que viniste para hablar un poco de la obra presentada en julio del año pasado, El Sortilegio de Cayo Sila Godoy, un trabajo biográfico, histórico, técnico también, de un gran guitarrista paraguayo como fue Sila Godoy. Y todo esto tiene que ver con el trabajo que venís realizando en tu rol de investigador y también de guitarrista, y ahora como gestor cultural, además, con esta propuesta tan interesante que se refiere al Festival Internacional de Guitarra Agustín Barrios. En su primera edición, 24 y 25 de julio, y nada más y nada menos que en la ciudad natal del gran Mangoré, es decir, en San Juan Bautista Misiones. ¿Cómo surge esta idea y en cuánto tiempo se fue organizando para que sea una realidad, nada más y nada menos una semana de esto?
1: Bueno, la inspiración fue, como bien vos sabés, y para contarle también a la audiencia, yo viví en España muchos años y pude estar activamente como guitarrista participando de grandes festivales allá, tanto en conciertos, festivales, concursos, y vi un poco esa dinámica, cómo se maneja, cómo se mueve allá el mundo de la guitarra, donde la guitarra clásica siempre fue algo muy, vamos a decir, de un público más bien selecto, ¿verdad? No, nunca sí. Fue algo muy masivo, ¿verdad? Sí. Eso es en todo el mundo, no solamente acá.
0: Claro.
1: Entonces, lo que es el movimiento, el ecosistema de la guitarra clásica en el mundo se mueve mucho a través de festivales, sí, ¿verdad? Porque son lugares donde se concentran los guitarristas, se hacen muchos conciertos, hay actividad académica, talleres, ¿verdad? Y cuando termina un festival, empieza otro, y es como que así va la rueda, se va conectando, y uno cuando está dentro de ese ambiente, está todo el tiempo de festival en festival, ¿verdad? Sí. Dando conciertos, tomando masterclass, haciendo muchas actividades que te hacen estar a un nivel muy alto, ¿verdad? Porque siempre van los mejores a los festivales. Cuando el festival es de un nivel muy alto, siempre van los mejores, ¿verdad? Sí. Entonces, me parecía una idea muy interesante esto de aprovechar un lugar, el lugar de nacimiento, que eso se hace también mucho, ¿verdad? O sea, últimamente, por ejemplo, Manuel de Falla, pues, ¿no? Un compositor español que nació en Granada. Bueno, en Granada se hace el festival Manuel de Falla, ¿verdad? Sí. Entonces hay todo un... No es solamente la música, sino que es todo el entorno que también uno como público se siente muy atraído porque le gusta la música de Falla, va a Granada, ves toda esa maravilla ahí, la gastronomía, los hoteles. Hay todo un movimiento social muy fuerte cuando esto se pone en marcha, ¿verdad? Entonces, un poco soñador, quise traer un poco este concepto a Paraguay, ¿verdad? O sea, no solamente armar un festival de guitarra, sino armar un festival de guitarra Agustín Barrios en su ciudad, sí, que es San Juan, ¿verdad? Además, también San Juan está en una línea de revalorización de la figura de Barrios, que ya tiene muchos años ya esta misión, pero en los últimos años se han puesto, digamos, más... con más consistencia en este sentido, por el cual también se abrió el auditorio nuevo ahora, que el auditorio Agustín Barrios, que está prácticamente de estreno, que es un auditorio que se hizo especialmente para ese tipo de cosas, ¿verdad? Claro. Entonces, cuando nosotros fuimos a inicio de año con el equipo, vimos que estaban todas las condiciones, o sea, faltaba nomás como organizar a la gente, conseguir los apoyos y, sí, y llevar adelante un evento de esa magnitud, ¿verdad? Y hoy es la prueba de que estaba eso latente y bueno, ahora se puede hacer.
0: Un gran desafío.
1: Enorme, realmente. Sí, enorme.
0: Y además que por supuesto tiene la gran el gran aditivo, digamos, de que vienen guitarristas internacionales a formar parte, uh-huh, de este festival que tiene, como dijiste, Masterclass, que creo que para los guitarristas principalmente es una oportunidad única y muy enriquecedora para, en cuestión de retroalimentarse en cuanto a técnica, uh-huh, en cuanto a sonido, a muchísimas cosas, ¿verdad?
1: Así mismo, sí, claro, la parte linda del festival, bueno, lo que se hace en la tierra de Barrio, ¿verdad? Sí. Que esto tiene mucha potencia, sí, a por nivel... Sí, por sí sola, luego, o sea, así venga quien venga, ya hacer eso en ese marco ya es enorme, ¿verdad? Y también nosotros como equipo consideramos que era pertinente hacer un festival grande, no algo chiquito, algo así de más bien local nomás, ¿verdad? Que acá hay grandes guitarristas, pero acá lo interesante es también un poco conectar a Paraguay con el mundo, ¿verdad? Y una forma de conectarlo es trayendo a gente importante de fuera también, ¿verdad? Sí. Entonces esto también te da visibilidad en otros lugares, porque ellos van compartiendo pues también sus actividades. Entonces, sí, bueno, voy a estar en Paraguay y qué sé yo. Entonces, esto ven mucha gente en todos lados, ¿verdad? Y empieza a surgir un eco muy grande de que, che, en Paraguay hay una actividad guitarrística importante porque se está yendo fulano y está yendo fulana, ¿verdad? Entonces, es una rueda, un círculo virtuoso, ¿verdad?
0: Sí.
1: Que se va generando cuando uno invita a figuras grandes, también figuras grandes de acá. Entonces, el festival va nutriéndose solo, digamos, con sus invitados. Ya la apuesta es grande, pero es todavía más grande cuando trae gente grande y ellos solo van nutriendo el festival, ¿verdad?
0: De todo lo que es capaz el nombre de Barrios, lo universal que es Agustín Barrios, porque claramente estos guitarristas se ven también atraídos por conocer la tierra donde nació Agustín Pío Barrios, la casa de Agustín, uh-huh, Pío Barrios, que está en San Juan también, por supuesto, y esta zona de las Misiones tan hermosa en cuanto a atractivos de museos, por supuesto la gastronomía misionera, o unos pueblos tan acogedores como lo tienen todo el departamento de Misiones, en este caso San Juan, después está San Ignacio de Guazú y otro también que va a ser parte de todo este gran recorrido, ¿verdad?
1: Así es. Sí, claro, este festival no es solamente música, ¿verdad? O sea, eso hay que aclarar. Es un gran, vamos a decir, es un gran atractivo turístico,
0: sí.
1: ¿Por qué? Porque la idea es que todos los que vayan la pasen bien. O sea, no hace falta que seas únicamente un conocedor de la guitarra clásica. Con tener cierto interés o cierto gusto por conocer esto, ya está armado todo para que lo disfrutes, ¿verdad? Porque también no solamente es la música, es también toda la parte turística, todo lo que bien contabas, los museos, que hay muchos museos que están por ahí cerca, museos muy ligados a la cultura jesuítica, todo lo que es la cultura misionera, como decís, que es muy rica, el producto está muy bien armado para disfrutar de todo eso, ¿verdad? Entonces, es como van a haber 2 días de recorridos turísticos, primero por San Juan, que es importante conocer la historia de San Juan, sí, también para entender la historia de Barrio,
0: claro,
1: ¿verdad?
0: Claro.
1: Porque Barrio sale de ahí. Entonces, hay un contexto que permite, digamos, por más que parece hostil, pero Barrio sale de un contexto social que ellos lo explican muy bien cuando uno va a San Juan, y los guías explican muy bien todo lo que era la época, las familias ganaderas, claro, y todas estas cuestiones, ¿verdad? Entonces, esto sirve un poco como introducción para entender un poco el origen de esta gran figura. Y después del día 2 vamos a hacer un recorrido por distintos puntos de Misiones, en los museos de San Ignacio Guazú, Santa María de Fe y el museo este Viedma, que es nuevo, ¿verdad? Sí. Manuel Viedma, ¿verdad?
0: Exacto.
1: Entonces salimos de un bus a las 8 de la mañana y vamos yendo a los distintos museos. Y bueno, es una oportunidad que no siempre hay acá eso. O sea, no siempre hay. Parece que están todos los museos, pero falta esas conexiones, esas articulaciones que hagan que uno pueda decir, bueno, pago esto, me voy por esto, me inscribo y puedo recorrer todo esto.
0: Exacto.
1: ¿Verdad? En una mañana, ¿verdad?
0: Claro. Bueno, y el que quiera participar, esto está restringido a músico, cualquier persona. ¿Cómo es la forma, el proceso para inscribirse a estas actividades?
1: Te cuento, el festival tiene tres partes, ¿verdad? Por un lado está la parte guitarrística, conciertos, o sea que son cuatro conciertos en total en dos noches. Arrancan a las 7 de la tarde, el 24 y el 25, ¿verdad? Que sería viernes y sábado. Bueno, uno tiene que anotarse, tenemos nuestra página web, figapey.com. Ahí está la parte que dice concierto, es simplemente inscribirse. Las entradas son gratuitas, pero estamos haciendo un apoyo voluntario al hogar de ancianos de Misiones. Mm. Entonces estamos pidiendo, a cambio, en vez de entradas, estamos pidiendo que traigan alimentos no perecederos, sí, para hacer la donación a este hogar de ancianos. También pueden ser mantas, viste que, bueno, ahora no hace tanto frío, pero hasta hace unos días hacía mucho frío, entonces sí, siempre ellos necesitan cubrirse, ¿verdad? Entonces un poco el intercambio va a ser ese, ¿verdad? O sea, no dinero, sino más bien que traigan así alimentos no perecederos, ropa, lo que sea. Y esto va a ir a este lugar después. Entonces, esa es la consigna para entrar al concierto, ¿verdad? No, nada más que eso, ¿verdad? Como te digo, son cuatro conciertos, dos por noche. Hay un formulario de inscripción para eso. Después está lo que es una parte académica, que es solamente para los guitarristas. Sí. ¿Verdad? Que es masterclasses, mentorías, talleres. Hay también una charla inicial a la mañana, que eso es totalmente libre y gratuito, sin inscripción. Y por otro lado están las actividades turísticas, que también tiene otro formulario, que es simplemente inscribirse, eso no tiene ningún costo, inscribirse para participar y nada más.
0: La turística es la del recorrido por San Juan y también la del sábado, que es los museos.
1: Así es.
0: Son dos cosas
1: distintas. El recorrido de San Juan, eso no hace falta inscripción, eso es llegar nomás. Sí. Vamos a concentrarnos todo en la Plaza Mariscal Estigarribia y ahí vamos a empezar el recorrido por el circuito Mangoré. Ese es el día 1. Y después del día 2 sí va a haber un bus que va a salir a las 8 de la mañana, que ahí hay que anotarse para tener lugar en el colectivo, básicamente. Claro, ¿verdad? Claro. También hay que aclarar que cada museo tiene un costo de entrada de 20.000 guaraníes. Exacto. O sea, eso es para el costo de la entrada al museo, puntualmente. Exacto. Pero nosotros como guía no cobramos nada por esto.
0: Perfecto, buenísimo. ¿Quiénes son los guitarristas internacionales que van a estar presentes y que van a dar los conciertos? Vos también vas a estar tocando, obviamente. Uh-huh. ¿Y qué día y en qué momento ellos van a estar dándose estos conciertos? Sabemos que los dos días, ¿verdad? Pero, uh-huh, por ejemplo, ¿cuándo tocas vos? ¿Cuándo tocan, claro, los chicos de... ¿cómo? Ahora se me fue el nombre.
1: Maracatrío.
0: De Maracatrío, sí, ¿verdad? Sí, sí, sí.
1: Bueno, el primer concierto arranca el 24, el viernes 24. Voy a abrir yo con un concierto de más o menos 45 minutos, una hora. Después hay como una breve pausa.
0: ¿Eso dónde va a ser?
1: Eso va a ser en el Auditorio Agustín Barrios.
0: En el nuevo auditorio.
1: En el nuevo auditorio.
0: ¿Este va a ser el primer evento en el auditorio?
1: No. Ya hubieron eventos. Este va a ser el primer evento, yo creo, más grande. Más así, grande, o sea, okay, más de trascendencia internacional, ¿verdad?
0: Y eso ya es también entrada libre y gratuita para el pueblo. ¿Puede irse el pueblo también?
1: Puede irse el pueblo. Eso es lo que te dije. O sea, eso es la entrada, eso es con el alimento no perecedero. Perfecto, que estamos pidiendo.
0: Buenísimo.
1: Pero sí, es acceso gratuito, ¿verdad? Vamos a decir. Entonces arranco yo, hay una breve pausa, hacemos un aperitivo para un entretiempo, vamos, sí, a decir, pausa de alimentación,
0: hidratación.
1: Sí. Y después sigue José Antonio Escobar, que él es un gran guitarrista chileno, que uno de los grandes referentes de la guitarra latinoamericana, ha grabado muchas obras de artistas latinoamericanos y un gran admirador de Agustín Barrios también, ¿verdad? Entonces, que consideramos pertinente por su enorme calidad y por su interés por el repertorio latinoamericano invitarle en esta primera jornada, ¿verdad? Primera edición del festival.
0: Sí.
1: Eso termina y después van a haber actividades a la noche en la plaza. Sí. Hay que, o sea, no termina después del concierto. Claro, sigue claro. Habiendo cosas en la plaza ya fuera del auditorio, sí. ¿Verdad? Y en el día 2 arranca, a la misma hora, a las 19 horas, arranca Baraka Trío, que es este trío de guitarristas paraguayos que son Rodrigo Benítez, José Carlos Cabrera y Fabio Rodríguez, que son tres guitarristas espectaculares que están haciendo este formato a trío, que tiene mucho éxito.
0: Sí.
1: Y están también tocando mucha música de barrios a trío, entonces van a hacer un programa prácticamente integral de barrios a trío, con los arreglos de ellos, ¿verdad? Es novedoso, es sí. Interesante, ¿verdad? Y después de eso va a haber otra pausa de hidratación. Y después sigue el concierto de Ali Arango, que él es un guitarrista cubano que, bueno, realmente hizo toda su carrera en Barcelona, porque él salió de Cuba desde muy chico. Y es uno de los grandes guitarristas hoy de la nueva generación. O sea, ha ganado todos los concursos que existen en Europa, en el mundo. Graba con los mejores sellos. Realmente un referente enorme de la guitarra actual. Y además, aparte de los premios, toca extremadamente bien, ¿verdad? Entonces va a ser un lujo. Es como prácticamente una especie de los continuadores de Paco de Lucía en su estética, en su forma de concebir la guitarra. Porque hace un híbrido entre guitarra clásica y guitarra flamenca, ¿verdad?
0: Impresionante.
1: Entonces toca tremendamente bien, ¿verdad? Entonces con él va a ser nuestro cierre. Él es un gran admirador también de Agustín Barrios. De hecho, tiene un disco muy curioso porque es muy creativo. Él es compositor también. Uh-huh. Es muy creativo y hizo un disco que se llama Barrios, Tárrega, Chopin y Barrios Meet in La Habana. O sea, como que se encuentran en La Habana porque él es cubano.
0: Sí.
1: Entonces, es como la tapa del disco hace con inteligencia artificial y están él con Barrios, Tárrega y Chopin tomando un mojito en La Habana, en la Habana vieja se ve ahí la... tiene esas cosas que son muy creativas, ¿verdad? Que son muy distintas al guitarrista clásico que
0: claro.
1: Más acartonado, ¿verdad?
0: Sí.
1: Entonces me pareció un personaje muy interesante para que venga. Además, es una figura mundialmente conocida, ¿verdad? Que nos da una visibilidad muy grande, sobre todo en España.
0: O sea que una cartelera de lujo.
1: De lujo,
0: no
1: sí.
0: No se puede uno perder.
1: No hay excusa para perderse de esto.
0: No hay excusa realmente.
1: Realmente hay algunas trabas culturales, Marce, que es bueno contar, ¿verdad? La mayoría de las actividades, cuando uno está acá en Asunción, la gente piensa que todo va a ser acá. Y esa es la primera traba que tenemos en la mente de los paraguayos, que no, hay vida fuera de Asunción también, ¿verdad?
0: Sí.
1: Y tenemos también derecho a hacer un espectáculo de alto nivel fuera de Asunción.
0: Por supuesto.
1: Este fue un debate que yo tuve mucho con muchos colegas y también me decían, bueno, Javi, pero traerle a Asunción después. ¿Pero por qué? Acá el centro es San Juan, no Asunción. O sea, Asunción no toca nada acá. Entonces, no, vamos en San Juan y se van a ir de vuelta, ¿entendés? Y como que se quedan todos así, ¿pero por qué hace estas cosas, verdad? Pero bueno, Paraguay es un país que tiene muchas ciudades, que tiene mucho interés, ¿verdad? Y Paraguay está creciendo más fuera de Asunción que dentro de Asunción, ¿verdad? Asunción se está quedando un poco para mí. Entonces, esa fue la primera traba cultural que tuvimos que estamos sorteando todavía, ¿verdad? Mm. Y otras más también, ¿verdad? Que bueno.
0: Claro. Por supuesto. Y respecto a las empresas, organizaciones que apoyan, si querés mencionarlas, por supuesto, también, que hacen posible que sea realidad todo
1: claro,
0: esto.
1: Claro, por supuesto. Sí, esto no hubiera sido posible sin un gran apoyo de patrocinio. Está Itaipú, que puso un apoyo muy importante para que esto se pueda dar, así también como Banco Familiar, Inverfin, Alex S.A., la gobernación en sí también, la municipalidad, ellos fueron nuestros aliados. O sea, estamos en la línea, digamos, de interés de ellos, ¿verdad? Porque ellos tienen ese interés. Hay un proyecto que se llama Mangoré para el Mundo que elabora la gobernación y el gobernador me decía, este proyecto me viene como anillo al dedo, ¿verdad? Porque lo que nos estaba faltando justamente era la pata internacional, porque nosotros estamos haciendo todo mucho a nivel local,
0: sí.
1: Y todo sale muy bien, pero nos faltaba ese salir un poco fuera, ¿verdad? Que nuestro trabajo se vea afuera, ¿verdad? Entonces, ellos nos apoyaron desde el momento uno y nos siguen recontra apoyando, ¿verdad? Entonces, son aliados fundamentales.
0: Totalmente, sí.
1: Y también hay que mencionar que esto hubiera sido imposible si no tuviera tenido un equipo detrás mío, ¿verdad?
0: Claro,
1: o sea,
0: claro.
1: Hablo del caso de Oscar Abogado, señora Patti, Cafi, Juanita. Son personas fundamentales para este equipo. Yo solo no hubiera podido, imposible. Esto... Podés soñar un rato, claro. Podés escribir proyectos, pero de ejecutarlos tenés que tener un equipo que te contenga y que también trabaje, ¿verdad?
0: Por supuesto.
1: Entonces, también el agradecimiento a la Asociación de Rayo de Plata por su trabajo incansable. Ellos creen más en este proyecto que yo, me parece.
0: No, en estos proyectos de gran envergadura cultural, siempre es muy, muy importante la colaboración, la interrelación, porque es un trabajo humano este.
1: Claro.
0: Cuando se involucra arte, más todavía. Entonces, ese contacto con la comunidad misionera de San Juan, también con los artistas, todo es un constante relacionamiento público, social, uh-huh. que debe hacerse de una manera, especial, ¿verdad? Hablando de artistas, que sí. sabemos que el arte y sus cultores son especiales, de hecho, realmente.
1: Así
0: y,
1: mismo.
0: Y en este caso, todo un pueblo, ¿verdad? Porque venís con una idea de Asunción para
1: claro,
0: San Juan.
1: Sí, sí. No, y también hay que destacar eso, ¿verdad? La apertura de la comunidad de San Juan uh-huh. hacer nuestro trabajo, ¿verdad? Nosotros, como vos bien decís, somos personas de fuera, ¿verdad? Somos de Asunción. Pero también, yo también tengo muy buenas relaciones con San Juan, porque yo trabajé en Sonido de la Tierra uh-huh. muchos años. Y ahí está la comunidad de Jalle Valle, que es una comunidad bastante grande allá, que tiene el conservatorio, el semillero de músicos. Y siempre tuve muy buenas relaciones con ellos, ¿verdad? Fue simplemente reunirme, contarles un poco la idea y se prendieron muy rápido, ¿verdad? Entonces, todo también posibilitó, ¿verdad? Que hubo una apertura también local, ¿verdad? Porque a veces hay lugares que no te dejan tanto
0: claro,
1: venir a hacer un trabajo así, ¿verdad? Pues, ¿quién se cree este para venir a...? No, ellos al contrario, sí. nos abrieron los brazos, ¿verdad? Entonces también hay que recalcar como un apoyo importantísimo.
0: Totalmente, ¿verdad? Y hay que comprender también de repente esas posturas de cerrarse porque cuidan lo suyo, ¿verdad?
1: Claro.
0: Y de repente ven que alguien viene afuera y que por qué, ¿verdad?
1: Claro.
0: La primera pregunta, ¿por qué? Nosotros también podemos, y bueno, este trabajo interinstitucional hace que sea más rico aún, uh-huh. ¿verdad? Y que el producto, bueno, yo sé, estoy seguro que va a ser un éxito total. Y de hecho, invitamos a la gente, a los oyentes de Monumental de Paraguay Eterno que vayan. O sea, es una excelente oportunidad. Hay una gran lista de hoteles también, uh-huh. de sitios donde pueden quedarse.
1: Sí.
0: Yo casi me quedé sin hotel, así que hay que sí. ver ya un poco eso sí. y apurarse.
1: Toda la información está disponible en nuestras redes sociales, en nuestra página de internet, ¿verdad? FIGAP. FIGAP es Festival Internacional Agustín Barrios, ¿verdad? FIGAP. PY.com o arroba FIGAPY, que es nuestra cuenta de Instagram, ¿verdad? Que ahí está toda la información, los formularios, todo, y también están los números de teléfono, cualquier duda. Estamos para responder todo, ¿verdad?
0: Excelente.
1: Eso se trata.
0: Excelente. Entonces nos vemos el próximo viernes ya en uh-huh. San Juan para este gran festival internacional en su primera edición. Felicidades ya, el deseo mayor de los éxitos. Javier, para lo que se viene ahora, que es realmente un gran desafío y una gran oportunidad, porque que ya lo dijiste, los grandes guitarristas que van a estar, aparte de los guitarristas que van a irse para aprender y para compartir sus experiencias, también el público que va a tener acceso, no solamente el asunceno que se va o el que escucha este programa y se va a ir, sino el misionero, ciudades cercanas, el Encarnaceno, o sea, tenés muchísimas posibilidades.
1: El Ignaciano también.
0: El Ignaciano.
1: De San Ignacio también tienen una comunidad grande, y tienen una escuela también de guitarra importante, o sea, estamos también convocándole a todos ellos, ¿verdad?
0: Es que Misiones tiene tanta cultura linda y tanta gente linda, y realmente cuando uno se va por esos lugares, se enamora también
1: sí.
0: de la gente, de sus calles, de sus pueblos, de sus plazas. La verdad que se siente todavía el aire de ciudad, de pueblo, digamos,
1: ciudad
0: de pueblo, ¿verdad?
1: De ciudad de antes.
0: De antes. Sí. Y más todavía en San Juan.
1: Claro.
0: San Juan, en ese lugar donde vos decís que se va a concentrar, en la sí. plaza, el gran auditorio nuevo que va a ser parte del festival, donde se va a hacer el festival. Es hermosa esa ciudad. Uh-huh. Hermoso.
1: Muy linda,
0: su cono urbano, su centro histórico.
1: Y tiene también la casona de Barrios, ¿verdad? Que eso también, por ahí mucha gente no sabe que la casa natal de Agustín Barrios se conserva todavía, ¿verdad?
0: Conserva todavía.
1: Y actualmente es el atelier de Gil Alegre, que es un sí. artista plástico. Y bueno, la casa está ahí, es parte del recorrido también turístico, ¿verdad?
0: Exacto, y importante destacar que Gil Alegre también hace una gran tarea de, sí. de difusión de la obra de Barrios. Él, muchas pinturas de él dedicada a barrios también y a grandes maestros de la música paraguaya, ¿verdad? Eso es importante destacar. Y apoyar. Este yo creo que es el momento y la oportunidad de irnos a apoyar este gran emprendimiento en homenaje a barrios, a nuestra cultura, a nuestros pueblos, a los pueblos del Paraguay como lo es San Juan. Y por supuesto compartir y escuchar buena música. Estos guitarristas no necesariamente uno tiene que ser muy educho o cultor de la guitarra clásica para que no te guste al toque la guitarra clásica. Y más todavía eso vos sabés escuchándola a barrios.
1: Claro.
0: Al toque. Y por ejemplo, Maracá Trío, como vos mencionaste, que tiene hace una presentación a tres guitarras de las obras de barrio, es espectacular. Sí. Realmente llena, suena gigantesco. Y bueno, esas son las cosas que enriquecen. Han pasado un lindo fin de semana.
1: Fin de semana diferente también, ¿verdad?
0: Diferente, conocer museos, visitar museos. Yo conozco todito los museos, pero siempre que voy parece que es la primera vez de las cosas tanto acervo que tiene histórico de las misiones jesuíticas, todo el arte digamos barroco, el arte religioso que tiene es increíble. Y bueno, yo quiero invitarle a la audiencia y por supuesto también alentarle a que inviten también y vayan a la página de FIGAP,
1: ¿verdad?
0: Que ahí estamos viendo en pantalla. Entonces ahí pueden ir, entrar a la página web, a las redes sociales mismas, informarse más. Y bueno, si no hay más lugar en San Juan, quédate en San Ignacio o ve dónde te quedas, ¿verdad? Porque también incluso Santa María de Fe está, ¿cuánto? ¿A media hora?
1: Sí, por ahí.
0: Cerca también.
1: 20 minutos también. Por ahí.
0: También. No está nada, todo está cerca.
1: Todo está cerca, sí.
0: Entonces es cuestión de agenciarse un poco y vas a tener lugar y espacio para concurrir estas dos fechas excelentes. Así que muchísimas gracias, Javier, por venir aquí y contarnos esto. Felicitaciones, éxitos. Saludos a Oscar Bogado también, que no pudo venir, tenía que estar acá con nosotros, ¿verdad?
1: Sí, pero tenía que estar acá.
0: Tenía que estar acá también para comentarnos de todo esto, porque es parte importantísima de este emprendimiento. Y recuerdo porque también nosotros hicimos con Paraguay Eterno y Oscar apoyando cuando se cumplieron 100 años del último concierto de barrios en Asunción. Lo hicimos también con Baracá Trío, un concierto en el Ateneo. Recordando en el 2025, enero-febrero, y bueno, es una persona, como ya sabes, y la audiencia también, muy comprometida con nuestra cultura, con nuestra música, un gran investigador, que tiene ya muchos libros, entre ellos el que contigo publicó, ¿verdad?, sobre Cayo Sila Godoy. Entonces un saludo grande también a Oscar. Y vamos a estar ahí, vamos a estar apoyando. De hecho, yo voy a estar el jueves ya.
1: Sí.
0: Yo el jueves ya voy a estar ahí.
1: Contamos con tu presencia ya desde los inicios.
0: Ahí ya vamos a estar y bueno, hasta el final. Así que gracias, Javier, por tu presencia en Paraguay.
1: Gracias a vos y a toda la audiencia y como repetir nada más que les esperamos, ¿verdad?, para disfrutar. Esto es para pasarla bien, nada más.
0: Por supuesto, ahí vamos a estar. Vamos rápidamente a la primera pausa. Les invito a la audiencia que nos escriba al 0981-124-880. 0981-124-880. Ahora en la segunda parte del programa va a estar con nosotros la escritora Mónica Villalba. Va a hablarnos de sus obras muy, muy interesantes, novelas históricas, que vamos a estar hablando sobre eso y bueno, seguir hasta las 16 horas estamos. Por Canal 27 también de Tigo, 18.3 TV Digital y por supuesto en todas las plataformas de Radio Monumental, la 1080 AM. El agradecimiento a la Fundación Luis María Duarte, que hace posible que estemos aquí en este espacio de 14 a 16 horas. Vamos rápidamente a la primera pausa.

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corte largo. Bueno, volvemos con más de Paraguay Eterno. Son las 14:47. En la primera parte del programa estuvo con nosotros Javier Acosta Gianreco, guitarrista, investigador. Nos estuvo comentando respecto al Festival Internacional de Guitarra Clásica Agustín Barrios, que va a ser realizado el próximo fin de semana en la ciudad de San Juan Bautista Misiones, 24 y 25 de julio, una agenda bien nutrida de actividades culturales, visita museos, conciertos, masterclass, la gran oportunidad de poder participar en ello. Pueden anotarse en la página web del FIGAP, del festival, y también en sus redes sociales pueden buscar más información al respecto. Quiero recordar nomás, porque el apreciado Javier se olvidó nomás de mencionar, quiero mencionar quienes apoyan ese festival, entre otras cosas, Metis, UPISA, Senatur, Secretaría Nacional de Cultura, Sonidos de la Tierra, Cuerdas de Adario, de Guaraní, entre otros, además de los que mencionó ya Javier, que son, por ejemplo, Itaipú y Nacional. Igualmente también la Municipalidad de San Juan Bautista, la Gobernación, ya Secretada, además, Banco Familiar, UTCD, muchísimos, Inverfin, muchísimas empresas que apoyan ese festival, que vamos a estar nosotros acompañando también esos días. Bueno, quiero ahora presentarle a nuestra invitada de esta segunda parte del programa. Ella es escritora.

0: trayectoria, va a hablarnos más de su vida, de su trayectoria. Realmente le escribí ayer de manera totalmente casual. Afortunadamente me dijo que sí, está aquí con nosotros. Un gusto, está acompañada de su mamá, que fue profesora de mi colegio también. Así que un gusto poder compartir con las dos este momento. Me refiero a Mónica María Villalba de Neop.
1: Sí.
0: Correcto. Así que, Mónica, muchísimas gracias por venir. Un gusto tenerte aquí en Paraguay Eterno.
1: Bueno, muy buenas tardes, Marcelo. Muy buenas tardes a tu audiencia. Muchísimas gracias por la invitación. Estoy muy feliz de estar aquí compartiendo con ustedes.
0: Qué bueno, qué gusto. Que muchas veces yo ya vi pasar tus libros y nunca así me concentré. Ah, mira un poco. O sea, vi, ¿verdad? Pero no atiné en buscarte, ¿verdad? Para tener esta entrevista, esta conversación. Así que esta es una gran oportunidad. Te agradezco porque realmente tuviste una gran voluntad rápidamente en aceptar y venir, y el tiempo podría ser también justo, no podías, ¿verdad? Sí. Fue muy el último momento.
1: Afortunadamente estamos juntos ya.
0: Estamos aquí, sí, sí, señor. Sí, señora. Bueno, gracias otra vez, y bueno, contanos un poco respecto y sobre tu trayectoria, tu carrera y tu interés por la literatura también.
1: Bueno, yo soy profesora de música. Originalmente mi primer título fue el de profesora de música. Después me recibí de licenciada en ciencias contables en la Universidad Católica. Después me recibí de licenciada de ciencia de la educación de la lengua coreana en el INAES. Tengo un máster en educación. Y la verdad es que yo estaba concentrada en mi carrera de educadora, que ya lleva 25 años, cuando decidí escribir un libro a raíz de una fotografía que me llamó mucho la atención en Facebook. Actualmente tenemos como un renacer de la historia, tenemos historiadores nuevos y se ven fotografías inéditas. Y bueno, a mí me llaman muchísimo la atención, y en una de esas vueltas me encontré con la fotografía de María Concepción Díaz de Bedoya de Gil.
0: Sí.
1: Y bueno, había una explicación en la fotografía del Centro Cultural de la Asociación Cultural Manduana, que decía que ella fue primera dama del Paraguay dos veces. Y como me pareció una marca inusual, demasiado extraordinaria, entonces decidí investigar. Y increíblemente, o para sorpresa de muy pocos, la vida de esta mujer no estaba profusamente documentada. Mm. Había datos sobre ella, pero muchas lagunas también.
0: Sí.
1: Entonces, continué investigando. Los dos maridos de ella fueron célebres, famosos,
0: políticos
1: que influyen, me animo a decir que hasta la fecha son influyentes.
0: Sí.
1: Y sin embargo, de ella nada. Me pareció un desbalance muy complicado, interesante.
0: Sí.
1: Y entonces decidí imaginar cómo ella pudo haber sido, cómo pudo haber llegado hasta donde llegó, cómo se conoció con sus respectivos cónyuges.
0: Sí.
1: Y bueno, y salió una novela. Compartí con mi familia, con muchísima prudencia, sí, porque tenía miedo de que ellos me tomen del pelo, pero increíblemente ellos me dijeron que la novela tenía sentido, que era interesante, y guardé en el cajón 3 años más o menos, hasta que finalmente me animé a enviar a una editorial, y la editorial la publicó tal y cual como yo la había escrito. Y bueno, y ahí empezó en 2020, empezó mi carrera en la literatura, que apareció de una manera
0: casual,
1: digamos, totalmente. Yo en 2019, si yo hablaba contigo, yo no sabía que yo iba a ser escritora, por ejemplo, ¿verdad? Pero actualmente no puedo dejar de escribir, y estoy muy interesada en todos los temas, como para dejar así legados de este tipo.
0: Qué interesante estos temas que tocaste, ¿verdad? El primero que ya mencionaste, que está justamente en pantalla en la portada del libro, dos veces primera dama del Paraguay, María Concepción Díaz de Bedoya, que tiene esa particularidad justamente que mencionabas, que fue tal es así, primeramente esposa del malogrado presidente Gil, asesinado.
1: Correcto.
0: De manera brutal.
1: El primer magnicidio.
0: El primer magnicidio. Y bueno, posteriormente ya esposa también de quizás uno de los presidentes políticos y militares más importantes, ¿verdad? Que tuvo la historia del Paraguay, que fue el general Bernardino Caballero. Y enlazan estos dos nombres la historia de esta gran mujer también, que bueno, vos haces esta novela, que podemos ver la tapa justamente ahí en pantalla, acá ahí se ve muy bien. Y este trajiste de regalo para mí, no trajiste para sortear, ¿verdad?
1: No, ese es para vos. esos son para vos.
0: Ok. Entonces, hoy la audiencia se jode. Gracias, en serio, Mónica, por este presente. Y bueno, le quiero agradecer también a Alejandro Gatti, porque le escribí yo ayer y le pedí, le dije, pásame el número de Mónica, de la autora de este libro que editó Intercontinental, y me pasó rápidamente. Entonces, gracias también a Alejandro por eso.
1: El doctor es un grande,
0: que nos conectó afortunadamente, y bueno, estás acá hoy. Este trabajo, bueno, ya tiene entonces, este es del 2020.
1: Se escribió en 2020, pero se publicó en 2023. Sí.
0: Ok, nuevito todavía.
1: Estuvo en el cajón un tiempo. Considerable.
0: ¿Y cuál fue el mayor desafío que tuviste a la hora de investigar sobre esta figura histórica?
1: Bueno, como ya mencioné, la falta de registro acerca de la vida de ella. Sí. Todo lo que hay es muy básico e incluso tuve que entrar a una página de árboles genealógicos.
0: Family Search, exactamente.
1: Y bueno, y dar vueltas por ahí como para enterarme de quién era ella, cuál era su familia, y terminé dándome cuenta de que Juan Bautista Gil fue su primo. Era su primo.
0: Mira un poco.
1: Impresionante, sí. Eso, impresionante. Por ejemplo, no lo dicen en ningún lugar, pero yo descubrí que eso fue así. Y además, ella fue pariente de Juana María de Lara, de Díaz de Bedoya. Ahí arranca la historia de esta familia.
0: Increíble.
1: Sí, y hay un árbol genealógico de la familia Díaz de Bedoya, que es una familia muy influyente, y ese también es un aporte. Resulta que los datos históricos son reales.
0: Claro.
1: Son reales, sí, de lo que yo puedo acceder, porque yo no accedo a archivos, a fuentes primarias. A fuentes secundarias sí, a historiadores prominentes sí, pero no accedo a archivos originales. Entonces, de lo que yo investigué, bueno, lo tengo todo registrado en el libro. Y el otro desafío también fue respetar la historia.
0: Claro, eso es fundamental, más allá de la licencia artística que tenga, sí, ¿verdad? No puede salir con,
1: sí, porque con historia que no... No podía yo realmente desprenderme totalmente, y los eventos que yo ficcionaba tenían que tener una conexión con la historia.
0: Real.
1: Y bueno, porque realmente lo que yo quiero es que la gente sepa la historia.
0: Exacto.
1: Es un aporte didáctico que yo hago para que la gente conozca la historia sin leer un libro de historia, porque a mucha gente le resulta un poco, ¿cómo puedo decir?, áspera la idea de tomar un libro de historia.
0: Claro.
1: Pero tal vez a través de una novela, y bueno, y ese es uno de los propósitos también de este trabajo que yo hago.
0: Vos sabés que, Mónica, la novela histórica acerca muchísimo a la gente a la historia.
1: Exacto.
0: Y eso es lo que de repente rompe con la monotonía quizás de leer algún libro más técnico, en cuanto a algún libro historiográfico más técnico.
1: Sí,
0: entonces,
1: sí, correcto.
0: Enhorabuena, hacer una novela histórica es un desafío muy grande, por el hecho, sí, mismo de que al momento de ficcionar uno tiene que precautelar muy bien cómo va a hacerlo para no perder el rigor histórico.
1: Correcto.
0: Eso es fundamental para que sea serio también el trabajo. Entonces, sí, me parece muy importante que hayas tenido el cuidado, ¿verdad?, sobre, sí, el tema. Y ahí estamos viendo justamente en pantalla la foto que a vos te inspiró en investigar, ¿verdad?
1: Sí.
0: Ahí podemos ver, si querés, Esa es la foto de Juan Bautista Gil con su señora esposa María Concepción Díaz de Bedoya.
1: Correctísimo. Era como si ella me estuviera mirando y me estuviera hablando. A mí no era solamente mirar una foto. Me ocurrió lo mismo con la fotografía de Emilio Acebal.
0: Claro, que vamos a hablar después de la pausa de ese libro.
1: Correctísimo.
0: Y a mí me llamó la atención el hecho también de que, bueno, son dos casos muy atípicos y especiales, ¿verdad? Que vamos a hablar después de Emilio Acebal. Pero volviendo a María Concepción Díaz de Bedoya, que se une después con Caballero, y fruto de esa unión, ¿verdad?, nacen hijos, y también queda hereda Caballero lo que es hoy el Parque Caballero, ¿verdad? Y ese parque que a la vez también heredó ella, ¿verdad? Heredó de otra familia, ¿verdad? El Parque Caballero, que tiene una historia
1: posiblemente
0: gigantesca, ¿verdad?
1: Sí, sí. Resulta que yo, para escribir el libro, visité asiduamente el Parque Caballero y me entrevistaba con la gente que estaba allá, y le mando un saludo a la querida Carmen Sosa, que es la directora del museo.
0: Sí.
1: Y ellos me explicaron que si bien los registros de propiedad no especifican algunos de todos los dueños que tuvo, porque se perdió durante la guerra, etcétera, ellos suponían que Juan Bautista Gil adquirió la propiedad cuando fue presidente. Y pasó a mano de la viuda, por supuesto, cuando él falleció, y después, cuando ella se casó con Bernardino Caballero, como era la ley de antes, todos los bienes de la mujer pasaban a ser del marido. ¿Sí? Así que eso es lo que posiblemente ocurrió. Y me dijeron ellos también que hay un grupo de los descendientes de Bernardino Caballero que no es muy amigo de esa idea.
0: Ah, ya.
1: Sí, que les causa un poco de irritación. Entonces, por eso es que lo puse con mucha elegancia dentro del libro para no...
0: Claro, molestar.
1: Sí, para no molestar. No tengo intención de molestar.
0: ¿Qué otro hecho u otra circunstancia o detalle te llamó la atención de la vida de María Concepción Díaz de Bedoya?
1: Bueno, hay varias cosas. Ella estuvo presente, por ejemplo, el 24 de febrero de 1869, el día en que las mujeres entregaron sus joyas, en la cual hay una polémica actualmente que si las obligaron, que si no, que si... Bueno, ella estuvo presente porque su suegra fue una de las organizadoras del evento. Así que, aunque la historia no la registra expresamente a ella, es posible que haya estado en primera fila viendo esos acontecimientos históricos.
0: Claro.
1: Por supuesto. Era una mujer histórica, pero no se la menciona. Al parecer su perfil era muy bajo, o la historia antes era demasiado injusta con algunas personas, pero la figura de ella es una figura fuerte, brillante, que yo creo que merece más lugar del que tuvo realmente.
0: Comprendiendo que en esa época obviamente las mujeres tenían otro rol en la sociedad y en la familia, obviamente no tenía, digamos, como una profesión ella, sino que era más bien madre, esposa, y bueno, pero seguramente algunos atributos habrá cultivado en ese entonces, ¿verdad?
1: Y ¿sabes qué es lo que pasa? No tenía, por supuesto, no tenía cargo público porque todo estaba en desarrollo. Era el Paraguay de la posguerra, todo estaba apareciendo de nuevo, las instituciones se estaban levantando. Pero no podías ser una mujer débil para estar al lado de Juan Bautista Gil. Que era un hombre combativo, era un hombre, fue un veterano de la guerra. Ellos, no es posible que ellos hayan estado mentalmente bien al 100% después de todo lo que padecieron. Sí. Así que las mujeres que estuvieron al lado de sus maridos en aquella época, yo creo que no eran mujeres simples ni sumisas como se las quiere hacer figurar. Y después estuvo al lado de Bernardino Caballero,
0: más fuerte.
1: Un hombre de un perfil altísimo. Así que aunque ella no haya estado registrada en ningún lugar, es imposible que haya sido una persona común y silvestre. En esa época ninguna mujer lo era, porque ya sabemos que no se podía, por la situación en la que el país estaba, estaba atravesando.
0: Correcto. Bueno, se conoce de muchos, de muchas esposas o parejas que tuvo Caballero y muchísimos hijos también, ¿verdad? De hecho, bueno, en esa época de posguerra era, no era mal visto, digamos, y era necesario quizás, tal vez, vamos a decir de una manera, ¿verdad? Hay gente que todavía cree que estamos en posguerra, ¿verdad? Pero,
1: es correcto. Pero bueno. Tengo algunos casos cercanos, sí.
0: Pero joven finalmente fallece María Concepción.
1: Sí, muy joven. La esperanza de vida luego era
0: baja
1: en aquellos días. Pero ella fallece a una edad increíblemente joven, como dices tú, a una edad muy temprana, pero ya con una familia numerosa.
0: Sí. ¿Cuántos hijos tuvo para esa época?
1: Ocho.
0: ¿Cuatro y cuatro, verdad? ¿O cuánto?
1: Cinco tuvo con Juan Bautista Gil. Y ya estaba por el tercero con Bernardino Caballero y fallece. En el parto del último. Algunos libros dicen que fue un varón, otras fuentes dicen que fue una niña.
0: Pero fallece también la criatura.
1: La niña sobrevivió, o el niño, el infante sobrevivió.
0: Sobrevivió,
1: sí. Y la que falleció fue ella. Y tuvo una vida increíble, aunque murió muy joven. Estoy segura que su vida fue digna de una película. Yo estoy segura que se puede hacer un guión, inclusive con todo lo que ella eventualmente vivió.
0: En 1984 ella fallece.
1: En
0: 1884.
1: Exactamente. Ella tiene una situación muy difícil con su último bebé y bueno, y allí murió. Y es también impresionante porque ella era una mujer, era la primera dama, tenía a su disposición toda asistencia médica.
0: Sí,
1: exacto, correcto. Pero de todas maneras, para que nos demos cuenta que la medicina en aquellos días estaba realmente en pañales. Y bueno, y eso fue lo que le ocurrió a ella. Bernardino Caballero se casó solamente dos veces. Por eso que yo creo que ella fue su gran amor.
0: ¿Ella fue la segunda o
1: la primera esposa. Y él fue ministro del gabinete de su marido.
0: O sea, ella le echó ojo antes.
1: Eso es lo que no sabemos, ¿verdad? Nosotros no sabemos. Esa es una hipótesis. El libro tiene su propia hipótesis de qué es lo que ocurrió, ¿verdad? Okay. Pero hubo muchos rumores también en la época porque ellos se casaron 3 años después nomás que murió. Sí, era un escándalo, porque como solamente 3 años pasaron y ella se casaba de nuevo. Sí. No sé qué dirían ahora. Los que la criticaban en aquellos días, ¿verdad? Entonces, esa fue una anécdota muy chistosa de la vida de ella. Y otra es que ella estaba en Asunción cuando se hizo la ocupación, cuando el vicepresidente Sánchez pidió a todos que evacúen en 48 horas. Ella estaba en Asunción.
0: Ella estaba en Asunción.
1: Sí, señor, estaba. Así que vivió momentos realmente trágicos y es por eso que admiro mucho su figura también.
0: Qué increíble realmente, porque se conecta con todo, ¿verdad? Con tantas figuras, con tantos momentos.
1: Sí.
0: Estoy acá pecheando libros para sortear, por eso estoy medio pecheando acá.
1: Sí.
0: Porque la audiencia está como loca. Bueno, compren también, por favor. No es regalar nomás el libro.
1: Debió haber participado del círculo íntimo del mariscal Francisco también. Solano López también. Solamente que cuando aparece López, las pasiones se encienden. Entonces, siempre en mis libros, el mariscal López es un personaje secundario.
0: Está ahí siempre presente.
1: Está presente, pero solamente viene y va, no nos quedamos con él porque la gente empieza a...
0: Polémica siempre.
1: A tomar partido y bueno, no queremos eclipsar a los héroes de las novelas.
0: Jamás, claro que no. Bueno, a mí me resulta muy llamativo, justamente estoy los últimos días leyendo, investigando sobre el Parque Caballero y claro que me aparece la figura de María Concepción Díaz de Bedoya.
1: Sí,
0: señor.
1: Indudablemente,
0: y bueno, la figura de Caballero que es tan fuerte en todo sentido,
1: sí.
0: Por ser guerrero, porque uno de los generales más condecorados, de mayor participación en la guerra, haber iniciado nada más y nada menos como cabo, o sea, como ni siquiera eso, ¿verdad?
1: Como soldado raso.
0: Soldado raso, eso.
1: Él entró soldado raso a la guerra.
0: Y llegar hasta general en 4 años, en 5 años, o sea, estamos hablando de una figura.
1: Y él fue el heredero político de López. Por eso López, se cree que López lo protegió en Cerro Corá, lo mandó a traer ganado. Porque López ya sabía que su final era inminente y entonces tenía que proteger a la persona que él designó para que continúe su legado.
0: Claro. En la narrativa histórica o en los hechos, porque hay que diferenciar una cuestión de la narrativa y de los hechos que sucedieron. Se unen ambos, ¿verdad? Porque se busca la explicación del por qué Caballero no estaba en Cerro Corá, por qué pasó esto, por qué pasó aquello, pero el que toma ese como herencia la figura y queda como el heredero de la causa nacional fue Caballero en esa primera instancia.
1: Correcto.
0: Y Caballero, reunido con en su mayoría lopistas, ex oficiales de López, funda la Asociación Nacional Republicana. O sea, hay cosas que son hechos que no se pueden negar, ¿verdad? Más allá de simpatía o no política, sí, hay hechos que no se pueden negar. Y es que Caballero toma esa bandera de López. Sí. En los primeros años de posguerra nadie era lopista. Eso es obvio, que por la proscripción del nombre de López, porque los aliados estaban ocupando militarmente el territorio paraguayo y manejaban la política nacional, claramente nadie podía proclamarse como lopista. Terminada la ocupación e iniciada la nueva etapa donde cada actor político empezaba a moverse y a potenciar su respectiva figura, sí tomaron cada uno un partido y ahí empezó, digamos, el partido dio como una idea. Y ahí, obviamente, sí, Caballero, que si bien no quiere volver a hablar de la guerra y no usa más el uniforme,
1: cierto,
0: entre otras cosas, y potencia su figura política, igualmente él se pone del lado del lopismo, o sea, él no reniega que haya sido un soldado de López y posteriormente rechaza un comunicado que corrió por ahí donde él ataca a López, ¿verdad? Pero él rechaza eso después, diciendo que no fue él quien escribió ese comunicado. Entonces él finalmente, su trayectoria política, su vida y su final están ligados también a la continuación del modelo nacional lopista que tenía una línea histórica iniciada desde Gaspar Ulloa de Francia, pasando por Don Carlos, llegando a Francisco, y posteriormente toma eso como herencia. Por motivo político o no, ese es otro tema, pero lo hace Bernardino Caballero.
1: Bernardino Caballero es una figura hipnótica para sus seguidores y para sus detractores
0: total,
1: también. Sí.
0: Total. Y hay cosas, por ejemplo, porque ahora estamos hablando ya de Caballero, ¿verdad? Antes de irnos a la pausa. Caballero que se fue exiliado, sí, que finalmente, él, si bien es cierto, su figura termina siendo un poco desplazada dentro mismo del Partido Colorado ante la llegada de nuevos nombres y de nuevas generaciones. Él siempre queda como el gran papá Guazú, obviamente como fundador, del partido, pero una vez que vuelve después del exilio y termina falleciendo en 1912, estando el Partido Colorado en la llanura, igualmente tanto sus funerales, su responso, todo eso tiene una gran manifestación popular respecto a ello, ¿verdad? O sea, había un gran respeto también por parte de sus detractores, por parte de sus contrarios políticos igualmente. ¿Por qué? Porque fue, digamos, indiscutiblemente un hombre que sobrellevó el momento más difícil que tuvo el Paraguay, tanto en la guerra como en la posguerra, conociéndolo como el primer gran reconstructor de la República.
1: Sí,
0: en esos
1: es un hombre clave. Es decir, Bernardino Caballero es un hombre que cargó sobre sus espaldas la reconstrucción de nuestra sociedad. Nos guste o no, tengo muchos amigos muy queridos que son acérrimos opositores, ¿verdad? Pero él es considerado un héroe de la guerra de la Triple Alianza. Y si bien es cierto, la segunda parte de su vida fue más oscura y está totalmente descargada en el libro de Emilio Acebal. De todas maneras, por supuesto, fue, es y seguirá siendo una de las figuras más influyentes de nuestra historia. Totalmente. Eso es indiscutible.
0: Totalmente. Y sobre ese punto, antes de tener la pausa, pues ya debemos dos pausas realmente.
1: Ah, bueno.
0: Sobre lo que dijiste, no, no hay general, no hay oficial del ejército paraguayo que haya combatido y que haya llevado tantas menciones y medallas como caballero. Sí. Primero, luego. Eso es indiscutible. Dicho por camaradas suyos, dicho por contemporáneos suyos y dicho también por sus enemigos, los propios brasileños, los propios argentinos. Sí. Era respetado, era una persona temida y respetada más que nada en el campo de batalla, que llevaba siempre a la vanguardia, se iba adelante, no se quedaba atrás. Y por otra parte, y eso incluso eclipsándole al propio general José Dubigis Díaz, que había fallecido ya 3 años antes de que termine la guerra.
1: Sí, correcto.
0: Entonces el caballero le superó ampliamente, quedó. Obviamente lo que ocurre, héroe villano, Díaz no tuvo tiempo más de ser villano, quedó como un héroe, ya falleció, ya no se le pudo más discutir absolutamente nada. Pero caballero sí, tuvo la fortuna de pasar la guerra y sobrevivir a la posguerra, llegar al poder y por supuesto tomar decisiones que para muchos pueden ser discutibles, ¿verdad? Porque lo primero que se le busca criticar a López, a Caballero, es la venta de tierras públicas. Si no se vendían las tierras públicas, ¿qué tipo de capital iba a poder tener Paraguay para tratar de levantar cabeza? En la propia posguerra, apenas terminada la guerra, ese primer triunvirato ya dilapidó préstamos que se le habían dado al Paraguay para empezar una reconstrucción. Entonces, creo que hay que estar en los zapatos de estas personas que toman las decisiones en los momentos más claves y constantes y difíciles. López mismo, ¿verdad? Que hasta hoy la polémica lopista antilopista sigue existiendo y va a seguir existiendo hasta el final de la historia de los tiempos. ¿Por qué? Porque a algunos les va a gustar, a otros no les va a gustar, pero tenés que estar ahí. Sí. Tenés que estar hace 150 años con tu país ocupado o amenazado. Por supuesto, tienen que estar ahí para tomar decisiones.
1: Y en contextos políticos muy distintos a los que tenemos ahora también.
0: Totalmente distintos, totalmente distintos. Así que, bueno, vamos a irnos a la pausa. Debemos dos pausas. Muchísimos mensajes. 0981-124-880, el número de WhatsApp. Cero. Acá Fito, un oyente, me dice que mi micrófono está abajo. ¿Yo me alejo? Ok. Bueno, ¿me escuchás bien ahí, Fito? Hola, hola. 1, 2. Bueno, 0981-124-880, 0981-124-880. Todavía no me respondieron. No sé si vamos a tener libro para sortear. Anótense igual para lo que sea. Vamos a ver qué hacemos después. 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Vamos rápidamente a la pausa.
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1: Bueno, volvemos con más de Paraguay Eterno. Estamos en compañía de Mónica María Villalba de NEOP en esta tarde de sábado 18 de julio del año 2026. Estamos compartiendo con ella sobre el gran trabajo que viene realizando en su incursión en la literatura, en la investigación. Y bueno, es un gusto realmente poder contar con ella. Y también le trajo a mi ex profesora de música del Colegio de San José, la querida Esther Rodríguez de Villalba. Así que gracias realmente, profe, por venir también vos. No te veo hace 20 y tantos años, ¿verdad? Más, claro. Mucho más. Sí, porque 30 probablemente sea. 30, casi 30, porque estaba en básico cuando fuiste mi profesora de música. Qué increíble. ¿Quién? Y tu hijo es conocido mío también. Mira un poco. Traducir lo que dice porque no le vamos a escuchar, está lejos.
2: Nuestro hermano también es conocido tuyo y nuestra madre fue tu profesora, así que este Paraguay es un pañuelo, me parece.
1: Totalmente. Un saludo también a
2: Eduardo Fabián Villalba, sí, el periodista económico.
1: Sí, a Eduardo, un saludo grande. Colega cerrista también. Colega cerrista. Bueno, acá yo tengo ya la confirmación de la del pecheo que hice hace unos momentos para sortear en el programa los libros de Mónica. Alejandro Gatti, por supuesto, de la editorial Intercontinental. Sí, vemos el lunes, me dice. No sé cuál es el libro, pero vamos a sortear hoy para toda la audiencia de Paraguay Eterno, por lo menos estos dos, ¿verdad? Dos veces primera dama del Paraguay, María Concepción Díaz de Bedoya y Emilio Acebal, el sobreviviente de Costañú, ambos de Mónica María Villalba, que hoy nos acompaña muy amablemente. Así que vamos a estar sorteando un regalo a la audiencia de parte de Alejandro Gatti. Así que gracias a don Alejandro y a la editorial Intercontinental que publicaron estos libros. Bueno, voy a leer rápidamente los mensajes. Ahora sí que van a empezar a haber más mensajes. 0981-124-880, 0981-124-880. El número WhatsApp del programa. Voy a leer rápidamente los mensajes. Gilbert Belloso, hola Marcelo, en sintonía del programa, grande la invitada. Saludos, dice. Gracias, Gilbert. Un gustazo escuchar a la profesora Mónica, dice José González Mazó. Excelente programa.
2: Un amigo de muchos años, José. Qué periodista
1: bueno.
2: También.
1: Ah, mira un poco, qué bueno. También, saludos Marcelo, éxito, dice Quintín, el arquitecto Quintín Fernández, anotado para el sorteo. Gracias, arquitecto, por escucharnos siempre. Abrazo grande también para vos, Luis Jara. Buenas tardes, Juan Marcelo. Siguiendo el mejor programa radial Paraguay Eterno como cada sábado. Saludos de Fernando de la Mora. También se anota para el sorteo. A ver. Buenas tardes, Paraguay Eterno. Como siempre, en sintonía, viendo a la invitada. Que, por cierto, tiene una hermosa voz, dice.
2: Ah, qué bueno. Mira, muchas gracias.
1: Vos podías ser bien también periodista, entonces, Mónica.
2: Pero qué bueno. me tentó en algunas oportunidades. Sí.
1: Esto es apasionante realmente. Estar en radio es para mí una cuestión apasionante. Fito Samaniego también, que nos saluda. Abrazo, Fito, para vos también. El querido profesor Francisco Bogado. El programa está excelente, felicitaciones, dice Francisco. Abrazo grande, gracias por escucharnos. Muy bueno el programa, saludos, dice Ingrid. Humberto Sánchez también, buenas tardes, para ver qué interesante el programa de hoy. No me va a quedar corto, ¿eh? Quintín, otra vez aquí, bueno, siguen llamando los mensajes. 0981-124-880, 0981-124-880. Más temprano nos escribía Alejandra Acosta, también la colega periodista. Abrazo grande a Alejandra.
2: Saludos, Alejandra.
1: Y bueno, muchísima gente. Y nos quedan solo media hora de programa. Pero no va a ser la última vez que venga Mónica. Ya está, ya.
2: Por supuesto.
1: Sí, y tampoco tu mamá. La profe va a venir también.
2: Por supuesto. Contá con nuestra presencia.
1: Excelente, excelente. Qué mal nos portábamos, ¿verdad, profe? En el colegio. No quieres recordar, ¿verdad? Yo ahora me estoy acordando, por eso te digo. Ah, pero aburrido eran eso que se portaban bien aburrido. Pues mira cómo terminamos lo que nos portábamos mal. Bueno, a ver, Mónica, este libro a mí me llamó la atención también mucho por el título y por la persona histórica que se trata, ¿verdad? Emilio Acebal, el sobreviviente a Costa Ñu. ¿De qué año esta obra es?
2: Esta obra la escribí el año pasado y se publicó, se presentó el 2 de junio de 2026.
1: ¿Y esta es una novela histórica también?
2: Es una novela histórica. El capitán Eder Acosta, que fue el presentador del libro, explicó que es una ficción histórica.
1: Ok.
2: Porque rellena los huecos de lo que no está registrado con imaginación de la autora. Pero no falsea los acontecimientos. Esa es la ficción.
1: Sí, importantísimo eso destacar. Eder, el querido Eder, entonces estuvo presentando tu libro.
2: Sí, el capitán es mi fuente permanente de información.
1: ¿De dónde le gusta Eder?
2: Y bueno, resulta que para cuando yo me fui al Ministerio de Defensa, que no fue una sola vez, sí. Voy a menudo, sí. Y me quedé mirando el cuadro de Emilio Acebal, si ustedes hacen memoria, a la entrada, a la izquierda,
1: sí.
2: Hay un cuadro de tamaño natural de varios presidentes, sí. Y el primero es Emilio Acebal.
1: Ya.
2: Y tal como me ocurrió con la fotografía de María Concepción, me quedé mirando el cuadro y parecía que me hablaba. Entonces decidí entrar a preguntar, y en el Ministerio de Defensa hay un historiador,
1: claro,
2: que hace oficina allí.
1: Sí.
2: Y fue justamente el capitán Eder Acosta. Excelente. Y entonces Eder me puso al tanto, sí, de respondió mis preguntas, me puso al tanto de quién era el personaje y me mostró la banda presidencial que se conserva en el Museo del Ministerio de Defensa, que fue de Emilio Acebal, justamente.
1: ¿Vos sabías, y ahí sobre el punto nomás, que antes de ser parque, el Parque Caballero, la casa, que hoy es museo, ya albergaba también como museo piezas de la Guerra Grande y objetos de la Guerra Grande, y parte de eso se fue al Museo del Ministerio de Defensa?
2: Impresionante
1: también. Bueno, Emilio Acebal, el sobreviviente a Costa Ñu, que vemos ahí en pantalla, podemos ver la tapa de la portada del libro. ¿En cuánto tiempo escribiste? O sea, ¿a vos te sorprendió, bueno, la foto, la historia? Que de hecho es impactante que un sobreviviente, un niño sobreviviente de Acosta Ñu, luego pueda primero sobrevivir ante la locura y la barbarie de Acosta Ñu y posteriormente, bueno, llegar a ser presidente de la República.
2: Sí, como...
1: Una película también. ¿Sabes?
2: Por supuesto. Me pareció de ficción también a mí. O sea, me pareció una historia casi fantasiosa, pero es real, ¿sí? ¿Sí? Entonces, él tenía 16 años cuando participó de la batalla de Acosta Ñu y yo también pensé, ¿cómo sobrevivió? Entonces, el libro hace la hipótesis de cómo él sobrevivió con base a unas cualidades intelectuales y personales muy particulares que él tenía. Por supuesto, él es el héroe del libro y tiene todas las cualidades, desde luego, ¿verdad? Entonces, a raíz de esas cualidades, él consigue sobrevivir, sale a Costa Ñu, pero primero estuvo en Piribebuy, y eso hay que aclararlo.
1: Claro.
2: Y es impresionante. Yo creo que la batalla de Piribebuy, si me preguntan a mí cuál fue peor entre las dos, yo diría que la de Piribebuy. Claramente, más horrorosa. Sí. Y bueno, estuvo primero en Piribebuy, de allí huyó, llegó hasta Ascurra y bueno, él continúa con el ejército paraguayo, como todos, porque la gente se iba uniendo en caravanas y se iban caminando también cerca de los soldados, porque había un montón de secuestros y violaciones, y entonces los paraguayos preferían estar todos juntos en aquellos días, ¿sí? Justamente uno de los soldados con quien también hablé me aclaró que los niños que estaban en Acosta Ñu eran huérfanos, que estaban ya, digamos, sin nadie en este mundo, y se iban uniendo a los marchantes. La gente marchaba, en la caravana estaban las residentas, estaban las destinadas, estaban los ancianos, y estaban también estos huérfanos, ¿sí? Que para salvar su vida y para estar cerca de alguien, bueno, se acercaban a las madres que estaban en el contingente de ciudadanos, y que iban con los soldados. López salió primero de Ascurra con su séquito, él tenía un séquito personal, y la segunda parte de los ciudadanos, el segundo contingente de ciudadanos, marchó con una parte del ejército que estaba a cargo de Bernardino Caballero, y bueno, y fueron todos juntos caminando con la esperanza de encontrarse con López en un punto más,
1: claro,
2: distante.
1: Y ellos fueron alcanzados en el camino por esta avanzada de las fuerzas aliadas.
2: Correcto. Y con respecto a eso, me fui al cine en una de esas vueltas y he visto una película que planteaba que a Costañó era una batalla donde los ciudadanos se reunían y se preparaban, y eso no fue así. No. Para nada. Ellos fueron alcanzados y sorprendidos, y por eso tal vez que la masacre fue peor, ¿verdad? Correcto. Los agarraron totalmente desprevenidos.
1: Correcto. Está hace unos días con toda esta cuestión que se suscitó por la polémica entre Francia y Paraguay. Se trajo a la memoria el triste recuerdo del conde Deu, que era francés, estaba casado con la hija de Pedro II, responsable de la masacre de Piriguí, el conde Deu. Importante recordar que, bueno, como dijiste, brutal lo de Piriguí, yo creo que fue superior, pero a Costañú, pero lo de Costañú no puede dejarse de magnificar lo trágico y lo brutal al momento de quemar el campo para que salgan aquellos que estaban todavía escondidos, y matarlo, asesinarlo, y los que no salían morían.
2: Claro, y la forma en que fueron masacrados los niños, sí, ¿verdad? Los niños. ¿Cómo puede ser que un soldado o un ejército tenga el valor de llegar hasta ese punto, sí, ¿verdad? Y bueno, el relato de la batalla de Costañú se hizo con base en los testimonios de los militares a quien yo entrevisté.
1: Sí.
2: Y yo creo que es un relato que sale muchísimo de lo que se suele manejar en los colegios, porque yo consulté fuentes militares, que son los que saben, porque finalmente los que saben qué ocurrió en la guerra son ellos.
1: Claro. Decime un poco también, Mónica, respecto a cómo sobrevive y bueno, Emilio Acebal, cómo incursiona después en la vida azucena, y bueno, y cómo se proyecta políticamente, porque llega a ser presidente de la República es porque se proyectó de una manera, importante, y bueno, supo sobrellevar esa posguerra, como muchos paraguayos murieron o de hambre o de depresión. Guerra, sí. Traumas
2: de locura, por supuesto,
1: haber vivido esa masacre en carne propia, lo que vio él probablemente llevó hasta su tumba, nunca se habrá olvidado, etcétera, etcétera. Entonces,
2: sí, eso también plantea la obra.
1: Plantea eso la obra.
2: Sí, por supuesto, porque no nos podemos pues poner a decir que fue un personaje que tenía una salud mental perfecta después de que vio el infierno.
1: Claro,
2: ninguno de ellos, por supuesto.
1: Ninguno.
2: Ninguno. Bueno, pues con respecto a tu pregunta, increíblemente Emilio Acebal no era político. Esa fue una de las razones por las cuales Bernardino Caballero no estaba de acuerdo con él.
1: A pesar de que era colorado Acebal.
2: Bueno, técnicamente no lo era, porque lo que Acebal era seguidor del movimiento de un movimiento que se llamaba egusquicismo.
1: Ah, claro.
2: El egusquicismo era un movimiento que estaba dentro del Partido Colorado.
1: Pero contra Caballero.
2: Exacto, porque resulta que Juan Bautista Egusquiza era un militar que de altísimo perfil, que no tenía ningún interés en ser subordinado ni

0: conexión que él tuvo con la política fue su hermano, Benjamín Aceval, que fue, fue funcionario desde que regresó al Paraguay, estaba en Argentina y ocupó muchísimos cargos públicos. La biografía de Benjamín y su trayectoria también está dentro del libro porque es maravillosa. Hay que explicar nomás ya, ¿verdad? Para que no vamos a quedar sin
1: eso. No, Benjamín Aceval fue uno de los responsables de poder la defensa de los derechos del Chaco Boreal, de la Villa Occidental. Su defensa jurídica hizo fue fundamental para que Rutherford Hayes pueda fallar en un arbitraje positivamente a favor del Paraguay.
0: Correcto.
1: Y ahí se recuperó la Villa Occidental y se retiró la Argentina.
0: Sí, aquella hazaña colosal fue protagonizada por Benjamín Aceval.
1: Benjamín Aceval, 1878.
0: Correcto, está en el libro también. Mm. Sí, porque no podíamos quedar en ayuna. Son historias demasiado importantes.
1: Súper importantes.
0: Sí. Así que, quería contar también de Emilio Aceval que atravesó una de las épocas más oscuras de la historia porque nosotros ya tuvimos confinamiento por epidemia. Nosotros pensamos que en 2020 fue la primera vez, pero no es así. Es algo que descubrí también. El Paraguay, encima de todas las catástrofes y calamidades que sufrió en la guerra, también sufrió una epidemia de peste bubónica durante el mandato de Emilio Aceval. Así que eso está en el libro, está registrado. Yo, aprovechando que no estaba escribiendo un libro de historia, ficcioné todo lo que fueron los sentimientos de Emilio, su familia, cómo lo sobrellevó de puertas para adentro, con su hermano, con sus seres queridos, y también todo lo bueno y lo malo que hizo, porque tomó decisiones muy interesantes en esa época y también decisiones muy cuestionables, y tuvo estrategias que le salieron muy mal también. Sí, entonces todo eso hay que decirlo. Yo traté de ser lo más justa posible y presentar al personaje con sus luces y con sus sombras, porque todos tenemos puntos grises, ¿verdad?
1: Y más entonces, todavía las figuras políticas, ¿verdad?
0: Exacto. También fue el presidente de cuando fue asesinado Blas Garay.
1: Y 1889.
0: Y también estuvo entre la camada del auge de la masonería en el Paraguay. ¿Sí? Porque después de que vino Bernardino Caballero e instaló las logias masónicas, aquello se expandió. Y posiblemente en las logias masónicas él fue motivado a entrar en la política, ¿sí? Porque originalmente no tenía ninguna conexión con ese mundo.
1: No tenía interés.
0: No tenía interés. Pero sí su hermano, que estaba, como dije, permanentemente ligado a las figuras de poder.
1: Qué increíble.
0: Sí.
1: Qué increíble esa vida, esa historia de los Aceval.
0: Impresionante. La historia de Emilio, yo no entiendo por qué no lo mencionan, por qué nadie habla de él.
1: Y
0: me parece una injusticia.
1: No, y te das cuenta nomás cómo el tiempo nomás va carcomiendo y va desechando a aquellos que no fueron tan o más importantes que otros. Yo creo que por ahí va, porque, por ejemplo, nos acordamos más de un caballero porque fue el fundador del Partido Colorado.
0: Sí, correcto.
1: Porque fue un héroe de guerra, porque fue un reconstructor. Y bueno, su figura le va a eclipsar a muchísimos de su época. Sí. Es más, ni se acuerda uno hoy de Busquiza, por ejemplo.
0: Por ejemplo.
1: A Caballero. O sea, el Partido Colorado le recuerda a Caballero, no a Busquiza.
0: Y sin embargo, yo me di cuenta que Juan Bautista de Busquiza fue nuestro John F. Kennedy. Mm. El florecimiento cultural del Paraguay se produjo durante su gobierno porque él era militar, pero era un militar de una formación intelectual exquisita, era un hombre apasionado de la moda, de la cultura, de los idiomas, y quería que el Paraguay se levante en ese sentido. Entonces, eso está mencionado en el libro, y los hermanos Aceval estaban con Eusquiza. He leído en una de esas vueltas que la figura de Juan Bautista de Eusquiza y de Emilio Aceval fue ocultada de la historia por los colorados.
1: ¿Por qué motivo?
0: Porque, como vos contaste, en un confuso episodio que ocurrió a raíz de unos eventos que hubo en la época de Emilio Aceval, murió Facundo Dolores Insfram. y él

0: el general Bernardino Caballero les atribuyó la culpa, digamos, ¿verdad? Entonces pidió que se los quite de la historia, que se los borre, como se los borraba a los faraones en Egipto cuando se quería. Y bueno, y por eso es que el egusquicismo es un movimiento muy desconocido, pero existió, está registrado.
1: Claro, y es lo que ocurre nomás también en la política, ¿verdad? Cuando un bando pierde, es olvidado, se acuerda, uno nunca se va a acordar del vicecampeón, solo el campeón, primer por lugar, supuesto. Segundo lugar, no. Y podemos hablar rápidamente de muchas facciones que se dieron en la historia contemporánea, nada más. Movimientos políticos dentro del Partido Colorado o dentro del Partido Liberal, incluso también hablo de dos partidos tradicionales, que al perder la contienda electoral quedan borrados ya, o sea, ya no se acuerda uno más de eso, no se acuerda más uno. Hoy probablemente nadie se recuerde exactamente quién fue o contra quién Efraín Alegre compitió en las internas para el 2013,
0: por ejemplo.
1: Nadie se va a acordar, nadie se acuerda, creo yo. Y si nosotros, que fue eso hace 15 años, no acordamos, imagínense dentro de 50 años o 60 años, nadie se va a acordar.
0: Correcto, así que vine a llevarle un poco la contraria a los colorados. Bueno, ellos van a confirmar si es que esa hipótesis es cierta. Yo leí un comentario nada más, ¿verdad? Pero de todas maneras me parece que esta historia tiene que resucitar. No creo que... Espero que el rencor no se haya mantenido hasta ahora.
1: Yo creo que hay cosas que... hay eventos que quedan muy marcados, ¿verdad? En este caso, reflotar figuras como la de Blas Garay u otros... Emilio Acebal u otros, hoy ya es mucho más aceptable en el sentido político y en el sentido histórico, porque es historia, ¿verdad? No se puede negar. Y más todavía de cómo él llega, ¿verdad? Cómo él sobrevive, porque es un ejemplo también de superación de cualquier paraguayo pudo haber tenido. Capaz otro no llegó a ser presidente. Está el caso también de este niño paraguayo que sobrevive y es llevado a la Argentina y termina siendo comandante de la Armada Argentina. Rojas creo que era el apellido, no me acuerdo bien ahora. Si alguien me quiere de la audiencia también recordar.
0: Conozco el caso, yo todavía no investigué los detalles, pero yo también escuché ese caso que se sabe ahora, antes no se sabía nada de eso.
1: Y en la época de la guerra del Chaco ya, bueno, se conocía, se sabía, ¿verdad? Pero queda pues siempre... Como en la radio, la audiencia se renueva. Hoy estamos hablando de cosas que nos hablaban hace 5 años, pero se va a volver a hablar otra dentro de 10 años.
0: Sí, correcto.
1: Por eso yo creo que es. Pero sí, es conocido, pero olvidado nomás el caso de este comandante también, que fue un niño paraguayo, que fue con muchos otros más. También en un caso de trata de blanca, básicamente llevado, secuestrado y llevado a la Argentina para una familia argentina, como un regalo, como un objeto.
0: Sí.
1: Peor suerte le tocó a los que eran llevados a estancias para trabajos forzosos.
0: Dios.
1: Eso peor. Y ni qué decir aquellos que fueron asesinados, ¿verdad? Hay muchísimas historias horribles. Y hay otras como esta que te pueden decir que pese a todo se puede.
0: Esperanzadora, esperanzadora, esa es la verdad. Vos sabés que, como anécdota nomás, como dice mi hermano periodista, como dato de color.
1: Sí.
0: Cuando se presentó el libro, estuvieron los descendientes de Emilio Acebal, que me honraron con su presencia en el evento. Y cuando yo conté que Emilio Acebal fue el dueño original de Emburu Villaroga, algunos de ellos no conocían el dato. Y me sentí muy complacida de poder darles esa información que confirmo.
1: Sí.
0: Él fue el dueño original, ¿sí? Después lo vendió y se terminó en tiempos del general Morínigo. Pero el terreno lo compró él y la edificación primera fue idea de Acebal con unos arquitectos europeos que él contrató.
1: O sea, es que ya que estamos hablando de todo un poco, también el Parque Caballero fungió de Emburu Villaroga en su época.
0: ¿Verdad?
1: Porque ¿dónde quedaba el Palacio Presidencial? ¿No existía en ese momento?
0: No teníamos.
1: No había tampoco una sede del gobierno.
0: Correcto.
1: O sea, la Casa de Caballero era la sede administrativa ahí se reunía el gabinete, ahí él le recibía a la gente, ahí se tomaban decisiones políticas. O sea que otra significación más de la importancia de ese sitio, y ahí llegando otra vez y uniendo con Díaz de Bedoya, ¿verdad?
0: Sí, y Emilio fue pariente de María Concepción también.
1: También.
0: Impresionante, mira, pues. Impresionante. Todas esas conexiones me causaron tanta impresión, porque no parece, pero hay muchos parientes muy prominentes, y todos sí. Parientes de Juana María de Lara.
1: Qué increíble.
0: Sí, hoy no tengo el libro de Juana María de Lara, pero es una de mis novelas más queridas también. Sí, sí, me gustó mucho escribirla.
1: ¿Cuatro obras escritas tenés?
0: Cuatro obras escritas tengo.
1: Bueno, por último, antes de despedirnos, podés contarnos sobre esta. ¿Qué le ocurrió a Lele McEntire? Bien.
0: ¿Qué le ocurrió a Lele McEntire? Tiene color rosa porque sale de la línea de las otras. Es una novela de misterio. El misterio es un género que me gusta mucho. Pero se escribió con base al caso de la desaparición de Juliette Ledru-Maguet. En este caso, Lele McEntire es Juliette, o sí. Yuyu, como le conocen. Sí. ¿Sí? Y entonces nació como una recopilación de todos los datos que llegaron a la opinión pública. Pero como es un caso abierto y no se podían publicar tal como estaban, se ficcionaron dentro de una historia. Y por eso es que tiene ese nombre. El protagonista de la novela es el hijo que tuvieron la mamá de Yuyu.
1: Sí.
0: Tuvo un hijo después de la desaparición de Yuyu. Yo me enteré eso por la prensa.
1: Ya.
0: Y bueno, es él el protagonista. Aparece con 30 años en el libro y comienza a buscarle a su hermana a raíz de que la policía le presiona, porque la verdad es que le presiona. Él no participó libremente porque no sabía muchos detalles, lo mantuvieron muy ajeno. Según la ficción estamos hablando
1: de ficción.
0: Y entonces comienza como a estirar la punta del ovillo y entra en los antecedentes del caso y va hasta Alemania, su padre, la secta a la cual pertenecía su padre, cómo llegó al Paraguay, para qué, por qué, con quién,
1: sí.
0: Y avanza la historia, sí, y de paso se va contando también todos los detalles de la desaparición de Lele, que cuando el lector recorre la historia se da cuenta que tiene mucha conexión o paralelismo con Juliette.
1: Mira un poco.
0: Sí, sí, y cuenta la desaparición el día antes, el día de la desaparición, lo que ocurrió después. El libro da una hipótesis de qué ocurrió con esa niña, dónde está, la suerte que corrió, etcétera, etcétera. Y bueno, a mí me gustó mucho el producto, espero que les guste también a ustedes, pero no es histórica, es de misterio con base en Paraguay.
1: Impresionante, impresionante la producción literaria en tan pocos años, ¿verdad? Que fueron saliendo y saliendo, saliendo. Nunca es tarde para escribir, nunca es tarde para encontrar.
0: Imagínense, fíjense más en mí, que empecé ya como persona adulta mediana.
1: Vos sabés que hay muchísima audiencia. Quiero leer rápidamente los mensajes porque estamos llegando al final del programa. Acá, entre otras cosas, ya la audiencia también aportando datos. Con Emilio Acebal, Paraguay participó de la célebre Exposición Universal de París.
0: Correcto.
1: Nos dice el arquitecto Quintín Fernández.
0: Correcto, está en el libro.
1: Fueron creación de su actividad gubernativa la siguiente conquista cultural, expuesta en marcha de la revista histórica quincenal, con la dirección de Manuel Domínguez, cátedra de sociología a cargo de Báez, fundación del Consejo Nacional de Educación, dirección de escuelas. 25 de abril de 1901 se organiza la Dirección General de la Biblioteca y Museo Nacional. Bueno, datos que nos tira
0: sí.
1: Y después me dice algo que no sé si será cierto y es a muy ver. Simpático. Nuestro querido ex arquero de Cerro, Danilo Acebal, es parte de una rama de los Acebal.
0: ¿Por qué no?
1: Puede ser. Y porque en otro grupo que tengo, que es Cerrita, que están escuchando el programa, dice, va a hablar de Danilo en su programa. Su invitada dice que hay que hablar de los Acebal, dice. Ya puede ser.
0: Sí, ellos eran muchos. Especialmente Emilio tuvo muchos hijos y tuvo muchas hijas, sobre todo. Así que no dudo que sean descendientes.
1: Increíble.
0: Sí.
1: Excelente programa, como siempre, acá viendo con la familia. Ojalá ganen este hermoso libro. Dice Mirna, hay demasiada audiencia que se anotó para el sorteo.
0: Qué bueno.
1: Buenas tardes, Paraguay Eterno. También nos dice otro oyente. El profe Francisco nos recuerda el nombre de este niño de Acostañú, Manuel Domecq García.
0: Domecq.
1: Almirante.
0: Correcto.
1: Su familia pagó rescate por él y le llevaron a la Argentina. Bueno, excelente, excelente.
0: Gran
1: gracias,
0: historia,
1: profe.
0: También.
1: Sí, sí, totalmente. A ver, a ver, a ver, a ver. Saludo también al oyente Jorge Serafini que nos escribe. Buenas tardes, Paraguay Eterno. Como siempre, en sintonía y viendo. Ana Patiño nos dice buenas tardes. A ver, sí. Buenas tardes, Paraguay Eterno. Como siempre, en sintonía y viendo a la invitada, que por cierto tiene una hermosa voz, dice Ana Patiño.
0: Gracias, gracias, Ana. Gracias, gracias.
1: A ver, un poco. Te manda saludos tu hija desde Irlanda.
0: Mi amor, gracias por ver. Ella debe estar aguantando el sueño para ver.
1: Sí, ¿qué hora es en Irlanda?
0: Y realmente no sé, pero siempre están en contra de nuestra hora ellos.
1: Ahí le voy a preguntar. Bueno, hola, saludos a mi mamá desde Irlanda. Siempre te apoyo, mamá, dice Sol.
0: Sol María, sí, gracias Sol María. Y Bruno también, su novio que siempre me sigue.
1: Qué bueno, 20 horas, no es tan tarde, ¿eh?
0: Ah, bueno, no, excelente.
1: Buenas tardes, Paraguay Eterno. Quiero participar del sorteo, dice Rosalba. Muchísimos mensajes. Mariana Barrio también nos escribe. Buenas tardes, Juan Marcelo. Muy bueno el programa, en sintonía siempre. Paloma Zamudio, estamos viendo el programa. Quiero el libro. Bueno.
0: Qué contenta me pone.
1: Muchísima gente. Mi mamá también. Qué interesante el programa de hoy. Nunca supe que hubo una mujer que haya sido dos veces primera dama.
0: Pero qué maravilla, señora. Ahora ya te podés enterar. Yo le voy a dejar todos los libros a Juan Marcelo.
1: Ella sí. Es una ávida lectora también. Mi mamá sí. Lee muchísimo.
0: Es que el Paraguay tiene una historia singular, riquísima, increíble. Aquí pasan cosas que no ocurren en ningún lugar del mundo.
1: Correctísimo.
0: De verdad.
1: Totalmente de acuerdo. Me anoto para el sorteo. Dice Gustavo Rojas. Excelente el programa. Gracias, Gustavo. A ver, a ver, a ver. Sí, perfecto. Excelente. Sandro Arenas anota también. Y bueno, sí, ya no los mensajes, ya nos fuimos ya de la hora, ya se acabó el programa. Es excelente escritora, da gusto escucharla, dice también Mirna. Los fans que aparecieron acá.
0: Gracias, full. Mirna, saludos.
1: Muchísimos, muchísimos. Bueno, debemos cerrar el programa.
0: Bien.
1: Yo demasiado te agradezco, Mónica, por tu presencia hoy aquí en Paraguay Eterno. Vamos a sortear dos libros, así rápidamente digo, ganadores. Después vemos cómo recuperamos.
0: Sí. Dependemos del doctor Gatti nosotros.
1: Dependemos del doctor Gatti. ¿Esto dónde puede? ¿En cualquier librería se puede encontrar aparte
0: de? En librería Intercontinental y en las grandes librerías.
1: Excelente,
0: sí.
1: Perfecto. Gustavo López, también un saludo grande.
0: Gracias, Gustavo.
1: Excelente el aporte con el nuevo material de la invitada. Bueno, en fin, el ganador, dos libros vamos a sortear. Uno de ellos, Quintín Fernández, el arquitecto que nos estuvo acá a full dando información. Gracias, Quintín. Y el otro, Emilio Ceballos, sobreviviente a Costañú, y Paloma Zamudio, dos veces primera dama del Paraguay. Ya está. Esos son los ganadores. Y este también podemos sortear, ¿verdad?
0: Sí, ese les va a gustar muchísimo.
1: ¿Qué le ocurrió a Lele McIntyre?
0: McIntyre, sí.
1: A ver, a ver. ¿Quién quiere este libro? Vamos a ver. Vamos a ver, a ver, a ver. Ana Patiño, que demasiado ya elogió tu voz.
0: Bueno, ya muy están. Bien.
1: Tres, entonces, ganadores que me escriban ahora y coordinamos la entrega. Gracias, Mónica. Muchísimas gracias.
0: No, la agradecida soy yo. Hasta cualquier momento y de verdad, qué bueno que te interesó mi trabajo.
1: Un gusto realmente. Gracias a la profe que vino. Qué linda sorpresa traerle a mi profe después de 30 años.
0: Y sigamos la historia paraguaya, ¿eh? Esperamos que resurja el patriotismo con estas historias.
1: Seguro que sí, siempre, por supuesto que sí. Bueno, nos vamos despidiendo. Quiero agradecerle a toda la audiencia por su apoyo, por su presencia, por estar acompañándonos como cada sábado de 14 a 16 horas por toda la plataforma de Radio Monumental. Los ganadores me escriben al WhatsApp, vamos a estar coordinando la entrega. Y nos encontramos el próximo sábado para seguir compartiendo con ustedes más de la historia del Paraguay como nunca te la contaron. Hasta la próxima.
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0: El saludo a toda la audiencia de Monumental Fútbol a lo Grande. Tengan todos ustedes muy buenas tardes. Estamos arrancando esta previa. Copa del Mundo se va acabando. Recuerdo cuando, previa al inicio del Mundial, decíamos faltan 30 días, faltan 20 días, faltan 12 días. Qué poquito falta para el comienzo de la Copa del Mundo. Y ahora lo opuesto. Ya estamos llegando de a poquito a la parte final en Miami. Se enfrentan Francia e Inglaterra, ya están los equipos en la entrada en calor, este es el ambiente allí en la parte previa, buen ambiente como siempre las afueras, los jugadores de Francia y de Inglaterra realizando la entrada en calor, ya tenemos los equipos confirmados, Inglaterra va con un equipo alternativo, igual, nombres importantes dentro de la selección de Inglaterra, Francia sí mete casi todo su potencial, Mbappé en ataque, hoy me decía Damián, 2.5 Mbappé, sí, él es siempre atento, pues quiere ser goleador del torneo y también de la parte histórica. Y hablando de los números, suelen estar con nosotros Facu, Fer, otro chico de la Sub-20 que se va sumando también al plantel de fútbol a lo grande, es Matías, Mati, que va a estar con nosotros hoy con los números y algunos datos acerca de este partido y por supuesto de la Copa del Mundo y categoría intermedia, por ejemplo, hace minutos ganó Benjamín Acebal, eso y más en continuación. Con Jorge Causal, que ya lo veo listo, presto, está apuntando aquí los equipos, Darío que está por aquí también, con Marcelito en los controles, con el ingeniero Damián Recalde, arrancamos esta previa al juego por el tercer sitio. Por el tercer lugar, Francia ante Inglaterra. Muchos dicen partido que a veces no sirven, pero hay unos milloncitos de dólares también por allí, de por medio. Mbappé que quiere ser goleador. Así que hay detalles que hacen de cara a este partido que ya vamos a estar comentando y relatando para ustedes en unos minutos. Va a estar arrancando puntualmente esto a las 18. Matías Infram, ¿cómo estás, Matías? Bienvenido, buenas tardes.
1: Muy buenas tardes, Jorge, Darío, también a Jorge Casal y a la gran audiencia de la 1080 AM. Hoy tenemos el cuarto enfrentamiento en la historia entre Inglaterra y Francia, levemente superior Inglaterra en este enfrentamiento.
0: Excelente, ya vamos a ir con esos detalles, algunos números, cuántas veces llegaron ambos a partir del tercer lugar también, así que Mati vino con un arsenal de datos que ya me estaba contando en la previa, pero que vamos a ir detallando para los oyentes en unos segunditos. Darío Arwen Mangue, ¿cómo está, señor? Buenas tardes.
2: Buenas tardes, Jorge, compañeros, audiencia de Fútbol a lo Grande. 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
0: Y mirando un poquito lo que se viene, decíamos ya con confirmación de los equipos dentro de lo que se vendrá, pero eso será en segundos. A estas horas, a modo informativo, igualmente está arribando Olimpia, después de lo que significó su partido amistoso allí ante Flamengo. Vamos a estar escuchando en minutos a Juanfer Alfaro también, que habló reciencito, nada más arribado ahora, hace segundos. Allí ya le pasamos el material a Marcelito para ir descargando eso igualmente. Juanfer Alfaro, que llegó recién. Vamos a tener el tiempo necesario también en esta previa para ir siguiendo todo lo que tiene que ver con este partido. Francia-Inglaterra, que se va a estar jugando a las 18, partido por el tercer lugar, recordando mañana la final a las 16.
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0: Me decías en lo previo, Mati, pero para contarle un poquito a la audiencia, tenía algunos números de cómo llegó Francia hasta aquí, cuántos partidos por el tercer lugar tiene Francia ya en su historial, lo mismo Inglaterra. Cortito para ir comentándonos esos detalles que hace Nana Machi igualmente a esta Copa del Mundo, que a poquito ya va llegando a su final.
1: Asimismo, Jorge, Francia jugará por cuarta ocasión el partido por el tercer puesto. El primero fue en el 58, luego ganó ante Alemania 6-3. El segundo en el 82, una derrota ante Polonia. Y en el 86, cuando venció. Y en el 86 venció a Bélgica 4-2 tras igualar 2-2 en el tiempo regular. Por su parte, Inglaterra jugará por tercera ocasión el partido del tercer puesto. En el 98 cayó ante Italia. En el 2018 cayó ante Bélgica 2-0. y va por su primera medalla de bronce.
0: Dato no menor allí en cuanto a lo que tiene que ver también con el tercer lugar y algo que seguro en los previos no deseaban ni Inglaterra ni el seleccionado de Francia. Eran grandes candidatos para llegar a la gran final, pero ya saben que llegaron los seleccionados de Argentina y de España. Dicho sea de paso, hay un gran ambiente también allí en Nueva York con los argentinos, con los españoles y todo ese colorido en la previa donde van los argentinos. Siempre generan un ruido importante en cuanto al colorido, la previa, siguiendo entre ayer, hoy, gran parte de los medios igualmente internacionales y argentinos principalmente hablan de la gran cantidad de fanáticos albicelestes y muchos de ellos sin entradas. Veremos eso, cómo se va a ir presentando también mañana y que no se tenga un problemita similar, algo que comentábamos en la previa, Mati, esa final Argentina-Colombia en la Copa América, donde se tuvo que retrasar el partido por los incidentes en la entrada. Ojalá que eso no se dé mañana en la final de la Copa del Mundo.
1: Exactamente, ese día se comunicaron que cerca de 20.000 entradas falsificadas como personas ingresaron a la gran final y por eso cerca de 120 minutos se retrasó esa final entre Colombia y Argentina.
0: Así mismo, ojalá que mañana no suceda lo mismo. Gran número de argentinos de cara a la final y misma situación para los españoles, pero se sabe de mucha mayor pasión de parte de los argentinos que están llegando allí de cara a la final y otros que ya están hace semanas.
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0: Vamos a aprovechar, antes de meternos al lleno en lo que tiene que ver con este partido, Francia-Inglaterra, recién arribado al aeropuerto, llegó Olimpia, habló Juan Alfaro, andando, haciendo un análisis de lo que dejó este amistoso allí ante Flamengo y lo que se vendrá en este comienzo de campeonato también en el clausura para el decano. Juanfer Alfaro, a continuación.
3: Ahí contento por eso y bueno, a corregir lo que tengamos que corregir y ya arranca el torneo, así que con mucha ilusión.
4: Justamente hablando de corregir, después de lo que es este compromiso y los partidos amistosos previos, ¿qué se puede mejorar en esta Olimpia de cara al inicio del semestre?
3: No, creo que son cosas puntuales por ahí que va viendo el técnico, pero en líneas generales creo que estamos bien. Es la continúa el grupo, casi toda la base, así que es más o menos ir por la misma línea.
5: ¿En un porcentaje, en cuánto se podría llegar para ese partido ante Libertad?
3: No, vamos a llegar al 100, siempre al 100. Creo que cada encuentro que tenemos, ya sea amistoso, ya sea por los puntos, siempre vamos a estar al 100.
5: ¿Para qué está Olimpia?
3: Para todo lo que se proponga.
5: Bueno, el gran desafío sin duda, la Conmebol Sudamericana y quedarse nuevamente con el torneo local.
3: Sí, creo que tenemos un desafío, mantener el nivel que mostramos y superarnos, así que estamos con la ilusión de eso.
5: Mucho más adaptado ya a la camiseta, Rafael.
3: Sí, disfrutando lo que es Olimpia, la grandeza del club, así que disfrutándolo.
5: Se te dio muy rápido, en menos de 5 meses un título ya.
3: Sí, era lo que esperaba venir acá y bueno, esperemos conseguir mucho más.
4: Juanfer, justamente en lo personal, físicamente, futbolísticamente, ¿cómo te sentís, cómo te encontrás para arrancar este semestre ahora?
3: Bien, la verdad que venimos haciendo una buena pretemporada, como dije recién, hicimos buenos amistosos, así que nada, bien y esperando ya que arranque el torneo.
5: ¿En qué cambió la pretemporada de enero a la esta?
3: No, creo que fue bastante similar. Hicimos mucho trabajo con pelota, mucha intensidad, bastante amistoso también y creo que fue muy similar.
5: Gracias.
3: Vale.
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0: Allí las palabras de Juanfer Alfaro, jugador de Olimpia. Ahora hace minutos, arribó el plantel decano después de lo que significó su amistoso ante Flamengo. Más detalles acerca de lo que tiene que ver con este Francia-Inglaterra, el estadio donde se va a jugar el partido, el árbitro, algunos detalles con Mati a continuación.
1: Sí, se jugará en el Miami Stadium, un estadio de cerca de 65.000 asientos, concretamente 64.767 asientos en el Miami Stadium. El partido será arbitrado por el venezolano Jesús Valenzuela. El asistente 1 será Jorge Urrero. El asistente 2, Tulio Moreno. mientras que en el VAR estará Leodán González.
0: Gente conocida aquí en el mercado continental, Leodán González y el propio Jesús Valenzuela de Venezuela, árbitro para este partido, todos del grupo Conmebol para este partido entre Francia e Inglaterra.
1: También hay que mencionar que este estadio no es un estadio de fútbol como tal, sino que de fútbol americano, ya que es el estadio de los Miami Dolphins de la NFL y de los Miami Hurricanes de la NCAA, el equipo universitario de la ciudad, además de albergar los duelos del Miami Open y el Autódromo Internacional de la Fórmula 1.
0: Así mismo, una variada, una serie de actividades se llevan en cuenta en esa zona. El estadio principal, que ya albergó también partidos de fútbol en algún momento, no es donde juega Inter Miami en las jornadas normales, pero sí, en algunos momentos ya fue a jugar allí. Y, por supuesto, también, como bien decías, jornadas que tienen que ver con el tenis y también con la Fórmula 1. Y, por supuesto, la NFL y otros deportes. Y es como un casi centro deportivo esa zona de Miami, que hoy creería nuevamente va a estar un estadio lleno, por lo menos en la previa ya vemos unos 40 o 50% lleno, más un número importante de aficionados en las afueras en este estadio del Miami, donde normalmente hace de local los Dolphins.
1: Miami Dolphins de la NFL.
0: Así mismo, hablando de eso, ¿qué deporte te gusta fuera del fútbol?
1: Me gusta el básquet.
0: El básquetbol.
1: El básquet para NBA. Ver. NBA, claro. NBA. También la Liga Paraguaya.
0: La Liga Paraguaya igualmente. Hablando de básquetbol, de movimiento y todo lo que tiene que ver con los números, los detalles, hay más detalles con Mati igualmente acerca de este partido entre Francia y el seleccionado de Inglaterra.
1: Será el cuarto duelo por Copas del Mundo. Inglaterra ganó 2, Francia ganó 1. La primera vez que se enfrentaron fue en el 66, año que Inglaterra ganó la Copa del Mundo. Venció la selección de los Three Lions 2-0 con doblete de Roger Hume. En el 82 se volvieron a ver las caras. Nueva victoria de Inglaterra, doblete de Brian Roxon y un gol de Paul Mariner. Para Francia descontó Gerard Soler, nacido en Marruecos, pero en ese momento Marruecos pertenecía a Francia, por ende pudo jugar con la selección de Francia. Y la última vez que se enfrentaron en Qatar 2022, victoria 2-1 de Francia con goles de Tchouaméni y Giroud. Para Inglaterra lo había empatado parcialmente Harry Kane.
0: Correcto. Vamos a aprovechar cuando me diga Marcelito que tenemos hoy Andrés Riquelme. Habló con nosotros desde la previa en Fútbol a lo Grande. Vamos a escuchar a Andrés Riquelme con algunos datos igualmente de cara a esta final de la Copa del Mundo. Está allí en los Estados Unidos. Andrés Riquelme a continuación.
7: ¿Cómo te va, Andrés Riquelme? Buen día.
8: Para vos, para los compañeros de la mesa, para los oyentes, mi respeto de siempre.
7: Andrés Riquelme, ¿hace cuánto tiempo que estás en los Estados Unidos? Vos te vas a salir y volver. Así es tu productividad profesional, ¿verdad?
8: Y así es, Arturo, ¿qué vamos a hacer? Hay que equilibrar toda la actividad de la vida, no hay otra.
7: Está bien, a la espera.
8: El 7 de junio vinimos, o sea, estamos ya 42 días acá en Estados Unidos, con alguna que otra salida a otros lugares, a otros países y vuelta. Entre partido y partido.
7: Te quiero preguntar referente al clima, al tiempo, humareda, ¿qué es lo que hay? ¿Va a estar pasando en estos partidos? ¿Dónde se van a jugar, Andrés?
8: Lo que pasa, Arturo, es que hay unos incendios forestales en Canadá, muy cercano a la frontera con Estados Unidos, y entonces el viento trae a esta zona de Estados Unidos una humareda muy densa. Y eso hace que el ambiente esté un poco denso, en el sentido de que hay mucho humo, o por lo menos los días anteriores hubo mucho humo. Ayer hubo un viento bastante agradable que, digamos, alejó esa humareda que había sobre la ciudad de Nueva York, y hoy se prevé una lluvia que tiene, explicaban ayer los meteorólogos, dos efectos. Una buena, porque va a disipar también otra vez esa densa humareda, pero por otro lado también hace que estos elementos caigan sobre la ciudad, y bueno, y también puede afectar la salud de la gente. Entonces, se estima que esta noche va a haber un cambio de clima importante, un viento de la dirección del oeste al este, y va a disipar totalmente esta densa marea que viene desde Canadá.
7: Perfecto, y, quiere decir que hasta ahora
8: va a estar lindo.
7: Todo normal, así se va a hacer la competencia.
8: Sí, hoy es día de lluvia en Nueva York. Vamos a ver si los banderazos y toda la actividad que estaban programadas tanto por españoles como por argentinos se puede dar, porque anuncian lluvia hasta las 11 de la noche y después ya se despeja y mañana se anuncia 26 grados más o menos para la hora del partido.
7: Bueno, Andrés Adolfo Riquelme, tengo una pregunta para vos, la curiosidad, debo tener los datos tan precisos. Andrés Adolfo Riquelme, te puedo ir preguntando, Andrés, si no te quiero agarrar de contramano.
8: No, decime, Arturo.
7: O si no, así, ¿por qué le preguntan, doctor? Soy psicólogo, sí. Entonces tengo que decir.
9: Saludo, Andrés.
7: Te saluda el doctor Sergio Lauce, que era Andrés.
8: Qué gusto saludarlo al doctor, hace rato que no nos vemos, le envío un abrazo en la distancia.
9: Ya llegará el momento a tu vuelta.
8: Sí, señor.
7: Andrés Adolfo Riquelme, ¿cuáles son los récords que se batieron a nivel de jugadores ya en este mundial, si no podés decir?
8: Sí, la verdad que son bastante. Por ejemplo, el primero fue de alcanzar 6 mundiales. Cristiano Ronaldo, Messi y Ochoa jugaron un sexto mundial por primera vez. Cristiano Ronaldo marcó ante Uzbekistán en un sexto mundial consecutivo. Es el único jugador en la historia en hacerlo. En cuanto a mayor cantidad de partidos consecutivos marcando goles, Messi alcanzó 9 partidos consecutivos marcando goles. También fue un récord en la historia de los mundiales. En cantidad de minutos imbatido, el español Unai Simón batió el récord de Walter Senga al alcanzar 650 minutos imbatido. Sin embargo, Senga lo consiguió en un solo mundial y ese récord sigue vigente con los 517 que consiguió en 1990. Acordarás, Arturo, el arquero de Italia. El español, sin embargo, hizo 491 en este mundial. Entonces ahí hay dos récords: uno de cantidad de minutos seguidos, que sí está ahora en poder del español, 650, y en un solo mundial, que sigue en poder de Senga con 517. Después tenemos que Messi dejó atrás a Klose en cantidad de victorias. El argentino lleva ahora 21 triunfos, que es un récord absoluto. Messi alcanzó 34 partidos, o sea, va a alcanzar con esta final, y con ello va a estirar su propio récord en cantidad de partidos jugados. Supera por 7 a quien le sigue, que es Cristiano Ronaldo. También otro récord que queda en poder de Messi va a ser el primer futbolista en disputar 3 finales del mundo como titular. Recordemos que Cafú había jugado 2 de titular y 1 de suplente, pero hasta aquí nadie jugó 3 de titular. Messi pasó a ser el máximo goleador de los mundiales, 21 tantos, aunque Mbappé podría arrebatarle ese récord entre hoy y mañana. Recordemos que hoy juega Mbappé y está apenas 1 por detrás del argentino, 21 tiene Messi, 20 tiene Mbappé, y hoy juega en Inglaterra Francia por el tercer lugar, y allí podría Mbappé también marcar y arrebatarle a Messi este récord. Pero hasta ahora es Messi el que tiene mayor cantidad de goles en los mundiales con 21 tantos.
7: Los récords, Andrés, discúlpame, ¿cierto?, que deja el mundial, lo que está mencionando, y aparte.
8: Sí, no. Y estos son los récords a nivel individuales, digamos, jugadores, ¿verdad? Sí. Estos dos partidos que quedan entre tercer lugar y final se van a definir también, va a definir también al goleador de esta Copa del Mundo, porque Mbappé y Messi tienen 8 goles, Harry Kane y Bellingham tienen 6. Los últimos que alcanzaron 8 goles en un mundial fueron Mbappé en Qatar 2022 y Ronaldo en Corea-Japón 2002. Si Messi o Mbappé marcan por lo menos un gol más, serán los primeros en alcanzar 9 tantos desde Gerd Müller, quien en México 70 marcó 10 goles. Si terminan igualados, será la primera vez desde justamente Estados Unidos 94, cuando el ruso Zalenko y el búlgaro Stoichkov terminaron igualados con 6. Otro récord es el de Enzo Fernández, de Argentina, que cuando hizo el 3-2 sobre Egipto convirtió el gol número 3000 en la historia de los mundiales. El récord negativo que tiene Messi es en los penales. En este mundial se convirtió en el jugador con más penales errados, 4 total en toda la historia de las Copas del Mundo. Y Messi también es ahora el jugador con más asistencias en la historia de los mundiales, con 12 asistencias. Y el mejor jugador con promedio de goles fue Haaland, quien anotó 7 goles en 6 partidos. Esto es 537 minutos en cancha, es decir, un gol cada 77 minutos jugados. Y si Messi es campeón, se convertirá en el primer capitán campeón en 2 mundiales. Los 22 mundiales anteriores tuvieron 22 capitanes diferentes levantando la copa. Eso es con respecto a los jugadores, Arturo.
7: ¿Y otro récord global tenés a mano, aparte de los jugadores?
8: Sí, Sí, con respecto al torneo en sí, hay muchos datos interesantes. Por ejemplo, el público en los estadios fue el mayor de la historia, batiendo el récord que tenía precisamente el otro Mundial de Estados Unidos, el del 94. Se vendieron más de 6.650.000 entradas, lo que no solamente bate el récord de cantidad de entradas vendidas, sino también el del promedio de público por partido. Otro dato interesante es que el campeón del 2026 será el primero en haber disputado 8 partidos para alcanzar la gloria. Los demás tuvieron hasta 7. Se anotaron hasta aquí 297 goles. Eso es un promedio de 2,91 goles por partido. El mejor promedio de los últimos 14 mundiales, desde México 70, pero con 3 veces más de partidos que en aquel torneo de México, que se jugaron apenas 33, ahora se juegan 104 partidos, así que es mucho más valorable que haya un promedio de 2,91 en este torneo. Lo curioso quizás sea, y un símbolo de nuestro tiempo, que 291 futbolistas jugaron en este mundial por selecciones que no fueron las de su país de nacimiento. En el caso de Marruecos, por ejemplo, contra Brasil, jugó 24 minutos con 11 futbolistas nacidos fuera de Marruecos. Eso es algo que se está dando en casi todas las selecciones. Después Cabo Verde se convirtió en la mejor debutante al llegar a terminar invicto sus 4 partidos, empató los 4, el último justamente ante Argentina, que tuvo que ir a la larga para poder eliminarlo. Curazao se convirtió en este mundial en el país más pequeño en participar de una Copa del Mundo, tanto en población, 185.000 personas, es más chico que San Lorenzo, como en territorio, 444 kilómetros cuadrados. Si Argentina gana la Copa, será la primera en vencer en 2 mundiales seguidos de Brasil, que ganó en 1958 y 1962. Algunos datos que van dejando este mundial, Arturo.
7: Y Andrés Adolfo Riquelme, los entrenadores, ¿qué récord pueden batir?
8: El de Advocat, que es el entrenador de Cabo Verde, se convirtió en el técnico de mayor edad en dirigir en un mundial, con 78 años, el holandés. Y, por supuesto, Scaloni, si gana, será el primer entrenador en ser campeón en 2 mundiales seguidos desde Vittorio Pozzo, que ganó con Italia en 1934 y 1938.
7: Y el árbitro es un esloveno.
8: Un esloveno, Slavo Vincic se llama, tiene 46 años, este es su segundo mundial. En Qatar tuvo 2 partidos y en este 2026 tuvo 3 partidos anteriores, va a completar 4. En materia de finales, sus experiencias son en el 2021, había pitado la Eurocopa, y en el 2024 la final de la Champions League en Wembley, entre Real Madrid y Borussia Dortmund. Y en su carrera le pitó a España en 4 oportunidades. En la Euro del 2001 fue un empate contra Suecia 0-0. En la Euro del 2024 contra Italia en la primera fase, en la fase de grupos, victoria española 1-0. Y en la semifinal, cuando le ganó a Francia 2-1, también fue el esloveno el árbitro. Así que con España tiene 2 victorias y un empate el esloveno en su carrera, mientras que Argentina lo pitó solamente una vez, fue en aquella recordada derrota contra Arabia Saudita 1-2 en Qatar en el 2022. Fue la única experiencia que tiene este árbitro en pitar partidos de Argentina.
7: ¿Y para vos qué te está dejando este mundial, Andrés Adolfo Riquelme, en otros órdenes, aparte de la estadística, todo lo que estás viviendo desde el comienzo hasta el fin?
8: Y una experiencia diferente, Arturo. Tengo el honor de haber cubierto 6 mundiales. Cada uno tiene su característica esencial, principal, diferente. Y este también fue diferente en muchos sentidos. Quizá haya sido por una parte el más frío de los mundiales, en el sentido de que la gente local no estaba muy metida. Ellos siguen estando en otros deportes. Ayer estuvimos en una exposición en donde una empresa que ahora se asoció a la FIFA y que va a explotar las figuritas, por ejemplo, hizo una exposición gigante, y esa empresa tiene los derechos de la NFL, del béisbol, de Fórmula 1, de varios deportes, y bueno, la gente local se volcaba más al básquetbol, al béisbol, todos los stands en donde estaban figuras, grandes leyendas de esos deportes, y no tanto al fútbol. Entonces eso marca un poco lo que es la tendencia local. Quizás esa sea la característica más importante que nos llevamos de este mundial, pero por supuesto la experiencia de los partidos, de los estadios, también gigantescos, muy modernos, y el ambiente que le da el público, sobre todo latino o el público futbolero que viene de Europa, para ver los partidos, también el día del partido, y es incomparable y es muy rico como experiencia.
7: Y bueno, Andrés, muchísimas gracias, saludos, gracias por toda la atención, por tu amabilidad cuando lo llevaste a Nueva York desde Filadelfia, pues, con esa lluvia torrencial, con Eda Cantero, y lo digo públicamente, muchísimas gracias, Andrés.
8: No, por favor, Arturo, vos sabés que ayer nos acordábamos con Harry de eso, y no volvió a llover, increíble, es solamente en esa hora y ese día llovió tan torrencialmente, después no volvió a llover en todo este tiempo.
7: Pero te entiendo, bueno, te entiendo,
8: salió todo
7: te
8: bien,
7: entiendo.
8: Es lo importante.
7: Te entiendo lo que estás diciendo y tu mensaje también, entendí todo, Andrés.
8: No.
7: Un abrazo, Andrés, gracias, gracias, Andrés, gracias.
8: Fue un placer, un honor.
7: Gracias, Andrés Adolfo Riquel.
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0: Allí Andrés Riquelme de los Estados Unidos, la previa a la gran final. Esto será mañana a las 4 de la tarde a las 16. Argentina de un lado, España del otro lado. España ante Argentina, por supuesto, con la transmisión de Monumental Fútbol a lo Grande.
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0: Vamos con el breve repaso de la formación de los equipos. Ya están confirmadas las selecciones tanto de Francia como también de Inglaterra. Darío, y vamos con eso.
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0: Y va a jugar tu jugador ahí, Damián. Me preguntó Damián Recalde, ¿está mi jugador malo? Sí, está. Malo gusto del lateral sobre el sector derecho de Francia, es su jugador estrella. Mañana en el arco, malo gusto con Conaté, Lacroix, Hernández, Rabiot, Zaïre Merí, Olise, otro de sus grandes jugadores. Hoy es francés, Damián Recalde. Dubé, Cherki, que dicho sea de paso, después me va a dar número Mati, hoy titularidad para él. Mbappé, esa es la formación principal de Francia. Va por la tabla de goleo, diría los mexicanos. Quiere ser goleador allí Mbappé. Algunos números también, ¿cuántos goles tiene hasta aquí Mbappé? Datos de Cherki, eso en segundos. Después la formación de Inglaterra ante Darío.
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0: El que sí va con un equipo alternativo es Inglaterra, pero ya vamos a pasar eso en segundos. Mbappé va a buscar ser el goleador máximo de esta competencia y también desde el lado histórico, mi querido Mati.
1: Asimismo, lleva 8 tantos en 7 partidos, 20 en 21, quiere alcanzar la línea de Lionel Messi. Además, Ryan Cherki sumará su primera titularidad en la Copa del Mundo.
0: Dato no menor, Cherki titularidad para él, una de las novedades dentro de este seleccionado de Francia, en la voz de un especialista del lado rock inglés. Así va la selección de Inglaterra.
10: Va con Dean Henderson en el arco, arranca jugando hoy en el arco de Inglaterra, Jarel Kwanzat, Konsa, Margay y Spinzi. En mitad de terreno va Buyako Saka, el hombre del Arsenal, ese que arranca de titular hoy, al igual que Declan Rice y Morgan Rogers, Marcus Rashford, Iván Toni. el 11 que presenta el alemán Thomas Tuchel, muy criticado en estos días.
0: Y dijo que fue su mejor partido del otro día, ¿verdad? Cuando decíamos ese es el apellido, no es que ese es...
10: Ese es el apellido del futbolista de la selección de Inglaterra.
0: El amigo Antonio, ¿no? Que está del otro lado reportando sintonía. Es uno de los primeros que ya envió su mensajito, así que... Saludos para Blas Antonio que está
10: reportando. Pero el mensaje o la famosa llamada.
0: No, llamada perdida. Saludos para ir reportando sintonía. Es bueno saber que están del otro lado. Algunos en medio, no sé, alguna actividad. Hay muchas finales EXA, partidos de barrio, traslados, están por allí. A los que están reportando sintonía del otro lado, un saludo para todos ellos.
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10: Jesús Valenzuela es el árbitro de este partido, decía Leodán González, el juez uruguayo, el que va a estar en el VAR.
1: Aquí mismo, además de Jesús Valenzuela, lo acompañan Jorge Urrera, asistente número uno, Tulio Moreno, asistente número dos. Además, el cuarto árbitro será el marroquí Jalel Hayab y el árbitro de reserva Zakaria Brinzi.
10: Muy bien, señores, en breve los equipos van al campo de juego. Este es el último partido de Didier Deschamps como seleccionador de Francia. Se va justamente Mbappé, le estaba dedicando allí en sus redes sociales algo al entrenador que ganó Copa del Mundo como futbolista en 1998, en aquella recordada final de 3-0 ante Brasil, y también formó parte de ese equipo que jugó ante Paraguay en octavo de final cuando ganó el partido por la cuenta de un gol contra cero en tiempo de alarde con el recordado gol de Laurent Blanc. Y este será el último partido de Didier Deschamps que deja finalmente la selección de Francia. En contrapartida, el alemán Thomas Tuchel seguirá dirigiendo a la selección de Inglaterra, Darío.
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10: Decía hace rato el niño Sosa, cuando estábamos viendo el inicio de la Copa del Mundo, cuántos días faltaba para el inicio de la Copa del Mundo, un mes, 15 días, una semana, llegó finalmente la Copa del Mundo, el debut de la selección paraguaya, los partidos realmente de alto voltaje que vimos, y ahora los dos últimos juegos, niño.
0: Ahora los últimos partidos, sí, tanto hablábamos que quedaba 10, 15, 20 días, estábamos en la parte previa, disfrutando hasta hace poquito nada más. Y ahora llegando ya al cierre, al final de esta Copa del Mundo, con gran expectativa, aguardando lo que tiene que ver con la final mañana y por supuesto hoy, lo que tiene que ver con este compromiso. ¿Qué está sonando, mi querido Marcelito? ¿Cuál es la música de fondo allí? Los ingleses principalmente, creo que no. Ah, sí. Ahí está, esta es la parte del lado inglés. Por eso en primer plano aparece la figura de los hinchas ingleses y esta música. Y los franceses también no se quedan atrás. De fondo el tradicional policía norteamericano con el escudo de sheriff. También por allí observaba. Sí, buen ambiente. Está más o menos en un 50%, pero esto creo que se va llenando. Falta todavía 15 minutos, la gente sobre la hora. Algunos están con su hot dogs correspondiente. Otra con la cervecita, con algún juguito, con algún agua mineral. Disfrutando de la parte previa. El ingreso momentáneamente de los chicos, porque los niños allí que se van a enfilar para que después ingresen los equipos en unos minutitos. Esto va a arrancar a las 18 puntualmente arranca el partido Francia-Inglaterra, juego del tercer puesto.
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0: Al amigo Chofer de Plataforma también, que está del otro lado, sí. Fiel oyente, el amigo.

0: Francesa ganó 118 partidos, igualó en 35 ocasiones y cayó en 30 partidos. Ganó el Mundial del 2018 y la Liga de las Naciones 2021.
1: Correcto, allí detalles acerca de lo que tienen que ver. Aquí me pasaba un oyente compartido en mis redes en la semana. Hasta aquí no apareció un perro, ¿saben? A veces es como casi un hijo para los amigos. Y aquí me enviaban los datos de Frida. Se perdió en principio en la zona de Barrio Obrero, pero parecería que hoy vivieron en la zona de ya de Félix Bogado aproximadamente. Se perdió en la zona de Barrio Obrero, allí en la zona de la calle Yegros. Pero hay un número y hay una recompensa por Frida, porque hay una familia que le está esperando allí a Frida. Una perra con una tonalidad de canas, canoso, blanco y negro. Responde al nombre de Frida. Y hay un número de comunicación para esa zona de Barrio Obrero. Podría ser San Vicente, Sajonia también, para ver si por allí encuentran. 0994-154-947. Repito, 0994-154-947. Una perra, un perro perdido allí. Se llama Frida. Aquí estoy observando. Sí, ya necesité mi lente. Tengo que agrandar la imagen porque ya no ve más el niño. Frida, entonces, fuerza a la familia allí en la zona de Barrio Obrero. Si hay algunos detalles, o por ahí en mis redes sociales también, como el Jorge Sosa allí en Twitter, Jorge Emilio Sosa, podemos contactar para acercar a la familia. Por ahí justo alguno dando vuelta encuentra algún perro perdido y es de esa zona y tiene ese rasgo. El dato que me pasa también allí el oyente, ojalá pronto aparezca Frida. Darío.
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1: Hoy partido por la división intermedia, hacíamos en la previa, Benjamín Acevali, un triunfo importante para seguir en el lote de la zona de arriba. Matías, decías triunfo hace rato de Benjamín Acevali, que vamos a reiterar.
0: Así mismo, pero previo a eso se abrió ayer la fecha 15 de la división intermedia. Repaso. Victoria 1-0 de 12 de junio ante General Caballero de Juan León Mallorquín, un partido importantísimo para el interés de cada uno. Hoy por la mañana a las 10... Paraguarí lo perdía 2-0 ante Independiente de Campo Grande, pero lo terminó ganando 3-2.
1: Un partidazo, sí. Lo terminó dando vuelta y después mucho volvió a ganar Paraguarí igualmente.
0: Después de 61 días.
1: Imagínate, después de 61
0: 9
1: días.
0: 9 partidos.
1: 9 partidos después volvió al triunfo el equipo rojo de Paraguarí.
0: Y a las 15 horas tuvimos dos encuentros. Carapeguá con uno menos venció 2-1 a Guaireña, esto en el municipal de Carapeguá. Y Benjamín Acebal se hizo fuerte en el Facundo de León Fossati, venció 2-0 a Resistencia.
1: Ahí están los marcadores entonces de la categoría intermedia. En segundo después Darío, vamos a actualizar cómo está la tabla después de estos marcadores.
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1: Ya están en la zona del túnel los seleccionados tanto de Francia como también de Inglaterra. Jorge Casal, para usted, ¿quién gana hoy? ¿Vamos a penales o no? ¿Hay alargue? ¿Qué dice? Siempre la previa pregunta así, una pequeña encuesta. ¿Qué dice usted, Jorge Casal? ¿Se define en tiempo normal?
3: Termina en los 97 de partido.
1: En los 97, pero ¿quién gana?
3: Para mí gana Inglaterra.
1: Inglaterra en tiempo normal. ¿Usted, Darío?
4: Inglaterra, tiempo normal.
1: Tiempo normal. ¿Mati?
0: Inglaterra, tiempo normal, 2-1.
1: 2-1. ¿Usted, Marcelito, por allí, qué dice? Inglaterra también. A los 45 ya Harry Kane, ¿no? Está en el banco, mi querido, hoy Harry Kane. Para mí, Francia. Francia. Es más, para mí va a ser una noche con dos goles de Mbappé. Y yo también... En los 90 y poquito. Pero hay uno que quiere penales y ese es nuestro ingeniero Damián Recalde. Me dice, yo quiero penales. Una tarde con muchos goles. Que relate lo máximo posible Jorge Casal. Dice, no sea así, Damián, malo con Jorge Casal. Ya venimos. Los equipos se vendrán en segundos al campo. Antes, repaso de cómo quedó la intermedia. Después de repaso de los resultados, los marcadores. ¿Cómo está de momento la intermedia?
0: Sí, 12 de junio es el puntero absoluto con 33 puntos, lo sigue Benjamín Acebal con 31, General Caballero de Juan León Mallorquín 27, Santani 24 y Sol de América, que juega mañana, 22 puntos.
1: Correcto, allí entonces el repaso de la categoría intermedia. Buena camperita, metieron los de Inglaterra, los de Francia.

0: Ah, sí, aquí es ya la parte marketinera porque nos hace frío. Van a ingresar con campera los jugadores tanto de Francia como también de Inglaterra. ¿Y quién es la niña? Después me van a decir ahí, a ver si Mati sabe. Es de los millennials, pero ahora. A ver si sabe. Te creía que era alguna modelo, alguien cercana, siempre un influencer participando también. Rasgo de modelo. Buena campera metió Francia, pero me gusta más la celeste de Inglaterra en la previa. En la previa entró con una buena campera también. Sí, ya tenemos que traer. Aparte, creo que huele el fresco en estos días, ¿no? O sea, un fresco intermedio, bueno, es fresco, fresco también, con este viento norte que está bastante fuerte, entre 80, 90 y 100, es más, kilómetros por hora. Veía en las redes sociales que cayó una columna y justo sobre un auto, producto de este viento loco que se está presentando, este viento norte. Ya están en la zona del túnel. Este es el ambiente real. Escuchen, señores, este es el ambiente. Están por ingresar jugadores de Francia y de Inglaterra. Ahora, 52 kilómetros por hora, me dice Darío. Ahora, pero hay sectores donde llegó a 80, 90 y casi 100, mi querido Darío. Hay sectores donde llegó con una fuerza importante el viento. Yo sí, había como una alerta de viento, una alerta de lluvia. Reiterar, Inglaterra va con un equipo casi alternativo. Varios nombres que normalmente vienen ingresando en los segundos tiempos, como Rashford, Saka, igualmente hoy, en este segundo tiempo, hoy Toney va a ser el titular, o Tony en este caso. Tony o Toney, depende del español o el inglés allí, porque Harry Kane, por ejemplo, va al banco de los suplentes. Ahora sí, los seleccionados al campo de juego. Camiseta tradicional, la blanca con los vivos rojos. Para el seleccionado de Inglaterra, la tradicional, igualmente para la selección de Francia, la camiseta azul. Si bien ahora están los jugadores con una camperita, sería una especie de rompeviento blanca bastante bonita.
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0: Más reporte, sintonía. Agregado cultural de Francia, el amigo Lepumbé está en sintonía igualmente. Es limpio ya él, disfrutando del calor familiar, pero es agregado cultural de Francia, aquí en nuestro país, el amigo Le Pumbé. Saludos para él, reportando sintonía.
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0: Allí está el tradicional, una especie de pintor francés. Es como una imagen casi tradicional. ¿Qué tiene que tener en la mano? Sí, el famoso pan francés. Allí el hincha del seleccionado europeo, en realidad los son europeos, pero el francés estaba con el pan francés en la mano. Primero himno de Francia. A continuación.

Muy bien, estábamos escuchando la Marsellesa, allí el himno de Francia. Momento ahora en que va a sonar el himno de Inglaterra, allí en el Miami Stadium, donde dirige Jesús Valenzuela. El partido por el tercer y cuarto lugar, Francia ante Inglaterra. Suena el himno de Inglaterra.

0: Ahí está, decíamos, gran ambiente. Ahora sí, estadio lleno. Los fuegos artificiales salían en la parte previa. Los juegos, en este caso, fuegos artificiales, pero con los humos multicolores, con las banderas. El rojo, blanco y azul representando al seleccionado de Francia. Y por supuesto, el blanco y rojo del lado inglés. Gran ambiente. Buscaban llegar a una final. Podía haber sido una final Francia-Inglaterra, pero es el partido del tercer lugar. A veces ya no se quiere jugar este tipo de partidos, pero sí, hay un plus allí. Y en el caso de Mbappé, el dato no menor, que puede llegar a quedarse como el goleador máximo igualmente estas competencias. Y del lado del historial también se va a quedar bien parado en caso de una buena tarde para Mbappé. Así que todo listo, todo presto del lado de Conmebol de Sudamericana. Dato no menor, Jesús Valenzuela, árbitro venezolano para este partido.
1: Muy bien, señores, se nos viene Francia-Inglaterra en Miami. Por el tercer y cuarto lugar, el partido dirige el venezolano Jesús Valenzuela. Leodán González en el VAR para este partido entre franceses e ingleses. En lo previo, el comentario de Jorge Niño Sosa en una presentación de...
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0: Saludo para el amigo Juan Carlos, también que está reportando sintonía en la zona de Limpio. Es bueno saber que están del otro lado reportando sintonía. Saludo igualmente para él. Para el parce, saludo para el parce. Estaba por Suiza, pero creo que ya el lunes va a estar por nuestro país. Modo Suiza está últimamente disfrutando de sus vacaciones. Así que un abrazo grande para el querido parce, que ya pronto nuevamente vamos a estar compartiendo con el parce, que andaba por Suiza. Creo que fue a Suiza, España, por allí de vacaciones, pero ya el lunes va a estar por aquí, por la radio, por el canal. Así que saludo para el amigo Juancito, reportando sintonía, el amigo parce, que está del otro lado. Se da el saludo tradicional de los capitanes con la seriedad respectiva en cara a los equipos. Si bien del lado de Inglaterra, los ingleses optan más bien por un equipo alternativo, aquellos que no tuvieron muchos minutos a lo largo de esta competencia, principalmente del medio para arriba. Hoy la novedad, por ejemplo, nuevamente Rashford, Rodgers, ese Saka, que normalmente vienen jugando, pero desde un segundo tiempo. Muchos de ellos normalmente no son titulares. Harry Kane va al banco de los suplentes. Ivan Toney es hoy el titular de la selección de Inglaterra. Es más, Henderson, por ejemplo, es el arquero titular. Vuelve después de su suspensión Kwanzaa. Konsa, Weki, Spinzi, allí sobre el perfil izquierdo. Rice en el medio sector. Saka, ese Rodgers, Rashford y la presencia de Ivan Toney. De esa manera va hoy el conjunto inglés. Y del lado de Francia, igualmente algunas modificaciones, pero van la mayoría de sus jugadores titulares. Va Olise, va Mbappé, Doué, que nos dio dolor de cabeza sin dudas en ese partido ante Paraguay. Mañana, Malo Gusto, Konaté, Lacroix, Hernández en la zona defensiva. Rabiot, Seyemery, Olise, Doué, Cherki, titularidad para él. Y la presencia de Mbappé. Así están los equipos. Se da ese saludo tradicional. Esa arenga última allí ya de cara a lo que se vendrá allí. Último partido de Didier Deschamps, que nos decía antes Mati. ¿Qué cantidad de partidos llegó a dirigir Deschamps en su despedida también ya de Francia?
3: Lleva 183. El de hoy será el 184.
0: 184. ¿Y cuánto tiempo? ¿Cuántos años decías que ya está?
3: 14 años, desde 2012.
0: 14 años, hace 14 años en la selección de Francia. Ahora sí, todo listo, todo presto. Se vendrá el conteo correspondiente en la parte previa. Una buena cantidad de millones. 29 millones, decíamos en la previa también para el tercero. 29 millones de dólares para el tercero. 50 millones de dólares para el campeón. Ahora sí, el conteo previo. Y con ustedes, el hombre, el internacional. Sí, el mundialista de Pacaray, Jorge Luis. Y este partido.
1: Muy bien, señores. La pelota sobre el punto principal del campo de juego. Mueve Francia. Arrancó el fútbol en Miami.
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2: Relata Jorge Casal.
1: Ya recaptura la pelota. Gates del fondo para la representación de Inglaterra. Tiene el esférico jugando para Dean Henderson. Henderson tiene la pelota y la salida para el conjunto inglés.
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1: La salida de Inglaterra desde el fondo, le va quedando la pelota ese. Ese descarga sobre la zona derecha. Allí aparece Jarel Kwanzaa con el esférico por bajo para atrás. Tiene la pelota Inglaterra con Konsa. Juega por bajo para el arquero Dean Henderson. Henderson y la salida para Inglaterra con ese.
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1: Tiene la pelota Inglaterra en campo rival con Spinzi, se va metiendo en campo enemigo, descargando fútbol. Sobre la presencia de Glenn Rice, Rice juega por abajo sobre la zona derecha. Aparece Conza con el esférico tocando Inglaterra, que quiere proponer el inicio del partido.
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1: Marcus Rashford va cargando Inglaterra. Pelota arriba, saca la defensa de Francia con Teo Hernández y Niño.
0: Ante reporte, sintonía. Estoy también aquí del otro lado. Me envía la foto correspondiente. Está en el vehículo mío, Cachito de Luque. Saludo para el fiel oyente, el amigo Cachito de Luque. Ya esperando, tiene que volver a la actividad. Y el chanchón, ahora hay que ver qué pasa con el chanchón en este clausura.
1: Saque de costado en su terreno, cerca del banderín para Francia.
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1: Va a sacar Tío Hernández desde el fondo para Francia, que también tiene su hermano adentro de la selección de gala, ¿eh?
3: Así mismo, Lucas Hernández, jugador del Paris Saint Germain.
1: La pelota de Teo Hernández levantando con Rabiot, mitad de campo. Rabiot juega por bajo. Se viene Doué, cambia sobre la zona derecha. Al menos intentó jugar allí con malo gusto, que no alcanza. Ojo que se viene Inglaterra con Declan Rice. ¡Gol! ¡Gol de Inglaterra! ¡Gol de Inglaterra, señores! Aparece el centrocampista Declan Rice, el hombre del Arsenal. Recibió la pelota en tres cuartos de terreno, desplazó unos pasos, levantó la cabeza y saca el disparo esquinado por bajo poste izquierdo de Mañán, que no reacciona al igual que los zagueros de Francia. Una mala salida de Rabiot. Terminó perdiendo la pelota en mitad de terreno. Doué, allí Declan Rice levantó la cabeza. Se metió cerca de la media luna, el disparo por bajo. Ya gana Inglaterra en Miami por el tercer lugar. Inglaterra 1, Francia 0. Declan Rice para Inglaterra.
0: Recuperó muy bien ayer la pelota y sorprendió a toda Francia. Es más, por momentos parecía como un comienzo algo lento del partido, muy amistoso, pero en esta Declan Rice fue ganando espacios, encontró el hueco. Fuerte abajo, esquinado el poste izquierdo, dejó parado el arquero Mañán a toda la zona defensiva de Francia. Toda la expectativa en la parte previa, en el comienzo del partido, parecería que Francia, porque están jugando con mayoría de titulares, podía arrancar mejor, pero no. Sorprende, si se puede decir, en el inicio, el capitán de Inglaterra y este derechazo abajo esquinado para el primero de los ingleses en Miami.
1: Momento del gol.
2: 2 minutos, primera etapa.
1: Está ganando Inglaterra 1-0.
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1: Malo gusto y la salida de Francia, descargando para Konaté, nuevo futbolista del Real Madrid tras su paso por Liverpool. Rabiot tiene el esférico, eleva con Mbappé, golpea de cabeza la pelota para Teo Hernández en su terreno, para atrás va intentando la salida a la Croix para Francia.
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1: Se viene otra vez la selección de Francia con Rabiot. Rabiot descargando sobre el lado izquierdo, allí con Doué, avanza Francia, se va metiendo Rabiot, pide la pelota a Mbappé, va Mbappé para Francia, pisa al área, lo marca Declan Rice, Mbappé tira, pega en Rice y aprovecha para despejar desde el fondo. Yard el Kwanzaa para Inglaterra.
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1: ¿Cuánto va Darío?
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1: Que por ahora el Miami, por el tercer y cuarto lugar de la Copa del Mundo, Inglaterra le gana a Francia 1-0.
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1: Mañana la final Argentina-España a las 16 con Arturo, Ricardo, Víctor y todos los compañeros. Vamos a conocer al campeón del mundo.
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1: Yarel Kwanzaa tiene la pelota descargando mitad de terreno. Se va metiendo. Atención. Conza avanza, Inglaterra saca quería, pero está la marca de Conanti descargando para Rabiot, buscando la salida. Teo Hernández para Francia.
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3: Octavo gol de Declan Rice con la camiseta de la selección inglesa en su partido número 80. Es el primero que marca en la Copa del Mundo.
1: Y se viene, saca, segundo en camino, va Buyaco, saca dentro del área, viro, Rafa, el arquero. Me parece que termina sacando el arquero. Entre Konaté, el arquero mañana. Se salva Francia, tiro de esquina para Inglaterra.
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0: Buen arranque, sin duda, de partido para Inglaterra. En la primera chance ya tuvo el momento del gol. Y en esta, Rashford ni bien recibió el balón, ya sacó el derechazo justito allí el central francés. Terminó bloqueando, algo dormidito. Arrancó Francia en el comienzo. Mejor Inglaterra, que ya quiere anotar el segundo en casi 6 de juego.
1: Le va a pegar de Clan Rice, tiro de gira para Inglaterra, buscando la camisa de Conza, de Weji, de Spinzi, del propio Cuanza, del árbitro, del venezolano Valenzuela Guierte. Mucha gente de Inglaterra dentro del área de Francia. Declan Rice apunta del lado izquierdo con la pierna derecha. Levanta el brazo izquierdo, un señal y algo. Pelota que toma altura mal. Se va a perder al fondo, al menos que alcance Cuanza. No va a llegar. Es lateral. No se fue la pelota, No se fue el esférico, recupera ese, va a insistir Inglaterra.
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1: Comenzó bien Inglaterra, gana 1-0, aunque Mbappé tiene el empate, pica Mbappé. Controla bien la marca, Spinzi, niño.
0: Era bueno el pase, le quedó un poquito atrás esa pelota a Mbappé, que termina lamentándose. Una buena recuperación de Francia, era buena la contra, porque también estaba picando por derecha Olise. Pero el pase a profundidad, en medio allí de las piernas de los centrales de Inglaterra, buscando a Mbappé, pero la pelota se le quedó atrás. Se lamentó Kylian Mbappé porque la pelota le quedó atrás.
1: Está ganando Inglaterra 1-0.
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1: Se viene de Clan Rice descargando la pelota por el medio para ese apertura. Sobre la zona izquierda para Rafa, otra vez con Ince, quiere ganar fondo de cancha. Propone fútbol Inglaterra, falta. Infracción de malo gusto, que se disculpa con Ence cerca de la banderín. Tiro libre para Inglaterra.
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1: Gana la selección dirigida por el alemán Tomás Tuchel 1-0.
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1: La intermedia para Guarí sobre la hora. Le terminó ganando Independiente de Campo Grande 3-2. Carapeguá 2-1 ante Guaireña. Y Benjamín Acebal sigue el acecho del 12 de junio. Ganó Benjamín Acebal 2-0 resistencia.
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1: Le pega con la pierna derecha de Clan Rice, Inglaterra. Decidido a convertir el segundo. Rice apunta, pelota que cobra altura, golpea de cabeza Konaté. Insiste dentro del área, va Iván Toni, el delantero de Inglaterra, pierde la pelota, va a recuperar Rice para Inglaterra.
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1: A las 10 de la mañana juegan Temetari y Sol de América, mismo horario en el sur. Encarnación ante el 3 de noviembre.
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1: El Odol que está más cerca de convertir el segundo es Inglaterra que del empate Francia. Va sacando la pelota desde el fondo, la quiero ir para la representación francesa. Mbappé tiene la pelota, se viene Francia. Ojo que pica sobre la zona izquierda, va metiéndose. Carga Inglaterra, remate al arco, perdón, Francia, el que intentaba, remató a la carrera, creo que fue Dowey, sacó el arquero. Si sale Inglaterra porque Dean Henderson termina sacando desde el fondo, niño.
0: Y se pone interesante el partido, porque así como arrancó mejor en el inicio Inglaterra, ahora también comienza a mostrarse potencial ofensivo, lo que puede hacer, en este caso Francia. Buena conexión por izquierda con Dowey, la presencia antes de Rabiot ganando. Y Cherquise zurdazo y Henderson allí el arquero de Inglaterra. Y la buena respuesta fue la primera importante que tuvo Francia hasta aquí. Lo bueno del partido es que tempraneramente se abrió el marcador con el tanto de Declan Rice allí a los dos. Y en esta estuvo cerca de la igualdad el seleccionado galo.
1: ¿Cuánto va Darío?
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1: Gana Inglaterra 1-0, segundo. Gol. ¡Gol! Me parece que banderín arriba, por eso no lo celebra. Y sí, banderín arriba, levantó el banderín Jorge Urrego, el asistente que está a la cobertura del ataque de Inglaterra. Me parece que está inhabilitado Saka. Y sí, estaba en posición
0: adelantado. Un cuerpo por lo menos adelantado en esta. Termina sacando diferencia Saka en esta. Ganó bien por la derecha. Controló, sacó el zurdazo por abajo. Y atención con la contra.
1: Se viene el empate. Olis no pudo rematar. Saca Wege desde el fondo. Gana Inglaterra 1-0.
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1: Observando Didier Deschamps en su último partido como seleccionador de Francia. La pelota le va quedando a mitad de terreno a Zay Emery. Se viene el centrocampista del PSG, Zay Emery, descargando para Konaté. Konaté pisa la pelota, va a insistir Francia.
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1: Ataca con todo la representación de Francia. La pelota de Michael Olise. Olise descarga en mitad de campo con Zay Emery. Este juega para Konaté. Konaté levanta la cabeza. Inglaterra replegada. La pelota de la Croy. Carga la selección de Francia. Teo Hernández tiene sobre el lado izquierdo. Juega con Rabiot.
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1: Michael Olise juega para Malo Gusto para Zay Emery. Descargando con la Croy. Propone Francia que busca el empate. La pelota de Konaté. Y una Konaté. Konaté para la representación de Francia. Inglaterra lo espera ahora. Se mete Olise, carga Michael Olise dentro del área, va a rematar, está el empate, vino, lo dio a 1-2, es pinche la marca, la pelota le queda a Ivan Toni, falta sobre el delantero de Inglaterra que estaba en defensa colaborando. Es tiro libre para Inglaterra.
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1: El lunes, Tacuarica, Piatá, Santaní, Fernando Velamora en el cierre de la jornada 15 de la intermedia.
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1: Ese para Inglaterra, intentó descargar en Marcus Rashford, pierde la pelota Rashford cuando iba también Morgan Roger. Se viene Zay Emery para la representación de Francia, pone fútbol sobre el lado izquierdo, allí va cargando Francia con Doué, mete la diagonal, va a rematar Doué, perdió tiempo, se le muestra Cherki para rematar, insiste Francia, va Mbappé dentro del área, encara Mbappé, pisó, va a rematar Wege, la marca, tiro de esquina para Francia.
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0: Bicicleta incluida, aquí Mbappé buscando ganarse al sector izquierdo y sí, termina ganando él el centro de la muerte allí, pero no conectó bien con los compañeros. Igual es un partido golpe a golpe, llegada hasta aquí, atractivo partido abierto, juego en Miami por el tercer puesto.
1: Hernández y el centro de cabeza, golpea y saca la defensa de Inglaterra con Ivan Toni, que estaba colaborando en defensa, va recuperando Olise para Francia.
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1: ¿Cuánto va Darío?
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1: En Miami, Inglaterra 1, Francia 0.
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1: Monumental. El gol de Declan Rice, el centrocampista del Arsenal, que viene de ganar la Premier League, su campeón en la Champions porque perdió una final ante el PSG. Carga Michael Olise. Olise avanza para la representación de Francia. Se aproxima al área. Está la marca por ahora de Spinci en Inglaterra. Tiene la pelota mal Augusto sobre la banda derecha. Otra vez con Olise. Alta presión de ese. Epa, se venían tomando allí con Michael Olise. Intenta recuperar Spinci para Inglaterra. Le queda el rebote y va a sacar desde el fondo Inglaterra por intermedio de Rashford.
3: Tenemos 11, probable 11 de Argentina, que tendría a Emiliano Martínez en el arco, Gonzalo Montiel de la defensa, Cristian Romero, Lisandro Martínez y Nicolás Tagliafico. Ya para el mediocampo, Giuliano Simeone, Enzo Fernández, Leandro Paredes y Alexis McAllister. Y de delanteros, Lionel Messi y Julián Álvarez.
1: Muy bien, el probable 11 entonces de Scaloni para el partido de mañana ante España. ¡Sí, niño!
0: Está reportando sintonía y está de regreso. Últimamente está un poco desaparecido el amigo José José. Sí, saludo para él. Él le tiró una ficha a España o Argentina. ¿A quién le tiró una ficha, mi querido José José? ¿España o Argentina? ¿España? A España, mira vos, le tiró una ficha a España. A español, sí, sí, sí. Nació en Sevilla. Saludo para José José, reportando sintonía. Pasa que nuestra señal solo se puede escuchar de Copa del Mundo aquí en zona Paraguay. Pero me parece que tiene una app pirata y nos está escuchando allí José José en Sevilla. Saludo para él.
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1: Va a insistir Francia, que va por el empate mal Augusto. Le cedió el campo y la pelota Inglaterra a Francia, así como ocurrió contra Argentina.
0: Sí,
1: solamente está, que cuando sea la semifinal.
0: Está cediendo, pero también ya Francia tuvo algunas. Cuidado con esta.
1: Se viene, saca, segundo en camino, está habilitado. Bullaco saca, vino. Y termina bloqueando la Croix. Pelota al fondo, tiro de esquina para Inglaterra.
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0: Ya no sale en este lado franceses, pero no. Picó habilitado, es bastante rápido, sacan esta o en control, hace después el quiebre de cintura de movimiento para esa pierna izquierda. Era bueno el zurdazo, pero en el momento preciso y oportuno, el central francés le terminó bloqueando cuando parecía que se venía el segundo inglés. Me agrada el partido hasta aquí, 1-0 el juego en Miami.
1: Y es tiro de esquina para Inglaterra, le va a pegar de Conray.
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1: Rice levanta el brazo izquierdo en señal, pelota arriba. Gol, gol, gol, gol, gol, gol, gol, gol, gol, gol, gol. ¡Gol de Inglaterra! Concha de cabeza, señores. Aparece elevándose allí en el área chica, el testazo por bajo, esquinado, poste izquierdo. Mañana no reacciona, no llega. Bellingham en el banco, celebra el tanto. El segundo de Inglaterra. En Miami, Inglaterra amplía, aumenta el centro de Declan Rice. El golpe de cabeza de Concha, testazo esquinado. Partido por el tercer y cuarto lugar. Señores, Inglaterra 2, Francia 0. Concha de cabeza para Inglaterra.
0: Monumental. Reclama una falta en la previa del francés, pero me pareció que no existió nada en contra de Rabiot. Pero igual, ahora con el tema del VAR y compañía se puede analizar, pero se desmarca muy bien en esta Conza. El famoso centro que hace el gol, tiro de esquina. Muy buena ejecución, se anticipa a todos dentro del área chica. Cabezazo abajo al poste izquierdo del arquero francés para el segundo de Inglaterra. Ya tuvo alguna Francia, pero hasta aquí no pudo anotarse. Dijo Valenzuela, no pasó nada en el área. Está sorprendiendo en el comienzo. Inglaterra 2-0 ante Francia.
1: Momento del gol.
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1: Victoria de Inglaterra 2-0.
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1: Están reclamando algo mal Augusto. La falta, Lido Rafford, tiro libre. En su terreno, tiro libre que favorece la representación de Francia.
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1: Se va quedando con el tercer lugar la selección dirigida por el alemán Thomas Tuchel. Dean Henderson y la salida para Wehi. Descarga para Declan Rice. Se viene Inglaterra.
3: Segundo gol de Henry Conza con la camiseta de la selección inglesa en 28 partidos jugados.
1: Él está en el Aston Villa.
3: Sí mismo.
1: Sí, en la actualidad.
3: 28
1: compañero,
3: años.
1: Compañero del Dibu Martínez, mientras Dembélé observa en el banco. ¿Cuánto va Darío?
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1: Inglaterra 2, Francia 0.
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0: Mira con cara que quiere entrar Dembélé, pero están medio dormiditos los franceses, sí. Está medio embehué el equipo de Dembélé. A ver si entra en el segundo tiempo para que sea un poco más rápido el conjunto de Francia. Hasta aquí gana Inglaterra 2-0.
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1: Y si está realmente muy apagado hasta aquí, sin sacar de mérito a Inglaterra, pero Francia, con relación a lo que venía mostrando, distinto. A Mbappé con la pelota. Quiere jugar sobre Teo Hernández. Prefiere por el medio con Zaï Emery, niño.
0: Y más franceses del otro lado. Antoine, sí, Blas Antoine, Serafín, saludos nuevamente para el modo francés. Y ahora hace rato le saludamos tradicionalmente a Blas Antonio. Ahora es Blas Antoine, Serafín, saludos para él allí en San Lorenzo. Saludos para Blas Antonio Serafín, reportando nuevamente sintonía.
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1: 2-0 para Inglaterra cuando va Olise, se mete sobre la zona derecha, pica en diagonal, le queda a malo gusto, va a rematar, no tiene ángulo Zaï Emery, otra vez con Michael Olise, cambia sobre la zona izquierda, allí tiene la pelota Mbappé, él le va a proponer el mano a mano con Sad, Mbappé tira, pasó cerca. Cerca del poste izquierdo de Dean Henderson, el arquero de Inglaterra, se lamenta Mbappé, niño.
0: Se lamenta Mbappé, sonríe, sabe que quiere un gol más, quiere ir anotando, quiere crecer allí en la tabla de goleros, tanto de esta Copa del Mundo como también desde el lado histórico. Parece como que resbaló un poquito en la parte previa, sacó el derechazo, se fue abriendo, se lamentó Mbappé, que hasta aquí es de los más peligrosos que está teniendo Francia. Es momento de hidratación y un poquito de cafecito también me parece de parte del técnico de Jam. Para sus jugadores, y hablando de cafecito, me dice, media luna de por medio y un cocidacho. Dios salve el rey. Mira, no la tenía al amigo Pumbi, hincha de Inglaterra. Sí, saludo para él, está reportando sintonía, Fer. El amigo Pumbi, reportando Pumbita, reportando sintonía, y le tira una fichita también a Inglaterra, que hasta aquí está ganando 2-0 en 18 minutos, ya marcó. Dos goles el seleccionado inglés.
1: Hay pausa por hidratación, fiesta en las gradas. Gana Inglaterra 2-0.
3: Francia que vuelve a conceder dos goles en el primer tiempo tras 19 partidos. La última vez fue en las semifinales de la Liga de las Naciones. Derrota 5-4 después contra España.
0: Modo relajado se puede decir que arrancó por lo menos el partido en esta Francia. Situación opuesta a la de Inglaterra. Rostros serios de parte de los ingleses, salvo una niña que está allí un poquito más alegre, pero aún así bastante seria, allí se observaba un poquito del monitor. Me va a decir Mati, te doy tiempo, ¿cuánto de temperatura? Pero están sintiendo bastante los ingleses.
3: 31 grados con una sensación térmica de 37.
0: 31 grados, por ahí, sí, por eso decías recién, 31 grados la situación, el momento de hidratación, el hielo, allí las bolsitas que tienen los ingleses para ponerse un poco por el cuello, porque se siente bastante la temperatura después de esta etapa, que se puede decir el primer cuarto, una versión casi de NA, sí, final del primer cuarto, porque vamos camino a eso. No sé si ya por lo menos la liga local se va a dar, si viene aquí con la temperatura, el calor, sí, en algunos casos en el fútbol paraguayo es necesario, pero dependiendo del tipo de clima me parece que en algunos casos no. En Copa Libertadores Sudamericana sí ya se da eso también, pero una cuestión un poquito de tener el minuto allí donde los entrenadores pueden dar un poco de indicaciones, hidratación y también la venta comercial. Y hablando de la venta, vamos a eso.
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0: Caras opuestas de los entrenadores en cuanto a las reacciones después del gol. La felicidad, la tranquilidad del lado de Tuchel, el técnico del lado inglés, y situación opuesta de Jean, que se va retirando también en Francia. Dice, señores, ¿qué pasa? Como que dio un grito allí después de ese último gol de Inglaterra. Ahora sí, volvieron los protagonistas al campo.
1: ¿Cuánto va Darío?
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1: En Miami, Inglaterra le gana Francia 2-0.
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1: Mañana la final con Slavo Vincic, el esloveno que va a dirigir el partido a las 16, Argentina-España.
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1: La pelota de S para Inglaterra, descargando en Declan Rice, autor del primero. Juega por bajo sobre la zona izquierda, se viene S para Inglaterra. Tiene la pelota sobre el mismo costado, Spinzi. Intenta Inglaterra el ataque, aunque está la marca en mitad de campo de Saint-Emery. Por eso, ese retrocede con Declan Rice. Va a proponer de vuelta a Inglaterra.
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1: Lateral cerca de Londrin para Inglaterra.
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1: 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Con 2 partidos en Pedro Juan Caballero, 2 de mayo, Rubio Ñu en la nueva olla, Cerro Trinidense.
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1: Clan Rice tiene la pelota a mitad de terreno todavía en su campo. Juega por bajo sobre la presencia del defensor Concha, que marcó el segundo de Inglaterra. Weji otra vez con Concha. No se quiere complicar. Hace retroceder ahora con Dean Henderson, el arquero que busca la salida para Inglaterra.
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1: No hay presión de Francia, la salida de Inglaterra. Por eso los zagueros juegan cómodo con Mar. Weji, el futbolista nacido en Costa de Marfil, juega para Inglaterra últimamente en el Manchester City. La pelota en la salida para Inglaterra. Intentó Morgan Roger meter la diagonal y saca la pelota a Saint-Emery. Se viene, atención, Mbappé para el descuento. Y las líneas, señores. Weji, porque antes toca la pelota al arquero Henderson. Tiro de esquina para Francia.
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0: Otra buena situación donde llega Francia, pero hay una realidad diferente. Mayor compromiso, si se puede decir así, mayor juego en cuanto a defensa de Inglaterra, que siempre están bien parados. Mbappé en esta le pitaron offside, pero estaba, me parece, habilitado.
1: No sé igual, dónde.
0: La rodilla, sí, la rodilla, una pierna allí habilitada.
1: Por la media.
0: Sí, por poquito. Igual si llegaba a convertir, se iba a analizar. Era una muy buena chance que tuvo Mbappé, que se ganó, sacó el zurdazo, pero después también estaba Weji por allí para terminar sacando. A mí dame el término en español nomás de Weji, el inglés. No me gusta el inglés, no. Yo no me quedo con el formato en inglés. Yo me quedo con Weji.
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0: Pero por usted el relato es
1: Weji.
0: Ah, bueno, vamos a quedar en Weji. Está bien.
1: Nos quedamos
0: ahí. Tercera fecha.
1: Pero no, lugar, ya veníamos acostumbrándonos.
0: Ah, Weji.
1: ¿Cuántos
0: sí.
1: partidos con
0: Sí.
1: Muchísimos. De Inglaterra, perdón.
0: Sí, hasta aquí. Lindo partido. Abierto. Vamos a ver si se le abre el arco también a los franceses.
1: Se viene, atención, metiendo la diagonal. Carga por ahora Saint-Emery. Va a rematar Saint-Emery, descargando para Rabiot. Va Rabiot, apunta el futbolista de la Juventus. Hoy en día de vuelta en Francia. La pelota de Mbappé lanza sobre la zona derecha, va mal Augusto, ganó fondo de cancha, alcanza para elevar el centro, no prefiere la llegada de Michael Olise tiene la pelota, va a rematar aunque se lo impide, momento Spinzi la marca, Olise tiene la pelota buscando Teo Hernández para Francia.
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1: Ya recupera Quanzar para la selección de Inglaterra, buscando el tercero.
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1: Se viene desde el fondo el otro zaguero, Concha. Quanzas es el que juega a la derecha como lateral y Concha de zaguero central con Mark Weji en el fondo y el lateral izquierdo Spinzi, el futbolista que milita en el Tottenham, ¿verdad? Es así, Matías.
3: Asimismo, en el Tottenham Hotspur fue campeón de la Europa League en el 2024.
1: Muy bien, ¿cuánto va Darío?
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1: Señores, Inglaterra 2, Francia 0.
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1: Casi dijimos Francia 1 porque Mbappé estuvo a punto de convertir, pero aparece el bloqueo de Conza impidiendo el remate de Mbappé. Se queda costado para Inglaterra.
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0: Más reportes de sintonía en la zona de Luque. El amigo Hugo Villalba, cariñosamente conocido como Porky, reportando sintonía, me sorprendió el comienzo. Inglaterra, sí, arrancó bien, mi querido Porky. Saludos para el Luque.
1: Darío.
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1: Se viene otra vez Inglaterra con Declan Rice. Le cede el campo y la pelota ahora a Francia. Spinci sobre la zona izquierda. Se viene la selección de Thomas Tuchel con Marcus Rashford. Rashford con la pelota. Anthony Gordon está en el banco con Harry Kane. Anthony Gordon, nuevo futbolista del Barcelona tras sus pasos por el Newcastle. La salida de Inglaterra con el arquero Dean Henderson.
3: Y hablando de nuevos futbolistas, Morgan Rodgers está a punto de convertirse en jugador del Chelsea a cambio de 138 millones de euros. Eso lo convertiría en el quinto traspaso más caro en la historia del fútbol.
1: Y está el otro, Elliot Anderson, que pasó del Nottingham Forest al Manchester City.
3: Así mismo, 135 millones. 7 días le duró el récord del inglés más caro en la historia.
1: Muy bien. Mirá, niño.
0: Sí. Hasta ahora es como que ataca Varela. Hablar de este tipo de situaciones de mundos. Sí, imagínate tantos. Pero bueno, es la realidad del fútbol mundial. La realidad del fútbol mundial, ¿verdad? Sí, ya. Como que queremos la merienda, ya me queremos decir. Imagínate cuánto. ¿Cuántos millones de dólares está para pagar el Chelsea?
3: 138 millones de dólares.
0: Y bueno, los tiempos del fútbol. Los tiempos del fútbol. Que no sé si están tanto de la realidad del mundo fútbol para otros casos, ¿cierto? Bueno, hay millones el fútbol, pero a veces también ya. Algunos números están un poquito elevados.
1: Darío.
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1: La salida de Francia con Teo Hernández. Descargando para Cherki. Por el medio, Michael Olise. A quien le criticaron y bastante de sus últimos rendimientos. Se viene Olise. La pelota le va quedando por el medio para Saïd-Emery. Saïd-Emery lo busca a Mbappé. Carga la representación de Francia. Una marca en el medio. Ese, y se viene Inglaterra, quiere atención el tercero, recibe Morgan Roger, carga Inglaterra con Marcus Rashford, tercero en camino, Mañán le saca el tercero a Inglaterra, bombazo de Rashford, niño.
0: Y la verdad que fue una muy buena jugada en la previa, si se metía al ángulo iba a ser un verdadero golazo por esa pisadita. Caño de por medio allí de Rashford, derechazo y después gran respuesta del arquero francés porque se le metía al ángulo. Una muy buena jugada, casi una acción de fútbol de salón en una parcela, en un espacio pequeñito allí, en un hueco. Hace esa acción Rashford, saca el derechazo, casi el tercero inglés.
1: Está ganando Inglaterra 2-0, Darío.
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1: Prácticamente 34 de la primera etapa. El primero de Declan Rice, el segundo de cabeza de Conza. La pelota le va quedando sobre el lado izquierdo a Spinci. Intenta el futbolista del Tottenham. Se le va la pelota, reclama Tuchel, sí, niño.
0: Un cañito dirían en Argentina, sí. Y aquí en Paraguay el tradicional huevito. El término de calle es el tradicional huevito entre las piernas. Allí hizo ese autopase Rashford para después sacar ese tremendo derechazo.
1: Ojo que se viene Mbappé, descuento en camino. Vino. Dean Henderson. El arquero del Crystal Palace, señores. Y saca el gol a Mbappé. No lo puede creer. Desplazó un diagonal. Solo el remate. Y Henderson es córner para Francia.
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0: Y aquí demuestra Henderson que no es solo Pickford, que viene de ser gran figura también en el arco inglés últimamente. Hoy titularidad para el que normalmente viene siendo suplente. Le sacó otra muy buena acción a Mbappé, que hasta aquí se le está negando. Probó una, dos, tres veces. no se le da a Mbappé el gol. Era muy buena la jugada esta de Francia, pero también todo el mérito del portero inglés Henderson para desviar.
1: Morgan Roger y el contragolpe, saca inhabilitado, me parece. Banderín arriba, ¿será gol o no? Encaró, saca, está habilitado. Insiste, saca, carga Inglaterra. Tercero en camino. Íbamos a cantar el tercero si es que no trastrabillaba allí el futbolista Morgan Roger. Perdió la chance, niño.
0: Perdió la chance, quedaba la duda si saca estaba o no en posición adelantada. Siguió la acción y quedó un poquito por el camino en esa Rogers, me gusta. Del intento de Francia a la respuesta de Inglaterra. Aquí intenta nuevamente Francia. Partido más que abierto este del tercer puesto hasta aquí.
1: ¿Cuánto va Darío?
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1: Inglaterra 2, Francia 0.
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1: Va malo gusto, le queda a Cherky, pisa el área, va a rematar, avanza, atención Cherky para el disparo, le queda malo gusto, otra vez con Cherky, no tiene ángulo, busca dónde descargar la pelota, sobre la zona diestra con Olise para Cherky, ahora sí, Dean Henderson se está haciendo figura, termina sacando el arquero de Inglaterra. Dame tiempo Darío, tercero en camino, habilitado Iván Toni, tercero, vino, Rafford, el arquero, saca y salva increíblemente la Croy en la línea. Le queda Rafford. Gol de Inglaterra. Buyako saca, señores, termina convirtiendo el tercero en un gran contragolpe. Decía el niño, golpe a golpe. Francia yéndose a buscar el descuento. Inglaterra plantándose para aprovechar los espacios. Dean Henderson, el arquero de Inglaterra en figura, sacó varias pelotas. Una nuevamente la salida rápida de contragolpe. El balonazo largo para Marcus Rashford. Lo vio a Saka. Sacó el arquero mañana. Después la Croy. Y el rebote para el hombre del Arsenal. Para Buyako Saka, que ya había convertido, fue anulado. En esta es válido el tanto. Golea Inglaterra Miami. Partido por el tercer lugar. Inglaterra 3, Francia 0. Buyako Saka para Inglaterra.
0: Y desconocido principalmente en defensa el seleccionado francés, como también gran producción goleadora de Inglaterra. Hoy le está saliendo todo a la selección de Inglaterra en esta era. Ataque de Francia, parecía que venía el descuento de lo que pudo haber sido un 2-1. Gran respuesta de Henderson, la contra y la carita de Mbappé que no lo puede creer. No pasa nada con Francia en la fecha, no se le abre arriba. La chance estuvo 1-2, Henderson tapando. Y arriba es una maquinita de Inglaterra. Buena contra con Saka, Rashford, el arquero Mañán, rebote. Saka nuevamente por allí. Primero Rice, Konsa, ahora Saka. Es el tercero de Inglaterra ante Francia en el primer tiempo.
1: Momento del gol.
2: 36 minutos, primera etapa.
1: Victoria de Inglaterra y hay que remontarnos. Después seguramente con Matías, ¿hace cuánto que Inglaterra saca una diferencia así frente a la selección de Francia? Saca, tiene la pelota, va a Buyako, sí, niño.
0: Y otra pregunta para buscar después también, ¿hace cuánto que Francia no recibía tres goles?
1: Era sí, tenés razón.
0: Primer tiempo, la verdad que hoy desconocido en defensa. La selección francesa.
1: Gana Inglaterra 3-0.
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0: Y más reporte de sintonía. Otra vez. Otro amigo de la zona de Luque. Están con toda la zona de Luque. El amigo Juan Ariel. Saludo para Juan Ariel. Reportando sintonía desde Luque con la familia. Saludos, Juan Ariel.
1: Se viene Inglaterra con Mark Weghy. La pelota le va quedando a Spinzi por el medio. Inglaterra quiere el cuarto.
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1: Carga Marcus Rashford. Rashford en diagonal, encarosa fue Rashford. Gana fuera de cancha sobre la zona izquierda. Cae al piso, no pudo darle potencia al centro. Mañana el arquero de Francia se queda con el balón.
3: Hace 19 partidos Francia no recibía tres tantos en un primer tiempo. Fue en aquel también recordado partido ante España por la Liga de las Naciones. Y la última vez que se sacó por lo menos tres goles de diferencia Inglaterra-Francia fue en el 69, en un amistoso que Inglaterra lo terminaría ganando 5-0.
1: Muy bien, sacando malo gusto, lo encuentra, atención, sobre la zona derecha, Zaïre-Emery, falta. Falta sobre el mismo, en realidad sobre Dowé. Tiro libre, zona derecha, campo rival para Francia.
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1: No pasó nada porque se apuró en el centro Michael Olise. Todo, señores, se pierde el fondo y la pelota no ocurrió absolutamente nada. ¿Cuánto va Darío?
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1: En Miami, partido por el tercer lugar, Inglaterra 3, Francia 0.
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1: Carga, atención Buyaco, saca cerca del área, apunta, centro, pelota arriba, pasó cerca. Cerca del poste de mañana, el arquero de Francia, tiro de portería para los galos.
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1: Ya que estamos hablando del inicio del torneo, clausura la jornada 1, prosigue el sábado 25 con dos partidos a las 16, Recoleta San Lorenzo, 18:30 Mediano Nacional.
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1: Buyaco saca, tiene la pelota, lanza para Marcus Rafford. Ojo que es rápido Rafford. Se viene Rafford, pisa Lara, cuarto en camino. Vino y no pudo empujar. No pudo empujar allí, va Antoni, se salvó Francia.
0: Se salvó Francia, decíamos. Una cosa es de medio para arriba que está intentando. Si bien se le abre el arco a Francia también, cuántas libertades se está otorgando en defensa. Aquí otra muy buena jugada de Inglaterra que estuvo cerquita del cuarto. A ver esta respuesta ofensiva de Mbappé, ¿qué puede hacer?
1: Mbappé y el mano a mano con Mark Weghorst. Mbappé dentro del área, encaró. Mbappé no se puede sacar de la marca del zaguero del Manchester City. Ojo que va Cherki, tampoco puede rematar.
0: No puede parar ni una pelota en esta. Aquí el francés Cherki, sí. Cherki parece que está afectando un poquito el calor, para decir otras cosas. Sí, Cherki no sé, almorzó algo que le cayó mal. En esta no pudo parar Cherki la pelota, y eso que es titular. Dembélé tiene cara de pocos amigos, quiere ingresar en el segundo tiempo. Pero bueno, hasta aquí le está costando a Francia el partido. Hoy en Inglaterra.
1: Que gana 3-0 Darío.
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1: Domingo 26 de julio, Olimpia, Libertad en el Defensores del Chaco y Guaraní en Capiatá enfrenta a Luqueño.
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1: Iván Toni le pide disculpas allí a Saca cuando se iba metiendo y despegando sobre la zona derecha. Saca para tratar de convertir el cuarto mientras Declan Rice discute con Valenzuela. Él marcó el primero, el hombre del Arsenal. El segundo fue de Conza y el tercero de Buyaco. Saca para Inglaterra.
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1: Saque de costado cerca del banderín para Francia.
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1: Recordando que la próxima semana ya con Matías seguramente en breve los partidos de la Copa Sudamericana, porque aguarda Recoleta, espera Olimpia, juegan O'Higgins ante Boca.
0: El famoso playoff, sí. Está arrancando también ya la semana.
1: Dean de Colombia enfrentando a Vasco de ese duelo, saldrá el rival de Olimpia.
0: Sí, vamos a ir repasando también ya porque regresa la Copa Sudamericana con el playoff. Y después de estas dos semanas, allí sí ya estar atentos Copa Libertadores y Sudamericana que va a regresar la parte fuerte.
1: Viene el gol de Francia, ¿no? Malo gusto, se equivoca. Quería jugar con Rabiot. Estaba también por el medio Zaïre Emery. Y se viene la salida rápida a de Morgan Roger para Inglaterra, Darío.
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1: Declan Rice por el medio. La salida para Inglaterra que continúa ganando. 3-0, 44 clavado, primera etapa.
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1: La pelota de Inglaterra por el medio, se viene Morgan Roger jugando para ese Ese por abajo con Mark Weji va tocando la representación de Inglaterra.
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1: ¿Cuánto va Darío?
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1: En Miami por el tercer lugar de esta Copa del Mundo, Inglaterra le gana a Francia 3-0.
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1: 4 de adición hasta los 49 del primer Daxo.
3: El martes volveremos a la Copa Sudamericana en la fase de playoff. Nacional de Montevideo enfrentará a Tigre a las 19 horas. Después de eso, UCB de Venezuela recibirá al Santos.

0: gol, gol de Inglaterra, señores. Otra vez Bullaco saca ante la atónita mirada de Mbappé, de Teo Hernández, de los franceses allí, un chico, creo que tendrá entre 4 o 5 años. Mira, observa, contempla lo que ocurre con su selección. Es cierto, es el partido por el tercer y cuarto lugar. Las pulsaciones y aceleraciones son distintas a lo que eran las semifinales, pero son dos selecciones de potencia mundial. Inglaterra le gana 4-0. El cuarto de Inglaterra, otra vez Bullaco saca doblete suyo. Señores, en Miami, Inglaterra 4, Francia 0. Por ahora, golea Inglaterra. Bullaco saca ahora Inglaterra.
1: No lo pueden creer allí en el banco francés. Situación opuesta de los ingleses que festejan en el banco. Otra muy buena pelota metida allí, filtrada en medio de las piernas de Francia en la zona defensiva. Hernández intentó llegar al cruce, llega a desviar levemente, pero es una gran tarde para Saka, que está con todo. Abajo de zurda, esquinado, cara de pocos amigos de mañana el arquero francés. Sí, señores, se está escuchando bien. 4-0. Está goleando Inglaterra a Francia en este primer tiempo, partido por el tercer lugar. Nuevamente saca el gol inglés.
0: Momento del gol.
2: 46 minutos, primera etapa.
0: 4-0 para Inglaterra.
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0: Carga Inglaterra, Rafford. Y qué manera de despedirse de Didier Deschamps, porque ganó la Copa del Mundo como futbolista, como entrenador. Uno imagina que se va a ir de otra manera.
1: Golpe duro. Una cosa era perder un 2-0, 2-1, pero este 4-0 golpea, ¿cierto? No va a echar por tierra todo lo que hizo hasta aquí, pero es un golpe bastante duro. Es más, a este ritmo pinta que puede Inglaterra marcar más goles a lo largo de la tarde, porque ese comienzo con chances, con situaciones donde decíamos ida y vuelta, hoy se frenó. ¿Con qué facilidad están perdiendo los franceses la pelota en la salida? Están, la verdad, adormecidos los franceses. Están en otra en el comienzo y situación opuesta para Inglaterra, que quiere más y más.
0: Tiro de esquina para Inglaterra.
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0: Y este clima le favorece a los amigos pescadores que siempre reportan en sintonía. En la zona del río confuso, Mauri Chilaverde, Diego Velázquez y Armando Gaona, un abrazo para ellos. Va en busca del quinto. Inglaterra, vendrá el córner de Declan Rice.
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0: Finalmente le pega la pelota a Bullaco, saca sobre la banda derecha. Miran incrédulos los hinchas de Francia las gradas. Quiere el quinto Inglaterra, es la última acción de esta primera etapa. Saca con la zurda sobre la banda derecha, apunta al hombre del Arsenal. Bullaco saca, leva centro, pelota arriba. Mañana saca el balón, hubo falta sobre el arquero. Tiro libre para Francia.
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0: Señores, saca mañana, no hay tiempo final. Final de la primera etapa, final de la primera fracción en el Miami Stadium. Partido por el tercer y cuarto lugar. De momento Inglaterra golea. Inglaterra 4, Francia 0.
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1: Y acaba este primer tiempo, me parece que es lo mejor que le podía pasar a Francia, porque estaba totalmente metido, encendido en el partido el seleccionado inglés, con un comienzo tempranero en cuanto al gol, que uno dice, bueno, puede abrir bastante el partido, el desarrollo, así fue el comienzo, parecía que iba a ser golpe a golpe, pero en la última parte quedó allí contra las cuerdas, definitivamente Francia, con muchas complicaciones. Mientras el técnico inglés, el alemán Tuchel allí tirando alguna broma, algún saludo con Mbappé, algunos saludos, intercambio de camisetas y un comienzo con muchas dudas de Francia, situación opuesta a la de Inglaterra. Y decíamos el dato no menor, equipo alternativo de Inglaterra, muchos que normalmente no vienen jugando, hoy con la posibilidad de titularidad. Muy buenas tapadas en el comienzo, la creo.

0: Henderson, del medio para arriba, Saka venía siendo para ahí suplente, el jugador ese, Rogers, Rafford, Tooney, el delantero, Tony en este caso, Henderson, y una zona defensiva que sí un poco alternó un poquito, pero sí, mayor cantidad de titularidades del lado de los franceses, que no lo pueden creer, rostros serios, no pudiendo creer el desarrollo de este partido, juego del tercer puesto en serio, pero hasta aquí una gran exposición de fútbol. Un partido abierto en el desarrollo en los primeros minutos. Una muy buena cantidad de goles en el comienzo de partido, con Rice anotando allá los dos minutos, con Sa en un momento también de cabeza en ese tiro de esquina a los 18, después el show de Saka, que marcó el tercero, marcó el cuarto dentro de este partido, y eso que pudo haber anotado más. Si bien, repito, dentro del propio desarrollo de las estadísticas, y si miramos un poquito los números, también Francia tuvo chances, situaciones, un par de disparos al arco y una buena respuesta del arquero, que por ahí uno o dos goles se podían dar, pero la buena respuesta de Henderson me parece que fue vital dentro de esta etapa. La supremacía de Inglaterra y principalmente esa efectividad ahora a la hora de llegar, de generar, y una selección de Francia totalmente deslucida dentro de esta parte en lo que se fue presentando para un comienzo bastante extraño para el seleccionado francés, y una victoria momentánea. Victoria y goleada 4-0 de Inglaterra ante Francia. Es momento de hacer una pausa en lo que tiene que ver con la Copa del Mundo. Vamos a repasar algunos audios, lastimosamente, el Lucas Romero en el comienzo, en el estreno del fútbol mexicano y principalmente en el estreno suyo, allí con Juárez. Lucas Romero, el ex volante de Recoleta, se lesionó, así como estaban las cosas, ligamentos cruzados. Hoy hablamos con su padre, el señor Romero. Luis Vidal, el presidente igualmente de Catalino Romero, el señor Catalino Romero, padre de Lucas Romero y Luis Vidal, presidente de Recoleta. Primeramente, Luis Vidal, que se enteró un poquito este mediodía. Ya tenía la noticia, lo de Catalino Romero, que sí ya habló con su hijo. La lesión de Lucas Romero, allí en el inicio, en el estreno suyo, primeros minutos, dos minutos de partido, y se lesionó jugando por el Juárez mexicano, Lucas Romero. Primeramente Luis Vidal y luego el padre del futbolista Catalino Romero.
1: ¿Cómo te va, Luis Vidal?
2: ¿Cómo andamos, Arturo? Un saludo grande para vos y para tu mesa y para toda la audiencia.
1: Bueno, Lucas Romero, ¿qué sabes de él ahora?
2: Y la verdad, Arturo, yo estoy en Argentina todavía, estoy en Buenos Aires, estaba viendo justo amistoso acá en Lanús Barracas, sí. Y hoy a la mañana recién recibí las imágenes y todo, pero estoy esperando poder comunicarnos con ellos y también con el departamento médico allá del club, ¿verdad? Pero no tengo noticias oficiales de la lesión exacta que tuvo.
1: En principio, ¿qué te dijeron, Luis Vidal?
2: No, que podría haber sido algo que tenga que ver con los ligamentos, pero todavía no quiero hablar algo que no tengo oficial, Arturo.
1: No, te entendemos perfecto, y te imaginas lo que es el sueño de todo jugador, jugar, estar, y lo que le pasó, por eso, Luis.
2: Sí, lastimosamente, pero bueno, ese es el fútbol, Arturo. Es parte de la carrera, es joven, se va a recuperar. Va a volver con todo. Me acuerdo Richard Ortiz cuando en Toluca se había roto, y creo que ya pasó por 3-4 operaciones y todavía estaba vigente, y así muchos casos, ¿verdad? Así que le deseamos lo mejor, es una pena, pero estamos expuestos, es lo que jugamos fútbol, saben, y yo creo que un chico joven va a recuperarse pronto, va a salir de esto, y tiene una carrera larga, tiene un contrato de 4 años allá, así que ojalá Dios permita que no sea tan grave y se recupere.
1: En la privacidad, no sé si de la información que recibiste, ¿qué te dijeron a vos, Luis, y quién te envió, o vos preguntaste?
2: No, al departamento médico nuestro nomás le pedí que consulte, y le habían dado, como te digo, algo del ligamento, pero nada todavía oficial.
1: Uh-huh. Y bueno, vos viste las que ustedes vieron, compañeros.
3: Y no tiene buena pinta, tiene pinta que es una lesión de ligamento cruzado, porque entra la rodilla.
4: Escuchaste, o sea, algo similar a lo de Gómez, pero un poco más delicada la torcedura.
1: ¿O es posible que dice el niño que hoy ya le van a operar, probablemente, Luis?
2: Y ahora ya termina acá donde estamos y vamos a averiguar.
1: Bueno, y perdón. Está bien, tenés razón. ¿Qué estaba viendo, Luis Vidal, en Buenos Aires?
2: Acá estamos con Pipino viendo Lanús. El primer amistoso está haciendo Alan Wicker, que acaba de firmar con Lanús. Ellos se están preparando porque ya juegan Copa Sudamericana con Cienciano el miércoles acá en Buenos Aires. Están jugando un amistoso con Barracas en el predio de la AFA.
1: Y bueno, está bien entonces Alan Wicker. Y Recoleta espera por su rival, que va a salir de Boca o Higgins, uno de los dos.
2: Así mismo, ellos también juegan en la semana de inicio, creo que juegan primero en Argentina y después en Boca, o siguen definen en Chile, y bueno, vamos a esperar rival, pero sobre todo también nosotros pensando primero en el campeonato que empieza el próximo sábado con San Lorenzo de locales.
1: Y bueno, saluda Pipino, que ayer hablamos largo y tendido también sobre Alan Wicker. Gracias Luis, disculpa tantas preguntas y tanta molestia.
2: No. Saludos Arturo, un saludo grande, gracias a ustedes.
1: Gracias. Luis Vidal, presidente. Don Catalino, ¿cómo te va?
5: Bien, señor.
1: Contanos de tu hijo, Lucas, ¿qué sabes de él? Se va a operar hoy, tenemos información, nos dice el niño desde México. Estamos hablando con Luis Vidal. ¿Qué nos puedes decir, Catalino, lo que le pasó a Lucas? Hablaste con él muy fuerte, ¿no?
5: Sí, hablé con él justamente ayer. Ya durante el partido prácticamente hablé con él y me dijo de que se sintió algo en su rodilla, como que se mueve todo, algo así. Y ya en el momento le llevaron al hospital y ya hicieron los estudios previos correspondientes, ¿verdad? Y posible ligamento cruzado.
1: Es fuerte esto, ¿y qué dicen los médicos? Hay que animarlo, la parte emocional de Lucas, mira que su presencia y la entrada le pasa.
5: Sí, a la entrada, a 2 minutos del partido, a 2 minutos del partido, como que yo estoy acomodándome para ver el partido y de repente vi que ya está pidiendo cambio, ¿verdad? Y lastimosamente una pena para él, para la familia, ¿verdad? Por lo que le sucedió, y no se puede hacer otra cosa más sino resignarse y afrontar la situación como corresponde, ¿verdad?
3: Señor Catalino, lastimosamente son de esas imágenes que usted, cuando vio la repetición, seguramente en el momento se dio cuenta que había algo grave, porque la rodilla quedó muy mal en ese movimiento.
5: Sí, realmente ahí nos dimos de cuenta de que es muy grave la situación, es muy grave su lesión. Antes como que, ¿verdad?, saltaron los dos buscando la pelota y como que algo le chocó el compañero, ¿verdad? Pero no fue así, lastimosamente.
1: Y bueno, Catalino, que más esperando ya, probablemente le intervengan esta tarde, nos dice el niño por la información. Y mucha fuerza para Lucas, Catalino, mucha fuerza.
5: Gracias Arturo.
1: Gracias a vos, gracias. Lucas Romero, lo que le pasó, y el papá Catalino.
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0: Allí las palabras de Luis Vidal, presidente de Recoleta, y Catalino Romero, padre Lucas Romero, y reitera, lastimosamente, primeros 2 minutos de partido en su estreno allí en la Liga Mexicana, se terminó lesionando Lucas Romero y todo indica que es una lesión de ligamentos cruzados. En los próximos días va a ser intervenido el buen volante, y esta mala noticia en su estreno allí en México. Hablando de estreno, Olimpia está aguardando el comienzo del campeonato, viene de jugar un amistoso ante Flamengo. Sin dudas sacan las conclusiones los jugadores de Olimpia, y uno de los que habló hoy, llegó al aeropuerto en la tarde, fue Juanfer Alfaro. Vamos a escucharlo a continuación al mediocampista del conjunto de Cano.
7: Por ahí contento con eso y bueno, a corregir lo que tengamos que corregir, y ya arranca el torneo, así que con mucha ilusión.
8: Justamente hablando de corregir, después de lo que es este compromiso y los partidos amistosos previos, ¿qué se puede mejorar en esta Olimpia de cara al inicio del semestre?
7: No, creo que son cosas puntuales por ahí que va viendo el técnico, pero en líneas generales creo que estamos bien. Es la continúa el grupo, casi toda la base, así que es más o menos ir por la misma línea.
9: En un porcentaje, ¿en cuánto se podría llegar para ese partido ante Libertad?
7: No, vamos a llegar al 100, siempre al 100. Creo que cada encuentro que tenemos, ya sea amistoso, ya sea por los puntos, siempre vamos a estar al 100.
9: ¿Para qué está Olimpia?
7: Para todo lo que se proponga.
9: Bueno, y gran desafío sin duda, la Conmebol Sudamericana y quedarse nuevamente con el torneo local.
7: Sí, creo que tenemos un desafío. mantener el nivel que mostramos y superarnos, así que estamos con la ilusión de eso.
9: Mucho más adaptado ya a la camiseta, Rafael.
7: Sí, sí, disfrutando lo que Olimpia, la grandeza del club, así que disfrutándolo.
9: Se te dio muy rápido, en menos de 5 meses un título ya.
7: Sí, era lo que esperaba al venir acá y bueno, esperemos conseguir mucho más.
8: Juanfer, justamente en lo personal, físicamente, futbolísticamente, ¿cómo te sentís, cómo te encontrás para arrancar este semestre ahora?
7: Bien, la verdad que venimos haciendo una buena pretemporada, como dije recién, hicimos buenos amistosos, así que nada, bien y esperando ya que arranque el torneo.
9: ¿En qué cambió la pretemporada de enero a la esta?
7: No, creo que fue bastante similar, hicimos mucho trabajo con pelota, mucha intensidad, bastante amistoso también y creo que fue muy similar.
9: Gracias.
7: Vale.
6: Gracias. 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
10: Muy bien, allí lo escuchamos a Juan Fernando Alfaro, centrocampista de Olimpia, luego del partido amistoso de ayer en Brasilia, donde terminó ganando la representación de Flamengo por la cuenta de 4-2. Recordando que Olimpia debuta el domingo 26 de julio en el Defensores del Chaco a las 16 ante Libertad por el torneo clausura. Nos vamos junto a Matías Infran en coordinación para rememorar lo que va a ocurrir el día de mañana, repasar lo que va a suceder mañana allí en los Estados Unidos con la final de la Copa del Mundo entre las selecciones de Argentina y España. ¿Habrá bicampeonato? ¿España ganará su segundo cetro? Vamos a conocer todos los detalles junto a Matías y Fran.
11: Asimismo, Jorge, mañana en Nueva York se enfrentan Argentina y España en la final de la Copa del Mundo. Ya hay probable 11 para Argentina. Emiliano el Dibu Martínez en el arco, Gonzalo Montiel, Cristian Romero, Lisandro Martínez y Nicolás Tagliafico en la defensa. En el medio campo encontramos a Giuliano Simeone, Enzo Fernández, Leandro Paredes y Alexis McAllister. Y la dupla en ofensiva serán Lionel Messi y Julián Álvarez. Por su parte, España iría con Unai Simón en el arco, Pedro Porro en lateral derecho, Pau Cubarsí, Aymeric Laporte y Marc Cucurella. Ya tres en el mediocampo, Rodri, Dani Olmo y Fabián Ruiz. Los delanteros: Lamine Yamal, Mikel Oyarzabal y Alex Baena. El árbitro designado para este encuentro es el esloveno Slatko Vincic. Estará acompañado por también sus compatriotas eslovenos Tomás Klančić y András Kovačić. Mientras que el jordano Adam Makamev será el cuarto árbitro. En el VAR encontraremos a Bastian Darger, un alemán. En los asistentes VAR serán Nicolás Gallo de Colombia y el soporte VAR Kamis Almarri de Qatar. También tenemos resultados de la división intermedia. Ayer comenzó la fecha 15 con victoria del 12 de junio 1-0 ante General Caballero. Hoy a la mañana, Paraguarí venció 3-2 a Independiente. Independiente lo ganaba 2-0, pero el Toro de Paraguarí lo dio vuelta 3-2. A las 15 horas, Carapeguá venció 2-1 a Guaireña. Por su parte, Benjamín Acebal se hizo fuerte de local en el Facundo de León Fossati y venció 2-0 a Resistencia. Mañana tendremos dos encuentros. Tembetarú ante Sol de América, un estadio que tendrá la presencia del VAR, será en el Erico Galeano a las 10 de la mañana. Arbitra Derlis López y en el VAR estará Edgar Galeano. Mismo horario para Encarnación ante 3 de noviembre en el Estadio Villa Alegre. El árbitro será Juan López. Por último, el lunes, Tacuarí ante Capiatá en el estadio Emiliano Gessi a las 17 horas. El árbitro será Carlos Paul Benítez y en el VAR estará Ulises Mereles. Cierra la fecha Deportivo Santaní ante Fernando de la Mora. Esto será en el estadio Carendú de Juan León Mallorquín a las 19:30 horas. El árbitro será José Méndez y en el VAR estará Mario Díaz Vivar. Y el martes prosigue la fase de playoffs, mejor dicho, comienza la fase de playoffs de la Copa Sudamericana. Nacional de Montevideo recibe a Tigre de Argentina a las 19 horas. Universidad Central de Venezuela recibe al Santos de Brasil a las 21:30. El miércoles 22 tendremos tres partidos. Independiente de Medellín de Colombia ante Vasco da Gama a las 19 horas. De aquí saldrá el rival del Olimpia. A las 21:30, Sporting Cristal de Perú recibirá al Bragantino de Brasil. Mismo horario para Lanús, que recibe al Cienciano de Perú a las 21:30.
10: Muy bien, gracias Matías con todos los informes con relación a la final de mañana, lo que se viene, play-off de Copa Sudamericana, recordando que esperan rivales los equipos paraguayos de Recoleta y también Olimpia para conocer los enfrentamientos que se va a tener en los octavos de final de la Copa Sudamericana. Cerro Porteño juega ante Palmeiras en la Copa Libertadores. Todo listo, todo ok, señores, segundo tiempo que se va a poner en marcha, Francia con cuatro cambios. Ya en breve estamos con la variante, mueve Declan Rice, segundo tiempo en marcha.
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10: Y está ganando la representación de Inglaterra por la cuenta de 4-0. Dentro del campo, Barcolá, Dembélé, Upamecano y Digné en Francia. Y ya en breve estamos con la variante de Inglaterra sin niño.
0: Sí, ingresó, o sea, vamos a ver los cambios de Inglaterra. Dembélé, decías que fue uno de los que ingresó, Barcolá, y te voy a decir lo que se fueron. Se fueron Ryan Cherki o Cherki, Konaté, el otro que se fue. Cherki, Konaté, Teo Hernández y Desiré Doué fueron los que se retiraron. Ingresaron Barcolá, Lucas Digné, Upamecano y Dembélé. Y Ollier Watkins ingresó del lado de Inglaterra y se fue Rashford. Ollier Watkins, el número sí tenemos que confirmar allí después, el número de Ollier que acaba de ingresar igualmente. Ollier Watkins y se fue Marcus Rashford del lado de Inglaterra. Y reiterar las variantes del lado de Francia: Barcolá, Dembélé, Upamecano y Digné. Al campo se fueron Doué, Cherki, Konaté y Teo Hernández. Las variantes de cara al segundo tiempo.
10: Muy bien, gracias niño. Victoria de Inglaterra 4-0, Darío.
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10: La pelota en la salida de Clan Ray, jugando para Spinzi. Spinzi descargando sobre la zona izquierda para ese. Se viene Inglaterra con Declan Rice, que nos apura por abajo para atrás con Spinzi, el futbolista del Tottenham, descargando para Marwek y sale Inglaterra.
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10: Muy bien, juega en el Aston Villa Waitkin.
11: Asimismo, llega de marcar 21 tantos con los villanos en la Premier League.
10: Muy bien, buen trabajo de Aston Villa, que varios de los futbolistas, o sea, es decir, se va a desprender de varios, porque hizo muy buena temporada en Aston Villa, donde milita Dibu Martínez, por ejemplo. Recupera la pelota Upamecano y se viene el zaguero de Francia. La pelota le va quedando por ahora a Mbappé. Vino gol. ¡Gol de Francia, señores! Que comienza a reaccionar. Mbappé define con la zurda. Upamecano, que ingresó en este laxo complementario, recapturó, se metió en campo rival, levantó la cabeza, la asistencia para Mbappé. Define con la pierna izquierda, cruzado, poste zurdo de Dean Henderson, no alcanza. Wittin perdió la pelota. Duelo de dos que ingresaron en este laxo complementario. Oli Wittin ante Upamecano. Upamecano recobró, se dio para Mbappé. Francia 1, Inglaterra 4. Mbappé para Francia.
0: Y si nos hicieron 4, ¿por qué nosotros no podemos hacer otros 4? Dice Francia, que ingresó con un poderío importante. Y ahora sí, por lo menos para las estadísticas, meterse un poquito en partido. Decíamos de un poderío importante de Francia en ofensiva, pero que hoy no se le estaba dando, con buenas intervenciones en el primer tiempo Henderson, principalmente hasta el 2-0. Después sí, solo un seleccionado y ese fue Inglaterra. Ahora con los cambios mejoró, tempraneramente llegó el descuento, apareció Mbappé, uno que buscó bastante en los primeros minutos del partido. Anotó Kylian, esto está 4-1 a favor de Inglaterra.
10: ¿A los cuánto, Darío?
13: 3 minutos, segunda etapa.
10: 4-1 y Francia está instalado en campo enemigo. Va Dembélé, quiere el segundo rápidamente Francia. Olise con la pelota a Dembélé. Ousmane Dembélé, la pelota sobre la zona derecha. Avanza Francia con Barcola buscando el segundo Francia.
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0: Más reporte, sintonía. Mati Bedó, francés, pero de la zona de San Lorenzo. Cariñosamente, Mati Bedó, ya. Mati Bedó, fanático de Mbappé y de Francia. Está festejando este gol de Mbappé. Saludos para él. Mati Bedó, allí en San Lorenzo, fanático de Mbappé, reportando sintonía esta transmisión a partir del tercer puesto.
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10: 4-1, está ganando Inglaterra, Francia, que quiere el segundo cuando Joaquín iba rematando mal el delantero de Aston Villa, que acaba de pisar el campo de juego. Él perdió la pelota, Upamecano, el que tiene el esférico, se le sacó a Wakin. Y va a Francia, dame tiempo a Darío porque Olise se va metiendo sobre la zona derecha. Segundo camino de Francia, segundo de Olise, el arquero. Se queda Dean Henderson con el balón. ¿Cuánto va, Darío?
13: 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Y el tiempo de juego, 5 minutos. 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
10: Señores, Inglaterra 4, Francia 1.
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10: Ese tiene la pelota a mitad de terreno para Declan Rice. Rice ante la marca de Barcola, zafa con Mark Weg y le queda Dean Henderson, niño.
0: Ah, reporte de sintonía el amigo Palé también. Saludo para él, el amigo Palé, Pablo Núñez, reportando sintonía. Saludo para él.
10: Gana Inglaterra 4-1.
11: Y en su partido número 106, Kylian Mbappé acaba de anotar su gol número 65. 21 partidos en Copa del Mundo, 21 goles.
10: Carga Rabiot, tira afuera. Adrien Rabiot le pegó con la pierna zurda, casi el segundo de Francia, tiro de portería para Inglaterra, niño.
0: Y Rabiot está rabiado, al igual que Francia, porque de ese 4-0 dice, no, ¿cómo vamos a estar pidiendo 4-0? Es un golpe duro para Francia y lo que veníamos demostrando en esta Copa del Mundo. Ahora sí, se encendió Francia. Hay partido, señores, con este 4-1 y con el poderío ofensivo que tiene Francia. ¿Quién no dice por allí no tenemos más goles de cara a segundo tiempo? Un 4-4, por ejemplo, sería bastante lindo, fabuloso, si es que se da. Desde la paridad, no sé si ya lo vale un 5-4, ya un poquito, pero atención, la tabla de goleo, ¿cómo está entonces con este gol de Mbappé?
11: Mbappé llega a 9 tantos, Messi se queda con 8, Haaland con 7. Messi juega mañana, podría superar nuevamente a Mbappé.
0: Dato no menor, sí señor, mañana la gran final. 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
10: Olise tiene la pelota, Mbappé está picando solo. Atención, Olise, pedía Barcola, no lo vieron. Protege Mark Weg y salida para Inglaterra.
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10: Ese dejando la pelota, pica sobre la zona izquierda. Waking quiere rematar, bloquea Upamecano, saque de costado cerca del banderín para la representación de Inglaterra.
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10: 4-1 para los ingleses.
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10: Declan Rice es el que tiene la pelota para la selección de Inglaterra, jugando para ese. Protege el balón, ese le va quedando a Iván, va Tony, Iván Tony apunta, perdió la pelota Tony, quiere recuperar. Iván Tony me hace recordar a Dwight York, Andy Cole, aquellos delanteros que tuvo en su momento la selección de Inglaterra, que brillaron en el Manchester United con Alex Ferguson. La salida de Francia con Lacroix.
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10: Digne tiene la pelota, va a Francia. Mbappé lanza sobre la zona derecha. Allí recibe Dembélé. Dembélé mete la diagonal. Va Dembélé. Apunta Dembélé. Pase a profundidad con Michael Olise. Cierra Spinzi. Y va saliendo de contra Inglaterra.
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10: Quiso sorprender a Mañán, es el que venía de contra, levantó con la zurda, pero atento Mañán, se queda con la pelota de larga distancia, quiso buscar un golazo, la pelota le va quedando a la Croix, este con un Pamecano, se queda con la pelota, Zay Emery para Francia.
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10: Dame tiempo Darío, gol de Francia, gol, gol, gol, gol, gol, gol, gol, gol, gol, gol, gol, gol, gol, gol, gol, gol, gol de Francia, Barcola. Ingresó en el segundo tiempo. Muchos errores en el fondo de Inglaterra. Se reclaman allí. Quansah con Marguerite. Lo cierto que Barcola aprovecha otra distracción en el fondo de Inglaterra. De un 4-0 a un 4-2. Señores, Barcola le pega con la pierna derecha. Nada que hacer para el arquero Dean Henderson. Ahora Inglaterra 4, Francia 2. Barcola para Francia.
0: Monumental. Decíamos del poderío ofensivo de Francia, que estaba con un primer tiempo bastante extraño en esta Barcola. Y la muy buena jugada sobre el perfil izquierdo. Rostros serios de los ingleses. Vamos, dice, esta sí es la Francia que deseamos. Parecería que uno es el arco maldito, el arco del lado sur. Ahí no tuvimos gol a lo largo del primer tiempo. Y el otro arco donde tiene un imán o algo que está tirando todos los goles. Los 6 goles del partido se irán hacia lo que sería una especie de la cabecera norte. A salir, están estirando todo el arco rayo, dirían por allí, porque estira todos los goles hacia ese sector, la cabecera norte. Allí se dieron los 6 goles. Ahora el descuento francés del 4-0 al cuarto y el segundo. Esta vez digo para Francia, sí, Barcola descontó. Y hay partido, señores, sí, pinta un 4-4. Veremos si se da o no.
10: Momento del gol.
13: 9 minutos, segunda etapa.
10: Gana Inglaterra. ¿Cuánto va Darío?
13: 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Y el tiempo de juego, 10 minutos, segunda etapa. 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
10: Señores, en Miami, Inglaterra 4, Francia 2.
13: 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Monumental.
10: Cerca del área, tiro libre para Inglaterra. Le pega Declan Rice.
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10: Centro de Rice a las manos del arquero mañana. Que va a jugar rápido, lo hace ahora con Dembélé. Mbappé se queda con la pelota, gira. Habilitado Dembélé, ¿eh? Habilitado Dembélé. Gol de Francia, gol de Francia, gol de Francia. Dembélé para el gol. Henderson. Dean Henderson, le queda Olise. Y salva Declan Rice. Ahora sí, banderina arriba. Por un centímetro, me parece, estaba inhabilitado Dembélé, niño.
0: Sí, pero pasó un sofocón importante en esta la selección. Y sí, si miramos un pie, por un pie estaba adelantado allí. Igual se iba a analizar si era gol, porque me parece que estaba habilitado Dembélé. Que lo malo para él, es cierto, fue picó rápido, no cruzó del todo ese balón casi al medio. Gran respuesta del arquero Henderson, de rebote. Persistió el peligro y estuvo cerquita en esta contra Francia. Que despertó en el partido en el segundo tiempo, 4-2. Ahora sí, hay partido, señores, en Miami. Repito, a este ritmo vamos a tener más goles en la tarde en Miami.
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0: juego. Sí, sí, sí, sí. Por tantos nombres, con tanto potencial en ataque, hay descuidos defensivos. Me parece que podemos tener más anotaciones.
10: Gana por ahora Inglaterra 4-2.
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10: Es tiro libre para Inglaterra en su terreno.
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10: ¿Qué pasa con Jesús Valenzuela? Le estaba indicando algo, me parece, allí a Mbappé, a Olise, que venían reclamando algo. Va a sacar la pelota de Dean Henderson. Si no me equivoco, él juega en el Crystal Palace.
11: Así mismo, sí. Exjugador del Manchester United.
10: Sí, porque le ganó varios partidos a Liverpool. El Crystal Palace la temporada pasada en Inglaterra con Dean Henderson como figura. Hablando de Inglaterra, se viene Spins y carga Inglaterra. Lo pide a Upamecano, que con en referencia con AT, mucho mejor. Upamecano en este laxo complementario. Tiro de esquina para Inglaterra.
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10: Cierra el monitor, mira el campo de juego, el alemán Thomas Tuchel, entrenador de Inglaterra, que tendrá un córner.
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10: Señores, tiro de esquina para la selección de Inglaterra, que quiere el quinto. 4 a 0 estaba ganando Inglaterra. En menos de 10 minutos convirtió 2 goles Francia. 4 a 2 el marcador. Declan Rice y el tiro de esquina. Desde el lado izquierdo con la derecha. Levanta el brazo en señal en un código. Pelota arriba. Salvó el arquero. Salvó mañana el arco de Francia. Aparecía otro gol de Inglaterra. Casi Ollie Watkins convierte el quinto para Inglaterra, niño.
0: Aquí estuvo cerca Inglaterra. Después de mucho, nuevamente este tiro de esquina. La pelota con una rosca importante fue quemando las cabezas allí de varios jugadores de Francia que no lograron sacar la comba necesaria. Parecía que de forma sorpresiva se le iba a meter después ese cabezazo del poste izquierdo del arquero, pero gran respuesta de mañana el portero francés. Esquinado el tiro, habría que ver si era offside o no en esa, por la posición allí donde termina metiéndose el que ingresó en este segundo tiempo, Watkins. En ese último movimiento se salvó Francia, que ahora va por el tercero.
10: Declan Rice recupera porque iba Rabiot, le queda, saca la salida para Inglaterra.
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10: Malo gusto, recaptura para Francia, jugando la pelota para mañana. Recordando, señores, que por la intermedia Paraguay le ganó Independiente de Campo Grande 3-2, Carapeguá superó a Leña 2-1 y Benjamín Aceval en Villa Hayes venció a Resistencia 2-0.
11: Y en su partido número 28, Bradley Barcola acaba de marcar su tercer tanto en Copa del Mundo y sexto con la camiseta de Francia.
10: Va sacando Declan Rice para la selección de Inglaterra.
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10: Inglaterra 4, Francia 2.
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10: Está el gol de Francia afuera. Michael Olise y una bomba que pasa rozando el poste derecho del arco de Henderson.
0: Y se toman la cabeza los hinchas franceses porque era muy buena jugada de Olise allí, ganando sobre el perfil izquierdo. Un hueco importante. En esta, los ingleses están dejando espacios. Sacó el zurdazo, el latigazo. Se fue cerquita del poste derecho. Pedían tiro de esquina, pero no se desvió en nadie. En esta apuró nuevamente Francia. ¿Qué partido tenemos, señores? ¿Cierto? Cuando ya no hay tanta presión encima. 4-2, victoria de momento para Inglaterra.
10: ¿Y qué propone ahora con ese? Se viene Inglaterra, ese tiene la pelota, descargando para Morgan Roger. Roger juega para Iván Toni, perdió tiempo, va a insistir Spinci para Inglaterra.
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10: Carga Marguegi, la pelota de Declan Rice, muy activo el volante del Arsenal. Juega otra vez para la presencia de Spinci, que pica sobre la zona izquierda. Este para ese, ese con Marguegi. Toca ahora Inglaterra, que tiene la pelota.
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10: Avanza Inglaterra, waiting, va a rematar, no tiene ángulo. Ese tiene el esférico, eleva para Iván, va a convertir. Iván Toni no pudo desplazar bien con el picho. Comete falta de Clan Rice. Rabiot al suelo. Tiro libre para Francia.
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10: Sí, Matías.
11: Hoy también volvemos a repasar los partidos que se dieron en la división intermedia a las 10 de la mañana. Paraguarí venció 3-2 a Independiente de Campo Grande. A las 15 horas, Carapeguá venció 2-1 a Guaireña y Benjamín Aceval se hizo fuerte en casa. Venció 2-0 a Resistencia.
10: Muy bien, esto es por la intermedia cuando viene Inglaterra. Se va metiendo Ollie Watkin, carga Inglaterra, quiere Watkin el gol, pisó el área, vino, no pudo, intenta Ollie, es Iván Toni, la pelota le va quedando a ese, apunta a ese, ante Rabiot, ese tira, bloquea malo gusto y saca de cabeza desde el fondo, Diñe.
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10: Ollie Watkin tiene el balón, va el futbolista. De Aston Villa, Diñé golpea de cabeza y el que respira Francia, niño.
0: Sí, porque está apurando ahora Inglaterra, también se va metiendo en partido, así como está con algunas complicaciones en el segundo tiempo en zona defensiva. Con el ataque, con los movimientos, comienza de a poquito a apurar y que no se le vaya complicando el partido. Momentáneamente la diferencia de 2 goles después de ese primer tiempo y el 4-0 al 4-2. Habrá que ver si el técnico alemán Tuchel también refresca un poco el ataque inglés.
10: Dembélé para el gol. Se queda Dean Henderson con el esférico, niño.
0: Terminó siendo un buen zurdazo, pero no lo necesario para que sea muy bueno o excelente en cuanto a la definición para el gol. Aplausos ahí a los hinchas para Henderson, el arquero inglés. Se destapó bien sobre el sector derecho en esta Dembélé. Hace quiebre de cintura, zurdazo. Fuerte abajo a las manos del arquero, no llegó a ser del todo esquinado, sino un tiro excelente. Me parece que estábamos cantando el tercero de Francia, cuando aquí la presión alta de Francia complica la salida al arquero Henderson, que tuvo que sacar a un costado. Será lateral en ataque para Francia, que en este segundo tiempo mejoró muchísimo su actuación en el juego.
10: Sigue teniendo efecto el reventar, ¿para qué te vas a complicar? Pero bueno, hoy en día ya ningún equipo...
0: Pum para arriba, sí.
10: Ya prácticamente todos salen... jugando desde el fondo y a veces se complican. Darío.
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10: Upamecano saca el arquero Dean Henderson. Le queda Barcola, Barcola tiene para Diñe. ¿Cuánto va, Darío?
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10: Señores, Inglaterra 4, Francia 2.
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10: Juega la pelota Mal Augusto con Dembélé. Mal Augusto se asocia con Michael Olise. Olise con Mal Augusto. Se queda Dembélé. Mal Augusto dentro del área. Protege Spinzi. Perdió Mal Augusto. Viene el gol. Tiró. Bloquea en la marca Marwecki. ¿Qué quiso hacer Mbappé? Quiso jugar de lujo y pierde. Ante la marca de Morgan Roger, respira Inglaterra.
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10: Creo que Tuchel está esperando que Francia le haga un gol más para sacarlo a Iván Toni.
0: Y ya aquí. tiene que mover arriba. Habrá que ver si Harry Kane tiene minutos a lo largo de este juego y alguno más en ofensiva.
10: Mbappé para el gol. Gol, gol, gol, gol, gol, gol, gol, gol, gol, gol, gol, gol, gol, gol, gol, gol, gol, gol, gol de Francia, señores. Otra vez Kylian Mbappé le pega con la zurda, esquinado, potente. Nada que hacer para Dean Henderson. ¡Qué partidazo tenemos en Miami! De un 4-0 a un 4-3. Mbappé, el goleador de la Copa del Mundo. Convierte Francia, que se pone a tiro de empate. Por ahora Inglaterra 4, Francia 3. Zurdazo colosal de Mbappé. Se aproxima Francia 4-3 en Miami.
0: Monumental. Y definitivamente tenemos que estar teniendo un gran partido en la Copa del Mundo por el tercer puesto. Desde el lado ofensivo, golpe a golpe, situación con situación. Vamos, dice de chanza. Calle ese festejo y lanza una toallita para un costado. Sigue sumando goles para Mbappé, que sirve y mucho para la alegría de los franceses. De ese 4-0 abajo y un desconocido primer tiempo. A un segundo donde despertó con todo.
10: Va Mbappé. Casi convierte el empate a los cuantos, Darío.
13: 21 minutos, segunda etapa.
10: Qué partidazo, ¿eh?
0: Sí, no sé si fue offside al final, pero es momento de hidratación. Momento de pausa de hidratación. Festeja la gente. Rostros serios de los ingleses. Así como también la alegría de los franceses. Hay partido definitivamente y todas las miradas apuntan a Mbappé por la cantidad de goles que ya va convirtiendo en la Copa del Mundo. Cada quien allí con sus imágenes de Mbappé y estos 2 goles hasta aquí para él en un gran partido. 4-3, señores. Y sí, se puede dar el 4-4. ¿Y por qué no? Hasta lo puede dar vuelta a este ritmo Francia. Veremos si hay modificaciones también del lado inglés de cara a esta... Seguiremos la especie del casi cuarto-cuarto por lo que se va a dar ahora la pausa de hidratación.
11: Y acabamos de presenciar historia, ya que con este doblete de Kylian Mbappé llega a 22 tantos en 21 partidos de la Copa del Mundo. Es el máximo goleador en la historia de los mundiales.
0: Dato no menor a partir de ahora, no solo en esta Copa del Mundo, sino también de los mundiales. Y tiene edad para seguir convirtiendo, no solo a lo largo de esta Copa del Mundo, solo alguna lesión seria de cara a lo que se vendrá igualmente. Kylian Mbappé, entonces, el nuevo goleador histórico de los mundiales. ¿Con cuántos goles?
11: 22. Lleva 10 en esta edición.
0: 10 en esta edición, 22 en todas las competencias. Kylian, el Tortuga Ninja Mbappé.
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10: Continúa la pausa por hidratación, dando indicaciones Didier Deschamps y también Thomas Tuchel.
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10: Está dando indicaciones Tuchel, por sobre todas las cosas, el entrenador alemán de Inglaterra, porque era 4-0 cómodo, 4-3
0: sí,
10: ahora.
0: Y otro francés, pero disfrutando de la alemana. Sí, Juancito Silva, el francés, reportando sintonía ya también con una copita de por medio. Saludos para él. Para Mbappeciño de Luque, saludos para el amigo Juan Ángel Silva y toda la familia reportando sintonía de este gran partido 4-3. Nunca se dijo lluvia de goles en Miami.
10: Darío.
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0: Para reiterar por la importancia, ¿cuántos goles entonces lleva Mbappé en la Copa del Mundo en general, la tabla general?
11: 22 goles en 21 partidos.
0: 22 goles. Está intratable Mbappé, que tiene ganas de más. Y habrá que ver si Inglaterra mete algunos cambios. En este caso, Tuchel, de un 4-0. A un 4-3, sí, esto es fútbol, no tenis. Dani Vallejo jugó esta mañana tenis. Esto se pasó, perdió la semifinal nuestro compatriota, pero igual escaló posiciones en la tabla, en el ranking también nuestro compatriota. Victoria hoy de Joshua Duares en también la carrera sprint. Una buena jornada para Joshua en cuanto a lo que tiene que ver. Go Mbappé, dice allí una señorita también en las gradas con su cartel. Y está encendido la tortuga, sí, la tortuga está con todo. ¿Cuál de todas las tortugas es Mbappé? Miguel Ángel que le termina al naranja, el naranja. Y los ingleses están rostros serios. Veremos si hay variantes también de lado. Gordon, por ejemplo, me parece que puede ingresar. Gordon es una pieza importante. Sí, Gordon. Alguna variante más. Buscan a Harry Kane también allí. Pickford está hablando también allí con Harry Kane. Yo me parece que Inglaterra también tiene que meter algunos cambios más. Hasta aquí, 4-3.
10: Señores, continúa el fútbol. Salida para Inglaterra.
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10: Señores, carga Francia con Barcola, que marcó el segundo. La pelota le va quedando a Morgan Roger al suelo. Falta, tiro libre. Infracción de Rabiot, tiro libre que favorece la representación de Inglaterra.
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10: Mañana por la intermedia a las 10 de la mañana, 2 partidos de Metarizol de América, Encarnación, 3 de noviembre.
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11: También el martes 21 de julio, Nacional de Montevideo recibe a Tigre a las 19 horas. Además, la Universidad Central de Venezuela recibe a Santos de Brasil a las 21:30.
10: Señores, la pelota le va quedando a Spinzi jugando para ese, este con Declan Rice. Trata de tener la pelota y tranquilizarse Inglaterra, que estaba goleando 4-0 a tiro de empate Francia. 4-3 en Miami.
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10: Falta mitad de terreno, infracción que comete Upamecano, es lo que pita el venezolano Valenzuela. Tiro libre que favorece a Inglaterra.
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10: Está en el suelo, se va recuperando de a poco, señores. Iván Toni, el delantero que juega en Arabia.
11: Al-Ahly de Arabia.
10: Es tiro libre para Inglaterra.
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10: Se quedó afuera Foden, por ejemplo, y lo lleva
11: a Palmer también.
10: Sí, y se va Iván, Iván Toni.
0: Sí.
10: Que
0: sí,
10: es
0: sí.
10: Desconocido, esa es la realidad, ¿eh?
11: Jugaba en el Brentford.
10: Señores, ganando por ahora Inglaterra 4-3.
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10: La pelota en poder de Francia, que ahora busca el empate. Le va quedando el balón en mitad de terreno a Zay Emery. Se viene Francia por la igualdad.
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10: Dembélé, que es rápido, juega para Malo Gusto sobre la zona derecha. Atención, empate en camino. Afuera, afuera, Michael Olise se tapa el rostro. No lo puede creer, afuera, niño.
0: No lo puede creer, ni el niño lo puede creer. Hasta se le apagó el micrófono en esta, porque la jugada fue rápida de Malo Gusto. En esta fue bien Gusto, porque ganó bien por derecha el centro para Olise. Se le abrió el tiro. Casi el 4-4, ¿eh? Casi el 4-4. Qué buena jugada nuevamente armó Francia. Y los dos sufrieron y mucho en la zona defensiva en el primer tiempo. Francia, ahora en el segundo tiempo, Inglaterra, como también ese poderío importante. Cerca del 4-4. Y hay mucho por recorrer todavía en este partido, porque vamos en el global. ¿En cuántos minutos recién, mi querido?
4: 30.
0: Queda mucho en el partido. Me parece que uno o dos goles más vamos a observar. Y por supuesto, nosotros a relatarles aquí por Monumental.
10: Olise tiene la pelota. ¿Cuánto va Darío Alejandro?
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10: Señores, Inglaterra 4, Francia 3.
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10: Diñe, que va a jugar en el PSG, ¿eh? El, ya lo contrató el equipo francés. Mbappé para el empate. Cayó. No hay falta, no hay penal. Mbappé reclama, Valenzuela dice no, niño.
0: No, dice Valenzuela, que estaba cerquita. Mbappé pide un penal, habrá que ver. Hace una pisadita, movimiento, y parece que hay un agarrón de camiseta, ¿eh? Así es lo previo. Pero hay una realidad, los dos se vienen agarrando. Mbappé también viene agarrando allí al inglés, a Rodgers. Y Rodgers, un poquito de sujeción allí. Habrá que ver si es para análisis o no. Pero de momento no, el que está caído es el inglés Saka, que creo que va a ser reemplazado. En la anterior le pisaron, sí. Recibió un pisotón de Diñé.
10: Gana por ahora Inglaterra.
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10: Va a ingresar Jude Bellingham en breve en la representación de Inglaterra. Pierde la pelota en el medio. Increíblemente Morgan Roger. Olise. Olise para Francia. Michael Olise juega para Mbappé. Olise dentro del área. Se acomoda. Le cierra el paso Marwegi. Saque de costado cerca del banderín para Francia.
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10: 4-3 para Inglaterra.
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10: Malo Gusto para Dembélé. Juegue, le dice el árbitro, falta. Falta sobre Malo Gusto. Tiro libre cerca del área para Francia.
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10: tendrá Jude Bellingham en breve en Inglaterra.
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10: Atención Dembélé. Con la pierna derecha, con la zurda, Michael Olise. 2 en la barrera en Inglaterra. 4-3 el marcador. Pero Francia lo quiere empatar en esta, cerca del área. Perfil para un centro. Va Dembélé. Dudas en la defensa. Saca ese para Inglaterra.
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10: Barcola. Tiene la pelota, juega para Diñé. Pisó el área, le pega a Mbappé. Le bloquean, Mbappé tira. Otra vez bloqueado, esta vez por la marca de Erconcha. La pelota le va quedando, señores, a Morgan Roger, que intenta el contragolpe para Inglaterra.
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10: Vendrán los cambios en Inglaterra.
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10: Se va Iván Toni, reemplazado el futbolista de Inglaterra por Elliot Anderson. Y se va también ese. Ingresa Jude Bellingham en Inglaterra.
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0: Festeja la gente ya el ingreso de Bellingham anunciado, que acaba de ingresar Bellingham, Anderson, los cambios del lado inglés, poquito. Toni, el grandote delantero de Inglaterra. Harry Kane de momento no está teniendo minutos. Veremos si con Bellingham recupera esa fuerza ofensiva. Inglaterra que estuvo en el primer tiempo, pero que se apagó en esta segunda parte. 4-3, un verdadero partidazo de momento.
10: Carga Francia, Dembélé, la pelota para Malo Gusto. Sierra Pinzi para Inglaterra.
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10: Bellingham tiene la pelota, carga la selección de Inglaterra. Está el gol, vino. ¿Cuándo le va a pegar el muchacho? Remate, bloquea. Increíblemente se salva Francia. Es que Bellingham nunca se animó a rematar, niño.
0: Hizo una de más. Cuando pensé que ya se había escapado de dos para patear al arco, no quiso entrar hasta con la pelotita dentro del arco. Dentro del área chica se fue de uno, de dos, de tres. No pateó nunca frente al arquero allí.
10: Y es gol de Francia. Fuera. Otra vez Michael Olise. Un partidazo. Ida y vuelta Olise. No puede creer, parece sacalambró. ¡Qué chance! Dilapida en esta Francia, niño.
0: Del anterior de Inglaterra y la muy buena chance que tuvo en sus pies el recién ingresado Bellingham. A esta posibilidad de Inglaterra, no se le abre el arco a Olise. Pasó cerquita del poste izquierdo, se salvó. Iba a ser el 4-4. Sucesión, toques. A gusto ver jugar a Francia del medio para arriba, pero hoy se le niega el gol a Olise. Le están diciendo Oli no. Porque hasta aquí no es así. Para Olise, Deschamps en su despedida se toma la cabeza. Mbappé mira el monitor y dice, ¿cómo no pudo ser gol esto? Igual queda muchísimo en el partido. 4-3, de un 4-0 de Inglaterra a un 4-3, un verdadero partidazo.
10: ¿Cuánto va Darío?
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10: En Miami, Inglaterra 4, Francia 3.
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10: Calambró, parece Valenzuela, sí, el árbitro.
0: Valenzuela, así mismo, ahí le acercan agua. Hace mucho calor. Era una buena chance en esta para Francia. Y ahora las miradas, porque está acalambrado el venezolano. Y ahora que tenemos cuarto, quinto, sexto, octavo árbitro, cualquier cosa. Cambio. Puede ser reemplazado. Epa, ahí hablando de reemplazado, este Guanza. Sí, el lateral por derecha que también está con problemas físicos, muchos ya que vienen con un desgaste encima. Volvió el árbitro, se vendrá al parecer otra variante más en Inglaterra.
10: Señores, Por ahora hay pausa en Miami. Victoria de Inglaterra 4-3.
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10: Juan Sat está siendo asistido. Se acerca Concha y también Declan Rice. Continúa la pausa en Miami.
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10: La pelota. ¿Este quién? Este es Rhys James, el hombre del Chelsea. El que va a ingresar y se va a ir Jarel Kwanzaa. Lateral por lateral. Es la variante. Lateral sobre la zona derecha. Rhys James que va a ingresar en Inglaterra.
11: Rodrigo De Paul y Giuliano Simeone. La única duda de Scaloni para la final de mañana.
10: Muy bien, señores. Rhys James dentro del campo de juego en Inglaterra.
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10: La pelota por el medio para Michael Olise. Esto continúa. Emotivo partido. Ganando Inglaterra 4-3.
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1: Le quedan 7 más el descuento a este partido. Para ahora Inglaterra gana 4-3.
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1: Va a sacar Dean Henderson desde el fondo para la representación de Inglaterra. Tampoco la divide Inglaterra. Quiere salir jugando y eso contra Francia es letal si hay alta presión, ¿eh?
2: Claro, totalmente. Eso de salir por abajo, me parece que hoy bien para arriba el formato viejo de inglés. Pum para arriba, porque se puede ir complicando y más con un comienzo con muchas dudas hasta aquí. Y veremos si se viene o no el quinto de Inglaterra en esta.
1: Morgan Rogers para Spins y penal. Penal para Inglaterra, no hay dudas. Al menos observando la acción no hay dudas de que hubo penal. Penal sobre Spins y señores, iban diagonal. La falta de malo gusto y lo puede liquidar Inglaterra, niño.
2: Ahora sí, vamos a ver si deja de hacer el arco maldito este arco, porque hasta aquí no había ingresado goles. Sí, de los 7 goles, todo en la cabecera norte. Efectivamente, se cruza, llega tarde, se termina barriendo aquí malo gusto. Y fue malo el cruce, Spins y abajo. Penal para Inglaterra, seguro que le va a pegar Bellingham.
1: ¿Cuánto va Darío?
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1: Por ahora en Miami, Inglaterra 4, Francia 3.
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1: Agarró la pelota el 10, Jude Bellingham, el hombre del Real Madrid, señores, se va a pegar a la pelota.
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1: Mañán no quiere irse a su arco. Me parece que lo quiere poner nervioso al 10, que va colocando la pelota.
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1: Le dio a Saka con la zurda. En principio era Bellingham, pero Saka quiere hacer el hat-trick. 3 goles en un partido.
2: Ya convirtió. Si se le da a Saka o no. Oh, termina embarrando en esta.
1: Saca, le pega al hombre del Arsenal.
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1: Saca, le va a pegar a la pelota, señores. El árbitro está. No retrocede mucho. Saca, tira. Atención, gol o no. Y puede ser, ¿eh? Le va. ¿Qué pasa con Valenzuela? Ahora sí. Observa todos los detalles, saca, tira. Gol, gol, gol, gol, gol, gol, gol, gol, gol, gol, gol, gol, gol. Gol de Inglaterra. Buyako saca, señores. Todas las cámaras van para el hombre del Arsenal. Las felicitaciones para el mismo. 3 goles en un partido hat-trick del hombre del Arsenal. Buyako saca de penal. Lo basta el propio Harry Kane a abrazar, a felicitarlo. Allí a Buyako saca, aparecía Bellingham, el que se perfilaba, el que se plantó frente a la pelota, pero después le dieron a Saka. Acomodó la pelota, le pegó cruzado, poste izquierdo. Mañán fue al otro lado, al lado diestro. Me parece que el pleito está liquidado. Inglaterra 5, Francia 3. Buyako saca de penal para Inglaterra.
2: Monumental. Y él quería su gol y se le da. Bien, abajo, esquinado. Hasta casi le da un besito al poste izquierdo. Ese disparo de Saka. Le agradece a Bellingham. Sí, para vos, le dice allí. Ese festejo, las miradas. Ahora dejó de ser el comandito porque no se le daba ese arco. Esta vez sí, dice allí Saka. Aquí aparecí yo para el quinto. Y hace el gesto de los 3 dedos. Porque 3 goles convirtió en la tarde. 5-3. ¡Qué partido, señores! Arriba Inglaterra.
1: Momento del gol.
0: 42 minutos, segunda etapa.
1: Sale Elliot Anderson para Inglaterra.
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1: Anderson jugando el balón para Marwegi. Wegi tiene con Declan Rice sobre línea central. Gana por ahora Inglaterra por la cuenta de 5 goles contra 3. 8 goles en este partido. Por el tercer y cuarto lugar. Mañana la gran final con Arturo, con Ricardo, con Víctor, con todos los compañeros. Argentina enfrenta.

0: España, el partido que se va a jugar en Nueva York.
1: Sexto gol de Bukayo Saka en los mundiales. Había anotado 3 en Qatar y el día de hoy nuevamente 3 tantos.
0: Muy bien, y hay movidas también dentro de los futbolistas compatriotas.
2: Sí, Aldo Quiñones, que estaba últimamente en San Lorenzo, está para jugar en el Huancayo peruano. Va a viajar el lunes. No está para la sobremesa mañana, Aldo Quiñones, que va al Huancayo peruano.
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2: El día había pasado antes por el fútbol venezolano, Monaga, si no me equivoco, y el Strongest de Bolivia. Sí, ya tuvo paso internacional.
0: Otro futbolista compatriota que va a Perú, porque allí está Claudio Núñez, por ejemplo, en el Cienciano.
2: Sí.
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0: Señores, Inglaterra 5, Francia 3.
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0: A Michael Oli se deja para Mbappé, cierra bien en el fondo, sacando Esri Conza. Conza pierde ante la marca de Olise. Olise para Barcola. Bloquea bien en la marca. Rhys James. Tiro de esquina para Francia.
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0: 7 de adición hasta los 97.
1: Y sería el segundo paraguayo Quiñones de Huancayo, ya que está Juan José Jiménez, el ex extremo de Rubio Ñu.
0: Muy bien, que está también allí. Koundé va a ingresar en breve en Francia.
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0: Posición adelantada, Mbappé, todo anulado. Salida para Inglaterra.
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0: Esto se está acabando en Miami. Inglaterra gana 5-3.
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0: Estaba ganando 4-0 al término de la primera etapa. Inglaterra se puso 4-3 Francia. Tuvo chances como para emparejar. No aprovechó, no convirtió y vino el penal que marca Buyako Saka para que Inglaterra saque otra vez ventaja de 2. Cuando se viene Koundé para Dembélé, ojo que va Francia. Dembélé tiene la pelota, Dembélé dentro del área, le queda Oli, se va a rematar, perdió ante Declan Rice. Y aprovecha Bellingham para sacar desde el fondo, niño.
2: Y parecería ser que este quinto gol sí ya fue letal. No llegó a anotar ese cuarto tanto que pudo haber sido el de Olise, que tuvo cerca en 2 ocasiones Francia de llegar al 4-4. Pero después, en un descuido, una buena corrida por izquierda, el penal llegó a destiempo, malo gusto. Terminó liquidando el partido cuando se escuchan algunas trompetas allí ya en las gradas. En Miami se vendrá una modificación más del lado inglés. Saca. Y el tercero, que, o sea, tercero su fuerza personal. Y el 5-3. Y hablando de variantes, se va a Weji. Ingresa Chalova. Chalova con el 12. ¿Dónde está jugando Chalova? Usted que es el hombre de las premias que maneja todo.
1: Chelsea, Trevor Chalova.
2: Ahí está. Ha anotado también este cambio del lado inglés.
1: Que llegó por una lesión de libramento, que venía del Newcastle, se lesionó en el primer día de entrenamiento en los Estados Unidos.
0: Muy bien, salida para Inglaterra, Darío.
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0: Dembélé para el gol. No pudo rematar bien y bloquea el recién ingresado Chalobat. Otra vez Dembélé, habilitado Dembélé. Saca la defensa de Inglaterra. Olise, ¿cuántas chances tuvo Michael Olise en este? 4 en total contabilicé y no convirtió en esta. Tuvo para rematar, no se animó y sale Inglaterra.
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0: Olise pierde ante la marca de Spinzi. Definitivamente Le faltó la puntada final a Michael Olise, el hombre del Bayern Múnich de Alemania. ¿Cuándo va a insistir, Di Francia?
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0: Se van a enojar con Spinzi, con el árbitro. Porque Spinzi está en el suelo en pleno ataque de Francia. Y toda... Y sí, Spinzi es el...
2: Un toque lateral, leve, pero sí. Igual en ese Spinzi terminó cayendo, pero me parece más producto ya del cansancio en ese movimiento, en ese mano a mano. No vi nada raro, pedían falta también el francés. Pero repito, se terminó liquidando el partido con el tanto de Saka sobre el final 5-3. Y esas caras opuestas dentro del fútbol muchas veces. De un muy buen trabajo ofensivo de Inglaterra. A un segundo tiempo donde le costó. Y lo opuesto para Francia, que también estaba con un rostro, por decir así, apagado al despertar en el segundo tiempo, pero ya no le alcanzó al equipo de Mbappé. Pero hablando de eso, sí, desde el lado de los números, es bueno reiterar, Mati, el lado positivo para Mbappé, los goles, y llega como máximo goleador de la Copa del Mundo y también desde el historial.
1: Asimismo, 22 goles en la historia de la Copa del Mundo y 10 en esta edición. 22 goles en 22 partidos.
0: ¿Cuánto va? ¿Cuánto va, Darío?
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0: Señores, Inglaterra 5, Francia 3.
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0: Goleador hasta aquí de la Copa del Mundo, entonces Mbappé.
1: 10 goles.
0: Esperando el juego de mañana de Argentina, porque allí está cerca Messi. Dembélé para el gol, va Francia, Dembélé. ¡Gol! ¡Gol! ¡De Francia! Dembélé con la zurda. Upamecano ingresó para esto, el zaguero central, pero recobró varias pelotas importantes. ¿Para qué el primer gol de Mbappé? Ahora para este cuarto de Dembélé. Francia de vuelta, se pone a tiro de empate con la zurda, media altura, poste diestro. Nada que hacer para Dean Henderson. Inglaterra 5, Francia 4. Dembélé para Francia.
2: Y hay tiempo para un empate y hay que ver si hay tiempo. Sí, Upamecano entró muy bien, dando defensa en ataque. Conexión de Dembélé. Diferente sobre el sector derecho, se recostó bien por derecha, hace quiebre de cinturas, desvía ese balón levemente, pero no lo necesario el arquero, se lamenta el alemán Tuchel, abajo al poste derecho Dembélé, 5-4, y le quedará un minuto y medio, casi dos o más, al partido, y hay juego, sí, 30 segundos y se acaba.
0: Momento del gol.
3: 50 minutos, segunda etapa.
0: Uno imagina que con la caída de Spinzi se va a adicionar uno o dos más, ¿eh?
2: Un minuto por lo menos. O sea, nosotros no tenemos un marcador así, un 5-4 en una Copa del Mundo. Habrá que ver. Un juego bastante abierto. Pasó de todo en el partido y todavía, señores, hay espacio para un gol más.
0: Rhys James se complica. Nadie revienta del fondo. Declan Rice pierde y va Rabiot. Carga Francia, Rabiot para el gol. Pierde ante Rhys James. Nadie revienta la pelota para Inglaterra. ¿Cómo se complican los ingleses? Allí cerca de su área sale Bellingham.
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0: Dame tiempo, Darío, porque está el gol de Bellingham. Carga Inglaterra. Bellingham para el gol. El mano a mano vino. ¿Cuándo va a rematar Bellingham? ¡Gol! ¡Inglaterra! ¡Suena Hey You! Señores, aparece allí Jude Bellingham para liquidar el pleito. No lo puede creer el entrenador Didier Deschamps en su último partido como seleccionador de Francia. Parecía que Francia lo iba a igualar. Fue con todo, pero un error de Upamecano, que arrancó bien, que ingresó bastante bien, pero en esta se equivoca, pierde la pelota ante la presencia de Wakin. Aprovecha Bellingham, quien no iba a rematar nunca. Quiso eludirlo al arquero y todo. Y termina cruzando con la pierna derecha. Inglaterra 6, Francia 4 en Miami. Inglaterra se va a quedar con el tercer puesto. Y Bellingham para Inglaterra.
2: Y quería marcar un golazo y terminó marcando un golazo Bellingham, que se fue de 1, 2, 3. Ya en este segundo tiempo no tuvo una jugada similar. casi una acción de fútbol de salón, con cierto sufrimiento para los ingleses, los propios franceses, en un verdadero partidazo. 6-4 al final, Bellingham allí sobre el cierre, cuando tuvo alguna chance de Francia, la verdad, un partido más que entretenido lo que estamos teniendo en Miami. Veremos cómo acaba esto.
0: Momento del gol.
3: 52 minutos, segunda etapa.
0: Señores, la salida de Francia, pelota para Mbappé, final. Final del partido, final del juego. Un partidazo realmente por el tercer y cuarto lugar. Lo ganó Inglaterra. Inglaterra 6, Francia 4.
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0: Tercer lugar para Inglaterra, cuarto puesto para Francia. El saludo entre los entrenadores Didier Deschamps y Thomas Tuchel. Ganó Inglaterra. Comentario final de Jorge El Niño Sosa. 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
2: Y terminó siendo una lluvia de goles este 6-4, verdadero partidazo. Saludos para Jorge Ibarra también, que está allí del otro lado, reportando sintonía en este cierre de partido. Y un verdadero partidazo, pasó de todo en el campo, pero cuando Barón me pasó de todo, es para goles, para emociones, nada extraño. Rostro serio un poquito ahí de Mbappé, mejor dicho de Mbappé, porque quería por ahí cerrar con una victoria, pero desde lo que tiene que ver con los números, desde lo histórico, termina siendo más que positivo este segundo tiempo para Mbappé desde el lado personal. Inclusive creo que va uno de los auxiliares allí de los veedores a hablarle a Mbappé. Fue a sentarse. No le saludó mucho ni a los rivales. No le agradó mucho al parecer el resultado a Mbappé. A diferencia de Jean, el técnico que se va despidiendo de Francia. Decías en el inicio, después de 14 años se va despidiendo de Jean, va abrazando a sus jugadores y también a los ingleses. Todo un señor allí, el técnico francés.
1: Así mismo, y con solamente 31 derrotas con esto, Didier Deschamps en 184 partidos con la selección de Francia.
2: Allí abrazando jugadores tanto de Francia como también de Inglaterra en su despedida. Por ahí buscaba otro tipo de despedida de Jean. En lo previo al partido también, en sus redes enviaba el mensaje allí Mbappé, que buscaba por lo menos darle una final a su entrenador, pero no se dio. Fue un mensaje que más o menos al mediodía en nuestro país estaba lanzando allí Mbappé. Y las miradas puestas, ahora sí, se levantó Mbappé y comienza a saludar también a algunos protagonistas. El tercer sitio terminó siendo para Inglaterra después de un primer tiempo con 4 goles a favor de Inglaterra, un 4-0 en el primer tiempo, totalmente desconocido Francia. Si bien en ese inicio, en ese 1-0 y 2-0, era casi un golpe a golpe, llegada a llegada. Henderson había tapado muy buenas situaciones a lo largo de ese primer tiempo. Era llegada, golpe a golpe. Rice con Sa, gran trabajo de Saka allí. El abrazo también de los jugadores franceses. Entre ellos, ¿quién está allí? Saka.
5: Jugadores cristianos.
2: Ah, son jugadores cristianos. Ah, mira, vos, dato no menor. Jugadores cristianos que están orando. Está Weji. Chalova. Pamecano también, ahí está, mira vos, dato no menor, jugadores cristianos entonces, son 5 o 6 jugadores sobre el final, ya en este cierre del partido, y el 6-4 a favor de Inglaterra con Bellingham, terminando allí con goles de Saka y también de Mbappé en esta lluvia de goles. Saludar a todos los que nos reportaban sintonía del otro lado, me dice decirle, Bucayo dice, y que le cambiamos, ya, sí, capaz que le cambiamos el nombre, era Bucayo era el nombre. Porque en un momento le cambiamos.
6: Buyaco,
2: sí, Buyaco. Claro, pero hay nombres. Saludo a Jorge Ibarra, que no le gustó que le dijimos Buyaco. Es Bucayo.
5: Gracias, sí, por
2: corregir. Ahí está. Saludo también a Bucayo González, que nació hace poco en Salto de Guairá. Saludo para él también, que siempre reporta sintonía. Y en este cierre de transmisión, y de mi parte, de Jorge, también será hasta un próximo mundial, porque mañana va a estar el comandante, va a estar Ricardo, Víctor. Gracias, Mati, en este estreno. No sé si hay un numerito más, porque ya vamos cerrando. ¿Querés comentar algo sobre el cierre? Mati Insfrán también de la coordinación.
1: Antes que nada, un gusto, la verdad, debutar así con una lluvia de goles, bien lo has dicho vos. Y sí, presenciamos nuevamente historia, ya que Inglaterra por primera vez gana el partido del tercer y cuarto puesto, se lleva la medalla de bronce, y Jude Bellingham se convierte en el primer inglés en anotar 7 goles en una misma edición de Copa del Mundo.
2: Correcto, mi querido Mati, será hasta una próxima. Un abrazo. con Marcelito en los controles, con... Hoy apareció, sí, apareció y desapareció, bueno, le voy a estar por aquí, nuestros jefes de sonidos. Damián Recalde en la asistencia, con Darío en la venta comercial, con Matías Difrán en la coordinación de los números, con Jorge Casal. ¿Cómo estás, garganta, Jorge? Pues tantos goles, tantas emociones, fue goleada. ¿Goleada un decir? Porque en realidad terminó siendo un 2-0. Sí, ahora ya nos ponemos en modo nuevamente torneo local. Próximamente Trinidense, Recoleta, vamos a estar allí, sí, Guaraní, Luqueño, vamos a Capiatalla nosotros. Para nosotros, capítulo cerrado al Mundial, pero vamos hasta el modo oyente mañana, siguiendo las transmisiones con este tercer partido y el triunfo de Inglaterra. Iba a decir goleada, pero en realidad fue 6-4, lluvia de goles, no se dijo nunca. Verdadero partidazo, Inglaterra se queda con el tercer lugar y el dato no menor, goleador Mbappé de la Copa del Mundo de la Historia, 22 goles igualmente desde el lado editorial para Mbappé dentro de esto, este partido. Hasta una próxima, buenas noches, buen sábado y mañana veremos quién gana la gran final de la Copa del Mundo, por supuesto con la transmisión de Monumental.
0: Ojo que se viene Inglaterra con Declan Rice. ¡Gol! ¡Gol de Inglaterra! ¡Gol de Inglaterra, señores! Aparece el centrocampista Declan Rice, el hombre del Arsenal. Recibió la pelota en tres cuartos de terreno, desplazó unos pasos, levantó la cabeza y saca el disparo esquinado por bajo poste izquierdo de Mañán, que no reacciona al igual que los zagueros de Francia. Una mala salida de Rabiot. Terminó perdiendo la pelota a mitad de terreno. Allí Declan Rice levantó la cabeza. Se metió cerca de la media luna. El disparo por bajo. Ya gana Inglaterra en Miami por el tercer lugar. Inglaterra 1, Francia 0. Declan Rice para Inglaterra.
2: 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Recuperó muy bien allí la pelota y sorprendió a toda Francia. Es más, por momentos parecía como un comienzo algo lento del partido, muy amistoso, pero en esta Declan Rice fue ganando espacios, encontró el hueco, fuerte abajo, esquinado el poste izquierdo, dejó parado el arquero Mañán a toda la zona defensiva de Francia. Toda la expectativa en la parte previa en el comienzo del partido, parecería que Francia, porque están jugando con mayoría de titulares, podía arrancar mejor, pero no. Sorprende, si se puede decir, en el inicio, el capitán de Inglaterra y este derechazo abajo esquinado para el primero de los ingleses en Miami.
0: Momento del gol.
3: 2 minutos, primera etapa.
0: Rice levanta el brazo izquierdo en señal, pelota arriba. Gol, gol, gol, gol, gol, gol, gol, gol, gol, gol, gol. Gol de Inglaterra. Conza de cabeza, señores. Aparece elevándose allí en el área chica, el testazo por bajo esquinado, poste izquierdo. Mañana no reacciona, no llega. Bellingham en el banco celebra el tanto, el segundo de Inglaterra. En Miami, Inglaterra amplía, aumenta el centro de Declan Rice. El golpe de cabeza de Conza, testazo esquinado. Partido por el tercer y cuarto lugar. Señores, Inglaterra 2, Francia 0, Conza de cabeza para Inglaterra.
2: 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Reclama una falta en la previa del francés, pero me pareció que no existió nada en contra de Rabiot. Pero igual, ahora con el tema del VAR y compañía se puede analizar, pero se desmarca muy bien en esta Conza. El famoso centro que hace gol del tiro de esquina. Muy buena ejecución, se anticipa a todos dentro del área chica. Cabezazo abajo al poste izquierdo del arquero francés. Para el segundo de Inglaterra, ya tuvo alguna Francia, pero hasta aquí no pudo anotarse. Dijo Valenzuela, no pasó nada en el área. Está sorprendiendo en el comienzo. Inglaterra 2-0 ante Francia.
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3: 18 minutos, primera etapa.
0: Tercero en camino, habilitado Iván Toni. Tercero, vino, Rafa, el arquero, saca y salva increíblemente la Croy en la línea. Le queda Rafa, gol, gol, gol, gol, gol, gol, gol, gol, gol, gol, gol, gol, gol, gol, gol, gol, gol, gol de Inglaterra. Bullar. Lukaku saca, señores, termina convirtiendo el tercero en un gran contragolpe. Decía el niño, golpe a golpe, Francia yéndose a buscar el descuento, Inglaterra plantándose para aprovechar los espacios. Dean Henderson, el arquero de Inglaterra en figura, sacó varias pelotas. Una nuevamente la salida rápida de contragolpe. El balonazo largo para Marcus Rashford. Lo vio a Saka. Sacó el arquero Mañán. Después la Croy. Y el rebote para el hombre del Arsenal. Para Bukayo Saka, que ya había convertido, fue anulado. En esta es válido el tanto. Golea Inglaterra Miami. Partido por el tercer lugar. Inglaterra 3. Francia 0. Bukayo Saka para Inglaterra.
2: Y desconocido principalmente en defensa el seleccionado francés, como también gran producción goleadora de Inglaterra. Hoy le está saliendo todo a la selección de Inglaterra en esta era. Ataque de Francia, parecía que venía el descuento de lo que pudo haber sido un 2-1. Gran respuesta de Henderson, la contra y la carita de Mbappé, que no lo puede creer. No pasa nada con Francia en la fecha, no se le abre arriba. Las chances tuvo 1-2, Henderson tapando. Y arriba es una maquinita de Inglaterra. Buena contra con Saka, Rashford, el arquero Mañán, rebote. Saka nuevamente por allí. Primero Rice, Konsa, ahora Saka. Es el tercero de Inglaterra ante Francia en el primer tiempo.
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3: 36 minutos, primera etapa.
0: Saka para el cuarto. Gol, gol, gol, gol, gol, gol, gol, gol, gol, gol, gol, gol, gol, gol, gol, gol, gol, gol, gol, gol, gol, gol, gol de Inglaterra, señores. Otra vez Bukayo Saka ante la atónita mirada de Mbappé, de Teo Hernández, de los franceses allí. Un chico, creo que tendrá entre 4 o 5 años. Mira, observa, contempla lo que ocurre con su selección. Es cierto, es el partido por el tercer y cuarto lugar. Las pulsaciones y aceleraciones son distintas a lo que eran las semifinales, pero son dos selecciones de potencia mundial. Inglaterra le gana 4-0. El cuarto de Inglaterra, otra vez Bukayo Saka, doblete suyo. Señores, en Miami, Inglaterra 4, Francia 0. Por ahora, golea Inglaterra. Bukayo Saka para Inglaterra.
2: No lo pueden creer allí en el banco francés. Situación opuesta de los ingleses, que festejan en el banco. Otra muy buena pelota metida allí, filtrada en medio de las piernas de Francia en la zona defensiva. Hernández intentó llegar al cruce, llega a desviar levemente, pero es una gran tarde para Saka, que está con todo. Abajo de zurda, esquinado, cara de pocos amigos de Mañán, el arquero francés. Sí, señores, se está escuchando bien. 4-0. Está goleando Inglaterra a Francia en este primer tiempo. Partido por el tercer lugar. Nuevamente Saka, el gol inglés.
0: Momento del gol.
3: 46 minutos, primera etapa.
0: Saka tira. Gol, gol, gol, gol, gol, gol, gol, gol, gol, gol, gol, gol, gol, gol de Inglaterra. Bukayo Saka, señores. Todas las cámaras van para el hombre del Arsenal. Las felicitaciones para el mismo. 3 goles en un partido hat-trick del hombre del Arsenal. Bukayo Saka de penal. Lo basta el propio Harry Kane a abrazar, a felicitarlo. Allí a Bukayo Saka aparecía Bellingham, el que se perfilaba, el que se plantó frente a la pelota, pero después le dieron a Saka. Acomodó la pelota, le pegó cruzado, poste izquierdo. Mañán fue al otro lado, al lado diestro. Me parece que el pleito está liquidado. Inglaterra 5, Francia 3. Bukayo Saka de penal para Inglaterra.
2: 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Y él quería su gol y se le da bien abajo, esquinado. Hasta casi le da un besito al poste izquierdo. Ese disparo de Saka, que le agradece a Bellingham. Sí, para vos, le dice allí. Ese festejo, las miradas. Ahora dejó de ser el comandito porque no se le daba de cerco. Esta vez sí, dice allí Saka. Aquí aparece yo para el quinto. Y hace el gesto de los tres dedos porque 3 goles convirtió en la tarde. 5-3. ¡Qué partido, señores! ¡Arriba Inglaterra!
0: Momento del gol.
3: 42 minutos, segunda etapa.
0: Carga Inglaterra. Bellingham para el gol. El mano a mano vino. ¿Cuándo va a rematar Bellingham? ¡Gol! ¡Gol de Inglaterra! Suena Hey You. Señores, aparece allí Jude Bellingham para liquidar el pleito. No lo puede creer el entrenador Didier Deschamps en su último partido como seleccionador de Francia. Parecía que Francia lo iba a igualar. Fue con todo, pero un error de Upamecano, que arrancó bien, que ingresó bastante bien, pero en esta se equivoca, pierde la pelota ante la presencia de Wakin. Aprovecha Bellingham, quien no iba a rematar nunca. Quiso eludirlo al arquero y todo. Y termina cruzando con la pierna derecha. Inglaterra 6, Francia 4 en Miami. Inglaterra se va a quedar con el tercer puesto. Y un Bellingham para Inglaterra.
2: Y quería marcar un golazo y terminó marcando un golazo Bellingham, que se fue de 1, 2, 3. Ya en este segundo tiempo uno tuvo una jugada similar. Casi una acción de fútbol de salón, con cierto sufrimiento para los ingleses, los propios franceses, en un verdadero partidazo. 6 a 4 al final, Bellingham allí sobre el cierre, cuando tuvo alguna chance de Francia. La verdad, un partido más que entretenido lo que estamos teniendo en Miami. Veremos cómo acaba esto.
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3: 52 minutos, segunda etapa.
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5: La selección de Hungría de 1954 es una de las que mereció ganar un título. Aquel equipo, conocido como los Mágaros Mágicos, que era liderado por Ferenc Puskás, llegó al Mundial de Suiza como favorito. Jugaba un fútbol ofensivo y moderno. En el torneo fue una verdadera aplanadora, anotando 25 goles en 5 partidos. En la final se encontró con Alemania Occidental, selección a la que había derrotado en la fase de grupos por 8-3. Hungría empezó ganando, pero terminó perdiendo por 3-2 en el llamado Milagro de Berna.
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